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muchos no son todos. 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

Entonces él me dijo: profetiza el Espíritu, profetiza, hijo de hombre, y di al Espíritu: así dice el Señor Dios, ven de los cuatro vientos, oh Espíritu, y sopla sobre estos muertos, y vivirán. 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

0: Dios le bendiga como se encuentra usted. Bendiciones. Soy el pastor Martin Scott y me da mucho gusto estar con usted y compartir una palabra del Señor. También le quiero informar que vamos a tener próximamente unos eventos muy importantes y muy interesantes. Vamos a tener un culto especial. La entrada, pues, no tengo ni por qué decirle, no se tiene por qué cobrar la palabra del Señor. De verdad, vamos a estar ahí con un culto especial para damas, entre amigas. Va a ser un culto solamente para mujeres. Le estoy avisando por si usted quiere llevar a una persona que no conoce del Señor. Es un buen momento para hacer trabajo evangelístico, para compartirle a la gente que no conoce del Señor y que conozcan de la palabra. Así es que le invitamos para que nos acompañe a todas las damas. Es un culto para damas. Y escuche la palabra del Señor. En la dirección que usted ya conoce, estamos en la calle Norte 20, Colonia Capultitlán. Estamos en la delegación Gustavo Amadero, junto a la estación del Metro Potrero, a una cuadra. Si usted nos quiere acompañar, muy bien. Quiero compartir una palabra del Señor. Cuando se rompe la promesa del Señor, usted sabe que Dios tiene para nosotros grandes promesas. ¿Y por qué son promesas? Porque aún no se han cumplido en nuestra vida. No sé si usted tenga en su vida alguna promesa de parte del Señor, una palabra que le hayan hablado, le hayan profetizado y no se haya cumplido todavía. Y esperemos, en el nombre poderoso de Jesús, que esa palabra venga al cumplimiento en su vida. Amén. Pero déjeme compartirle que para muchas personas dicen, el tiempo ya pasó y la palabra del Señor y las promesas del Señor en mí no se han cumplido. Yo no he recibido lo que tanto he escuchado, que han hablado, que han predicado, yo no lo he recibido. Hay que ver y hay que descubrir por qué no se ha cumplido esa promesa. Tal vez porque no es el tiempo, porque no ha llegado el momento, porque tú no has caminado hacia esa promesa. O tal vez se rompió lo que Dios estableció y lo que Dios quería traer sobre tu vida. ¿Pero qué si Dios lo estableció no se tendría que cumplir? Por supuesto. Pero hay algo por lo cual se puede dejar de cumplir la promesa de Dios y se rompe la promesa del Señor. Mire lo que dice la palabra del Señor en Hebreos capítulo 3, versículo 16. Porque quienes habiendo escuchado, le provocaron. ¿Acaso no fueron los que salieron de Egipto, guiados por Moisés? ¿Y con quienes se disgustó por 40 años? ¿No fue con aquellos que pecaron, cuyos cuerpos cayeron en el desierto? ¿Y a quienes juró que no entrarían en su reposo, sino a los que fueron desobedientes? Vemos pues que no pudieron entrar a causa de la incredulidad. Ponga mucha atención, porque la palabra del Señor dice que Dios se disgustó. Dios se enoja, Dios se irrita, Dios se molesta. ¿Qué le causa molestia a Dios? ¿Cómo podemos irritar a Dios? ¿Cómo podemos llevar a la indignación a Dios? La palabra del Señor nos enseña que cuando en nuestro corazón y en nuestra mente, amado hermano, Dios trae una prueba para nuestra vida. Mire lo que dice la palabra para aquellas personas que cayeron sus cuerpos en el desierto. Habían tenido una promesa de que iban a salir de Egipto e iban a entrar a la tierra prometida, pero no se cumplió. ¿Será acaso que Dios lo que dice no se cumple? ¿O por qué no se cumple? ¿Cuál será el motivo? ¿Cuál será la causa? Por lo cual hay una promesa y no se llega a manifestar esa promesa en nuestra vida. Dice la palabra del Señor en el libro de Salmos, capítulo 7, versículo 9. Acabe la maldad de los impíos, mas establece tú al justo, pues el Dios justo prueba los corazones y las mentes. Mire, amado hermano, mire, amada hermana, esta palabra es que Dios viene a probar cómo está nuestro corazón. Cuando Dios está hablando de la promesa y que va a traer una promesa y una bendición para tu vida, tú la debes de tomar en tu corazón y en tu mente y tenerla presente todos los días de tu vida y creer que esa promesa se va a cumplir, porque Dios está probando si esa palabra cayó en tu corazón, cayó en tu mente. Por ejemplo, hoy, si yo le dijera, dice la palabra del Señor que por su llaga usted ha sido sanado, y usted dice, sí, ya lo sé, sí, ya sé que está escrito, ya sé que es una promesa, pero no es más que una sola promesa. Dios en ese momento está escudriñando tu mente y tu corazón, cómo estás recibiendo la palabra del Señor. Sin lugar a dudas, los hijos de Dios están llenos de promesas de parte del Señor. ¿Pero por qué deja de cumplirse la promesa? ¿Es por culpa de Dios o por culpa del creyente? Dios está probando la mente y el corazón. La mente y el corazón. El corazón es donde está tu amor, tu deleite. La palabra del Señor dice, deleítate a sí mismo en el Señor, y Él concederá las peticiones de tu corazón. Encomienda al Señor tu camino y confía en Él, y Él actuará. Oiga, Dios está probando si esa palabra que tú estás escuchando está cayendo en tu corazón. Está cayendo en tu corazón. Cuando nos referimos a corazón, nos estamos refiriendo a la entraña, amado hermano, a lo interior, a lo que está en lo íntimo de ti. Si tú estás abrazando esa promesa y la crees con todo tu corazón, la abrazas y dices, es mía, me pertenece esta promesa, le creo a Dios con el corazón, amado hermano, ahí está tu amor, ahí está tu cariño, ahí está tu devoción. Ahí Dios está probando, según Salmos capítulo 7, versículo 9. Dice la palabra, acabe la maldad de los impíos, mas Dios establece al justo. Pues el Dios justo prueba los corazones y las mentes. ¿A qué nos referimos con mente? A dónde está tu forma de pensar y tu voluntad. La voluntad del hombre. Entonces Dios está probando si tanto tu corazón y tu mente están creyendo en la palabra del Señor y le crees. Porque en aquel tiempo vino una palabra del Señor para aquel pueblo, y aquel pueblo iba a ser introducido a la tierra, pero aquel pueblo, amado hermano, amada hermana que me escuchas, aquel pueblo no cayó en su corazón ni en su mente la promesa. Y sabes, Dios se enoja, Dios se disgusta, Dios se irrita. ¿Acaso Dios se molesta? Sí, por supuesto. Por supuesto, Dios se molesta, Dios se ofende, se siente ofendido. Cuando tú simple y sencillamente no le crees a Dios, porque dice la palabra del Señor en Hebreos, amado hermano, que no pudieron entrar a causa de la incredulidad. También dice la palabra del Señor en el Nuevo Testamento que el Señor Jesucristo llegó a su pueblo natal, hacia su ciudad, y en su ciudad dice la palabra, así dice la palabra, ahí no pudo hacer muchos milagros. ¿Usted había escuchado alguna vez que Dios no puede hacer algo? Cuando dice que no pudo hacer algo, no es por falta de poder, o no es por falta de interés de Dios. Cuando dice que no pudo hacer milagros, es porque ahí había gente que no quería creer y que no creía en lo que Jesús decía. En pocas palabras, la falta de fe, amado hermano, la falta de fe en un hombre, en una mujer, que escucha la palabra de Dios, le provoca enojo al Señor. Enojo, entiéndase, que no va a salir rayos del cielo y va a acabar con la tierra. No, no, no, no. Cuando dice la palabra que Dios se disgustó, Dios se ofendió. Se ofendió. Se sintió, amado hermano, ofendido. Como si Dios, dice la palabra del Señor en el libro de Números, Dios no es hombre ni hijo de hombre para mentir, ni para prometer. Lo que Él ha dicho, Él lo hará y Él lo cumplirá, dice la palabra del Señor. La palabra, amado hermano, disgustar es sentirse indignado. Esto es como que pones en contra a Dios de tu propia vida. ¿Sí me entiendes? La palabra indignado, Dios se indignó, Dios se disgustó, Dios se indignó. ¿Sabes qué haces cuando no crees en la palabra de Dios? Lo pones en contra. Lo pones en contra. Por lo tanto, el Señor dice en la palabra del Señor, en el libro de Números 14:22, ciertamente todos los que han visto mi gloria y las señales que hice en Egipto y en el desierto, y que me han puesto a prueba estas 10 veces y no han oído mi voz. Oiga, han puesto a prueba a Dios. ¿Sabes cómo pones a prueba a Dios? Cuando no escuchas su voz. El dejar de escuchar la voz de Dios te lleva dramáticamente a recibir la incredulidad, a dejar de tener crédito, creer en aquel que te lo está diciendo. El no creerle a Dios. Cuando tú no le crees a Dios, Dios se disgusta. Y recuerda, la palabra disgustar es indignar. Y esto es poner en contra. Tú pones en contra, contrapones la palabra de Dios. Y al contraponer la palabra de Dios, al no creer en Dios, amado hermano, también está en tu contra. ¿Qué pasa cuando tú no crees en la palabra de Dios? Se rompe la promesa del Señor. ¿Y cómo tentamos a Dios? Porque dice la palabra que lo tentaron, lo pusieron a prueba 10 veces. ¿Qué significa que lo pusieron a prueba 10 veces? Que 10 veces pusieron en duda el poder de Dios. 10 veces no le creyeron a Dios. 10 veces, amado hermano, no pusieron la palabra de Dios en su mente y en su corazón, y no le creyeron a Dios, y fue a tentar directamente contra el corazón de Dios. Primer tentación, hubo 10 veces que el pueblo tentó a Dios. Hubo 10 veces que el pueblo puso a prueba a Dios. Y yo le preguntaba al Señor cuando leía sobre las 10 veces en las cuales el pueblo no probó a Dios. Y el Señor me dijo, estas 10 ocasiones son conductas de cuando algo sucede en la vida del ser humano y algo acontece, y yo traigo una palabra y una promesa para cumplirla en ellos. Simple y sencillamente son 10 situaciones que manifiestan la conducta de falta de fe de mi pueblo hacia mí cuando no me cree. Entonces el Señor me hizo mirar estas 10 pruebas que sucedieron en el transcurso en el que Israel salió de Egipto hacia la tierra prometida. Hubo 10 veces, 10 ocasiones en las cuales el pueblo no le creyó a Dios. Yo no sé si en el transcurso de tu vida, cuando tú ya conociste a Jesucristo como Señor y Salvador, y en el transcurso en el que te convertiste a Cristo, en ese caminar cristiano no antes, sino en ese caminar cristiano, porque antes no conocían a Dios. Cuando ellos salieron de Egipto, iban rumbo a su tierra prometida. Dios les hizo promesas, pero 10 veces atentaron contra el corazón de Dios, 10 veces pusieron a prueba a Dios y 10 veces pusieron la palabra del Señor bajo incredulidad. Y Dios se disgustó con ellos, se indignó. Recuerde, la palabra indignar es poner en contra. Muchas veces tú pones en contra a Dios en tu vida. Pero ¿cómo, pastor, cuando no le crees a su palabra? Primer tentación, o primer vez que dudaron, dice que vino, o la primera vez que probaron a Dios. Dice Éxodo capítulo 14, versículo 11 y 12. Mire, lo que yo le voy a decir se lo voy a dar a grosso modo, se lo voy a dar en una forma muy general, porque valdría la pena que usted en su casa se pusiera a estudiar la palabra del Señor. Porque estas 10 veces que probó Israel a Dios, el número 10 habla del número de totalidad y el número de plenitud, el número de establecimiento. Para bien o para mal, ellos establecieron el mal para ellos y sus cadáveres quedaron en el desierto. El número 10 habla de plenitud, de totalidad, de cumplimiento. Primer vez que dudaron de Dios y lo pusieron a prueba. Dice que es en Éxodo capítulo 14, versículo 11 y 12, cuando fue la prueba de pasar el Mar Rojo. Amado hermano, porque el Mar Rojo representaba bautizo, muerte y resurrección para ellos. Sabe que hay personas que se han bautizado no creyendo lo que están haciendo, y eso es una forma de poner a prueba a Dios. Mire, cuando estamos hablando de bautizo, hablamos de rudimentos. Hablamos de rudimentos. Hablamos de principio, lo más básico en la vida de un cristiano. Pastor, usted está diciendo entonces que tal vez las promesas del Señor no se han dado en mi vida, porque cuando yo me bauticé, yo no lo hice con conocimiento de causa, sino lo hice por emoción, porque hay gente que se bautiza por emoción. Hay gente que pasa esa prueba del bautismo porque es una prueba. El bautismo representa muerte y resurrección. Sabe que en muchas iglesias enseñan que la gente no se puede bautizar hasta que no pasen un año de que les estén enseñando y preparando. En cierta forma, pero solamente en cierta forma tienen razón, pero están equivocados. Le voy a explicar por qué. Porque no se puede dejar a una persona y darle una preparación para el bautismo. Eso no es así, porque al bautismo se llega por fe, a la gente se le enseña la palabra, y es el Señor el que pone la fe en el corazón de las personas para llegar a dar ese paso por fe. Y es por fe. De nada te sirve si tú te emocionaste, porque hay gente que le puedes dar una preparación y puedes estar un año, 2 años y no creen su corazón y se bautizan. Hay gente que me está escuchando que se han bautizado no menos de 3 veces. ¿Y por qué se han bautizado 3, 4, 5 veces? Porque simple y sencillamente dicen: me cambié de iglesia, pero usted sí es mi pastor, con usted sí me bautizo, porque donde estuve yo no. No, no, no es quien te bautizó, no es el lugar. La Biblia dice que si creyeres, el requisito para bautizarte, que no te doren la píldora con doctrinas extrañas, erróneas, equivocadas, falsas, mentirosas. Hay gente que hasta para la Santa Cena, cuando van a tomar la Santa Cena, dice: yo no la puedo tomar, ¿Por qué no la puedes tomar? ¿Por qué no me he bautizado? ¿Y dónde dice en la Biblia que es un requisito bautizarte para tomar la Santa Cena? Mire, porque muchos no han recibido bendición. Estamos en la primer prueba. Nos falta 9. Y no me va a dar tiempo. Yo creo que este tema lo voy a tener que dar la siguiente semana, si no me alcanza el tiempo. Pero mire, la primer prueba, desde que te bautizaste. Desde que te bautizaste. Muchos no tentaron a Dios. ¿Se acuerda de aquel hombre que le dijo a Felipe, ¿y qué impide que yo sea bautizado? Nada. Si tan solo crees en tu corazón, ahí hay agua. Yo creo con todo mi corazón. Y se bautizó. Yo he visto personas bautizarse sinceramente, sinceramente, con todo y ropa, con todo y traje caro, zapatos muy caros, pero que en ese momento creyeron con todo su corazón y con todo y ropa se van al agua y son bautizados y las bendiciones caen en su vida. ¿Sabes? Y he visto personas que dicen, no, solamente me tengo que bautizar si llevo una bata blanca, si me bautizo en el río como Jesús, porque si me bautizo en una alberca no vale, no sirve. Hay otros que dicen, no, si a usted lo bautizaron en el nombre del Padre, del Hijo y del Espíritu Santo, eso no sirve. Mire, mire, mire esos religiosos. Tiene que ser solamente, solamente en el nombre de Jesús. ¡Mentiras! Eso es una mentira. Y eso es una mentira de una corriente doctrinal que andan por ahí las iglesias. Solo en el nombre de Jesús. Y si lo hizo en el nombre del Padre y lo hizo en el nombre de Jesús y del Espíritu Santo, ¿no vale? Pero mire, la ignorancia lleva, esto está provocando que tú no puedas recibir bendición. Y se rompió la promesa de Dios desde el bautismo. Desde el bautismo. Vamos a ir a un corte comercial. Ya se nos estaba haciendo tarde. Vamos a ir a un corte comercial y regresamos. Por lo pronto, si usted cree que una promesa de Dios pueda caer en su vida, solo tiene que creer. Regresamos.
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regresamos si usted realmente cree. Requisito, incluso para ser salvo, se necesita creer, porque usted puede hacer la oración para confesar al Señor Jesucristo como Señor y Salvador mil veces, pero si no cree, usted no es salvo, porque la palabra del Señor dice que con el corazón se cree para justicia y la boca confiesa para salvación. Si usted cree verdaderamente, lo que le va a llevar a recibir las bendiciones del Señor es creer, tener fe sinceramente. Así es que, por favor, usted cree con todo su corazón. Si usted cree que usted puede recibir una bendición. Estábamos hablando entonces de la primera prueba, la prueba del bautismo. Porque muchos, al día de hoy, amado hermano, dudan de cuando fueron bautizados, en el lugar donde fueron bautizados y quién los bautizó. No es ni la ropa que traes puesta, ni es el lugar. La Biblia dice que ¿quién puede bautizarte? Un discípulo. Un discípulo. No necesita ser ni siquiera un ministro de Dios. Un discípulo que cree. Un discípulo. Porque a veces nosotros estamos viendo a la persona, ni es la persona, ni es la fórmula. Porque muchos dicen, es que si te dijeron así, si te dijeron asado, si te dicen, no es una fórmula, no es fórmula mágica. Es creer con todo tu corazón. No es a base de fórmulas, ni de doctrinas de hombre, ni de extravíos, es de creer. Por ahí empieza la primer. Mira, amado hermano, ¿por qué se rompen las promesas del Señor? ¿Por qué la gente no recibe la promesa, las bendiciones del Todopoderoso? Porque, amado hermano, los han llevado a creer mal. Y si tú crees mal, vas a recibir mal. Y si crees mal, vas a vivir mal. Tienes un concepto erróneo, equivocado. Creer, mira, hay gente que se ha bautizado y no cree que lo que está haciendo significa muerte y resurrección. No es un acto religioso. No es, amado hermano, hacerlo como dicen muchos. Muchos en otros lugares dicen, ¿y no vas a ir a bautizar al niño? ¿Y si no lo bautizas? Ay, es que si no, se te puede morir. Es que si no, no, dejad que los niños vengan a mí, dijo el Señor. A ellos les pertenece el reino de los cielos. ¿Cuándo se debe de bautizar un niño? Cuando el niño ya tiene conocimiento, y esto lo tiene que ver el pastor junto con los padres. No nada más es que los padres, que se bautice mi hijo. No, ¿para qué bautizamos al chamaco si ni sabe lo que está haciendo? Pero es que ¿qué tal si le pasa algo y no se va al cielo? Ay, ay, ay. Como que ya estamos en el cristianismo y seguimos viviendo cosas de otra religión. Mentiras, engaños, fábulas, misticismo, cuentos, historias de la abuelita. Un niño se debe de bautizar cuando ya usted ve que es consciente y sabe lo que está haciendo, cómo hace las cosas. Entonces, ahí, en ese momento. Y eso no se puede decir una edad, porque hay niños que maduran más rápido que otros. Pero hablando de los adultos, ni es el superpastor que te bautizó, ni la superiglesia. Es creer, es la fe. Es la fe. Así es que cuando usted se haya bautizado, y usted realmente cuando se haya bautizado, haya creído con todo su corazón que está sepultando al viejo hombre, y que lo que usted está profetizando, porque cuando usted se bautiza, usted está profetizando que usted ha muerto para el mundo y ahora es una nueva criatura en Cristo Jesús. Tiene varios significados el bautismo. No nada más es muerte y resurrección, es nueva vida. Es levantarse y aceptar a Jesucristo, aceptar su muerte y aceptar su resurrección, aceptar su nombre.
Y por esa causa, pastor, ¿por qué no vienen las promesas a mi vida? Por esa causa. Por esa causa. Se ha quebrantado, se ha roto la promesa por no creer, porque a veces tentamos a Dios, dudamos. A veces dudas de tu confesión pública del Señor Jesús. A veces dudas que eres hijo de Dios. A veces dudas del acto que hiciste del bautismo. No, es algo, es una convicción, es una seguridad, es una certeza. Así como la fe es la certeza, la seguridad de lo que no se ve, pero y la convicción de lo que esperamos. Eso es la fe. Prueba número 2. ¿Por qué, pastor, no recibimos? ¿Por qué no aparece la promesa de Dios en mi vida? Por eso le decía que estas 10 pruebas nos llevan a ver la vida del creyente. Para que hagamos una reflexión y podamos entender por qué no se han manifestado las bendiciones en nuestra vida. La prueba en el Mara. Éxodo 15, versículo 23 y 24. Cuando llegaron a las aguas del Mara, vieron que éstas estaban amargas. Y el agua representa la palabra de Dios. Y en esta ocasión, representaba lo que el Señor le dijo al profeta cuando le dijo, cómete este rollo. La palabra de Dios a veces puede ser para muchos amarga. Al escuchar la palabra de Dios, como lo que estaba diciendo yo hace un momento, en relación al bautismo, porque tenemos, amado hermano, complejos, temores, miedos, mala doctrina, misticismo, y creemos mal. El agua representa la palabra de Dios, y para muchos el escuchar la verdad les es amargo. Les duele, les molesta, les lastima, les irrita, les enoja, les ofende. La palabra de Dios para muchos, escuchar la palabra de verdad. Dice la palabra, conoceréis la verdad y la verdad te hace libre. Conocer la verdad es lo que te da libertad. Mucha gente sabe que es una verdad, pero no la conoce. Conocer la verdad, y conocer la verdad es creer en lo que estás escuchando, porque si no, de nada te sirve. Conocer la verdad te hace libre. La palabra de Dios para muchos puede ser como una espada de dos filos que le puede estar lastimando, porque corta la carne. Y la carne duele. Corta al entrar y corta al salir. Es una espada de dos filos. Corta la carne. Nos duele en la carne. Pero ¿sabes qué hace la palabra del Señor? La palabra del Señor, al final, se hace dulce en tu interior. Le dijo al profeta, cómete este rollo. Es amargo, pero en tu interior será dulce. ¿Qué significa? Que tal vez para muchos la palabra de Dios les suele muy drástica. Dice, no, yo, ¿sabes qué? No me platiques, no quiero saber de eso, no me hables de Dios. Yo así estoy bien, así déjame. Porque sienten la palabra de Dios muy dura, muy drástica, pero no lo es. En tu interior se hará dulce. Para muchos, tal vez...

mismos. Nosotros tenemos que aprender a caminar en su palabra, no en nuestras decisiones, no en nuestras emociones, no en nuestros sentimientos, no en lo que yo quiero. En la palabra. A veces la palabra nos va a llevar a hacer algo que es en contra de nuestras emociones. Pero por eso es que la promesa no se cumple, porque no hemos seguido la palabra. Sentimos que la palabra es amarga. Y sabe, dice que se echó un árbol, y el árbol es Jesús, y endulzó las aguas. Y endulzó las aguas y las pudieron beber. Cuando tú compartes a Jesús a través de la palabra, dejará de ser amargo para convertirse en dulce y lo podrás beber. Tercer prueba. Esta prueba es muy interesante. En Éxodo 16, versículo 2 al 3. La prueba en el desierto del Sin. ¿Sabes qué significa Sin? Sin significa barro. Y tú y yo fuimos hechos del barro. ¿Sabes qué significa esto? Que Dios nos prueba entre los mismos hombres en el desierto. Se convierte en una prueba para nosotros. Cuando Dios nos prueba entre los mismos hombres, nos prueba para que me entiendas con nuestros semejantes. Nos prueba con nuestros hermanos. Nos prueba con nuestras autoridades. El Señor prueba a la misma humanidad, entre la misma humanidad, entre nosotros mismos. Dios nos va a probar para ver cómo está nuestro corazón y nuestra actitud y nuestro comportamiento hacia los demás. ¿Por qué no se ha cumplido o por qué se rompió la promesa? ¿Por qué se rompió lo establecido? ¿Por qué Dios tenía una promesa y no se ha cumplido en mi vida? Tal vez es porque estás en la primera prueba. Tal vez porque estás en la segunda prueba, que es la prueba del mara, de la palabra del Señor. No mucho te agrada la palabra. No la has entendido, no la has comprendido. Necesitan hablarte de Jesús, más hablar de Jesús para que la puedas beber. Pero tal vez la tercera prueba, tal vez las otras dos no, pero la tercera prueba te están probando con tus semejantes. Ya no digamos con tus semejantes, te están probando con tu esposo. Te están probando con tu esposa. Tú puedes cambiar de esposa 10 veces, pero si no has pasado la prueba con tus semejantes, de nada te servirá. Puedes cambiar de esposo. Tal vez digas, este esposo me salió mal, me salió defectuoso. Tal vez no es el esposo, eres tú. Te están probando. ¿Cómo te conduces? ¿Cómo te relacionas? ¿Cuál es tu comportamiento? ¿Cuál es tu actitud? ¿Cómo te relacionas con los demás? ¿Cómo llevas tus relaciones si eres una persona que siempre tienes problemas en las iglesias? ¿Tienes problemas con los pastores? ¿Tienes problemas con tus autoridades? ¿Siempre te estás quejando de los hermanos? ¿Siempre te estás quejando de tu esposo? Siempre te estás quejando de tu esposa, siempre te quejas de tus hijos. Tal vez el problema no son los demás, tal vez el problema eres tú. Dios va a probarte. Dios estaba, amado hermano, llevó a este pueblo de Israel al desierto de Sin. El Sin significa barro. El barro, al mezclarse con el agua, que es la prueba anterior, ¿te acuerdas que hablamos de las aguas del Mara? El barro, al mezclarse con el agua, dice la palabra del Señor en el libro de Jeremías, que el Señor tomó un barro y agua y estaba preparando y haciendo una vasija. Se convierte el barro con el agua, se convierte en las manos del alfarero en una vasija, o se convierte en lodo, porque dice la palabra que estando el barro o la vasija

0: en las manos del alfarero se echó a perder. Fue culpa del alfarero que se echara a perder la vasija en sus manos. No, no, no. Y dice que entonces la volvió a hacer. O eres barro en manos del alfarero o eres lodo. Porque hay agua que se combina con la tierra y se hace lodo. Pero hay agua que se combina con parte de la tierra y es barro, es arcilla de lo que hizo Dios a Adán. Eres barro con agua en manos del alfarero, te están convirtiendo en una vasija. El lodo, amado hermano, es algo inservible. El lodo representa suciedad, pecado. Pero el barro es útil. Se puede hacer algo con él. Dime esta mañana, ¿cómo están las relaciones en tu familia? ¿Cómo están las relaciones con tus hijos? ¿Se hablan los hermanos con los hermanos? ¿Se hablan los hijos con los padres? ¿Sabes que hay padres que no se han hablado con sus hijos durante mucho tiempo? ¿Sabes que hay esposos que no se han hablado y se sientan todos los días a la mesa y no se dirigen la palabra? Pero dices, ¿por qué no se ha cumplido la palabra del Señor? No basta con ir a la iglesia, no basta, no basta con que digas yo sirvo en la iglesia, no basta, no basta. ¿Por qué no recibes? ¿Por qué tu negocio no funciona? ¿Por qué tu negocio se están cayendo las ventas? ¿Por qué tu empresa no funciona? ¿Cómo están tus relaciones con los demás? ¿Te llevas bien con los demás o con todo mundo terminas peleado? ¿Con todo mundo terminas enojado? ¿Cómo están tus relaciones en el trabajo? ¿Eres una persona que te conocen por ser amigable? ¿Por ser una persona que te sabe relacionar con los demás o eres ermitaño? ¿Eres introvertido y a nadie le hablas? ¿Te sientes la última Coca-Cola del desierto? Ya dije un comercial. ¿Te sientes como que fuiste hecho a mano y sientes que los demás no te merecen y ves por arriba del hombro a los demás? Eres prepotente, grosero, majadero. ¿Cómo tratas al mesero en un restaurante? ¿Cómo tratas al señor que te cuida el carro? ¿Cómo tratas al portero que te abre la puerta? ¿Tratas bien a las personas? ¿Eres amable con las personas? ¿Cómo tratas a las personas en la iglesia? ¿Eres chismoso? ¿Eres murmurador? ¿Divides en la iglesia en vez de unir? Mira, la tercera prueba para el pueblo de Dios era en el desierto del Sin. Vino la cuarta prueba en la provisión del maná. Éxodo capítulo 16, versículo 19 al 20. El pueblo desobedeció a Moisés y quiso guardar el maná para el día siguiente. ¿Qué significa esto? Que debes de aprender a depender de Dios todos los días de tu vida y no tener ese espíritu de autosuficiencia, diciendo yo a Dios no lo necesito. No tenían pan, les cayó maná. Dios les dijo a través de su siervo, va a llover maná, y esto es lo que tienen que hacer, recoger diariamente, diariamente. Diga conmigo, diariamente. Esto habla de depender de Dios todos los días de mi vida, no depender de mis fuerzas, de mí mismo, ser autosuficiente. Dios, no te necesito. Hoy recojo, hoy me veo abusivo, encajoso, como lo vimos ahí con la gasolina. Hay gente que es abusiva y encajosa. Si te están vendiendo 20 litros, 20 litros. Pero hay gente que siempre se quiere pasar de lista. Nosotros vivimos en un país y la cultura latina es siempre queriéndote pasar de listo. Me meto en la línea, me meto en la línea que están haciendo los demás. No hago fila. Siempre queriéndome hacer el listo. Me dieron dinero de más cuando me dieron el cambio. En vez de decirle, me dio de más. Ah, no, qué listo soy. No, no, no eres listo. Dios te está probando. Dios está viendo cómo es tu corazón. Había gente que estaba queriendo recoger más que los demás. Ambiciosos, egoístas. Amado hermano, mire, las 10 pruebas del desierto hablan de por qué no se cumple la promesa del Señor. El tiempo ya se nos agotó, ya no me alcanzó el tiempo de darle más, me quedé en 4. Tal vez la próxima semana, primero Dios, le pueda yo hablar de las otras 6. Pero ¿por qué no se cumple la promesa del Señor? Porque simple y sencillamente no le creyeron a Dios. Ellos empezaron a recoger más y más. Dios dijo, mañana les voy a dar más, y pasado mañana les voy a dar más. Pero sabes, no le creemos a Dios, y todo lo queremos hacer en nuestra fuerza, en nuestra autosuficiencia, en nuestra forma de pensar, en nuestra forma de actuar. Hoy te hablé de estas primeras 4 pruebas que Dios, amado hermano, estaba probando el corazón de Israel. Y ellos tentaron a Dios, no creyéndole a Dios. Tú le crees a Dios porque Dios puede traer grandes bendiciones para ti. Requisito número 1, solo es creer, tener fe y creerle a Dios con todo tu corazón. Si dices amén, recibe. Y declaramos que las promesas del Señor, nuestro buen Dios, van a empezar a manifestarse en tu vida por el nombre poderoso de Cristo Jesús. Yo les mando un abrazo, una bendición, declarando que el Señor, el Dios Todopoderoso, está en tu vida, con tu vida y sobre tu vida. Bendiciones y hasta la próxima.
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1: Que el Señor le bendiga una vez más. Le agradezco su atención a este su programa Bálsamo para el Alma. Nuestro número multilínea aquí en cabina, que están siervos y siervas para atender su necesidad, es el 59 11 07 14 40. Por favor, la extensión 537. Usted puede llamar y le vamos a atender con todo gusto.
2: Quisiera en esta ocasión compartir con usted una vez más, exponiendo la palabra, exponiéndole unos pensamientos, sin en ningún momento quererle imponer, solamente exponerle la palabra. Y en esta ocasión he sentido un impulso por, primero, decir una base sólida. El culto, la adoración es solo para Dios. El culto y la adoración no es para nadie más que para el Dios Todopoderoso, el Dios vivo, el Padre Celestial que nos ha dado a su Hijo Jesucristo. De tal forma que nosotros no podemos darle culto ni al éxito ni al fracaso. Hay gente que le hace el altar al éxito, el altar a la desgracia. Yo le hago altar a Dios porque yo sé que tenemos un Padre Celestial. No hace nada nunca sin un propósito. Nunca hace algo si no tiene un plan para nuestra vida. Por eso la Biblia se hace enorme cuando dice que cuando sufrimos diferentes pruebas, a menos que sea necesario, dice la Biblia. Eso quiere decir que nadie sufre de más, ni nadie sufre de menos, sino sufrimos única y exclusivamente lo necesario para moldear en nosotros un carácter y una imagen de Jesucristo nuestro Señor y Dios. Yo creo que tenemos un anhelo profundo, mucha gente, por ser exitosa. Y así como otros lo reconocen, pareciera a veces como un espíritu de competencia terrible. Y a la misma vez le tenemos miedo al fracaso. Anhelamos el éxito y otros le tenemos miedo al fracaso, tanto en lo personal como en la vida cristiana. Esa mezcla de anhelo y temor bien puede ser de bendición o de maldición. Depende cómo respondamos a ellos. A veces usted escucha predicadores que solamente es prosperidad, prosperidad, todo lo bueno, lo bueno, lo bueno, y como que no hubiera momentos difíciles en la vida cristiana. Dejen la vida cristiana, como que no hubiera momentos difíciles en la Biblia. La Biblia está colmada de valles de tristeza, de valles de soledad, de hambre, de muerte inclusive. Entonces, no es solo montes y montes y montes, pareciera ser, aunque los predicadores... No hay nada malo, todo es bueno. No es cierto, no es cierto. La Biblia es un libro que nos da una guía para estar en los montes y estar en los valles. Pero hay gente que le hace daño a los montes o le hace daño a los valles. Le hace daño el éxito, como también le hace miedo el fracaso. Mucha gente se ha perdido por el fracaso. Muchísima gente se ha perdido por un error. Como por el éxito también. Hay gente que se pierde en el fracaso, en un error, y hay gente que se pierde en el éxito, en la prosperidad. Sin embargo, yo creo que las tragedias por el éxito han sido más devastadoras que las ocasionadas por el fracaso. Cuando alguien es criticado, cuando alguien es censurado, aún dentro del ámbito cristiano, lo lleva a una búsqueda más profunda de Dios. Hay gente que está a nuestro alrededor señalando nuestros errores, y esa gente nos hace bien, aunque usted no lo crea, nos hace bien porque nos hace meternos, buscar la presencia de Dios. Pero cuando alguien nos echa incienso, cuando alguien nos echa piropos, cuando alguien nos alaba, cuando alguien nos aplaude, a veces eso es devastador, nos destruye. Yo creo que es que la madurez de una persona es que no le afecte ni la crítica ni la adulación, que sepa perfectamente bien dónde está parado. Por eso hay mucha gente que anda aún dentro del ámbito cristiano como un loco, como una ambición desmedida por un reconocimiento, porque se le diga. Yo me acuerdo que conocí a una persona que me dijo: no, cuando usted me conoció yo era la hermana fulana de tal. Y después que la conocí, la volví a ver, me dijo, yo antes era eso, pero ahora soy apóstola. Ay, Dios mío, yo dije, bueno, pues si a ese título se ha vendido, pues... Pero para mí creo que el título más grande que alguien puede anhelar, el título más hermoso que uno puede tener, es ser amigo de Dios. Después de ser hijo, después de ser hija de Dios, ser amigo de Dios es lo más sublime, lo más grande. Porque lo demás son siervos, y los siervos tarde o temprano piden su paga. En cambio, el amigo sirve por amor, por amistad. Por eso hay una versión que dice que él está a la puerta y llama, si alguno oye su voz y le abre, entrará a él y cenará con él y serán amigos. Bueno, hay muchas personas con vidas arruinadas y que necesitan ser exitosos para escapar de ese sentimiento de fracaso que ha invadido sus vidas. Esa gente anda tras las novedades en busca del anhelado éxito, del poder, de la unción, de la autoridad que los haga sentirse grandes. Pero es un complejo, es algo que está ahí arraigado y que se tiene que salir porque destruye a los que lo rodean y lo destruye a él. Debemos de tener cuidado para no caer en la tentación del culto al éxito. El único que se merece culto es Dios. No importa que usted sea pobre o sea rico, hay gente pobre, orgullosa, y hay gente rica, humilde. No estoy hablando de dinero, sino estoy hablando de una actitud que uno tiene que tener con el Señor. Por eso, se hace sublime cuando el apóstol Pablo escribe y dice, yo por todo y en todo he sido enseñado, en la pobreza y en la abundancia. Y he descubierto, dice la versión de las Américas, el secreto de ser feliz. Todo lo puedo en Cristo que me fortalece. O sea, no estoy predicándole ni le estoy exponiendo un pensamiento de que es un Dios miserable. No es así. No se trata de algo material, se trata de la actitud que tú y yo debemos de tener con relación a Dios. Que sabemos que todo lo que tenemos, que todo lo que nos rodea, proviene de la mano de Dios. No importa, es que yo saqué un título por mi esfuerzo. Disculpe, sacó usted un título porque Dios es misericordioso. Porque todo lo que usted tiene, mucho, poco, es por la misericordia de Dios. No se debe al esfuerzo humano. Porque cuando se le hace honor al esfuerzo humano, termina usted haciéndole culto al éxito o culto al fracaso. En Mateo capítulo 16, verso 22, hay un verso que a mí me llama la atención. Pero volviéndose él, dijo a Pedro, quítate delante de mí, Satanás. Me eres piedra de tropiezo, porque no estás pensando en las cosas de Dios sino en la de los hombres. Qué tremendo versículo. Satanás no tolera la cruz en ninguna forma, ya sea como instrumento de muerte o como estilo de vida, y hará cualquier cosa para mantener a quien sea, en este caso a Jesús y a nosotros, separados de ella. Aún puedo ver el disfraz bajo la carita bonita de un buen sentimiento, de una buena actitud, como en el caso de Pedro. Era un buen sentimiento, era algo hermoso, pero asesorado por el diablo para alejar al Cristo de la cruz. Como el que resucita, sana y libera, con toda esa fama, ¿cómo iba a ir a la cruz? Oiga eso, a nosotros nos destruyen los sentimientos, nosotros somos demasiado sentimentales. Usted no me puede negar que la actitud de Pedro era una actitud, un buen sentimiento. ¿Cómo que va a pasarte esto, Señor? Pero si hubiera Jesús escuchado ese buen sentimiento de Pedro, que lo alejaba de la cruz, usted y yo estaríamos ya en el infierno. Pero Jesús fue tajante. Jesús le dijo, apártate de mí, Satanás. Era el mismísimo Pedro que un momento antes había recibido la revelación del Señor. Y le dijo Jesús, bienaventurado eres tú, Pedro, porque esto no te lo reveló carne ni sangre, sino mi Padre que está en los cielos. El mismo Pedro, el mismo personaje, el mismo vehículo, ahora era asesorado por el diablo. Y Jesús, en lugar de sentirse honrado por la preocupación de Pedro, lo puso quieto y le dijo, apártate de mí, Satanás. Esa fue la tentación más grande de Jesús. Todavía en la cruz sufrió la tentación de dejar la cruz, de dejarla por voz de los sacerdotes. Tú que destruyes el templo y en 3 días lo levantas, el ladrón de la cruz le dijo, sálvate tú y sálvanos a nosotros. Querían destruir a Jesús, querían... ¿Sabe por qué era lo más cardíaco del asunto? Es que Jesús tenía el poder para liberarse de la cruz. La cruz no era enemiga para Jesús, no se confunda. Cuatro miserables clavos no podían tener ahí al Rey de Reyes, al que le había dado vida, al que había resucitado gente, al que había limpiado leprosos, el que había liberado endemoniados. No fueron los clavos los que detuvieron a Jesús a la cruz. Fue el inmenso amor que le tiene a su Padre y que le tiene a usted. Por amor a su Padre, por honrar a su Padre, fue a la cruz. Sin embargo, el diablo usó hasta sus propios discípulos para alejarlo. ¿Cómo ibas a ir a la cruz? ¿Cómo tu carrera exitosa, después de que tanta gente te sigue, después de que sanaste, después de que liberaste, vas a terminar a la edad de 33 años en la cruz en tu plena juventud? Pero él no sabía que el Señor tenía ojos para mirar más allá de lo que era el fracaso y más allá de lo que era el éxito humano. Él estaba aquí agradeciéndole a su Padre, honrando a su Padre y obedeciendo a su Padre, dando su vida por amor a su Padre y por amor a usted. El culto al éxito es la religión ideal de Satanás y para nada es ir a la vulgar cruz. No sufras eso, es mentira. Aléjate de la cruz, pero Jesús sabía que esa cruz iba a ser la salvación de nosotros. Lo que quiero decirles es que la cruz representaba de alguna manera un fracaso en la vida, si usted la quiere llamar así, proselitista de Jesús. Por eso hay cosas que para nosotros son fracasos, pero son victorias. Y hay cosas que son victorias, pero que son fracasos. Para muchos la cruz fue un fracaso, pero ha sido y es y será la más grande victoria. En eso nos basa el amor, la misericordia y el poder de Dios. Por eso dice la Biblia que la palabra de la cruz es poder para muchos y para otros locura. Imagínense, hay gente que anda de dos en dos tocando puertas diciendo que Jesús no murió en la cruz solo porque su Biblia, toda manipulada y falsa y diabólica, no lo dice para apoyar sus herejías. Hasta el día de hoy, gente con Biblia religiosa quiere negar la gran verdad y el gran poder de la cruz del Calvario. Quiero invitarlo a Mateo capítulo 17, verso 4 y 5. Es un verso contundente. Entonces Pedro, tomando la palabra, dijo a Jesús: Señor, bueno es estarnos aquí si quieres. Haré aquí tres enramadas, una para ti, otra para Moisés y otra para Elías. Mientras estaba aún hablando, he aquí una nube luminosa los cubrió y una voz salió de la nube diciendo: este es mi hijo amado en quien me he complacido, a él oíd. Vemos a un Pedro pensando en el culto, el altar al éxito. Se me imaginaba una gran campaña. Hagamos enramadas. ¡Qué espectáculo! Elías, el arrebatado sin ver muerte, y el Moisés muerto pero resucitado. Ese sería un exitoso, fama y una publicidad enorme para Jesús. ¡Qué espectáculo! ¡Qué publicidad! Mira a un Jesús hablando con Elías, con el gran profeta Elías y el gran siervo Moisés, que de alguna manera simboliza el arrebatamiento. Uno que fue levantado sin ver muerte y otro que fue levantado del polvo. Pero Jesús, Elías y Moisés pensaban, platicaban, y yo me imagino que platicaban de la cruz. Dios, como para corregir los deseos satánicos, habló en el verso 5, y se oyó la voz de Dios y dijo: este es mi hijo amado en quien me he complacido, a él oíd. ¿Qué palabras tan gloriosas y enormes? El Señor había hablado también cuando Jesús se bautizó, pero ahora añadió: a él oíd, como diciendo: no te vayas a desviar de la persona de mi hijo, viendo a un Elías y viendo a un Moisés, que aunque fueron grandes, aunque fueron siervos de Dios, nadie es comparado con el Señor. A mí me cae mal cuando alguien le dice: es que es el ungido. ¿Ungido? ¿Quién es ungido? Después del sacrificio de Cristo no ha habido ningún ungido. Antes, claro, en el Antiguo Testamento, pero en el Nuevo Testamento el único ungido es Cristo, y ungido en la cruz del Calvario. Entonces, cuando usted me hable a mí de un ungido, yo entiendo a alguien que está muriendo en la cruz. Fuera de eso, yo a nadie le digo ungido. Para mí el ungido, el único que merece ese título, se llama Jesucristo. Y Él derramó su sangre por mí en la cruz del Calvario. Después de Él no hay nadie, no se confunda. Mire, le dice: no debo construir enramadas, sino ver mi cruz. No debo planificar para mi éxito, sino obedecer a mi Padre celestial. Jesús no planificó para las multitudes. Las situaciones simplemente se materializaron a través de su obediencia al Padre. Jesús no estaba pensando como ahora. Hay gente que dice, ah, es que es una iglesia grande. Ah, es que esa sí es una verdadera iglesia. ¿Quién le dice? Usted se siente muy orgulloso porque va a una iglesia grande y usted tal vez menosprecia al de una iglesia pequeña. Lo importante no es de qué tamaño la congregación de usted asiste. Lo importante es qué presencia de Dios hay en su vida, porque puede ser una iglesia grande enferma, o puede ser una iglesia pequeña, una iglesia grande sin presencia de Dios. Entonces, ¿para qué sirve? Solamente son rutinas religiosas, ceremonias vacías, que no transforman la vida de la gente. Lo que transforma la vida de las personas no es lo que llaman éxito ministerial. Me da risa el éxito ministerial, porque hay cosas que parecen éxito, pero son el más grande fracaso. Y ahorita yo le voy a ir compartiendo. Él no buscó proyectar su ministerio, ni disertar sobre la gran obra que Dios le dio. Que Dios nos permita llegar al nivel de inútiles. Y llegando al nivel de inútiles ya es mucho. Porque dice, y ya no te llamaré inútil porque has hecho todo lo que mi padre... O sea, que cuando obedecemos, el rango que ocupamos es de inútil. Ahora imagínese cuando ni siquiera obedecemos, ¿qué nivel tendremos? Por eso, para irse con el Señor, usted y yo tenemos que hacer más de lo que se nos pide. Por eso Rebeca, cuando Eleazar le pidió de beber, le dio de beber a él y a sus camellos. Bueno, quiero llevarlo a un pasaje que es muy profundo. Porque hay cosas que a nosotros nos llama la atención y decimos, ¡wow! Hasta decimos, ¡wow! ¡Qué pastor tengo! Pero hay gente que ¿Cómo se explica usted la cueva de Adulam, donde había endeudados, amargados, fracasados, despreciados? Y llega un David que también era fracasado, expatriado, que hasta tuvo que pasar por loco, hasta dejar caer saliva por su barba, por su... ¿Quién quiere ser seguidor de un fracasado? Nadie. Por eso todos los discípulos corrieron cuando vieron a Jesús en la cruz del Calvario. ¿Cómo iban a estar ahí tras de un hombre fracasado? Que sus aptitudes llegaron a la cruz. Pedro ya se sentía secretario de Agricultura y Pesca. Judas ya se sentía secretario de Hacienda. El otro se sentía secretario de Gobernación. Y cuando vieron que todos esos sueños y esas aspiraciones se las llevaba a la cruz, se dijeron, va, que vámonos. Y se fueron y dejaron solo a Jesús. Pensaban que había sido el peor fracaso de Jesús. Todavía ellos comentaron, y vamos a ir a Jerusalén donde nos quieren, donde nos amenazaron de muerte. Mira lo que va a suceder. Pero Jesús sabía, tenía ojos para mirar que esta vida no era la única vida. Hay gente que dice, déjame vivir mi vida porque vida solo es esta vida. ¡Wow! Pues qué poco miras. Porque esta vida, para los que amamos a Dios, para los que hemos nacido de nuevo, esta vida, la muerte para nosotros no es punto final, sino punto y seguido. Bueno, puede ser que usted crea que Jesús fracasó en la cruz del Calvario. Pero eso que para mucha gente fue su más grande fracaso, ha sido la más grande victoria. Gracias a eso, usted y yo tenemos el perdón de nuestros pecados. Esa fue la más grande victoria de Jesús. No fue su más grande fracaso. Por eso hay fracasos en nuestra vida, que en realidad son victorias, son éxitos. Y hay éxitos que son fracasos. Usted tuvo que haber llegado al conocimiento del Señor por alguna necesidad, por algún fracaso, por alguna angustia, por alguna... Dios tuvo que hacer el espacio ahí para que usted y yo miráramos el cielo. Así es Dios. Se imagina al fracasado, al exitoso Pablo, de la tribu de Benjamín, circuncidado al octavo día, en cuanto a la ley irreprensible. Pablo era un reconocido hombre en medio de su sociedad. Y dice Pablo, y todo eso lo tengo por basura, con tal de ver la resurrección de Cristo. O sea, cuando veían a Pablo decían, ¡ay, Pablo! ¡Ay, Saulo de Tarso! ¡Qué bárbaro! Te arruinaste cuando te volviste cristiano, te arruinaste cuando te volviste predicador. No, y no sabían que era lo más grande que le había podido pasar a Pablo. Por eso Pablo Dijo, con Cristo estoy juntamente crucificado y ya no vivo yo, mas Cristo vive en mí, lo que vivo en la carne, lo vivo en la fe del Hijo de Dios, quien me amó y me salvó. Usted no es un fracasado por seguir al Señor. Usted, a lo mejor siendo joven, dice, ¡ah! Vive tu juventud, seas joven solo una vez, libérate. ¿Para qué? Para estar arruinado como está un montón de jóvenes y como están un montón de viejos. Porque ahora no hay diferencia entre viejos y jóvenes, arruinados. Todo el que no tiene a Jesucristo en su corazón, todo el que no tiene a Jesús entronizado en su corazón, es una vida fracasada, arruinada. Es lo mismo que una lechuga, nacer, crecer, reproducirse y morir. Eso es una vida vana. Tal vez lo que usted mira como un gran fracaso, tal vez lo que tú entiendes como un gran fracaso, es una gran victoria. Es una gran victoria. Jesús fracasó a los ojos de sus discípulos. Fracasó a los ojos de los religiosos, hasta con burlas, y fue la más grande victoria que hemos tenido. Tal vez lo que usted está viendo como un gran fracaso y que le estás haciendo éxito, ay, es que mire, yo fracasé, yo tenía un negocio y mire, y usted está ahí todo deprimido, todo tirado, todo caído. Levántese, recobre el ánimo. Dios es el único, tu Padre celestial es el único que tiene el poder para hacer de nuestros fracasos victorias. Levanta tu corazón, no tengas actitudes de niño, de niña. Ay, es que pues, me equivoqué. Dios no te ama, tu Padre celestial no te ama por tus aciertos. Tu Padre celestial te ama por misericordia y no se avergüenza de llamarte su hijo, su hija. En medio de tus errores, en medio de tus fracasos, Él está. Y en medio de tus éxitos, Él está. Cuando estás en tus éxitos, Él aplaude. Cuando estás en tus fracasos, solo Él te aplaude. Porque la gente solo quiere estar con los exitosos. Y cuando estás en el suelo, se olvidan de ti, se olvidan que eres su amigo, se olvidan de todo, te abandonan. Cristo nunca te abandona. Jesucristo nunca se olvida de ti. Jesucristo, no importa lo que estés, Él está ahí a tu lado. Así es el Padre Celestial. Pero lo importante es que tú no le hagas culto a tu fracaso, a tu desgracia. Hay gente que se la pasa autocompadeciéndose, autoflagelando. Ay, es que mire, es que me sucedió esto y es terrible. El Salmo 108 dice, en ti he confiado, Señor, con razón puedo cantar alabanzas. Cuando usted deja de confiar en Dios, entonces lo atrapa los problemas y las circunstancias. ¿Y cuándo se van a acabar los problemas? Dígame cuándo, dígame en dónde, dígame en qué iglesia no hay problemas. No sea iluso. Donde hay pasta humana siempre hay problemas. Y en una iglesia que hay problemas y que hay batallas, quiere decir que está viva. Una iglesia no es un panteón. En un panteón no hay problemas, todos están muertos. Y ni eso. Los problemas los hacen hasta los vivos por un pedazo de tierra. Una iglesia que está viva, hay luchas, hay piedra con piedra puliéndose. Hay el hermanito que pule al otro hermanito, pero ahí estamos, en el río de Dios puliéndome. Piedras horribles, pero en el río de Dios terminamos lisitas, piedras de río. ¿Quién sabe si usted esté atrapado por el fracaso? Es más fácil mirar al cielo en el fracaso. A lo mejor usted está embelecido en el éxito. Es que usted tiene éxito. Es una mujer de éxito. Como leí en una librería, 7 pasos para ser una mujer de éxito. Casi me río. Dije, qué atarantado el que escribió esto. Pero qué atarantados los que compran esta porquería. Todo mundo quiere ser exitoso. Nadie quiere ser fracasado. Pero no hay éxito sin fracaso. Están unidas las dos cosas. Lo importante es que usted no le haga altar a su éxito, ni altar a su fracaso. No le haga altar a sus valles, ni le haga altar a sus montes. Alabe a Dios y confíe en Dios y sepa que todo lo que tiene y todo lo que es por la misericordia de Dios. Y que en medio de sus éxitos y de sus fracasos, Dios está con usted. ¡Despierte! Usted tiene necesidad de un Dios que es el que lo sostiene y que le da todo. Voy al corte y regreso con usted.
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0: 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Pero de que jugamos, jugamos. 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
8: Regreso con usted. Solo estoy transmitiéndole un pensamiento, porque algunos cristianos dicen, no, yo no soy idólatra, pero la idolatría no es solamente una imagen, un ídolo. A veces hacemos egolatrías, nos creemos, es que yo soy un hombre de éxito, es que mire cómo me ha prosperado, tengo dinero y tengo esto. Pero escondido está ahí un síndrome de superioridad. El punto es saber que Dios es el que nos prospera. Voy a tratar de compartirle un verso. Números capítulo 20, verso 8. Del verso 7, y habló el Señor a Moisés diciendo, toma la vara y reúne a la congregación, tú y tu hermano Aarón, hablad a la peña a la vista de ellos, para que la piedra dé su agua. Así sacarás para ellos agua de peña y beban la congregación y sus animales. Tomó Moisés la vara de la presencia del Señor tal como él se lo había ordenado, y Moisés y Aarón reunieron al pueblo ante la peña, y él les dijo, oíd ahora, rebeldes, ¿sacaremos agua de esta peña para vosotros? Entonces Moisés levantó su mano y golpeó la peña dos veces con su vara, y brotó agua en abundancia, y bebió el pueblo y sus animales. Y el Señor dijo a Moisés y Aarón, ¿por qué vosotros no me creísteis a fin de tratarme como santo ante los ojos de mis hijos Israel? Por tanto, no conduciréis a este pueblo a la tierra que les he dado. Aquellos fueron las aguas de Meriba, porque los hijos de Israel contendieron con el Señor y él manifestó su santidad entre ellos. Moisés, póngame atención, Moisés fracasó exitosamente frente a la peña que golpeó. Fue todo un éxito para Moisés, quedó como el héroe, el pueblo quedó contento y hasta dio gracias a Dios. Pero Dios obró por amor a su pueblo, pero no había sido agradado por ellos. Desde el punto de vista de Dios fue un fracaso tan serio que Moisés y Aarón no entraron a la tierra prometida. Es lo que dice el verso 12. Porque vosotros no creísteis a fin de tratarme como santo ante los... Por tanto, no conduciréis este pueblo a la tierra que les he dado. ¿Qué sucedió? Pero si fue un éxito, Moisés quedó como el héroe. Moisés había dado a la gente exactamente lo que necesitaban. Dios se había hecho el milagro espectacular a través de él. Hubo alabanza y regocijo, pero Moisés fracasó rotundamente. Dios no fue agradado. ¿Qué cosa es esto? ¿Qué tan delicado es tener comunión con Dios? ¿Qué delicado es ser hijo de Dios? ¿Qué responsabilidad? Peor si somos siervos de Dios. Moisés, aplaudido por la gente. Por eso no se venda los aplausos de la gente. Pero fracasó rotundamente ante Dios. Fue la falta de obediencia completa, la fidelidad en los detalles a la palabra de Dios, lo que causó el fracaso de Moisés. Este solo había cambiado una pequeña parte de la orden. Por eso el apóstol Pablo exhorta en 1 Corintios capítulo 4, verso 2, que los administradores sean hallados fieles. Sé fiel a la palabra de Dios. Esa es la esencia de, si queremos hablar de éxito. Sea fiel a Dios, sea fiel al culto, a la iglesia donde usted asiste. Hay gente que cree que la fidelidad se nota cuando uno ya no peca, cuando uno es santo. ¿Quién? Si pecamos hasta dormidos, por Dios santo. La fidelidad a Dios es que pese lo que pese, uno está confiando en él y está en el culto, y está alabando a Dios y buscando de Dios. Que uno es fiel a la palabra. Dios nunca le dijo a Moisés que golpeara la piedra. Dios nunca le dijo a Moisés que le dijera a su pueblo rebelde. Dios tuvo compasión, tuvo misericordia, pero Moisés representó mal a Dios. Quedó bien con el pueblo, les dio agua, pero quedó mal ante Dios. ¿Qué le importa más a usted, quedar bien con Dios o quedar bien con la gente? Dios está harto de las apariencias. Nosotros los cristianos somos puras apariencias. Nos han enseñado hasta poner cara de cristianos, poner cómo levantamos las manos. Dios está harto de las apariencias. Él quiere que seamos genuinos, que seamos íntegros, que seamos espontáneos. Está harto de la religiosidad. A mí me impresiona cuando Nicodemo llega a ver y de noche al Señor. Y entonces el Señor dice ahí en Juan capítulo 3, que Nicodemo era un líder religioso. No se lo dijo a un drogadicto, no se lo dijo a un adúltero, no se lo dijo a un vicioso, se lo dijo a un religioso, a alguien que leía las escrituras, a alguien que llevaba un formato de vida, de santidad. Le dijo: mira, Nicodemo, ni te muevas, ni le hagas, si no naces de nuevo, no verás el reino de los cielos. Como aquel joven que le dijo: maestro bueno, ¿qué tengo que hacer para heredar la vida eterna? La pregunta era bastante, bastante especial, pero lo plantó Cristo de una vez. Le dijo: bueno, bueno solo Dios. ¿Por qué me dices bueno? Bueno solo Dios. Si Cristo dijo que solo Dios es bueno, ¿quién puede ser bueno? Bueno no hay nadie. Tenga cuidado, a lo mejor lo que usted mira con fracaso es su más grande éxito. El más grande fracaso del hijo pródigo fue quedarse sin un centavo. El más grande fracaso del hijo pródigo fue ir a cuidar cerdos. Y ahí fracasado, no sabía que ese fracaso era la misericordia de Dios. No sabía que esa desgracia era la gracia de Dios que lo estaba trayendo a la casa de Dios. Usted no sabe si ese fracaso por el que usted está atravesando, fracasó en los negocios, fracasó en la escuela, fracasó, no entró al colegio, fracasó en su matrimonio, fracasó con los hijos, fracasó. Y usted se siente pésimo, usted se siente 3 metros bajo tierra. Usted no sabe que ese fracaso, Dios va a hacer de ese fracaso victoria. Cambie su mentalidad, no la ponga en las circunstancias, ni siquiera la ponga en usted mismo. Ponga su mentalidad en aquel que dijo que nos haría más que vencedores. Eso no implica que no haya batallas, no haya luchas, no haya bajas, pero cambiemos nuestra mentalidad. Que no te creas un hombre de éxito porque tienes un título. Que no te creas un hombre de éxito porque tienes una iglesia del tamaño. Que no te creas un hombre de éxito porque tienes una cuenta en el banco. Porque ni con todo el dinero podrías pagar un día de salud que el Señor te regala. No se te olvide que todo lo que tenemos se lo debemos a Él. Nosotros pensamos que si las cosas prosperan, Dios está bendiciendo. Y si las cosas salen mal, es que Dios no está sobre la obra. Pero nosotros debemos usar continuamente la medida de nuestra obediencia a las pautas de su palabra como una auténtica y medida de nuestro éxito y ninguna otra escala supuestamente más tangible y seductora puede darnos eso. El hijo pródigo fue un fracasado, se gastó todo, quedó en la ruina, y ese era el éxito. Entonces, no puedes estarle haciendo culto. El hijo pródigo se hubiera quedado hasta el día de hoy haciéndole culto a su fracaso y a su desgracia, y comiendo la comida de los cerdos, ni siquiera comiéndola, antojándose la comida de los cerdos. Pero se recordó que tenía un padre, y un padre que no le reprochó absolutamente nada, un padre que lo miró con ojos de misericordia. Ese padre logró hacer del fracaso de su hijo, de la desobediencia de ese hijo, lo hizo la más grande victoria que ha ocurrido. Existe también un muy marcado culto al fracaso. Quiero llevarlo a 1 de Samuel, capítulo 16. 1 de Samuel, capítulo 16. Y dice aquí en 1 de Samuel, capítulo 10. Perdón, capítulo 16, verso 1. Y el Señor dijo a Samuel: ¿hasta cuándo te lamentarás por Saúl? Después que yo lo he desechado para que no reines sobre Israel, llena tu cuerno de aceite y ve, te enviaré a Isaí en Belén, porque dentro de sus hijos he escogido un rey para mí. Vemos a un hombre de Dios, un ministro como Samuel, que se sentía fracasado por un siervo que había caído, que se había apartado. Y Samuel estaba deprimido, estaba triste, estaba decepcionado. ¿Quién no se ha sentido decepcionado de alguien? O tal vez desilusionado. Me gusta más la palabra desilusionado, porque uno se hace una ilusión y se queda ahí atrapado. Es que yo estoy decepcionado de la iglesia, estoy decepcionado, desilusionado de los pastores, desilusionado de mi papá, desilusionado de mi mamá, desilusionado de mi hija, de mi hijo. Y nos envolvemos en esa arena movediza y nos empezamos a sentir fatales. Samuel había sido el instrumento para llamar a Saúl. Si alguien se sentía ofendido, como a mí me dijo una persona, es que la más ofendida fui yo. No, disculpe, el más ofendido es Dios. Pero aquí Samuel se sentía más ofendido que Dios. Ay, es que, Señor. Y le lloraba, y le lloraba, y le lloraba a su decepción. ¿Cuántos años más te vas a pasar llorándole a tus decepciones y a tus desilusiones? ¿Ah? ¿Cuánto más? Y tu vida llenándose de tristeza, tu rostro arrugándose de la amargura, perdiendo la alegría, perdiendo el gozo, perdiendo la relación con Dios. Si Dios está contigo, ¿quién contra ti? Dios no decepciona a nadie. Nos decepcionan los instrumentos, los vasos. Y a veces eso yo creo que es bueno, porque nosotros sobreestimamos a la gente. Ah, me dijo una mujer, es que Mi esposo es el mejor predicador de Estados Unidos. Yo dije, ay, de veras, el mejor. Dije yo. Volteé y le dije a mi esposa, ay, mi amor, que Dios la ayude, porque cuando se le caiga el ídolo, ella se va a ir al Seol de la tristeza. Y tal cual, usted hace ídolos de su padre, ídolo de su madre, ídolo de los hijos, de las hijas, de los pastores. Y los pastores también, a veces nos dejamos que nos hagan ídolos. Por eso Dios tiene que tratar con nosotros. Es la iglesia de Jesucristo, no es la iglesia de ningún pastor. Samuel estaba desilusionado, estaba decepcionado. Se sentía fracasado, le estaba haciendo culto y culto al fracaso. Cuando le hacemos culto al fracaso, empezamos a comparar a los demás o hasta compararnos a nosotros. ¿Cuántos años más vas a estar ahí escondido, triste, decepcionado, depresivo, deprimida? Es que me decepcionó, me desilusionó mi cónyuge. Va, ¿y luego qué vas a hacer? No hay un hombre que te pueda hacer feliz ni una mujer que te dé la felicidad. El único que puede darte un gozo que es superior a cualquier alegría temporal de este mundo se llama Dios. Confía en ese Padre, ese nunca te va a decepcionar. Los demás te van a decepcionar. Por eso no le des tu corazón a los hombres o a las mujeres. Dale tu corazón a Dios, a ese Padre Celestial. A Él le debes la vida. Así es que salga de esa depresión, salga de estar haciéndole culto a su decepción, a su desilusión, a su fracaso, a su tristeza. Quiero llevarlo a un capítulo en el Nuevo Testamento que es Filipenses. Filipenses capítulo 3. ¿Qué concepto tenía Pablo del éxito y del fracaso? Dice Filipenses capítulo 3. Ay, todo el capítulo 3, pero el verso 4, aunque yo mismo podía confiar en la carne, dice Pablo. Si alguno otro cree tener motivo para confiar en la carne, yo mucho más. Y empieza Pablo a dar su currículum. Circuncidado el octavo día, del linaje de Israel, de la tribu de Benjamín, hebreo de hebreos. En cuanto a la ley, fariseo. En cuanto al celo, perseguidor de la iglesia. En cuanto a la justicia de la ley, hallado irreprensible. Pero todo lo que para mí era ganancia, lo he estimado como pérdida por amor de Cristo. Y aún más, yo mismo como pérdida, todas las cosas en vista del incomparable valor de conocer a Cristo Jesús, mi Señor, por quien lo he perdido todo y lo considero como basura a fin de ganar a Cristo. Dios mío, hermano. Imagínense que ahora los hombres se pelean por títulos. Y como diciendo Pablo, si alguien puede presumir de títulos y de ser alguien exitoso en la vida, soy yo, dijo. Pero para mí todo eso lo tengo por basura con tal de ser hallado en él, no teniendo mi propia justicia derivada de la ley, sino que es por la fe en Cristo, la justicia que procede de Dios sobre la base de la fe. Y oiga el verso 10. Y conocerle a él, el poder de su resurrección y la participación en sus padecimientos, llegando a ser como él en su muerte. ¿Qué estaba diciendo este hombre? Ahora mire el verso 12. No que yo lo haya alcanzado o que ya haya llegado a ser perfecto, dice Pablo, sino que sigo adelante a fin de poder alcanzar aquello por lo cual también fui alcanzado por Cristo. Hermanos, yo mismo no considero haberlo ya alcanzado, pero una cosa hago, olvidando lo que queda atrás, sean fracasos o éxitos, y extendiéndome a lo que está adelante, prosigo la meta para obtener el premio del supremo llamamiento de Dios en Cristo Jesús. Así que todos los que somos perfectos tengamos esta misma actitud. Y si alguno tenéis una actitud distinta, eso también os lo revelará el Señor. Mire lo que decía Pablo. Hay gente que vive en una actitud de conmiseración. Ay, Dios mío, qué sé yo. Hasta para cuando yo en un culto le dije a la iglesia allá a Mahanaim, le dije, a ver, levante su mirada, sonría. Hay que sonreírle al Padre Celestial, decirles, Padre, gracias por amarme como soy. Hoy tengo ganas de gritar lo orgulloso que me siento del Padre Celestial que tengo, que no me ama ni por mis éxitos ni por mis fracasos, me ama por su misericordia. David cometió errores como tú y como yo, porque no los escogió Dios perfectos para hacer su obra, sino imperfectos en las manos de un perfecto. La actitud adecuada para uno que falla, que se equivoca, es recurrir a ese Padre Celestial. No tenga miedo. Si usted ha fracasado, si usted ha cometido un error, no tenga miedo. El Padre lo va a recibir sin reproches. No sé en su iglesia, eso sí no lo sé. Pero el Padre Celestial, eso sí lo sé porque lo leo en la Biblia. De su iglesia yo no puedo hablar, ni me corresponde. Pero que el Padre Celestial no le reprochó nada al fracasasísimo del hijo pródigo. Yo creo que el hijo pródigo decía, papi, te voy a explicar. Y que no me digas nada. Papá, no me expliques nada, hijo. Me basta con verte de regreso en la casa. Y hizo un fiestón el padre enorme. Mató el cordero encebado que tenía para honrar a los que habían regresado de la batalla victoriosos. Y yo me pregunto,

que tenía él, porque el pródigo se sintió exitoso con todo el dinero del mundo, tenía todo lo que podía, porque era un hombre de éxito y también tenía un montón de amigos. Pero cuando se quedó en la ruina, cuando vino el hambre en aquellas provincias donde él se fue a malgastar el dinero, ni siquiera sus amigos lo volteaban a ver, alguno por misericordia, por lástima, no por misericordia, misericordia es la de Dios, por lástima le dio trabajo de cuidar cerdos. Y cuando al hijo pródigo se le antojó la comida de los cerdos y le iba a agarrar un pedacito, le dijo, ¿a dónde va? Esa es la comida de mis animales. O sea que para ese hombre valía más su cerdo que el hijo pródigo. ¡Qué fracaso! Pero regresar a la casa del padre, después de haber fracasado, en la mente de Dios, en el proceder de Dios, era el más grande éxito. Como cuando David, se necesita más valentía para reconocer un error, un fracaso, que para vivir en el éxito de los Goliaths. Por eso yo, al inicio de este programa, yo le estaba diciendo a usted, Radio Escucha, que deje de hacerle culto a su éxito, culto a su fracaso. Hay gente que usted habla con él o con ella y solo son virtudes. Es que yo, ¿cómo cae gordo esa gente? Arrogante. Se le olvida que si tenemos vida es porque él no lo dio. Se olvida que todo lo que usted y yo tenemos es porque proviene de la mano de Dios. Así usted sea archi recontra multimillonario, no es porque tú seas muy listo, sino porque es la misericordia de Dios, es el amor de Dios, es la bondad de Dios. Pero creo que es más difícil batallar con el éxito que con el fracaso. Con el éxito la gente se vuelve de un corazón engordado, duro, se creen los omnipotentes. Y en ese dinero, en esa riqueza, en esos éxitos. Como cuando alguien termina la carrera y ve a otro y le dice, perdone, ya no me diga fulano, licenciado, ingeniero. Por favor. Eso no es nada de éxito. O sea, ¿qué? Pero hay gente que eso lo llena. Usted y yo tenemos que tener el concepto de la Biblia. Dice Pablo, versión de las Américas, capítulo 4 de Filipenses, me alegré grandemente en el Señor de que ya al fin habéis revivido. Verso 11, no que hable porque tenga escasez, pues he aprendido a contentarme cualquiera que sea mi situación. Oiga, he aprendido, o sea, tenemos que aprender. Sé vivir en la pobreza y sé vivir en prosperidad. En todo y por todo he aprendido el secreto. O sea que si es secreto, un montón de gente no lo sabe. Tanto de estar saciado como de tener hambre. De tener abundancia como de sufrir necesidad. Pero, señor, ¿y cuál es el secreto? Entonces Pablo lo lee y lo escribe. Bendita sea la palabra de Dios. Todo lo puedo en Cristo que me fortalece. Entonces Pablo no le hacía culto al éxito ni al fracaso, no le hacía culto a la escasez ni a la prosperidad. Había aprendido a vivir en la escasez y en la prosperidad. Había aprendido a estar saciado y a tener hambre, pero había descubierto cuál era el secreto. Todo lo puedo en Cristo que me fortalece. Así cuando era próspero decía, todo lo puedo en Cristo que me fortalece. Oiga, Pablo, qué bárbaro, usted es un hombre genial de negocios, qué hombre tan exitoso. No es asunto mío. Yo lo puedo porque está Cristo conmigo. Y cuando estaba en sus momentos de apretura decía, todo lo puedo en Cristo que me fortalece. Despierte usted, Radio Escucha. Hágale culto al éxito, no. Hágale culto al fracaso, no. Hágale culto al Dios del cielo, al Padre Celestial, que te sostiene en tus fracasos y en tus éxitos, que Él está contigo siempre, y que puedas decir, yo he descubierto el secreto de ser feliz, todo lo puedo en Cristo que me fortalece. Quiero orar por los radioescuchas, por los que llamaron, por los que están en su radio, en su computadora, y si usted puede poner su mano en el radio, si usted se siente deprimido, se siente fracasado. Fíjese que hay alguien que puede sentirse fracasado teniendo éxito. Eso es lo paradójico de la vida humana. Hay gente que puede tener toda la prosperidad que usted quiere y se siente fracasado. Y hay gente que no, que apenas tiene para comer y se siente feliz. Es que el secreto es todo lo puedo
en Cristo que me fortalece. Ponga su mano en el radio, Padre, en el nombre

Es sobre todo nombre, yo te pido por cada radio escucha, por cada persona, por cada mujer, para cada hombre que ha sido decepcionado, desilusionado, que se está hundiendo en el fracaso o se está perdiendo en el éxito. Que tú, Señor, a donde llegue este mensaje, a la persona que esté oyendo, tú le hagas ver, Señor, que no puede ser esclavo ni del fracaso ni del éxito, porque tú viniste para traernos libertad, para traernos victoria. Padre, extiende tu mano de poder, saca al que está en la depresión, en la tristeza, en el llanto de haberse sentido desilusionado de alguien, al que puso su fe, su corazón, y llénalos de tu consuelo, bendito Espíritu Santo. Tú que eres el consolador ideal y perfecto, extiende tu mano de poder sobre cada radio escucha. Yo no los veo ni los conozco, pero tampoco es importante que los conozcan y que los vean. Tú que tú nos conoces a todos, envuélvenos, envuélvenos, abríganos con el consuelo y abríganos con un cambio de mentalidad. Todo lo puedo en Cristo que me fortalece, en el nombre que es sobre todo nombre, en el nombre de Jesús. Amén y amén. Que el Señor te bendiga y te guarde. Hasta la próxima.

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0: Hola, ¿qué tal? Bienvenido a este tu programa Tiempos de Restauración. Te saluda tu amiga la pastora Ana María Ignacio. Y siempre es una bendición poderte saludar en este programa y a través de Ondas de Vida 1440, ya que estamos transmitiendo desde la Ciudad de México y estamos muy contentos porque llega a muchas partes de la Ciudad de México, pero también nos están escuchando en Texas. A Gloria, la profeta Gloria, a Marbella, a toda la congregación de Texas también les mandamos muchos saludos. Un abrazo grande. Siempre se unen con nosotros al servicio de la mañana, los domingos en la iglesia Torre Fuerte Iztapalapa. Y para nosotros siempre es un gusto, una bendición poderles saludar. De una forma muy especial también a la audiencia de Ondas de Vida 1440. A nuestros amigos, si nos escuchas por primera vez, te mandamos un saludo grande y te invitamos a que escuches esta palabra que Dios tiene para ti, una palabra de bendición, una palabra que anhelamos fortalezca tu espíritu y consuele tu alma también, ¿verdad? Porque eso es lo que hace la palabra de Dios. Dios habla nuestras vidas. Y a mí me sorprende mucho cuando se da un tema en la iglesia, por ahí algunos comentan, ¿y quién le dijo al pastor, verdad? Porque la palabra fue para mí, pero realmente quien es el pastor de pastores se llama Jesucristo. Él conoce nuestras necesidades, él conoce muy bien al ser humano, nos conoce a su pueblo, a sus hijos, y siempre tiene palabra de bendición, de exhortación también para nosotros. ¿Por qué no? Porque dice la palabra de Dios que Dios ama a sus hijos y también Dios nos corrige, y siempre lo hace con amor, siempre lo hace dándonos esa fortaleza, esa guianza, esa sabiduría para que podamos seguir adelante. Y quisiera invitarte, ¿verdad?, al auditorio Torre Fuerte Iztapalapa. Si estás por la zona de Iztapalapa y no tienes iglesia y te gustaría visitarnos, nosotros estamos ahí compartiendo la palabra todos los domingos a las 10 de la mañana. Estamos en Calzada Ermita Iztapalapa 163, cerca del Metro Atlalilco, en dirección hacia Constitución de 1917 como referencia. Cuando salgas del Metro Atlalilco en dirección hacia Constitución, se ve un semáforo y esa es la calle de Puente Titla, y estamos a 100 metros de ese semáforo, sobre mismo Ermita, no das vuelta en ningún lado. Y nuevamente, pues el horario de servicio es a las 10 de la mañana. Pero también estamos muy contentos porque los días sábados se está compartiendo un estudio bíblico en la zona de Villacuapa, y estamos los sábados a las 4:30 de la tarde. Para mayores informes puedes comunicarte con Jesse por WhatsApp, y el teléfono de Jesse es el 55 22 12 74 77. Nuevamente el WhatsApp de Jesse, 55 22 12 74 77. Y pues agradecemos a Dios por todos los consiervos que han estado dando palabra en este día, una palabra anhelando que sea de bendición para todos nosotros. Y hoy vamos a abordar un tema, Pastor Euclides, pero antes quiero saludarte porque no te había saludado.
1: Gracias.
0: ¿Cómo estás, Pastor?
1: Muy bien, muy bien. Mira, aquí andamos, aquí ahuyentando el sueño para que se vaya, ¿verdad? Porque si no, olvídate, nos quedamos aquí dormidos en esta...
0: De repente, ¿verdad?
1: En este sillón, ¿verdad que sí? De repente, como está muy acogedor la cabina, está calientita, está rico. Sí, mira, pues muchas gracias, Pastora Ana María. Gracias a toda nuestra querida audiencia de Ondas de Vida 1440 en este tu programa Tiempos de Restauración, que siempre son precisamente para eso, ¿verdad? Para tratar de restaurar lo que Dios, ¿verdad?, de alguna manera había hecho bien desde el principio, pero que el mundo y las aflicciones se encargaron de destruirnos, de acabarnos. Y es lo que queremos hacer con este programa, hacer que ciertamente tu corazón vuelva a quedar como antes cuando estaba con Jesús, y que tu cuerpo y que tu espíritu, ¿verdad?, también sean sanados en lo espiritual de parte de Dios. Ese es el propósito del programa Tiempos de Restauración. Por eso hablamos de restaurar lo que probablemente se rompió durante el caminar en nuestra vida, o el caminar en nuestro, ¿cómo decirlo?, tal vez en lo que llevamos de vida, ¿verdad?, y que en cierta manera nos lastimaron, nos dañaron, y que probablemente eso nos mantuvo alejados de Dios, perdiéndonos las grandes oportunidades de Dios.
0: Sí, Y creo que esto ha pasado por diferentes generaciones, tan así que en un momentito vamos a empezar con el libro de Marcos. Y Marcos, estamos hablando de que es uno de los cuatro evangelios del Nuevo Testamento y hablan del tiempo en que Jesús estuvo aquí en la tierra. Y vemos que Jesús estuvo restaurando vidas y muchos lo buscaban por los milagros. Creo que en ese tiempo pocos sabían que Jesucristo era el Mesías y pocos creo que se dieron cuenta de que Dios estaba entre nosotros aquí en la tierra, ¿verdad? Sin embargo, por los milagros muchos buscaban a Jesús y Jesús buscaba la forma de restaurar las vidas, regresarles la salud sobre todo. Pero algo que me llamaba la atención es que Jesús les preguntaba, ¿qué quieres que haga por ti?
1: Sí, fíjate qué pregunta.
0: ¿Verdad? Uno quiere meterse y resolverle la vida a la gente a veces. Y sí es cierto, nos llevamos a veces con cada situación donde nos dicen, a ti no te llamé. Y sí, hay que estar preparados también para recibir incluso un milagro. Claro. Porque a veces no lo queremos. A veces decimos, no te metas en mi vida. O hacemos diferentes...
1: Pero date cuenta que Jesús no le hizo el milagro a todos.
0: No.
1: Solamente a los que, en cierta manera, él prácticamente sabía quiénes eran a los que les iba a restaurar su salud.
0: Así es.
1: No era cualquiera, ¿verdad?
0: No,
1: era,
0: no.
1: Sino todo mundo, imagínate, pues.
0: Así es. Pero vemos que él hizo muchos milagros en muchos lugares porque se acercaba a la gente necesitada. Pero vemos que el Señor muestra que habían como que algunos ingredientes. Nosotros como mujeres hacemos o tenemos, hay un recetario para hacer pasteles,
1: así
0: ¿verdad?
1: Es,
0: los
1: sí,
0: ingredientes
1: sí, sí.
0: Que es, yo no sé hacer pasteles, sé que nada más lleva harina, huevo, no sé, vainilla, dependiendo creo que del sabor que lo quieras hacer. Yo bendigo mucho a las que hacen repostería o las que hacen pasteles o panes o galletas.
1: Sí.
0: Porque para todos sí,
1: sí se necesita, ¿no? Ciertos gramos de tanto o tantos kilos de tanto.
0: Sí.
1: Y dependiendo todo eso.
0: Sí, ¿no? La otra vez nos estábamos riendo porque nos invitaron a comer galletas, pero quien hizo las galletas creo que le quedaron bien duras. Y no las podías ni morder.
1: Sí, que dicen que lo podían usar hasta de martillo, ¿no?
0: Ajá, de arma de guerra, decía. Digo,
1: imagínate
0: que
1: una galleta bien dura, sí. ¿Qué tanto le pondría?
0: No, se te cae el diente. No, y hay unas que quedan con sabor a mantequilla, tan suavecitas, tan exquisitas.
1: Sí, sí, sí.
0: O sea, digo que zapatero a tu zapato, ¿verdad?
1: Sí, es cierto.
0: Pero vemos aquí que así como esos ingredientes, Jesús para hacer esos milagros, pues vemos que el Señor muestra que había fe. Había oración, pero a mí me impresiona mucho porque casi la mayoría era tus pecados te son perdonados. Y es ahí donde venía una liberación y una sanidad al ser humano impresionante. Por eso es que los milagros seguían a Jesús y pues la gente tan necesitada hoy en día también necesitamos milagros. Pero hemos entendido que primero busca el reino de Dios y su justicia y después vendrá a ti la añadidura. Y Dios sigue haciendo milagros hoy en día. Dios sigue visitándonos con misericordia, con amor. Y decíamos a veces, es que yo no veo un milagro en mi vida. Pero tan así que un milagro en nuestra vida es el decir, Señor, hoy desperté. Hoy está funcionando mi cuerpo, mis órganos bien. O sea, son milagros. ¿Para qué querer un milagro de una resurrección? No, eso es tremendo, que Dios nos libre de esas situaciones. Pero vemos que Jesús sí era... Dios aquí en la tierra obrando milagros en medio de su pueblo. Y vemos que la gente era sanada, restaurada. A los ciegos les regresó la vista, a los que estaban sordos le escuchaban. Aquella mujer que estaba encorvada, pues le quitó lo encorvada. Aquella mujer de flujo también. Se le paró el flujo de sangre, la hija de Jairo la resucitó y dice por ahí, hay un texto bíblico que no están escritos todos los milagros que Jesús hizo. Entonces Jesús vino a acercarnos al reino de Dios aquí en la tierra e hizo también muchos milagros. El parapléjico, que lo bajan por el techo los amigos, incrédulos, ¿verdad? ¿Cómo va a hacer algo por él? Sí, mira. y le dice, tus pecados te son perdonados. Y es ahí donde el Señor, a través del perdón de los pecados, empieza a sanar a mucha gente también.
1: Claro que sí. Y fíjate que, volviendo al de las galletas duras, me estaba acordando que, por muy buenas intenciones o que hagas algo con mucho amor, probablemente algún pastel, algo que así, que, pero si de alguna manera no se usan los ingredientes adecuados, y que seguramente a lo mejor nos pasamos de algunos, normalmente no va a ser el resultado esperado, porque va a salir mal, ¿no? La receta sale mal. Por eso, en el contexto de nuestra vida espiritual, cada uno de nosotros, ¿verdad?, que venimos normalmente a escuchar a Dios, nuestro paladar espiritual de alguna manera se pone delicioso cuando recibimos milagros de Dios. Cuando estamos en oración, cuando algunas veces hemos acompañado a los muchachos de oración los martes, ¿verdad?, y que vemos ahí el milagro que se está dando en las vidas de los que están orando, sí. Eso es maravilloso, pero su paladar espiritual lo están bebiendo, lo están comiendo, lo están degustando muy rico. Por eso, para poder esperar ese milagro, tenemos que seguir la receta al pie de la letra, ¿no? Finalmente, ¿qué es lo que se tiene que hacer? Primero, estar a cuentas con Dios. Segundo, pedir perdón al Señor si fallamos en esa semana, en ese día, ¿verdad? Y posteriormente, ahora sí, entregar en oración las peticiones que llevamos, posteriormente las peticiones de la iglesia, de la gente que nos llama aquí también de radio, ¿verdad? Las llevamos allá. ¿Para qué? Para que nos ayuden a orar por ellos, ¿verdad? Porque no estamos en un supermercado, sino en nuestro corazón. Eso es lo que, de alguna manera, porque si estuviéramos en supermercado, imagínate qué estaríamos haciendo todos nosotros, ¿verdad? ¿Qué pasa en un mercado? Nadie está atento a nada, todo mundo está gritando, pásele por acá, pásele por allá, y uno está buscando, está, y andamos en un relajo completo. Más sin en cambio, cuando estamos en oración, nuestro corazón debe estar al pendiente de Dios. Por eso vamos a ver la receta de Dios. 6 ingredientes prácticamente para un milagro. Y el primer ingrediente es una fe bien enfocada. Muchos traemos a Cristo nuestra necesidad, pero muchos no traen la fe a Cristo. Fíjate, ¿a qué te suena eso, Pastora Ana María? Muchos traemos a Cristo nuestra necesidad, pero no traemos a Cristo nuestra fe.
0: Creo yo que eso sucede mucho cuando decimos, va a haber un congreso, pero va a ser el pastor tal o el profeta tal. No, él hace un montón de milagros. Y como dices por ahí, estamos viendo al pastor o al hombre, y se nos está olvidando buscar al que hace los milagros, que es Dios, que es Jesús. Y fíjate que a mí me quedó muy claro en una ocasión, cuando estábamos frente a un siervo que hizo unos milagros de sanidad en una persona, creo que dejó la silla de ruedas, no recuerdo, pero no le dijo ay, vete a orar, o porque luego somos bien religiosos, ¿verdad? Uh-huh. No, si ya caminas, ponte a brincar, disfruta de la vida. Y yo sí he pensado que cuando uno le pide un milagro a Dios, por ejemplo, de sanidad, ¿para qué quiero la sanidad? Porque ya me alivié, familia, vamos a la pachanga y vamos a seguir haciendo el relajo que hacíamos, o maltratando a quien seguía maltratando. No, que le pidamos sanidad a Dios, pero para glorificar su nombre, para que hoy tengamos una vida de bendición, una vida donde demos frutos buenos, donde podamos nosotros apreciar las nuevas oportunidades que Dios nos está dando. Y pues no ser religiosos, porque Dios nos trae la sanidad para ser libres, para adorarle, para glorificarle, para disfrutar de la vida que nos está dando.
1: Fíjate que ahorita, mencionando esto, me hace recordar que la fe, por ejemplo, es certeza, es convicción, es estar convencido, es paciencia, seguridad. Por eso, si buscamos un milagro en Cristo, debemos de buscar en nuestro corazón fe. Quiere decir que si yo voy a una cruzada de sanidad y no tengo fe, no va a pasar nada conmigo, porque mi fe no está puesta en Jesús, como tú lo decías al principio. Estamos buscando al hombre. Puede portar la unción, puede que sí, puede que no, pero si no encuentra la contraparte, que es tu corazón lleno de fe, difícilmente podrá hacer algo. Porque Dios no busca dinero, ni buenas intenciones, ni promesas, ni conocimiento. Dios escudriña los corazones buscando fe. Es lo que hace el Señor. Está esperando que tu corazón tenga fe. Y ya vimos, es convicción. Es estar seguro que Dios me ha oído y que Dios me va a hacer algo. Dios va a hacer algo en mi vida. No sé de qué manera, pero Dios lo va a hacer porque Él lo prometió, porque Él ha dicho, ¿verdad? Por eso en el culto normalmente, ¿verdad?, nosotros tenemos que saber que ciertamente no son los pañuelitos, no es el aceite, no es en cierta manera la astilla de la cruz de Cristo, no son nada de eso. Va a ser la fe en Jesús. Y el que va a obrar va a ser Jesús. No los mantos, los pañuelos ungidos o la tierra santa de Israel. Todo eso no. La fe debe de estar en Dios, en Jesucristo.
0: Sí, es verdad. Por ejemplo, tengo la oportunidad de tener ahí... Dices que no guarde nada en la vitrina, ¿verdad? Pero tengo en la vitrina una botellita de agua de Río Jordán.
1: Bueno, pero ese es recuerdo.
0: Pero es recuerdo, exactamente.
1: Ese es un recuerdo de que fuiste a Israel.
0: Así es un recuerdo para gloria y honra de Dios. Porque decimos, es que...
1: Que lo estuvieras usando, por ejemplo, que es milagroso, sí, y cosas así.
0: Que ya me
1: así,
0: la estoy poniendo.
1: O que te la pones, no, que no, con no. Esa te bañas y todo. No.
0: No, es a lo que voy, que a veces sí llega el enemigo a confundirnos. Y creemos que las cosas o los medios son los que nos van a sanar, pero no. Jesucristo es Dios poderoso, grande. Él sustenta nuestra vida. Él es milagroso, Él es misericordioso. Él hace grandes cosas, Él hace grandes milagros y lo sigue haciendo. Pero no perdamos esa visión, ¿verdad? De que distraigamos nuestra mirada con cosas superficiales. Porque el que sana es... Y la fuente de bendición es Cristo. Nada más. No es ni el agua, no es ni la estilla, no es ni el pañuelito, como dices, Pastor Euclides, sino Dios. Una relación que tengamos en oración con Dios, diciéndole, Señor, necesito que me ayudes. Fíjate que tengo esta necesidad y que mi fe, porque dice la Escritura también que hay que acercarnos a Dios creyendo que Él está, creyendo que Él existe. Que lo podamos sentir, que podamos decir, sí me escucha, Señor, tú sabes lo que estoy padeciendo, tú sabes lo que necesito. Que tengamos esa convicción, esa seguridad de que Dios va a hacer algo grande en nosotros.
1: Sí, claro. Y además también hay que mirar esto, ¿no? Que un segundo ingrediente, por ejemplo, para conseguir un milagro es la confesión de fe. Jesús nos menciona, ¿verdad?, que la palabra dice lo que diga. Es decir, la palabra hablada tiene poder. Y esa es una de las cosas. Nosotros que confesamos con nuestra boca que de la abundancia del corazón habla la boca, si en mi corazón hay fe, no puedo confesar duda o desconfianza con mi boca. Uh-huh. No se puede, porque de tus labios tiene que salir solamente una palabra llena de fe. Dios me va a sanar, Dios me va a sanar. ¿Y qué tal si de repente te quedas pensando y dices, pero tú me oyes? ¿Será verdad, Dios, que sí me vas a sanar? Como que ya veo que han pasado mucho tiempo y no me pasa nada, no me has hecho nada. Y empezamos a dudar, y entrando la duda, inmediatamente nuestra fe se acaba. Por eso es muy importante estar bien convencidos que mi fe es poderosa, que mi fe va a lograr algo, y que lo que confieso con mi boca, de alguna manera, ¿verdad?, trae confianza a mi ser completamente. Proverbios 18:21, no sé si lo tengas a la mano, por Pastora Ana María, porque aquí quiero hablar de algo. Es que es necesario que como hijos de Dios cambiemos nuestra manera de hablar. Cambiar de derrota a victoria, de maldición a bendición, de negativo a esperanza. Es decir, que quitemos de nuestros labios toda palabra negativa, toda palabra de derrota, toda palabra, y empecemos de maldición, y empecemos a hablar bendiciones, victoria y esperanza sobre cada uno de nosotros, porque parece que no, pero hasta los cristianos tenemos una mala forma de hablar.
0: Y dice Proverbios 18:21, la lengua puede traer vida o muerte.
1: Mira.
0: Los que hablan mucho cosecharán las consecuencias.
1: Ahí está, ¿verdad? Desgraciadamente, la lengua es algo que nadie ha podido refrenar desde el principio de la humanidad a la fecha. Hasta dentro de la iglesia cristiana hay muchos que utilizan la lengua para mentir, para engañar, para llevar chismes, rumores. Y desgraciadamente ellos van a comer de lo mismo. Va a llegar un momento que la gente los va a juzgar por la lengua y por lengua larga también a él. Por eso nosotros debemos de cambiar ya, ¿verdad? Que como hijos de Dios, cambiar nuestra manera de hablar.
0: Fíjate que en el versículo 20 dice que las palabras sabias satisfacen igual que una buena comida.
1: Mira, es satisfactoria la buena palabra, ¿verdad? Ajá. Porque estás hablando verdades. Sí. Vas a hablar verdades y tu conciencia va a estar en paz.
0: Así estás tranquilo. Y dice que las palabras acertadas traen también satisfacción.
1: Claro, claro, porque son palabras que se dicen a tiempo, en su momento y como debe de ser. Y ya no te ocultas de nadie. No, y en otro momento, si tú hablas mal y mientes y le añades un poquito más de tu cosecha, pues simplemente va a llegar un momento en que cuando te des cuenta, todos se van a enterar que alteraste y dijiste de más, y al ratito te van a estar señalando.
0: Y da pena, ¿no?
1: Claro.
0: Sale a la luz.
1: Vamos a ver un tercer ingrediente, la oración.
0: La oración poderosa.
1: Dice, no deje toda su oración para el culto de milagro y la torre de oración. Tenemos que tener una vida de oración. Quiere decir que no nada más oremos el día del culto dentro de la iglesia o el día de oración, sino que estamos orando en todo momento. Cuando vayamos en el auto, cuando vayamos en el camión, si vas en el metro, ¿verdad? O estás en tu puesto, en tu negocio, probablemente vendiendo dulces, chicles, lo que sea. También ahí es un buen tiempo de orar. Ahí es donde también puedes expresarle a Dios tu deseo de seguir adelante. Pastor Ana María.
0: Sí, la oración, dice, mueve el corazón de Dios, pero también creer que Dios puede responder. Por eso es que estoy orando. No es fácil orar, ¿eh?
1: No es fácil. No.
0: No, cuesta trabajo.
1: Tenemos esa costumbre, costumbre tal vez.
0: Sí, costumbre y también fe, ¿verdad? Porque sí, la oración es poderosa, pero ahorita vamos a seguir comentando un poquito de esta receta de milagros. Vamos a escuchar un poquito de música, unos comerciales y enseguida regresamos.

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12: Y continuamos en este tu programa Tiempos de Restauración. Te saluda la pastora Ana María Ignacio. Estoy acompañada de mi esposo, el pastor Euclides. Estamos muy contentos de poder compartir a través de Ondas de Vida 1440 la palabra, el tema de hoy. Es una receta, ¿verdad?, para los milagros, pero sabemos que no hay receta, que el que hace los milagros se llama Jesucristo de Nazaret. Pero bueno, a veces como que sí decimos, ¿cómo es esto? Y aquí el pastor Euclides nos está dando una ilustración, ¿verdad?, de que todo es necesario, todo es importante, y también el saber hablar, el saber depender de Dios, el tener fe, y son muchas cosas que son buenas porque todo esto está en la Biblia. Y quisiéramos saludar a todos nuestros amigos, hermanos que ya están mandando saludos. Gracias por reportarte, gracias por esas peticiones de oración. Aquí las estamos tomando. En el transcurso de la semana estaremos orando también por ellas y anhelamos que puedas recibir respuesta del cielo, respuesta del trono de Dios para esta petición especial que nos estás haciendo llegar. Queremos saludar también a la iglesia de Texas, a los de Torre Fuerte Iztapalapa y a todo el equipo de Ondas de Vida 1440. Nuevamente te recuerdo la dirección del auditorio Torre Fuerte Iztapalapa, Estamos en Calzada Ermita Iztapalapa 163, cerca del metro Atlalilco en dirección hacia Metro Constitución. Como referencia está el semáforo de Puente Titla y estamos a 100 metros de este semáforo sobre mismo Ermita. Estamos iniciando nuestro servicio a las 10 de la mañana todos los domingos. También los sábados estamos tomando un estudio bíblico que está compartiendo el pastor Euclides. Y esto es en Villacuapa a las 4:30 de la tarde. Y para mayores informes puedes mandar un WhatsApp a Jessie y ella te puede contestar dándote la información al respecto del estudio bíblico. Es el 55-22-12-74-77. Nuevamente, 55-22-12-74-77. Y estamos pues ahorita abordando el tema, así como decíamos, para hacer un pastel, receta para un milagro. Pero bueno, sabemos que Dios es misericordioso y que cuando Dios hace un milagro nos quiere hacer libres para que tengamos una vida de calidad o vamos, el milagro es, yo lo puedo ver así, muy personal, ¿verdad? Lo digo como cuando ya salió de nuestro alcance, ya salió de nuestras fuerzas, ya no podemos hacer nada por aquello que queremos, y es ahí donde interviene Dios con amor y misericordia y nos da respuesta siempre favorable. Respuesta en cuanto a un milagro de salud, a un milagro, no sé, cambiando el corazón de nuestro hijo, cambiando la forma de vida de nuestro matrimonio, renovando también nuestros pensamientos. Y a veces decíamos, quisiéramos ver milagros grandes, pero creo que Dios hace milagros todos los días en nuestras vidas y hay que mirarlos con humildad, asombrarnos como niños y ser agradecidos también. Pero hoy estamos abordando, pues habíamos visto la oración, habíamos visto la fe, ya son dos ingredientes. Creo que me falta uno más, faltan varios, ¿verdad?
13: El tercero,
12: ¿cuál es el tercero?
13: Ay, ¿a poco no lo leíste?
12: ¿Qué crees que ya no me acuerdo?
13: La oración,
12: sí.
13: Ahorita vamos con el cuarto ingrediente.
12: Entonces es la oración, la fe, ¿qué más?
13: ¿Cómo, pastor Ana María, no invente?
12: A ver, dime.
13: Es la oración, la confesión de fe.
12: Así, la confesión de fe.
13: Y una fe bien enfocada. Es decir, que sepamos realmente lo que queremos. Porque si le vamos a estar pidiendo a Dios, me decía un muchacho una vez que él estaba orando por pedir una pareja y que fue al altar y que estaba la muchacha que le gustaba también en el altar. Y que le dijo, Señor, dice, mira, la verdad me agrada esta muchacha, pero si no me das a esta, por lo menos la que está aquí a mi lado.
12: ¿O era otra?
13: Era otra, imagínate. Entonces no tenía una fe muy enfocada, porque realmente no sabía lo que quería. Y así, vacilante, Dios no le va a poder ayudar.
12: Sí, tienes razón, es que a veces hay fe en el corazón de uno, pero no en Dios. Si no le tenemos fe a las cartas.
13: Así es,
12: a otras fe cosas. A las limpias.
13: Así es.
12: Fe a la lectura del
13: café.
12: Al
13: amuleto.
12: Al amuleto también, sí es cierto. Y la fe debe de estar enfocada en el único Dios verdadero, creador del cielo y de la tierra.
13: Así es.
12: Jesucristo de Nazaret.
13: Así es. Por eso es que de alguna manera ahorita vamos a ver el cuarto ingrediente de nuestro pastelazo para milagros.
12: Ok.
13: El perdón. En muchos casos, ¿verdad? Muchas vidas, ese es el ingrediente que falta. Pero no porque no hay, sino porque no queremos darlo. Y eso es cierto, ¿eh? Fíjate que me ha tocado mirar cristianos que, por ejemplo, entre ellos se faltan, se echan indirectas, se dicen cosas, porque por alguna causa no se caen bien. Tristemente sucede, y hasta dentro de las iglesias. Y desgraciadamente, los cristianos no se perdonan. Se dan la mano, se dan un abrazo, discúlpame, y vuelven a hablar de ellos, y están sobre ellos, y siguen peleando, y siguen hablando entre ellos. Pero la falta de perdón, desgraciadamente, ese es el problema. Los obstáculos para un milagro son la duda y la falta de perdón. muchos no dudamos, pero no queremos perdonar. Puede que a lo mejor tú tengas una fe inquebrantable, pero simplemente no quieres perdonar. ¿Por qué? Porque la persona esto, porque la persona lo otro. A veces es hasta por envidia. Yo creo que es el ministerio que le envidian, o porque tiene más carisma que yo, o yo soy más carismática, pero quiero que me hagan caso a mí, no a ella. Cuando en realidad, pues cada una o cada uno debemos de tener, ¿verdad?, el objetivo principal, que es que Dios nos va a usar, ¿verdad? Así tengamos, en cierta manera, nuestra forma de vivir muy diferente cada uno. Pastora Ana María.
12: Sí, el perdón no depende de que si el otro lo merezca o no, porque el perdón rompe cadenas de odio y de amargura que me están atando. O sea, mi vida está atada al odio y a la amargura, porque en todo momento estoy pensando, no disfruto de las bendiciones que Dios me da porque tengo odio en mi corazón y estoy atado, ¿verdad? Pero también a mí me impresiona mucho cuando Jesús pone el ejemplo, cuando está en la cruz y después de todo lo que le hicieron, después de que ahí estaba todavía siendo burlado, ofendido, el Señor dice: Padre, perdónalos porque no saben lo que hacen. Y Jesús perdonó aún en medio del dolor, en medio del oprobio. O sea, ya superó esto. Y aquí el perdonar demuestra que hay amor en la persona. Qué difícil. Pero el Señor nos da un estudio muy grande del perdón, porque también Él en un texto bíblico dice: yo los perdono por amor a mí. Y es ahí donde decimos, el Señor tan sabio. Porque si Dios no perdonara, estaría supercargado del corazón. Pero Él es libre, Él es amor, Él está disfrutando, vamos, su esencia. Él disfruta ser Dios porque no guarda odio ni rencor en su corazón. Él es amor. Y vemos que cuando vino aquí a la tierra, lo ofendieron, lo maltrataron. Y si yo dijera, es que a mí me rechazaron y por eso no perdono, a Dios lo rechazaron. Yo creo que la vivencia que tenemos todos los que estamos escuchando este programa, el Señor la vivió y el Señor perdonó. Y por eso decimos: Señor, eres ejemplo y tu palabra tiene peso porque lo has demostrado. Porque hiciste o mencionaste las palabras de perdón cuando dijiste: Padre, perdónalos porque no saben lo que hacen. Qué tremendo.
13: El perdón es una enseñanza muy maravillosa, Pastora Ana María, porque definitivamente lo que quiere hacer el Señor es descargar los corazones, es hacernos sentir sin menos carga, es hacernos sentir verdaderamente, de verdad, que somos perdonados por Él, y saber que si estamos perdonados, ya el pasado no le importa al Señor. De aquí en adelante quiere verte caminar, dar frutos, tener los mejores frutos y estar bien en todo momento. Pero desgraciadamente, como seres humanos, nosotros no entendemos lo que es el perdón. Y a veces el orgullo que hay en nosotros y la vanidad y a veces la envidia, como decíamos, no nos permite mirar a nuestros hermanos, que es decir, como diciendo: Dios a mí me perdonó, pero a este no, que no lo perdone, a aquella que tampoco la perdone y a aquel tampoco, porque me caen mal, porque no esto, no lo otro, no son amigos míos, cuando en realidad no debe de ser así. Bien lo dijo nuestro Señor Jesucristo, Pastora Ana María, cuando en aquel momento decía: muchos de ustedes, cuando entra un hombre pobre, ¿verdad?, no le prestan atención en la congregación, pero entra un hombre rico y rápidamente todos lo quieren atender. Y nos olvidamos de eso, que Jesús no tuvo acepción, no tiene acepción de personas. Lo mismo para Jesús es un rico que un pobre, que un gordo que un flaco, que un chaparro que un alto, que una blanca que un prietito, cosas por el estilo. Todo eso, para el Señor no hay acepción de personas. Él no dice: tú no porque estás pelón, tú no porque tienes mucho pelo, nada de eso. El Señor lo que quiere simplemente es que seamos generales, todos nosotros. Por eso delante del Señor, ni un pastor le va a decir: yo soy mejor que otro, yo soy mejor que el otro. No, el Señor en justa medida a cada pastor nos está teniendo, ¿verdad? En su momento nos está midiendo lo que hablamos, lo que decimos, lo que estamos llevando a la gente, para que la gente esté robusta espiritualmente hablando de la palabra que Dios está metiendo en su corazón. Así es.
12: Y me llama la atención que en la mayoría de los pasajes bíblicos, en los cuatro evangelios, cuando el Señor está obrando milagros en medio de la multitud en Israel, a muchos se les, o sea, les dice, tus pecados te son perdonados. Y decimos, ay, ¿cómo? Pero por el hecho de decir, y tus pecados te son perdonados, estos sanaban. Estos sanaban porque el perdón trae libertad.
13: Liberación, sí.
12: Ajá, trae una liberación, pero estamos viendo que desde el alma y el espíritu, porque si ya se manifestó en el cuerpo, quiere decir que obró el milagro desde el interior del ser humano, desde el corazón, sanó la sangre, los ligamentos, los huesos, restauró, y lo que no había, lo, yo creo que se fue creado, como el que no escuchaba, el que no veía. Este, el perdón obra desde dentro y muchas veces no lo vemos, ya que se manifestó en el cuerpo, es como decimos, ay, sí, es cierto. Pero el Señor empieza la restauración desde dentro de uno, desde el alma, el espíritu, sacando amargura, tristeza, odio. Y ahí viene también el Señor a obrar un milagro en nosotros, porque empieza a sanarnos. Yo recuerdo que cuando yo llegué a la iglesia me daba hasta pena levantar las manos, ¿verdad?
13: Sí, claro.
12: Porque
13: sí.
12: Está uno atado, porque llega uno atado, porque llega uno, vamos.
13: Pero creo que estarías de acuerdo conmigo en ese sentido de que cuando desconoces algo,
12: ajá,
13: vas inseguro, no conoces, no sabes por qué levantan las manos, por qué aplauden, por qué la gente está escuchando música en vivo, por qué los panderos, por qué la danza, por qué todo. Entonces, obviamente, para ti era nuevo.
12: Sí, aparte de que también me dormía.
13: Bueno,
12: ya me acomodaba, todavía me sigo durmiendo. No, ya no, sí, tanto.
13: No, porque a ti es la que te toca pasar a predicar. Ahora sí, ya no.
12: Ya me despierto, ¿verdad? Pero sí es pesado, muchas veces el buscar de Dios. Pero la fe mueve montañas. El hecho de decir, Señor, si tú me estás diciendo a través de tu palabra que perdone, porque quieres sanar mi corazón, quieres hacerme libre, quieres restaurarme, quieres hacer un milagro en mi vida, pues mira, yo sí quiero, pero tengo mucho odio, ¿no? Uh-huh. Pero ayúdame. Entonces voy a dar mi primer paso. Si quiero, si obedezco, pero ayúdame, Señor. Entonces el hecho de decir, Señor, si quiero perdonar, no quiere decir que en ese momento, como por arte de magia, se me fue el coraje. No, ya inicié, ya acepté, ya tengo la humildad de decir, Señor, te necesito, ayúdame a perdonar. Y es ahí donde el Señor empieza a obrar, por la obediencia, por la fe, por la oración que estoy teniendo en ese momento con Dios. Y pues aquí ya está enfocada una oración o una fe al que tengo que enfocarme, que es solamente a Dios, a Jesús, al que perdona los pecados.
13: Sí, fíjate que sí, hemos hablado mucho del perdón. Yo creo que el perdón está en la Biblia en diferentes, muchas aristas en las cuales el Señor puede hacer grandes cosas, ¿no? Podemos mirar a Jesús perdonando, como bien dijiste, podemos ver a Jesús poniéndonos diferentes ejemplos que de alguna manera nos van a enseñar que el perdón es muy importante para poder descargarnos, liberarnos, para poder obrar milagros. Entonces quiere decir que el perdón y la falta de perdón, desgraciadamente la falta de perdón, nos imposibilita que Dios nos dé milagros. Por eso, ponte a pensar, si odias a una persona, es importante que la perdones, que le pidas a Dios que perdone a la persona, y que tú también, cada vez que la veas, ya no sientas el coraje que te daba mirarlo, o que veías, o que probablemente veías a la persona y decías, híjole, este no tiene vergüenza, mira, aquí viene, y no sé qué. Debemos de quitar todo eso para que podamos nosotros poder recibir un milagro de parte de Dios. Porque de otra manera no se va a recibir. Nos va a pasar como la galleta dura del principio, ¿no? Que como le cambiaron la receta finalmente, pues quedó durísima, no salió lo que esperaban, y finalmente nosotros lo vemos ahí. Por eso la importancia de que lo hagamos bien, ¿verdad? A veces es difícil perdonar, pero es peor llegar a perder la bendición de nuestra vida por no querer perdonar. Eso quiere decir que, en pocas palabras, que si tú no has recibido y no y sigues pidiéndole a Dios, pero te acuerdas que todavía le tienes coraje a alguien o rencor, fíjate cómo es tan maravilloso poder descargar el alma y el espíritu. Porque fíjate que ahorita pensándolo, Ana María, me recordaba que probablemente en una casa, en una iglesia, por ejemplo, han llegado jóvenes que su corazón lo pactaron con otra mujer y están casados con otra mujer. Donde de pronto te das cuenta que, por ejemplo, lo pactaron con otra mujer porque con la novia anterior o novias anteriores prometieron y juraron amor eterno. Prometieron y juraron su vida a ellas. Sin ti me voy a morir, sin ti no quiero vivir, sin ti pues la vida no se puede vivir, no sé, tantas cosas. Y su espíritu quedó pactado, su alma. Y en ese sentido, cuando se casa, pues no puede amar correctamente a su mujer porque ya está pactado con otras mujeres. Entonces lo que hay que hacer es definitivamente cancelar, romper completamente todo eso, ¿verdad? Porque evidentemente eso le está quitando la posibilidad de que Dios se mueva en su vida. Lo mismo sucede con esto, ¿verdad? Que prácticamente si no traigo perdón, y todavía me acuerdo que a lo mejor soy líder y todavía me acuerdo que me hicieron daño ciertas personas y las odio y de repente sigo sin perdonar, el único mal soy yo. El único que está haciendo mal soy yo. Por eso es importante que nosotros digamos hasta aquí. Hasta aquí.
12: Entonces en Cristo Jesús puedo romper pactos.

0: Así es como se mueve, definitivamente. Así es como se mueve. Necesitamos esas cuatro ingredientes poderosos que nos van a ayudar. ¿Nos puedes hacer la remembranza de cuáles son,
1: Anita? Ay, ya me pusiste a prueba.
0: Dije
1: otra
0: que,
1: vez.
0: Que te iba de, me iba a desquitar de ti.
1: A ver, es la oración, la fe. La fe dirigida solamente a Cristo.
0: Enfocada.
1: Enfocada a Cristo. Y el último que acabamos de ver, que es el perdón.
0: Muy bien, excelente. Sí. El perdón, que es el último. Y esos son los ingredientes en los que Dios puede hacerte un milagro. Amiga que me oyes, amigo que me estás escuchando. Así que si tú no tienes estas cuatro áreas, por favor, ponte a cuentas con el Señor de estas áreas, que debes de entregárselas a Él, definitivamente. ¿Verdad? Porque debes de estar bien enfocado primeramente en tu fe. En tu fe y posteriormente, ¿verdad?, en todo lo demás. Primer ingrediente, una fe bien enfocada, es decir, que sepas correctamente lo que quieres y lo que estás pidiendo. Segundo, la confesión de fe, ¿verdad? Confesar con nuestra boca, ¿verdad?, que en mi corazón hay fe, confesarlo. Tercer ingrediente, la oración, ¿verdad? De ahí pedimos orar, no solo en la iglesia, sino en todo tiempo y en todo momento. Y por último, el cuarto ingrediente, ¿cuál es, pastora Ana María?
1: La oración.
0: La oración. El perdón.
1: Ah, el perdón.
0: El perdón. Así es. Y el perdón, ya lo vemos, que para Jesús es muy importante. Adelante, pastora.
1: Así es, pues vamos a orar, el tiempo se termina. Quisiéramos bendecir tu vida, que el Señor nos visite con amor, con misericordia, que puedas recibir ese milagro que estás esperando, que necesitas, que anhelas, y que Dios pueda sanar tu corazón, darte la libertad y la bendición que necesitas. Padre, te damos las gracias por tu palabra. Señor, declaramos en el nombre de Jesús que tus misericordias nos visitan, que tu presencia, Señor, llena nuestro hogar, llena nuestra vida, llena nuestra familia. Y queremos decirte, mi Dios, que te necesitamos. Señor, te pedimos que obres un milagro en la vida de cada uno de nosotros, en nuestras familias. Te pedimos por esas necesidades tan especiales. Y que, Señor Jesús, nos visites también con provisión y bendición. Bendita nuestra mesa, bendita nuestra alacena, bendita nuestra familia y bendita nuestra vida. Señor, declaramos en el nombre de Jesús cielos abiertos y una tierra sanada y de bendición. En el nombre de Jesús, amén y amén. Pues queremos agradecer a Dios este tiempo, bendecimos tu vida y se despide de ti tu amiga Ana María Ignacio.
0: Y Euclides Ignacio Navarro.
1: Y hasta la próxima.
0: Hasta la próxima.

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12: ¿Hay alguien que quiera adorar al Señor en ese lugar? ¡Que se vea una generación que le adora!

0: Bienvenidas y bienvenidos a La Hora Nacional. Hoy vamos a tener para todos ustedes historias sobre cultura, medio ambiente, inclusión y la vida cotidiana de nuestro país.
1: Sí, y vamos a empezar con música de Cecilia Rivera, conocida como Tafate. Ella es compositora, poeta y activista mazateca de la región Cañada de Oaxaca.
0: Además, conoceremos cómo se arma el vehículo Olinia, el proyecto del auto eléctrico mexicano que apuesta por una movilidad más limpia y sustentable.
1: En el marco del Día Mundial del Medio Ambiente y del Día Mundial de la Bicicleta, hablaremos sobre acciones que impulsan el cuidado del planeta y la inclusión social.
0: Hablaremos con Manuel de la Torre, creador del Paseo a Ciegas, una iniciativa que desde hace más de 20 años permite que personas con discapacidad visual hagan recorridos en bicicleta acompañados por ciclistas voluntarios.
1: También vamos a platicar con la doctora Mariana Núñez Vespalova sobre el encuentro de arte textil, decorativo y utilitario original Mundial Social. Ahí, artesanas y artesanos mexicanos exhibirán piezas inspiradas en el Mundial 2026, mezclando tradición, creatividad y cultura popular.
0: Y en nuestros espacios de servicio les contaremos sobre la jornada notarial en la Ciudad de México para explicar los beneficios y apoyos disponibles para la ciudadanía. Así que comenzamos.
1: Hoy empezamos el programa con música de Cecilia Rivera, alias Tafate, que es una artista mazateca originaria de la región de la Cañada Oaxaqueña. Vamos a ver y escuchar una de sus canciones.
2: Hola, ¿qué tal? Mi nombre es Cecilia Rivera Martínez, Tafate y Momo García. La canción que vamos a presentar a continuación se titula Respira y sigue adelante. Está en lengua mazateca. Estamos en La Hora Nacional.

0: Buscando una movilidad más limpia, México está impulsando proyectos innovadores como Línea, que es un auto eléctrico diseñado con enfoque ecológico y tecnológico.
1: Este vehículo es una apuesta para reducir emisiones contaminantes y avanzar hacia un futuro donde el transporte sea más eficiente y sustentable. Vamos a ver y escuchar una cápsula sobre este proyecto.
2: México ha movido al mundo con destreza inigualable, con mentes y manos que dominaron la ingeniería para cuidarnos, que levantaron torres hacia el cielo y que le dieron color a nuestra vida. Con esa herencia, hoy trazamos un nuevo rumbo. Escuchando a quien da vida a la ciudad, a quien conoce el camino y a quien necesita movilidad accesible. Olínea es un proyecto construido por científicos de las mejores universidades del país, resultado de un método preciso y una visión compartida basada en las mejores prácticas.
3: Definimos la identidad y la experiencia. Cada superficie y cada volumen están pensados para que el vehículo conecte con las y los usuarios.
4: Desarrollamos el chasis y la arquitectura física para superar las pruebas de seguridad y de desempeño.
5: Gestionamos sistemas de calidad ambiental, de salud y seguridad en el trabajo para la mejora continua de Olínea en un sistema de gestión integral.
6: Anticipamos cualquier riesgo aplicando pruebas y metodologías preventivas para lograr un producto seguro, sin fallas y bajo la normativa aplicable.
7: En La Plata preparamos todo para que la producción sea eficiente, repetible y escalable.
8: Coordinamos la cadena de suministros y cuidamos de cada eslabón del proyecto para tener una producción precisa y con el mejor costo.
2: El ingenio ya lo teníamos. Hoy lo convertimos en nuestro motor, la energía que nos pone en marcha.
1: Hay proyectos que no solo transforman ciudades, sino también la forma en que entendemos la empatía y la inclusión. Hoy vamos a hablar de una iniciativa en la que personas voluntarias prestan sus ojos para que alguien más vuelva a sentir la emoción de pedalear.
0: Se trata de Paseo a Ciegas, una asociación civil que desde hace más de 15 años hace recorridos en bicicletas tándem, ya saben, estas bicicletas como dobles, para personas con discapacidad visual. Hoy nos acompañan Manuel de la Torre, que es el fundador de esta iniciativa, y Lola del Ángel, una usuaria de Paseo a Ciegas. Bienvenidos a La Hora Nacional. Qué gusto que estén con nosotros.
9: El gusto es nuestro.
10: Muchas gracias. Gracias por invitarnos.
1: Al contrario, nosotros felices de que estén aquí con nosotros. Y quisiéramos saber, Manuel, ¿cómo fue que nace Paseo a Ciegas? ¿Qué te motivó? ¿Cómo entendiste que no nada más era andar en bicicleta, sino una manera de transformar muchas cosas y muchos corazones?
9: Es cierto, como lo comentas, por aquel lejano 10 de enero del 2010, es que iniciamos una iniciativa en donde en la ciclovía recreativa de la Ciudad de México, este proyecto que se llama Móvete en Bici, estaríamos ahí en la glorieta de la Diana Cazadora ofreciendo esta posibilidad de andar en bicicleta, que es una dinámica muy lúdica, es un ejercicio, es un juguete, es un pasatiempo bellísimo el andar en bicicleta, compartiéndolo con una persona con discapacidad visual mediante una bicicleta tándem, una bici doble, donde un ciudadano, un guía, como un servidor y ahora cientos o miles que han pasado a través de los años, ofrecen su tiempo para llevar a una persona con discapacidad, como mi amiga Lola del Ángel, que por obvias razones sola no lo podría hacer, y de esa manera disfrutar el andar en bicicleta, la ciclovía, la convivencia, el espacio público, la gente que se reúne cada domingo, que son familias, deportistas, niños, vas con tu mascota, en fin, y de esa manera compartir esa parte, ¿no? Así funciona, así nació, Paseo a Ciegas, así nos conocimos hace ya muchos años, hicimos una gran amistad, y eso ha sucedido, como les digo, con muchos seres humanos, personas con y sin discapacidad, que nos unimos en ese punto para llevar a cabo esta actividad, esta labor, mediante esta dinámica.
0: Manuel, ¿dónde podemos encontrar información sobre esta iniciativa? ¿Dónde puede inscribirse la gente? ¿Cuándo son los paseos?
9: Claro.
0: Platícanos un poquito más como de la parte ya logística para que la
9: funciona.
0: Gente se una.
9: Claro, sí. Estamos todos los domingos de 9 de la mañana a 1 y media de la tarde en la glorieta de la Diana Cazadora, dentro de la ciclovía recreativa de la Ciudad de México. Seguro nos encuentran ahora que todo se mueve vía redes sociales, Facebook, Twitter, Instagram y todas esas como Paseo a Ciegas AC. Y ahí van a encontrar mucho de lo que hacemos, los calendarios, las actividades, muchas de las imágenes, las descripciones y el amor que conjuntamos en cada una de nuestras actividades.
1: Lola, ¿cómo has sentido tu vida después de estar en estas bicicletas, en estos recorridos, en estos paseos a ciegas?
10: La verdad es que, vuelvo a decirlo, es maravilloso. Estoy muy, muy agradecida porque a veces no pensamos como en la la parte recreativa para las personas con discapacidad. Ya hablamos mucho sobre, bueno, tal vez no mucho, sobre accesibilidad, trabajo, salud y esto, pero sí falta la parte recreativa, el lugar en donde poder hacer amigos, en donde convivir con otro que es igual que yo, con quien compartir experiencias. Y la verdad es que Paseo a Ciegas me ha dado esa oportunidad de, justo como dice Manuel, poder hacer amigos, no solo personas con discapacidad, personas sin discapacidad también, pero que entienden la discapacidad de otra manera, que pueden volver a... Pues es que sí, existe como a veces esta parte en la que nos miran como personas extrañas, como algo diferente, y cuando te sensibilizas y empatizas, te das cuenta que todos somos seres humanos, claro. Todos cabemos en este lugar, y eso es lo que está chido, el poder sentir que sí estamos, somos parte de... La verdad es que ha sido muy, muy
1: padre. Qué bonito lo que nos acabas de decir. Muchas gracias, Lola. Sí,
0: muchas gracias a los dos por venir. Qué gusto conocer esta iniciativa. Felicidades por armarla.
11: Gracias.
0: Qué padre poder haber conocido tu experiencia, Lola. Y ya saben, si se quieren unir, ahora tienen ya todas las herramientas para hacerlo. Y pues invitamos a toda la gente justo a participar. Y una vez más, muchas gracias por acompañarnos en la Hora Nacional.
10: Gracias. Muchas gracias. Gracias a ustedes, de verdad.
1: Gracias a ustedes. Y gracias a ustedes que nos están viendo y escuchando. Esto es La Hora Nacional. Quédense con nosotros.
0: Arte Textil Mexicano va a tener un espacio especial con el Encuentro de Arte Textil Decorativo y Utilitario Original Mundial Social.
1: La subsecretaria de Cultura Marina Núñez Vespalova platicó con nuestro compañero Orlando Abad sobre esta iniciativa donde artesanos de todo el país mostrarán piezas inspiradas en el Mundial 2026 que ya está a la vuelta de la esquina.
12: México lindo y querido, hay muchos motivos para celebrar y uno de ellos es el Mundial, por supuesto. El Mundial Social incluye un montón de actividades y hoy vamos a abarcar una muy especial. Es Original, ustedes saben que Original es un programa que apoya a los artesanos y artesanas de muchísimas disciplinas de nuestro país. Para platicar más al respecto y de un evento muy especial, está aquí la doctora Marina Núñez Vespalova, que tiene todos los detalles al respecto del 4 al 7 de junio en el Complejo Cultural Los Pinos. ¿Es cierto, doctor?
13: Así es, muchas gracias.
12: Bienvenida a la Hora Nacional. Cuéntenos, ¿cómo es que nació esta fusión, este Original edición especial?
13: Esta edición nació porque creemos que tenía que haber un espacio con motivo del Mundial que mostrara de mejor manera la gran diversidad que tiene México a través de su arte popular. Nosotros solemos hacer dos emisiones de Original, el de arte decorativo, que es justo en junio, y el de arte textil, que es el tradicional que se hace en el mes de noviembre. Ahora los fusionamos, invitamos a compañeros artesanos textiles también a esta emisión de junio y logramos una edición la más grande. Hay 515 artesanos de todo el país, de distintas técnicas textiles y ramas artesanales. De verdad, va a ser una explosión de riqueza cultural fantástica, de arte, de dominio de técnicas, además técnicas que hablan mucho de nuestro país, de la gente que la sigue preservando. Y a todo eso se une también una gran oferta cultural muy amplia para todo tipo de públicos. Tenemos para bebés de 0 a 5 años un espacio que se llama Nido. Tenemos para 6 a 12 años talleres que van introduciendo al arte popular a través de los propios maestros artesanos, que son quienes dan estos talleres. Tenemos para adultos mayores que a veces recuerdan quizá algunas cosas que ya sabían hacer. Muchas de las señoras bordan, por ejemplo, entonces se encuentran con maestras que les enseñan, que les recuerdan cómo mejorar ese bordado. Y hay música y hay comida y creo que es un espacio muy completo que habla también de todo el ambiente que rodea el mundo del artesano.
12: Todo lo que ustedes tienen que saber es que México es riquísimo, pero qué mejor que de la mano de los artesanos. Y tantos, ¿no? Más de 500, imagínense. La cita está dada del 4 al 7 en Chapultepec. ¿Y hay algo más que tengamos que saber para disfrutar en su plenitud de este ventazo?
13: Que tienen que ir con el alma dispuesta, abierta, con zapato cómodo, darse el tiempo para visitar Original. Son 12 kilómetros de riqueza cultural, donde vale la pena detenerse, ver cada pieza, hablar con el artesano y de repente sentarse, comerse un buen taco. Vamos a tener representación gastronómica de prácticamente 10 estados de la República con cocineras tradicionales y para bajar la comida un buen zapateado.
12: ¡Qué rico! Y hasta baile va a haber. Bueno, ir, disfrutar, conocer, observar y también aprender en estos talleres va a ser algo sin igual. Sin duda es una gran edición, esta edición especial del... Podríamos decir que es mundialista, ¿no?
13: Es totalmente mundialista. Tenemos una cascarita también.
12: ¡Ah! Y además, miren, el puro orgullo de ser mexicano ya habla por sí mismo, pero si a eso le agregamos toda la tradición de nuestras artesanías, es garantía de calidad y de pasarla súper bien. Doctora Marina, muchísimas gracias por compartirnos toda esta información y allá nos vemos.
13: Allá nos vemos, muchas gracias.
12: Allá nos vemos.
0: Miles de personas aprovechan las jornadas notariales para hacer trámites como testamentos, escrituras y regulación patrimonial a costos accesibles. Estas campañas buscan dar más certeza jurídica a las familias mexicanas.
1: Y para entender cómo funcionan estos programas, sus beneficios y por qué es importante mantener nuestros documentos en regla, hoy tenemos con nosotros al licenciado Fernando Dávila Rebollar, especialista en materia notarial. Licenciado, bienvenido a la Hora Nacional.
11: Muchas gracias por esta invitación y aprovechar este espacio con su distinguido público. Efectivamente, como bien señalas, es una tradición realmente en la actividad notarial en la Ciudad de México, siempre estar presente en todo lo que es el apoyo a la población en todo lo que son sus necesidades. Y una de ellas básicamente pues es en el aspecto patrimonial. Está por demás reconocido que bueno, pues prácticamente el tener su propiedad, su patrimonio, aspirar a tener debidamente un pedazo de patria, como dicen, y debidamente formalizado y escriturado. La cereza en el pastel de cualquier adquisición, de cualquier inmueble, digamos, es la escritura pública. Ella es necesaria, es importante, es el título de propiedad. Con base en ello se inscribe al dueño en el registro público de la propiedad previo pago de los impuestos y pasando por un procedimiento de escrituración. La intervención del notario es importante porque precisamente la labor del notario es verificar que quien adquiere un inmueble lo está haciendo de quien a su vez debidamente es dueño, propietario y que el inmueble precisamente cumple con todos esos requisitos, principalmente que el registro público de la propiedad todo esté en orden y sea una propiedad perfectamente regularizada, por decir así, y pues garantizar a quien va a adquirir que tanto esfuerzo implica, tanto sudor implica tener una propiedad, hacerlo correctamente. Efectivamente, el tema de la escrituración siempre, de alguna manera, pues ha implicado un costo. De tal manera que en la Ciudad de México, todo el que quiere escriturar en la Ciudad de México un inmueble, tiene beneficios fiscales muy importantes. Es decir, se simplifica en el sentido de que, por ejemplo, no se requiere tener un avalúo para escriturar, que eso siempre representa un costo importante.
12: Sí.
11: ¿Por qué? Porque la base para el pago de todos los impuestos, derechos de registro y cálculo de honorarios, va a ser el valor catastral que venga en la boleta señalada. Uh-huh. En la propia ley se establecen los rangos de valores catastrales. En estos artículos se establece pues, un tabulador. Hay tablas que, dependiendo del valor catastral, de un valor mínimo a un valor máximo, si tu boleta catastral señala ese valor, vas a tener derecho a este beneficio de jornada notarial y que los descuentos pueden ir desde el, gradualmente vienen del 10, 20 hasta el 60 y en algunos casos tratándose de herencias, que ese siempre ha sido un tema de las escrituraciones por herencias, se detectó que pues muchas veces la falta de regularización de los inmuebles venían de herencias, Javier.
12: Sí,
11: de
12: sí.
11: Que efectivamente dicen, no, pues este...
1: Parece que es fácil que le hereden a uno, pero sí, realmente no lo es.
0: Sí, es bien
1: y es
0: caro.
11: El costo, ¿no? La gente decía, pero ¿cómo? Si es la propiedad donde siempre he vivido.
1: Sí, claro,
11: ¿por qué
1: claro.
11: Si mi papá murió ahora tengo que pagar? Bueno, pues es un concepto que está en la ley. Pero afortunadamente en jornadas notariales hay un capítulo especial para sucesiones y en el caso de sucesiones hay otros rangos de valor, pero los descuentos pueden ser hasta del 80%.
1: Buenísimos.
11: Entonces, fíjate, entonces no tienes que pagar en la avalúo. Pagas con base en el valor catastral y aparte el resultado con una reducción de hasta el 80%.
0: Ah, no.
11: Sobre todo también fomentar que gran medida la irregularidad en las propiedades se debe a de que vienen de sucesiones y se deja. El notario de la Ciudad de México tiene una tradición de servicio a la ciudadanía. No cobra por asesorías, por gente que vaya y pregunte qué puede hacer para escriturar. Entonces, el tema de estos dos artículos, estas adiciones a la jornada notarial, tienen esa finalidad. Los requisitos muy sencillos, insisto, basado en tu boleta predial actual vigente, dependiendo del valor catastral, vas a tener derecho a beneficios. Tienes que ir con el notario al que te corresponda, de tu preferencia, y le debes de llevar simplemente la escritura, la boleta, tu identificación, vas a llenar un formato. El notario te va a ayudar, el notario prácticamente, no tomes nota necesariamente de muchas cosas. Mientras tengas tu título, tu boleta de predial, ve a ver al notario, te va a decir si entras en jornada notarial, y él se va a encargar, conoce los procedimientos. Por en general, acérquense con su notario o al Colegio de Notarios de la Ciudad de México. Agradezco muchísimo esta oportunidad, licenciado, gracias a usted y a ustedes por este espacio.
0: Mil gracias a usted, licenciado, de verdad.
11: Gracias.
0: Acérquense a su notario, ya saben, todas las preguntas se contestan gratis. Y quédense con nosotros. ¿A dónde van? Esto es La Hora Nacional.
1: Acérquense a La Hora Nacional.
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0: El cambio climático y la contaminación son cada vez más visibles y más preocupantes. Y por eso, cuidar el medio ambiente tiene que ser una tarea de todas y todos. Por lo mismo, fechas como el Día Mundial del Medio Ambiente nos ayudan a pensar en nuestras acciones diarias y también en sus consecuencias.
1: Y además, esta semana también se conmemora el Día Mundial de la Bicicleta, una alternativa de movilidad mucho más sustentable. Y como en nuestro país se impulsan proyectos como Línea, una iniciativa de energía limpia, hoy queremos hablar sobre por qué es tan importante cuidar nuestro planeta. Para esto nos acompaña nuestro colaborador, Eric Ortiz. Eric, bienvenido una vez más a La Hora Nacional.
15: Un gusto una vez más acompañándoles aquí a todos ustedes y a quienes nos ven en casita esta noche.
0: ¿Cuáles son las acciones más sencillas que realmente nos pueden ayudar a cuidar el medio ambiente?
15: Las fundamentales sería primero la educación de los datos. Implementarla a través de los municipios. Aquellos municipios que son capaces de medir su gasto de energía y su gasto de agua son municipios capaces de cumplir con metas internacionales. Otras metas serían, como personas, lo que podemos nosotros realizar es el consumo local, que quizá es un tema que ya se escucha muy trillado por algunas campañas, pero es algo muy importante porque nosotros, al consumir local, lo que estamos realizando es estamos reduciendo nuestra emisión transfronteriza de contaminantes. Y la tercera sería que en nuestros hogares tratemos de ir adaptando nuevas tecnologías con energía limpia, adquirir aparatos electrónicos que cumplan con los estándares internacionales, ¿no?, del ahorro de energía y sobre todo medir nuestros consumos y gastos de agua, de luz y de gas.
1: Oye, Eric, y estas pequeñas acciones, pero que son hechas por muchísimas personas, ¿qué impacto tienen?
15: Hay un dato muy importante y contundente. La Organización Mundial Meteorológica ha dicho que el planeta sigue rompiendo récords en el alza del calentamiento global. Lo que ha hecho el mundo ante esta situación es crear el Acuerdo de París, conformado por más de 200 países, en el cual se incluye México, y en este pues se han comprometido a que el planeta no alcance el 1.5 grados de temperatura. Y esto es algo muy importante para nosotros como país, porque según datos de la OCDE y del Banco Mundial, en nuestro país es propenso a fenómenos hidrometeorológicos, y esto no solamente tiene una implicación ecológica, también tiene una repercusión económica en nuestro desarrollo si es que nosotros no tenemos una resiliencia climática y adaptamos nuestras infraestructuras ahora que estamos a tiempo.
0: Oye, Eric, y aprovechando que también se celebra el Día Mundial de la Bicicleta, ¿crees que el uso de la bicicleta pueda generar un impacto positivo en las ciudades y en nuestra salud?
15: Si nosotros vemos ejemplos como el de Países Bajos, que han sido uno de los países que ha implementado este tipo de acciones, se pueden dar cuenta que las calles han empezado a cambiar, los ríos, la naturaleza se empieza a ver diferente, pero también el hecho de nuestra salud, ¿no? Al tener otro tipo de movilidad, incluso en las emociones, nos beneficiaría muchísimo, tanto en la salud como en nuestro entorno y el medio ambiente.
1: ¿Cómo podemos crear mayor conciencia ambiental desde nuestra casa y en nuestra comunidad o a nivel comunidad?
15: Cuando pensamos en el mundo y en los tratados internacionales, creemos que solamente se firman en una mesa, en Suiza o en Alemania o en algún país lejano. Pero la realidad es que esto toma relevancia cuando lo ejecutamos en nuestras calles, cuando lo ejecutamos en nuestras casas, con el manejo de los residuos, ¿no? Cómo separamos la basura, cómo nosotros, si no necesitamos tantos focos en la casa, pues prendemos solamente los que necesitamos. Al momento de bañarnos, pues reciclar el agua, que no se desperdicie, ¿no? Yo creo que con pequeñas acciones nosotros podemos lograr que haya cambios muy significativos en nuestro entorno y sobre todo en el cuidado de nuestro medio ambiente. Y recordemos que el medio ambiente no conoce fronteras ni ideologías, conoce soluciones técnicas, y yo creo que el día de hoy lo que tenemos que hacer es cuidar nuestro entorno.
1: Así es. Eric Ortiz, una vez más, muchísimas gracias por acompañarnos aquí en La Hora Nacional, y también ustedes, muchísimas gracias por acompañarnos.
16: Hola, ¿qué tal? Mi nombre es Cecilia Rivera Martínez, Tafate y Momo García. La siguiente canción que vamos a compartir con ustedes se titula Tu Voz. Estamos en La Hora Nacional.

0: En su libro autobiográfico Vivir para contarla, Octavio Paz dijo lo siguiente: la vida no es lo que uno vivió, sino lo que uno recuerda y cómo lo recuerda para contarlo. Y con esta frase terminamos la primera parte de esta Hora Nacional.
1: Antes de ir a una pausa, queremos mandarle saludos a todas y todos los que nos escriben cada semana. Hoy van para Rolando Nápérez, Rafael Vázquez Castro, Francisco Segura y Raúl Robles en Fresnillo, Zacatecas.
0: También para Betty Nav en Zultepec, Estado de México, Alicia BFG, Cecilio Godínez en Dolores Hidalgo, en Guanajuato, Gabriel Dávila en Torreón, Coahuila y Saúl Basilio.
1: Y otros para Verónica Muñoz Centeno, José Luis Hernández Álvarez y Paloma Espinosa, que nos platicó que escucha La Hora Nacional desde que estaba en la primaria.
0: ¡Ah, qué buena onda!
1: Sí, le mandamos un abrazo.
0: Por eso le he ido también en la vida, desde chiquita.
1: Mira, nomás.
0: Bueno, pues muchísimas gracias por escribirnos, por escucharnos y por ser parte de esta comunidad. Recuerden que estamos en YouTube, Facebook, Instagram, TikTok, X y Spotify.
1: También nos pueden contactar en el número 55-34-83-42-39 o mandarnos un correo electrónico a la dirección lahoranacional@segob.gob.mx. Que tengan muy buenas noches y muy bonita semana.
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0: Ya estamos de regreso en esta segunda parte de La Hora Nacional, donde vamos a tener más historias, cultura, inclusión y música en lengua mazateca.
1: Sí, vamos a hablar de las obras que se están haciendo para evitar inundaciones durante la temporada de lluvias. Estas obras son en zonas como Iztapalapa, Ciudad Nezahualcóyotl y La Paz. Estas buscan reducir riesgos y proteger a miles de familias.
0: También va a estar con nosotros Yoali Olvera Tolentino. Ella es ganadora del Premio Nacional de Acción Solidaria y Voluntaria 2025 por su trabajo con mujeres de su comunidad.
1: Hablaremos de la exposición NEO, Nombrar el Orgullo, que está en el Centro Cultural El Rule. Ahí convergen artistas de la diversidad cultural, pueblos indígenas y la comunidad LGBTIQ+.
0: En La Chilanguía les traemos una agenda de actividades que pueden hacer en la Ciudad de México.
1: Y les vamos a platicar de la obra de teatro Toc Toc, donde 6 personajes con trastornos obsesivo-compulsivo te hacen reflexionar sobre esta enfermedad, pero con muchísimo humor.
0: La música de Cecilia Rivera, mejor conocida como Tafaté, es un homenaje a la lengua mazateca. Con su propuesta artística ha llevado la identidad indígena a escenarios internacionales. Vamos a verla y vamos a escucharla.
2: Hola, mi nombre es Cecilia Rivera Martínez, mejor conocida como Tafaté. La siguiente canción que vamos a compartir con ustedes es Los Ojos del Alma. Estamos en La Hora Nacional.

0: Esta época de lluvias llegó con todo.
1: Sí, ¿eh? ¿Qué tal? Fíjate que justo en esta temporada que ya la tenemos encima, se están reforzando varias obras para prevenir inundaciones en puntos clave, sobre todo en la zona oriente del Valle de México.
0: Sí, por ejemplo, en Iztapalapa, Nezahualcóyotl y La Paz, donde el agua se acumula rápido y genera afectaciones importantes.
1: Por eso se están ampliando y fortaleciendo lagunas de regulación, colectores y cárcamos de bombeo para que el sistema tenga mayor capacidad de desalojo y responda mejor en lluvias intensas.
0: Y también el mantenimiento del drenaje, ¿no? Sí. O sea, no solo obras nuevas, sino limpiar, reforzar y desasolver para que todo fluya mejor.
1: De hecho, hay trabajos de desasolve en varios ríos y canales, además del refuerzo de bordos en distintas regiones del país como parte de una estrategia mucho más amplia de prevención.
0: La idea es reducir riesgos y proteger a la población en toda la temporada de lluvias, que ya sabemos que cada año viene con fuerza.
1: Hoy conoceremos la inspiradora historia de Jenny Joali Olvera Tolentino, ganadora del Premio Nacional de Acción Voluntaria y Solidaria 2025 en la categoría juvenil. Vamos a la entrevista que realizó nuestro compañero Orlando Abad.
2: Buenas noches, México lindo y querido. Hoy queremos platicarles del Premio Nacional de Acción Voluntaria y Solidaria 2025. Estamos hablando con Jenny Olvera Tolentino, que es la ganadora del premio que les menciono. ¿Cómo estás, Jenny? Buenas noches.
3: Muy bien, gracias.
2: Fíjate que estábamos leyendo que este es un premio muy importante para la sociedad y queremos preguntarte qué es lo que tú sentiste cuando te dijeron que eras la buena este año.
3: Me sentí muy, muy contenta, muy feliz porque se vio reflejado el esfuerzo que viene de años atrás de, con muchas mujeres, sobre todo, del ser la primera mujer que lo gana, y creo que se me hace muy, muy, muy feliz.
2: Suena muy bonito y romántico, pero imagino que detrás de eso hay un montón de esfuerzo, de inspiración, de oportunidades que se han ido generando en el camino. ¿Cómo fue que tu vida se tornó hacia ser una voluntaria?
3: Mira, yo soy de una comunidad de Actopan, Hidalgo, y soy bióloga de profesión y voluntaria de corazón, siempre lo digo. Inicié en la carrera y ahí tuve el acercamiento con muchas familias. Ahí es donde me di cuenta de las necesidades y las carencias que tienen, y entonces ahí me nació ese espíritu solidario, o se fortaleció, ¿no? Quizás siempre lo he tenido, pero se fortaleció por hacer algo más para las familias.
2: Me platicabas que haces desde humedales hasta gallineros y sí, todo lo que se vaya ofreciendo en el camino, pero me gustaría preguntar, ¿cómo es que lo reciben las comunidades ya que lo ven hecho y desde que vas llegando?
3: Es todo un reto porque muchas de las comunidades están acostumbradas a que todo se les dé. Entonces aquí nosotros llevamos capacitaciones donde hablamos desde el empoderamiento de las mujeres, el trabajo en equipo, la visión comunitaria, para que vayamos fortaleciendo esa comunidad y hacer un trabajo más integral. Entonces pues es mover a estas mujeres para empoderarlas y decirles que si nos unimos y juntas vamos a poder ver cosas reales en sus comunidades, impactos reales.
2: Eso suena también como un poco a cambiar los paradigmas existentes, ¿no? Me imagino que ha de ser de pronto un choque en ocasiones, ¿no? Llegar y decirles, oigan, sí se puede, no se acostumbran a que les den, vamos a hacerlo.
3: Sí.
2: ¿Vas viendo el cambio de cómo llegas a cuando terminas?
3: Sí, yo me enfrento a muchos obstáculos en este camino. Para empezar, por ejemplo, el machismo en las comunidades está muy arraigado y las mujeres no tienen ese voto, esa voz para tomar decisiones. Entonces, pues sí es complicado, es primero llegar y también me enfrento a la incertidumbre, ¿no? A la duda que se pone en mi trabajo, mis habilidades para pues, liderar esta comunidad.
2: Pienso que ahorita tal vez allá afuera haya personas que digan, hombre, ¿yo qué me voy a meter a eso, no? De andar de voluntario, si ni pagan, si ni se gana, si nomás se pierde el tiempo. ¿Habría algún mensaje para ellos? Seguro hay recompensas al corazón que valen mucho, ¿no?
3: Sí, yo creo que México es un país voluntario y solidario, y lo hemos visto nosotros en muchos desastres naturales, ¿no? Donde miles de personas salen a ayudar sin esperar nada a cambio, donde muchas personas arriesgan su vida por salvar otras. Entonces, es buscar esa causa con la que nosotros conectemos. Encuentras la felicidad en algo que no la vas a encontrar en otro lado. Entonces, solo es buscar eso que nos apasiona para que nosotros podamos dedicarnos y sentirnos felices en el corazón, ¿no?
2: ¡Ay, qué bonito lo dices! Y qué bonito es compartir. Si está en sus manos y en sus posibilidades, háganlo. A lo mejor ahorita siembras una semilla en alguien que diga, lo voy a pensar, probablemente sí lo voy a hacer. ¿Cómo les dirías que se puede iniciar en un voluntariado?
3: Acercarse a diferentes organizaciones, hay muchas organizaciones civiles que se encargan a llegar a estas comunidades o a la causa que nosotros queramos, es acercarnos, como ya lo dije, algo que nos mueva mucho y ya una vez que estemos ahí, ver qué es lo que podemos hacer.
2: Seguramente al llegar a este nivel de ya tener un premio, te has de motivar para seguir adelante. ¿Qué es lo que vas a hacer para seguir tu carrera?
3: Pues sí, este premio me ha motivado mucho. Quiero ser un ejemplo para mi familia, para mis sobrinas, que ellas me vean como mujer y que piensen que sí podemos cambiar las realidades de las comunidades, que sí tenemos voz y sí podemos liderar proyectos.
2: Y hay cosas que no se miden, ¿no? Como el impacto de tus palabras en las personas que ahorita te están escuchando. Muchas gracias por tu labor, por inspirarnos y porque el voluntariado tiene un peso muy importante en nuestra sociedad. Por favor, cuéntanos, ¿dónde te podemos seguir?
3: En Facebook como Jenny Olvera.
2: Va, y cualquier cosa, ahí en las redes de La Hora Nacional seguramente pondremos toda la información. Continuamos esta noche.
1: La diversidad cultural y lingüística de México también es una forma de nombrar y entender las identidades. Y justamente desde esa mirada nace una exposición que busca el diálogo, la reflexión y el reconocimiento de las diversidades sexogenéricas a través del arte y las lenguas originarias de nuestro país.
0: Sí, se llama Nombrar el Orgullo, mejor conocida como NEO, y es una muestra con 18 ilustraciones que representan palabras de distintas lenguas y variantes lingüísticas de México que se usan para referirse a las diversidades sexuales e identidades de género. Para platicar un poquito más del proyecto nos acompañan Elena Ibáñez y Margarita Mancilla. Bienvenidas a La Hora Nacional, ¿cómo están?
4: Hola, muy bien, gracias.
1: Al contrario, gracias a ustedes. Oigan, pues vamos por partes. ¿Qué es exactamente NEO? ¿Qué es Nombrar el Orgullo? ¿De qué estamos hablando?
4: Bueno, Nombrar el Orgullo es una exposición que busca la interseccionalidad, ¿no? El diálogo entre diferentes diversidades, ¿no? La diversidad lingüística, la diversidad sexual y la diversidad lingüística y cultural. A través de ilustraciones, el foco es en la palabra, ¿no? Las palabras que se usan en diferentes lenguas originarias de México para nombrar estas diversidades sexuales.
0: ¿Cómo fue el proceso de reunir estas palabras? Que es un proyecto pues grande, entendiendo que son tantas variantes lingüísticas a lo largo de un territorio muy grande también.
4: Recordemos que en México existen más de 364 lenguas y variantes originarias en 68 culturas, agrupaciones lingüísticas. Nosotros nos dimos a la tarea de lanzar una convocatoria con UNESCO y a partir de esa convocatoria se fueron recolectando, identificando las palabras, después un proceso de selección con personas que pertenecen a pueblos originarios, que son de la diversidad sexual también, quienes seleccionaron las palabras con diferentes criterios, ¿no? Lenguas que se conocen más, porque a veces hay lenguas que se conocen mucho, ¿no? El náhuatl, zapoteco, mixteco, pero hay otras lenguas que casi no se conocen. Entonces seleccionaron esas palabras y después empezó el proceso de ilustración con artistas también que son de la diversidad sexual y de pueblos originarios.
0: ¿Dónde podemos ver la exposición y qué más actividades va a haber alrededor, digamos?
5: Sí, les contamos, la exposición se inaugura justo el día 21 de mayo, que es el Día Mundial de la Diversidad Cultural para el Diálogo y el Desarrollo, ¿no? A nivel mundial. Y es por eso que en marco de ello se inaugura la exposición en el Centro Cultural El Rule, que está abajo de la Torre Latino, donde toda la gente va a poder pasar, va a estar abierta al público para que estén ahí hasta el día 6 de junio. Okay. Hasta ahí va a estar y de ahí buscamos, haciéndolo itinerante, en otros espacios para que la gente la conozca. Ojo, es una exposición única, no solo por el tema, sino porque está traducida a 15 lenguas diferentes, es decir, 14 lenguas originarias más el español. Normalmente cuando vamos a las exposiciones de arte, vamos a los museos, pues sabemos cuando están en inglés, en francés o en otras lenguas. ¿Por qué no tenemos ese tipo de exposiciones en las demás lenguas, ¿no? Entonces fue un esfuerzo gigante de las 68 en el país, tener 14 es un avance enorme. Y además tenemos una página web donde con el QR van a poder leer la ficha, conocer a los artistas, a las artistas y además ver todas estas traducciones en audio y escritas. Entonces, bueno, les invitamos a todos a que puedan visitarla, córranle porque es un caso único y que visiten la página web que es www.metalinguamx.org. Ahí van a poder escuchar todas las lenguas y está bien interesante poder ver la realidad de la diversidad en México.
0: Buenísimo, pues muchísimas gracias por habernos acompañado, Margarita y Elena. Mucha suerte con todo lo que tiene que ver con la expo y que lleguen a un montón de personas, porque son cosas bien importantes y además se ve que se puso todo el corazón para hacerla.
5: Todo.
0: Se siente.
1: Se siente. Sí. Muchísimas gracias, gracias y muchísimas gracias a ustedes. No se vayan, que hay más aquí en La Hora Nacional.
0: Y pues ya llegó el momento de la Chilanguía, el espacio donde les platicamos de todo lo que hay que hacer en la Ciudad de México. Actividades culturales, conciertos, exposiciones, ferias, cine, todo.
1: Todo. Y si quieren descubrir eventos gratuitos, pongan mucha atención porque nuestro compañero Germán Gastelum ya tiene preparada la agenda con lo mejor de la ciudad.
6: gusto saludarlos nuevamente. Ahora sí que tenemos una semana extraordinaria con mil eventos que podemos ir y venir y divertirnos mucho. Y más como andamos en la onda futbolera, bueno, hay mucho que ver. Primeramente tenemos, para que todos podamos estar metidos en la onda del fútbol, el 11 de junio, ahí en el Zócalo vamos a tener grandes pantallas que nos van a traer todo este evento futbolero gratuitamente a todos. Así que ya saben, tenemos que estar ahí para apoyar a la selección. Más adelante también tenemos, miren, en el Campo Marte se van a presentar unos eventos a partir del 10 de junio muy interesantes. Son DJ que van a ser de varias partes del mundo, que van a estar tocando y todo. Y ya saben, también es una manera gratuita de poder ir a ver y escuchar a todos estos músicos. Y también los estoy invitando al Museo Franz Mayer. Se va a estar presentando todo lo que es la iconografía del fútbol. Vamos a ver camisetas, vamos a ver vasos, todo aquello que en algún momento ha tenido la marca de los mundiales en las diferentes partes del mundo. Y si seguimos con todo esto, en el museo, ese museo tan hermoso que es el de Memoria y Tolerancia, van a tener una exposición especial. El deporte como juego limpio, la cancha nos une al mundo. De esta manera están explicando y están marcando cómo el mundo se ha tenido que unir en estos momentos tan específicos, tanto en el pasado como en la actualidad. También no se pueden perder ir al Museo Vivo del Muralismo, que se encuentra en República de Argentina número 28 en el Centro Histórico. Hay una exposición interesantísima donde vemos los nahuales jugando fútbol. Precisamente a partir del 5 de junio, esta exposición llamada Cascarita Llanera, Naturales y Nahuales en la Cancha, de Filobonio Nacín. Una muestra que mezcla tanto el imaginario de los nahuales con la pasión futbolera y el arte popular mexicano. Es muy divertida y podemos verla de diferentes formas. Así que ya saben, muchas cosas que podemos ver en la Chilanguía. Fútbol, arte, música y cultura para toda la

0: tercera llamada. Comenzamos.
1: Bueno, pues hoy vamos a platicar de un fenómeno teatral que es Toc Toc. Esta obra, que es original de Laurent Baffy y en México de Morris Gilbert, ya lleva 3.000 representaciones, ahí nada más. Y es un espacio donde todos terminamos reconociendo nuestras propias manías mientras nos morimos de la risa.
2: Y hoy nos acompañan dos de las actrices para hablarnos de cómo es habitar esa sala de espera del Dr. Cooper. Bienvenidas Montse Matarredona y Dani Romo a la Hora Nacional.
3: Muchas gracias.
4: Muchas gracias por
1: invitarnos. Qué emoción. ¿En qué momento empezaron a formar parte de esta obra que lleva más de 13 años en la cartelera mexicana? Porque no llevan desde el principio, hubieran sido que de brazos, como...
3: Sí, ¿no? Yo entré hace 2 años, recién salida de la universidad, y a estar con mi amiguita de toda la vida. Oh. Muy bonito.
4: Sí, yo entré hace ya 6 años, junto con Ricardo Faslich y Faisy. Llevo ya haciendo el mismo personaje. Entré yo siendo una recién mamá, porque había parido a mi hijo y a los meses entré a la obra. Ajá. Pero sí, ahora estamos juntas. Montse y yo nos conocemos desde que tenemos 5 años. Entonces hemos estado juntas en el teatro por su papá y por mi mamá. Nos conocemos de toda la vida.
2: Es bonito que tengan esa amistad, sí, en la vida real. Pero yo les quería preguntar, las salas de espera son lugares duros, y más cuando es la oficina de un doctor. ¿Qué es lo que hace que la gente siga yendo a ver esta obra después de tanto tiempo?
3: Pues yo creo que todo mundo se puede identificar con alguno de los personajes y es el punto de la obra. Entonces, como te encuentras a ti y encuentras a alguien más, se va pasando mucho de boca en boca las ganas de verla. Por eso la gente sigue yendo. Vayan a vernos.
2: Sí, claro, claro.
1: Digo, que estaría muy bien, como por si alguien no sabe muy bien de qué va Toc Toc, que nos cuenten rapidísimo nada más cuál es la trama de la historia.
4: Toc Toc se trata de 6 pacientes que van a ver al doctor Cooper. Estos 6 pacientes tienen un trastorno obsesivo compulsivo diferente. Está la aritmomanía, que es contar todo, el síndrome de Tourette con coprolalia, que es tener tics y decir groserías. El personaje que nosotras compartimos es ecolalia y palilalia, que estamos repitiendo todo. Entonces son estos 6 pacientes que van a ver al doctor Cooper, pero llega la asistente a decirles que, híjole, su vuelo pues no ha llegado. De Nueva York todavía no sale, entonces no saben a qué hora va a llegar el doctor. Estos personajes entran en pánico. Entonces es 1 hora y media de los 6 personajes tratando de solucionar, por así decirlo, o saber cómo llevar a cabo este toc para su vida.
1: De ahí que sea toc toc.
4: Efectivamente.
1: No es como alguien tocando la puerta.
2: No, es el toc, exactamente.
4: Trastorno obsesivo compulsivo.
2: Oigan, pero ahí es una línea muy delgada entre reírse de las personas que tienen estos trastornos, a reírse con las personas que tienen estos trastornos, claro, y que se reflejen ahí, que digan sí soy, hashtag sí soy, ¿no?
3: Es que como la comedia de Toc Toc está basada en la realidad y en el sufrimiento de estas personas, se vale reírse de ellos, la verdad, porque como también todo el mundo se encuentra ahí, te estás riendo de ti mismo, que yo creo que es algo muy sano, de que encontrarle risa a la tragedia que puede uno tener en su vida es algo muy bonito, en mi opinión, y es el punto de la obra, encontrar la comedia en la tragedia.
1: Siento que ya la vendieron muchísimo. ¿Dónde la podemos ver? ¿Hasta cuándo están en ese teatro?
2: ¿Qué días, qué horas?
1: ¿Qué días, qué horas, todo?
3: Estamos en el Teatro Royal Pedregal. Nos acabamos de mudar. Excelente teatro. Muy fácil de llegar. Yo apenas aprendí a manejar y llevo súper bien.
1: Dios, qué jóvenes son. Wow.
2: La ruta de la amistad que está por ahí fue porque en algún momento se hicieron las Olimpiadas en este país también y nos regalaron cosas. Otros países nos regalaron esculturas.
3: Se aprende cosas todos los días.
2: Bueno, todos los días y más a la hora nacional. Todas esas.
3: Yo, en la amarilla sales.
2: Exactamente.
3: En la amarilla a la lateral. De nada.
4: Ay, Montse.
3: Bueno, ¿y estamos los?
4: Ah, sí, de jueves a domingo. Los jueves estamos a las 8 de la noche, los viernes 7 y 9, sábados 6 y 8, y domingos 1 y media y 5 y media. Estamos alternando el elenco todo el tiempo, entonces vayan a verla, está muy, muy, muy divertida. ¿Y hasta cuándo? Hasta que Dios quiera.
2: Claro, porque además el elenco, ves páginas de teatro y es un personal infinito, ¿no?
1: Con tantas
2: funciones. Hay que ver las redes sociales de la obra para saber quién va a estar en qué función, ¿no?
4: Exacto.
2: ¿Nos las pueden dar, por favor?
3: Es Toc Toc Obra en Instagram.
1: Ay, qué bueno que tú te las...
2: Ok.
3: Yo no me sé los horarios.
2: Obra en Instagram.
1: Ay. Claro que vinieron juntas. Oigan, muchas gracias por haber estado aquí en la Hora Nacional.
4: Ay, ustedes, muchas gracias por invitarme.
3: Muchas gracias.
2: Gracias. Y gracias a ustedes. No se vayan, por favor. Tafa T ha convertido la música en una forma de resistencia cultural. Su trabajo muestra que las lenguas originarias siguen vivas y se fortalecen a través del arte. Vamos a ver y escuchar la entrevista que le hizo nuestra compañera Rosalba Aguirre.
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0: manera de preservar nuestros pueblos originarios, su identidad y, por supuesto, su talento. El día de hoy nos acompañan dos talentos impresionantes que vienen desde Oaxaca. Le damos la bienvenida a Cecilia Tafaté, Cecilia Rivera, y también está con nosotros Momo García. Bienvenidos.
1: Muchas gracias.
2: Muchas gracias.
0: ¿Cómo empezó este sueño de la música? ¿Dónde? ¿A qué edad? Platíquenos, por favor.
1: Pues yo crecí en una comunidad rural de aproximadamente 500 personas. Yo, desde que tengo memoria, pues mis papás ponen música, ¿no?, en la casa, de distintos géneros. También yo escuchaba mucho el canto de las aves y siempre como que me llamaba la atención las melodías, los ritmos, y desde chiquita pues empezábamos a jugar como a los músicos. Y fue hasta en el 2018 cuando pues ya me dediqué como de lleno a la música. Pero creo que la música, pues yo desde que nací estaba ahí. Yo fui la que me fui como metiendo y empaparme, ¿no?, de esto de la música, sobre todo en mi lengua materna.
0: Tú eres de la región de La Cañada, en Oaxaca. ¿Cómo es esa región? Porque me imagino que también es muy inspiradora justo para este tipo de artes, ¿no? La música.
1: Bueno, allá es muy bonito en todos los aspectos. Tenemos una gran variedad de gastronomía, tenemos nuestro propio huipil, tenemos aproximadamente cuatro tipos de huipiles, que es San José Tenango, Huautla de Jiménez, San Lucas Oquiapan, también de la zona baja. Y pues tenemos nuestra propia lengua también, que es el mazateco. Es muy bonito, hay mucha vegetación, tenemos ríos y cascadas. Muy bonito que también, justo pues eso es lo que a mí me inspira personalmente, lo que es en nuestra cosmovisión, que a veces de ahí me baso para componer.
0: En ese sentido también me gustaría mucho que nos platicaran qué sienten cuando van a otros países. Por ejemplo, te has subido escenarios en Nueva York. ¿Qué sienten, Momo, Cecilia, el ver banderas mexicanas, mexicanos en el extranjero, que puedan conectar con esta identidad nacional? ¿Qué sienten?
1: Yo soy mucho de la idea de que, como cantante, sea grande o pequeño un escenario, yo siempre canto con el mismo amor, con la misma pasión, y creo que la intención de un verdadero artista es compartir su arte, ¿no?, su amor, su canto con la gente que nos escucha y lograr conectar con ellas. Entonces, sea aquí, sea allá, en realidad pues he visitado Estados Unidos apenas el año pasado, y fue muy bonito, la verdad, estar allá, porque pues sabemos cómo está la situación, que no cualquier persona puede cruzar, ¿no?, pues la frontera. Afortunadamente pues yo tengo este permiso, entonces pues estoy muy agradecida con la música, que me ha llevado a diferentes escenarios, tanto pues locales, regionales, locales como nacionales e internacionales, y siempre portando con orgullo este huipil, con muchísimo respeto, que es bordado con manos, con mujeres de mi comunidad, de mi región, representando siempre a mi cultura, la mazateca, y también con mucho respeto, ¿no?, a mi estado, Oaxaca.
2: Y creo que lo más bonito de tocar en otros países, en otros lados, es saber que México tiene presencia en el corazón de la gente de fuera. No somos un pueblo que sea ajeno a los extranjeros. Nos reconocen, saben que si escuchan a los mexicanos, están escuchando una propuesta diferente a lo que están acostumbrados. Se emocionan al escucharnos.
0: Cecilia Tafaté, Momo, platíquenos, ¿dónde los podemos localizar? ¿Redes sociales? ¿Dónde podemos ver los siguientes eventos, conciertos?
2: Todo es en las redes sociales de Cecilia Rivera. Ahí la buscan. Yo ahí la estaré acompañando en los conciertos. Soy el violinista de Cecilia y tengo un enorme gusto de serlo, de acompañarla y de darle vida a sus composiciones.
1: En todas las plataformas estoy como Tafaté. J-T-A-F-A-T-E, que significa voz brillante. Mi mazateco es variante de Huautla de Jiménez, tierra de María Sabina. También tengo algunas canciones publicadas en Spotify, como Tafaté, y en YouTube, en TikTok, en Instagram, pues así me encuentran. Muchas gracias.
0: Qué gusto, y sobre todo el poder tener un granito de arena entre todo este mar para seguir preservando, en este caso, la lengua mazateca. Muchas gracias.
1: Gracias a ti por el espacio.
0: Y gracias a ustedes también por permanecer aquí en La Hora Nacional. No se vayan.
3: Hola, ¿qué tal? Mi nombre es Cecilia Rivera Martínez, Tafaté y Momo García. La siguiente canción que vamos a compartir con ustedes se titula Tu Voz. Estamos en La Hora Nacional.

0: Muchas gracias por acompañarnos una vez más aquí en La Hora Nacional. Les deseamos que tengan una excelente semana.
1: Sí, nos escuchamos por aquí el próximo domingo. Que tengan muy bonita noche.
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13: ¿Hay alguien que quiera adorar al Señor en ese lugar? ¡Que se vea una generación que le adora! ¿Están listos?

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0: Hola, hola, bienvenidos a un episodio más de Ya Oíste. Yo soy Génesis Sáinez Silva, su conductora el día de hoy. Y hoy vamos a hablar sobre un tema que poco se habla, pero que viven muchísimos hombres, que es la ginecomastia. Y para eso nos acompaña el día de hoy el doctor Manuel Alejandro Catalán Ruiz. Así que, doctor, pues le doy la bienvenida. Este es su espacio, con toda la confianza, para hablar sobre este tema tan, pues, poco común.
4: Muchas gracias, Génesis. Estoy muy contento y agradecido por la invitación. En efecto, es un tema bastante interesante, poco conocido, pero muy frecuente en los motivos de consulta en los niños adolescentes. Entonces, va a estar muy, muy, muy buena la plática y yo encantado de estar aquí contigo platicando.
0: Pues muchas gracias, y sí, definitivamente creo que es una, para empezar la palabra, le decía, ¿cómo se pronuncia? Ginecomastia.
4: Sí, exacto, es ginecomastia.
0: Ok.
4: Es un poquito complicado, pero vamos a empezar, ¿te parece?, por definir ginecomastia.
0: Me encantaría.
4: Mira, ginecomastia básicamente es el crecimiento de la glándula mamaria en los hombres, ¿sale? Es una proliferación de este tejido mamario y que básicamente puede ser uni o bilateral, ¿ok?
0: Ok.
4: ¿Por qué en los hombres? Porque pues en las mujeres ya sabemos que es la glándula mamaria, básicamente el pecho, pero los hombres no debería de desarrollarse. Por eso claro, se denomina, o el término es ginecomastia en los hombres. Es un motivo frecuente de consulta en los adolescentes y esto tiene que ver por la fisiología. Hay diferentes tipos de ginecomastia. Hay una ginecomastia fisiológica y una ginecomastia, pues, patológica, que no debería de ocurrir.
0: Ok.
4: Entonces, existen tres picos donde se puede presentar esto y una ginecomastia neonatal, es decir, ocurre en los bebitos y esto es estimulado por los estrógenos y progestágenos maternos en útero, es decir, a través de la placenta pasan estas hormonas y estimulan unos receptores que se encuentran en la glándula mamaria, por lo que en los primeros meses de vida los bebitos podrían tener un crecimiento de su pecho que se denomina como botón mamario.
0: Okay.
4: Eso es algo transitorio, va a desaparecer una vez que hay una caída de este estímulo hormonal cuando nacen y no se resuelve sin ningún problema.
0: Okay.
4: Hay un segundo pico que es la ginecomastia puberal y básicamente ocurre en la etapa entre los 10 y los 14 años en los niños, ¿ok? Esto es estimulado porque una vez que empieza la pubertad de los niños hay un incremento de los estrógenos que también se producen en los hombres, también producimos estrógenos que pueden sensibilizar los receptores también de la glándula. A medida que vamos avanzando en edad los hombres y nuestros niveles de testosterona se incrementan en su pico más alto, que llegan a ser hasta 30 veces mayor, es cuando se resuelve esta parte de la ginecomastia puberal. Es decir, también es algo transitorio, pero toma más tiempo, alrededor de 1 a 3 años más o menos.
0: Pero no es algo definitivo, o sea,
4: no es algo definitivo.
0: Tiene que quitar.
4: Exactamente.
0: ¿Cómo saber que realmente pues es ginecomastia o no es por el mejor incremento de peso, por obesidad, o en dado caso es realmente algo malo?
4: Sí, eso que mencionas, Génesis, es muy importante. La ginecomastia puberal se presenta entre el 60 y el 90% de los adolescentes. Y lo primero va a ser definir si es ginecomastia o es algo que se llama como pseudo ginecomastia, que básicamente sería un incremento en el tejido adiposo, lipomastia.
0: Okay.
4: O adipomastia. Esto es por, bueno, a lo mejor las personas tienen un exceso de peso, el área del pecho tiende a concentrar mayor cantidad de tejido adiposo y da una apariencia como si fuera un crecimiento mamario.
0: Claro.
4: Entonces, por eso es muy importante la exploración. Los síntomas que presentan los niños por los que llegan a consulta, en caso de que sea una ginecomastia, el primer dato es un aumento de volumen. Se palpan una bolita, la bolita tiende a estar indurada, es una bolita indurada que ocurre por debajo de la areola y el pezón y les produce dolor. Es un dolor de tipo punzante, es intermitente, pero eso es lo que les llama la atención. En algunas ocasiones el mismo cambio de ropa, el roce de la ropa,
0: les molesta
4: exactamente. Entonces le dicen a sus mamás, las mamás no las llevan a la consulta y entonces se preocupan porque dicen, ¿qué es lo que está pasando? Entonces puede ser una bolita solo en un lado del pecho, a veces es de los dos lados, y entonces es justamente donde se tiene que discernir. La adipomastia no se palpa indurada, la bolita realmente no está por debajo de la areola del pezón, sino que es una distribución más generalizada, digamos que es un crecimiento del pechito como más homogéneo,
0: okay.
4: El tejido se palpa laxo y no produce dolor, que serían dos o tres datos clínicos que diferenciarían a una ginecomastia de una adipomastia. Pero también algo que les llama la atención es que puede haber una asimetría, es decir, perdón, puede ser de un solo lado, y eso les llama la atención porque se me creció la bolita de un solo lado, y generalmente cuando es adipomastia es bilateral, generalmente es como simétrico,
0: okay.
4: Y eso es algo también muy característico que se puede referir a la madre para que lo lleve al médico. Entonces esto es muy importante porque para los niños les genera mucha inseguridad,
0: sí.
4: El hecho de que empiecen con un crecimiento del pecho siendo niños, se vuelve objeto de bullying en las escuelas.
0: Exacto.
4: Y genera, incluso los limita en algunas partes de su vida. Tengo pacientes que han dejado de hacer actividad física, por ejemplo van a natación y no les gusta ya practicarla porque hay que quitarse la playera y sienten que su pecho tiene un aspecto que para ellos no es agradable, no es algo que sea normal, y dejan de hacer actividad física, dejan de ir, y entonces esto es muy importante también por cuestiones pues psicosociales para los niños, poderlos informar para poderlos tratar y orientar adecuadamente.
0: No, y en esa edad es muy importante porque creo que es donde de ahí pues son jóvenes, son adolescentes, la pubertad, lo que hablábamos hace ratito, que un simple comentario que a lo mejor para nosotros es exacto, un simple comentario, para ellos no. Entonces eso marca, y decíamos, tal vez la ginecomastia no puede ser tan grave en a nivel físico, pero sí en la parte como psicológica. Y que le, o sea, siente inseguridad de su cuerpo, que le dé pena hacer ejercicio. Por ejemplo, usted, doctor, ¿qué le puede decir a un niño como de... yo te recomiendo que cada cierto tiempo hagas esto? ¿Cómo es la zona de autoexploración?
4: En el caso de la ginecomastia en los niños, casi siempre les digo que tienen que detectar si tienen alguna bolita siempre en la parte de alguno de sus pechos, porque empiezan con dolor, incluso ni siquiera pueden tener a lo mejor de forma inicial como tal un aumento de volumen. Entonces empiezan con una hipersensibilidad al cambio de ropa o dolor punzante, y es ahí donde yo les sugiero pueden palpar justamente su pecho. La ginecomastia ocurre por debajo de la areola y el pezón, entonces si se palpan alguna molita sería un punto como de alarma a detectar para que le comenten a sus padres. Pero sí, en general esta es la forma en la que se les comunica. Casi siempre todos los niños que presentan una ginecomastia entre los 10 a 14 años vuelven a tener otro pico entre los 15 y 16, hasta un 33%, aunque se quite en ese momento, vuelven a estar estimulados. Entonces también les comunico para que no se espanten o no se frustren, y justamente lo que te comentaba, Génesis, tienen una caída después de que está su pico hormonal muy alto y estimula este crecimiento, se resuelve de forma transitoria.
0: Okay.
4: Entonces es comunicarle a los niños para que estén tranquilos.
0: Se nos acabó el tiempo, doctor, pero muchísimas gracias por habernos acompañado, por habernos quitado todas estas dudas, que no solamente fue a mí, fue a toda la gente que nos está escuchando del otro lado de la radio, de alguna plataforma, y nos vamos, así yo estoy, voy a investigar más.
4: Muy bien, muchísimas gracias de ti, Génesis, por la invitación, y yo encantado de platicar de estos temas para poder llegar a más gente y poderlos informar de la manera más segura.
0: Así es. Esperamos verlo en otro episodio, doctor.
4: Con mucho gusto.
0: Y gracias a todos los que se quedaron hasta este punto. Gracias por escucharnos, que se hayan resuelto algunas dudas, y que si tienen otras dudas, nos comenten, nos dejen sus comentarios. Nosotros siempre los estamos leyendo, los escuchamos para los próximos episodios. Nos vemos en el siguiente episodio. Yo soy Génesis Sainez Silva y nos acompañó el doctor. Muchas gracias.
4: Muchas gracias.
0: Nos vemos hasta pronto. Adiós.

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Amén. Gloria a Dios, que el Señor les bendiga a todos y cada uno de ustedes, mis amados hermanos. Es un gusto y es una bendición poder saludarles en esta hora. Les está saludando su hermana y amiga Ruth Ríos. Me da muchísimo gusto estar por aquí con todos ustedes y saludarles en el tiempo del programa. Gracias por acompañarnos. Esperamos nos puedas reportar sintonía a cualquiera de nuestros dos números de celular. El primero es el 55 17 01, nuevamente 0107, y también te puedes comunicar al 55 35 15 90 09. Son nuestros dos números de celular para que te comuniques con nosotros, ya sea a través de un mensaje de texto, de un WhatsApp. Así es que nos va a dar mucho gusto saber de ti, saber de dónde nos estás escuchando. Nos vamos a ir a la palabra de Dios, y para esto tengo la porción de Daniel capítulo 6. Le voy a dar lectura en el nombre del Padre, del Hijo y del Espíritu Santo. Amén. Pareció bien a Darío constituir sobre el reino 120 sátrapas que gobernasen en todo el reino, y sobre ellos 3 gobernadores, de los cuales Daniel era uno, a quien estos sátrapas diesen cuenta para que el reino fuese perjudicado. Pero Daniel mismo era superior a estos sátrapas y gobernadores, porque había en él un espíritu superior, y el rey pensó en ponerlo sobre todo el reino. Entonces los gobernadores y sátrapas buscaban ocasión para acusar a Daniel en lo relacionado al reino, mas no podían hallar ocasión alguna o falta, porque él era fiel, y ningún vicio ni falta fue hallado en él. Entonces dijeron aquellos hombres: no hallaremos contra este Daniel ocasión alguna para acusarle, si no la hallamos contra él en relación con la ley de su Dios. Entonces estos gobernadores y sátrapas se juntaron delante del rey y le dijeron así: Rey Darío, para siempre vive. Todos los gobernadores del reino, magistrados, sátrapas, príncipes y capitanes, han acordado por consejo que promulgues un edicto real y lo confirmes, que cualquiera que en el espacio de 30 días demande petición de cualquier dios u hombre fuera de ti, oh rey, sea echado en el foso de los leones. Ahora, oh rey, confirma el edicto y fírmalo, para que no pueda ser revocado, conforme a la ley de Media y de Persia, la cual no puede ser abrogada. Firmó pues el rey Darío el edicto y la prohibición. Cuando Daniel supo que el edicto había sido firmado, entró en su casa, y abiertas las ventanas de su cámara que daba hacia Jerusalén, se arrodillaba 3 veces al día, y oraba y daba gracias delante de su Dios, como lo solía hacer antes. Entonces se juntaron aquellos hombres y hallaron a Daniel orando y rogando en presencia de su Dios. Fueron luego ante el rey y le hablaron del edicto real. ¿No has firmado edicto que cualquiera que en el espacio de 30 días pida a cualquier dios u hombre fuera de ti, oh rey, se ha echado en el foso de los leones? Y respondió el rey diciendo: verdad es, conforme a la ley de Media y de Persia, la cual no puede ser abrogada. Entonces respondieron y dijeron delante del rey: Daniel, que es de los hijos de los cautivos de Judá, no te respeta a ti, oh rey, ni acata el edicto que confirmaste, sino que 3 veces al día hace su petición. Cuando el rey oyó el asunto, le pesó en gran manera y resolvió librar a Daniel, y hasta la puerta del sol trabajó para librarle. Pero aquellos hombres rodearon al rey y le dijeron: sepas, oh rey, que es ley de Media y de Persia que ningún edicto u ordenanza que el rey confirme puede ser abrogada. Entonces el rey mandó y trajeron a Daniel y le echaron en el foso de los leones. Y el rey dijo a Daniel: el Dios tuyo, a quien tú continuamente sirves, él te libre. Y fue traída una piedra y puesta sobre la puerta del foso, la cual selló el rey con su anillo y con el anillo de sus príncipes, para que el acuerdo acerca de Daniel no se alterase. Luego el rey se fue a su palacio y se acostó y ayunó, ni instrumentos de música fueron traídos delante de él, y se le fue el sueño. Y el rey pues se levantó muy de mañana y fue apresuradamente al foso de los leones, y acercándose al foso llamó a voces a Daniel con voz triste y le dijo: Daniel, siervo del Dios viviente, el Dios tuyo a quien tú continuamente sirves, ¿te ha podido librar de los leones? Entonces Daniel respondió al rey: oh rey, vive para siempre,
Mi Dios envió su ángel, el cual cerró la boca de los leones para que no me hiciesen daño, porque ante él fui hallado inocente, y aún delante de ti, oh rey, no he hecho nada malo. Entonces se alegró el rey en gran manera a causa de él, y mandó sacar a Daniel del foso. Y fue Daniel sacado del foso, y ninguna lesión se halló en él, porque había confiado en su Dios. Y dio orden el rey, y fueron traídos aquellos hombres que habían acusado a Daniel, y fueron echados en el foso de los leones ellos, sus hijos y sus mujeres, y aún no había llegado al fondo del foso cuando los leones se apoderaron de ellos y quebraron todos sus huesos. Amado Dios y buen Padre Celestial, en estos momentos estamos delante de tu hermosa presencia, muy agradecidos por tus bondades, por tu fidelidad, porque tú eres Dios sobre todos los dioses. Si fuera de ti, Señor, no hay más. Eres el único Dios verdadero, el que hizo los cielos y la tierra, Señor. Delante de ti se dobla toda rodilla y toda lengua confiesa que tú eres el Señor, Padre. En esta hora venimos delante de ti pidiendo tu guía y tu dirección. Vamos a meditar en tu hermosa palabra, pero no queremos hacerlo solos. Queremos, Dios, que hables a nuestro corazón y traigas esa palabra fresca, Dios, que cada uno necesitamos. Padre hermoso, bendícenos en este momento con tu palabra. Lo rogamos en el nombre de Jesús. Amén. Mis amados, tenemos la historia de Daniel. La verdad es una historia que me cautiva tanto. Son personajes, bueno, cada uno de los personajes que hay en la Biblia, ¿verdad? Son muy, muy especiales. Y nos dejan una grande enseñanza. La verdad es que cada información que nos dan de esos personajes, cada uno tiene lo suyo. Y les voy a ir contando y mencionando las cosas que a mí me llaman la atención de Daniel. Primero, pues que Daniel era muy joven. Y a pesar de ser joven, él tenía bien marcada su identidad. Era un israelita, era del pueblo de Dios, era del pueblo de la promesa y tenía un único Dios, al cual él solamente debía adorar. Y vuelvo a repetirles, Daniel era joven, pero tenía muy marcada su identidad. Él sabía quién era. Esto le ayudó mucho porque Daniel fue llevado como esclavo a Babilonia. Porque por el pecado del pueblo, Dios entregó a los israelitas en manos de sus enemigos. Primero viene el imperio babilónico y conquista, ¿verdad? Pues al pueblo de Israel, al pueblo de la promesa, los lleva cautivos. Luego, después del imperio babilónico, viene a dominar otro imperio, el imperio medo-persa. Y pues cada imperio, cuando llegaban a ciertas ciudades, pues cada uno tenía sus estrategias. No lo hacía nada más por, llévense gente, ¿verdad? Llévensela y así como caiga, no. Fíjense, aún el enemigo tenía estrategias. Y esto también me llama mucho la atención, porque pues a veces nos confiamos, ¿no? Como cristianos, como creyentes. Y a veces las cosas las hacemos al ahí se va. No pensamos, no nos organizamos, no calculamos, no hacemos muchas cosas que deberíamos hacer. Y cuando vas a la Biblia y encuentras estos comentarios y estas advertencias que nos dicen que el diablo es astuto, que tenemos un enemigo, que tenemos un adversario y que anda como león rugiente buscando a quien devorar, pero que él es muy astuto. Esto nos debería de poner en alerta. Esto nos debería, esta información deberíamos tenerla bien presente para poder, pues, ser más sabios, ¿no? Al comportarnos, al saber cómo conducirnos, saber que tenemos un enemigo y que él no actúa nada más porque sí y a ver qué sale. No, él tiene una estrategia y él es muy astuto. Y dice la Biblia, ¿verdad?, que tenemos un adversario que es muy astuto. Y entonces el enemigo
les repito, cuando llegaba a una ciudad no llegaba y decía, pues a ver quién me gusta, pues lo tomo y vámonos, o llévense toda la gente. No, de manera estratégica escogían a lo mejor de cada pueblo, robaban y tomaban sus pertenencias, su oro, su ganado, todo lo que más pudieran lo tomaban, pero siempre era lo mejor. Y aún en los siervos, en los esclavos que ellos tomaban, no tomaban a todas las personas y cantidades, no, sino que estratégicamente iban sobre lo mejor que cada pueblo tenía en todas las áreas, incluyendo las personas, incluyendo los esclavos. Escogían a lo mejor de los pueblos, a los mejores jóvenes, a los más capacitados, a los más preparados, y los tomaban para que... si esos jóvenes estaban sirviendo en el palacio junto al rey, eran sabios, pues ellos los tomaban para ellos, cada pueblo, cada enemigo, y pues también se los llevaban para que pues les sirvieran a ellos, ¿verdad? Pero siempre tomando, repito, lo mejor de cada pueblo. Entonces, pues bueno, también en la descripción podemos ver que Daniel era uno de esos jóvenes muy inteligentes, pero y muy muy bueno en todas las áreas, ¿sí? En su comportamiento era íntegro, era un hombre fiel, era un joven fiel, ¿verdad? Y bueno, podemos encontrar pues cuál es el punto central y la razón por qué Daniel pues era como era, ¿no? Era fiel, era respetuoso, era comprometido, era responsable y muy inteligente. La respuesta y la razón era porque era un joven que era temeroso de Dios. Y sin duda, ese temor a Dios, pues le dio gracia delante de Dios y Dios lo dotó de muchas cosas, ¿no? Inteligencia, sabiduría, y Dios lo respaldó en muchas áreas, ¿no? Y entonces cuando tomaron a Daniel y lo llevaron cautivo y lo hicieron siervo del imperio medo-persa, dice que el rey pues tomó y en su administración escogió a 120 sátrapas, 120 personas para que gobernaran en todo el reino, porque era un imperio muy grande, tenían que pues visitar muchas provincias, muchos pueblos que ellos iban conquistando, entonces era mucho trabajo. Por eso escogió a 120 sátrapas, ¿verdad? Para que pues gobernaran en todo el reino, en todos los pueblos que ellos iban conquistando, pues ponía estos gobernadores, ¿no? En ciertos lugares. Pero aún sobre esos 120 estaban otros tres gobernadores, ¿sí? Que pues todos los asuntos de las conquistas y demás eran traídos a ellos. Pero pues el rey, pues para vivir, por así decirlo, pues despreocupado, sin tantos asuntos, pues él estableció aún estos tres gobernadores, dice, de los cuales Daniel era uno, a quienes estos sátrapas diesen cuenta para que el rey no fuese perjudicado. Entonces, pues el rey dijo, mira, yo voy a escoger a mi equipo, 120 personas que administren las provincias, lo que vamos conquistando, y por encima de esos 120, tres más para que, bueno, todos los conflictos, todos los asuntos se los traigan a ellos. Y pues yo tenga que resolver los asuntos, pues lo más mínimo que se pueda para, pues, estar lo más tranquilo que se pueda, ¿no? Y entre estos tres gobernadores estaba Daniel, pero como todo, ¿verdad? Pues Daniel era un joven muy responsable, era fiel en lo que hacía. Dice, entonces los gobernadores y sátrapas buscaban ocasión para acusar a Daniel en lo relacionado al reino, mas no podían hallar ocasión alguna o falta porque él era fiel y ningún vicio ni falta fue hallado en él. Imagínate, 122 personas en tu contra y buscando una ocasión para acusarte y perjudicarte, levantarte un falso y así quitarte del camino. Pues era un complot, ¿no? Porque Daniel pues era un hombre justo, un hombre fiel. Pues muy seguramente estos hombres querían por ahí hacer sus pues movimientos malos, ¿verdad? Por ahí quizás querían robarle al rey, alguna mala administración, y pues Daniel no se prestaba para eso, ¿no? Daniel era un hombre fiel, un hombre íntegro, un hombre temeroso de Dios, y muy seguramente pues él no se prestaba para estas situaciones, ¿no?
lo cual pues provocó que estos 120 sátrapas más los otros dos gobernadores dice que buscaban la ocasión para acusar a Daniel, pero no pudieron encontrar alguna falta en su persona porque él era un hombre fiel, era un hombre sin ningún vicio y no tenía ninguna falta. Entonces estos hombres dijeron, bueno, pues este hombre es muy recto, no podemos encontrar alguna falta y de ahí tomarnos para acusarlo y para dañarlo. Entonces, ¿qué vamos a hacer? Entonces dijeron, la única forma, la única manera que tenemos es respecto de su fe, de sus creencias, respecto a su Dios. Tenemos que buscar una manera para que de ahí podamos tomarnos y deshacernos de él, porque nos estorba en nuestros malos caminos, nos estorba en nuestros malos negocios, entonces tenemos que desaparecerlo de alguna forma. Y buscaron la manera, la buscaron en su persona, no la encontraron porque Daniel era un hombre fiel, íntegro, temeroso de Dios. Y entonces se fueron a atacar su fe. Y lo que se les ocurrió fue este plan, ¿no? ¿Por qué no le decimos al rey que nadie se puede postrar a ninguna imagen, a ningún dios, a ningún hombre? En el lapso de tantos días no se le puede dar ninguna reverencia a ninguna otra persona que no sea el rey. Y pues esto lo pensaron muy estratégicamente porque, bueno, pues era un rey que no tenía temor de Dios. Y pues bueno, una persona así, ¿verdad? Con mucho poder, tú vas y le dices algo que alogie su persona, ¿verdad? Pues que alimente su orgullo, pues claro que te va a aceptar esa propuesta, ¿no? Entonces supieron cómo llegar perfectamente pues al rey. Le dijeron, mira, ¿qué te parece si damos tantos días y en estos días nadie se va a poder postrar? No le va a poder dar reverencia a ningún otro rey, ni a ningún otro dios, ni a ninguna estatua. Solamente te tienen que reverenciar a ti. Y pues este rey dijo, bueno, pues esto me conviene, ¿no? Yo quiero recibir todo el reconocimiento, yo quiero que la gente me adore, yo quiero que la gente, pues sí, me dé una alabanza. Entonces me parece bien. Pero no se dio cuenta, no pudo entender que este plan era para dañar incluso a una persona que el rey apreciaba mucho, ¿verdad? Porque lo consideraba no solamente su mano derecha, porque dice que aún Daniel estaba sobre estos dos, otros dos gobernadores, ¿verdad? Porque pues muy seguramente y sin temor a equivocarme, pues Dios le dio gracia delante del rey, ¿no? Y el rey pudo ver el corazón y lo que era Daniel. Entonces lo puso aún por encima de estos otros dos gobernadores, ¿no? Era prácticamente pues la mano derecha del rey, pero más que la mano derecha, incluso lo consideraba como un amigo. Y esto lo podemos ver muy claro porque pues el rey lo firmó sin malicia, no sabía que podía perjudicar a su amigo, a su mano derecha, y aceptó firmar el edicto. Y pues este edicto, como estos mismos hombres lo mencionan, un edicto medo-persa, cuando se firmaba una ley medo-persa, pues ellos habían establecido este sistema, ¿no? Que una vez que ellos firmaran una ley, pues ya era ley, ya nadie la podía quitar, ya no podía eliminarse esta ley. Una vez que esa ley era firmada, ya no la podía quitar nadie. Entonces, pues sí o sí se tenía que cumplir, ¿no? Y cuando estos hombres logran conseguir la firma y la aprobación del rey, entonces dice que Daniel, cuando supo el edicto, él no se llenó de temor, él no se llenó de miedo, él no dijo, me voy a esconder para orar a Dios, me voy a esconder para ocultar mi fe. No, dice que él fue e hizo como siempre lo hacía. ¿Y qué hacía? Doblaba sus rodillas delante de Dios, lo hacía 3 veces al día. No sabemos pues en qué momento, ¿verdad? Si en la mañana, en la tarde, el mediodía, en la noche, madrugada, no sabemos, pero eran 3 veces, ¿verdad? Las que era un tiempo especial para Daniel, en los cuales él apartaba su tiempo y buscaba a Dios a través de la oración. Pero Daniel no se dejó intimidar por este edicto, aunque la consecuencia era que iba a ser lanzado pues a un lugar donde habían leones. Y pues bueno, pues nadie podía salir librado de esta situación, ¿no? Entonces, a pesar de la consecuencia, Daniel no se dejó intimidar, sino que él siguió adelante y siguió buscando a Dios. Y él hizo como todos los otros días. No se dejó intimidar, no dijo, bueno, si antes oraba 3 veces o ahorita lo voy a hacer 1 vez y que nadie me vea. No, él hizo como normalmente lo hacía. Y
y fue, ¿verdad?, y oró al Señor. Cuando el rey se da cuenta, porque fueron a acusar a Daniel, mira, rey, el que está faltando a tu ley es Daniel. Cuando el rey se da cuenta que esta ley estaba afectando a su amigo, se entristeció. Incluso buscó la manera de cómo librarlo, pero los gobernadores, pues con un corazón muy malo, le dijeron, rey, pues una ley es una ley. Una ley medo-persa es una ley medo-persa y nadie puede revocarla. Así es que lo sentimos, tienes que cumplir tu palabra. Y lanzaron a Daniel al foso de los leones. Pero incluso el rey le dice, Daniel, yo espero, amigo, que tu Dios, a quien tú continuamente sirves y buscas, pueda librarte. Incluso esa noche el rey no pudo dormir por saber qué había sucedido con su amigo. Le dolía tanto, pero era una ley que no podía ni él mismo revocar. Y al día siguiente, muy temprano, se despertó y fue a visitar a su amigo y le habló y le dijo, Daniel, el Dios a quien tú sirves te ha podido librar. Y le dijo Daniel, claro que sí, ¿no? El Dios a quien yo sirvo me libró de estos leones, envió a su ángel y cerró la boca de los leones. Sucedió un gran testimonio, ¿no? Y bueno, el resultado para sus enemigos es que la trampa que ellos mismos, o el castigo que ellos mismos habían determinado para Daniel, ahora resulta que ellos fueron echados a ese foso de los leones. Y tristemente, no solamente ellos, sino que aún arrastraron a sus familias y pues también fueron devorados por los leones. Incluso algo sorprendente es que ni siquiera habían llegado, ¿no?, a ese lugar, a ese foso, y ya los leones los estaban devorando. Y bueno, pues esta es una historia que me cautiva mucho, ¿no? A veces pareciera que pues se están cometiendo ciertas injusticias en contra de nosotros y tal vez pareciera que Dios no está actuando, ¿no? Porque pues Dios pudo actuar desde el momento en el que esa ley se llevó a cabo, se firmó. Dios podía hacer algo para deshacerse desde ese momento de los enemigos de Daniel. Dios pudo evitar que Daniel entrara al foso de los leones. Dios pudo llegar muchísimo antes, ¿no? Pero, y a veces pensamos que pues ya todo está perdido, pero Dios actúa en el momento justo. Y a veces pareciera que pues la injusticia está ganando, que las personas malas están saliendo con la suya, pero Dios en su momento actúa, y cuando Él lo hace de una manera poderosa. Y todos esos males que pensaron en contra de nosotros se revierten, Dios los revierte, porque Dios cuida a sus hijos, Dios defiende a sus hijos, Dios pelea por sus hijos. Así es que yo quiero dejarte esta historia y esta palabra en tu corazón, a que no te desanimes. Tú sigue confiando, no te dejes intimidar por tus enemigos, por tus adversarios, aunque se levanten muchos contra ti. 122 personas en contra de Daniel, contra un solo hombre, atacándolo, buscando la manera de cómo quitarle la vida, cometiendo toda clase de injusticias contra Daniel, levantando falsos respecto a su persona, pero su plan no tuvo victoria, porque era un plan lleno de maldad. En cambio, Dios defendió a Daniel, Dios defendió a su hijo, defendió su causa. Así es que yo te animo a que sirvas a Dios, que sigas al Señor, aunque se esté cometiendo contra ti toda clase de injusticias, pero Dios defiende tu causa, y en su momento lo verás actuar, y Él va a actuar de una manera muy sorprendente. Dios, gracias porque sabemos que tú estás con nosotros, que defiendes a tus hijos, a los que te aman, a los que te buscan de todo corazón. Gracias porque sabemos que tú defiendes nuestra causa. Aun cuando muchos se levantaren en contra de nosotros, no temerá nuestro corazón. Aunque contra nosotros se levante guerra, nuestro corazón estará confiado, sabiendo que tú peleas por nosotros. Defiende nuestra causa, defiéndenos aún de poderosos enemigos. Danos la victoria, te lo pedimos en el nombre de Jesús. Amén. 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No te despegues, ya volvemos.

Padre Celestial, en esta hora estamos delante de tu hermosa presencia. Gracias te doy, Dios, por la bendición que nos das de poder compartir este tiempo, este espacio con cada uno de mis hermanos, Señor. Gracias porque nos das la oportunidad de animarles, Señor, y que sigan adelante en su fe, que no desmayen, Señor, sino que sigan perseverando cada día, Padre. Gracias por tu amor tan grande. Gracias porque tú nos sostienes, porque no nos has dejado solos, porque no nos has desamparado. Tu hermosa presencia, Dios, nos ha acompañado en cada momento. Padre, manifiéstate en nuestra vida, Señor. Date a conocer, Señor, cada día. Muéstranos tu favor, muéstranos tu gracia, muéstranos tu misericordia, Señor. Haznos saber que estás a nuestro lado. Haznos saber que sigues aquí con nosotros, Padre. Si alguno se siente cansado, si alguno se siente triste, si alguno se siente angustiado, Dios, yo te pido que tú les abraces, que les hagas sentir tu hermosa presencia, que les hagas saber que no están solos, que no han sido desamparados, que no han sido olvidados, que tu Dios, el Dios de Jacob, el Dios de Abraham, de Isaac y de Jacob, estás ahí a su lado, Padre. Te pido que tú les abraces. Te pido que tú les sostengas. Te pido que, Señor, aumente su fe, que les des nuevas fuerzas y que ellos puedan seguir adelante, Señor, caminando con fe, con esperanza, Señor. En el nombre de Jesús te lo pido. Padre, también pongo en tus manos, Señor, toda carga y toda necesidad de mis hermanos. Nos unimos, Señor, a su oración, nos unimos a su clamor, nos unimos a su petición, Señor, y te pedimos que obres conforme a tu voluntad, conforme, Señor, a tus propósitos divinos. Te pedimos que obres, Señor, poderosamente. Tú eres fiel, Señor. Para ti no hay nada imposible. Cualquiera que sea la necesidad que mis hermanos están pasando, la lucha, la prueba, la tribulación, Señor. Pero yo te pido, Padre hermoso, que tú, mi Dios amado, tomes el control y te manifiestes con gran poder, Señor. Aquel que está enfermo, Señor, y está postrado quizás ahí en cama, en casita, o están en un hospital, visítales. Pon tu mano poderosa. Pon tu mano de sanidad, Señor, sobre sus vidas. Trae sanidad, Dios. Trae sanidad. Toca la parte afectada. Toca, Señor, ¿dónde está esa enfermedad? ¿Dónde está ese malestar? Toca a Dios y trae sanidad. Padre, oramos para que grandes milagros sean hechos, Señor. Aun cuando hay un diagnóstico médico, aun cuando el médico dice ya no hay esperanza, ya no hay nada que hacer, no hay cura para tu dolor, para tu enfermedad, aun cuando la ciencia médica, Señor, desahució y no da ninguna esperanza, nuestra vida está en tus manos, nuestra vida te pertenece. Tú eres quien nos ha dado la vida y solamente tú eres quien tiene derecho a quitárnoslas. Tú sabes y conoces el fin de nuestros días. Pero mientras ese momento llegue, danos fuerzas para continuar. Danos nuevas fuerzas, Señor, para seguir adelante. Restaura nuestra salud. Restaura, Señor, nuestra enfermedad. Pero también hay otras enfermedades, Señor, que quizás a simple vista no se ven o que no somos conscientes. Enfermedades del alma. También te pido, Señor, que tú las cures, que tú las sanes. Hay dolor, Señor. Hay resentimiento, hay rencor, hay envidias.
Sana, Dios, esos dolores internos, esas heridas internas, esas enfermedades internas. Trae sanidad a la vida de mis hermanos, desde su interior hasta su exterior. Sánales, Padre. Restáurales y levántales, Señor amado. Por favor, te lo pido. Dios, en estos momentos, oramos por nuestras familias. Que cada uno de ellos te conozca. Quizás dentro de nuestra familia hay alguien que ha endurecido su corazón. Levantamos este clamor. Toca sus corazones. Para ti no hay corazón tan duro que no puedas cambiar. Cambia y transforma sus vidas. Hazles ver y entender, Señor, que no hay otro camino mejor que el tuyo. Que no hay otra cosa mejor, Señor, que hacer tu voluntad. Por favor, te lo pido. En esta hora, Señor. Te pedimos, Padre bueno, que obres en favor de nuestra familia. Con misericordia los llames a ti. Con misericordia, Señor, hables a sus vidas y vengas a un encuentro con ellos. Que te conozcan y sean salvos. Rescata la vida de nuestros familiares. Transfórmalos, Señor. Quita esos corazones de piedra y pon corazones de carne. Esos corazones que se inclinen a ti a buscar tu rostro. Señor, oramos por la restauración en la familia. Quizás hay pleitos, hay disgustos, hay envidias, hay contiendas, hay peleas. Pero oramos para que sanes a la familia. Destruyas todo plan del enemigo contrario, Señor. Que venga a ellos. Muchas veces están peleando por bienes materiales. Perdónanos, Dios, porque a veces nos enfocamos, Señor, en lo material, en lo que es pasajero, y nos olvidamos del amor y de tener misericordia. Perdónanos, Dios, por pelear, Señor, cosas que no valen la pena, lo que es pasajero, lo que es fugaz. Perdónanos, Padre. Y ayúdanos a fijar nuestra mirada, Señor, en lo eterno. En lugar de pelear, Señor, por dinero, por herencias, por terrenos, ayúdanos a enfocarnos, Señor, en lo que verdaderamente vale la pena, Señor. Pues nada de esto que podamos pelear, Señor, no lo vamos a poder llevar. Ni las riquezas podrán redimir nuestra alma, solamente tú, Señor. Ayúdanos a enfocarnos, Señor, en lo que verdaderamente vale la pena, Señor. A no descuidar nuestra vida espiritual, sino a trabajar, Señor, en nuestra comunión contigo. Padre, ayúdanos a permanecer en tu camino, a enfocarnos en ti. Por favor, te lo pido. Oramos por nuestro país. México te necesita. Hay tanto dolor, hay tanta maldad, hay tantas injusticias, Señor. México está sufriendo. Hay tanto derramamiento de sangre, Señor. Gente inocente muriendo, Señor. Ten misericordia. Restáuranos y levántanos, Señor. Sigue enviando tu palabra a cada rincón de nuestro país y de este mundo. Y que tu palabra, Señor, sea sanando nuestra tierra. Que tu palabra, Señor, sea restaurando, Dios, nuestra tierra. Ten misericordia de México.
ten misericordia de todos los que nos representan en el gobierno y de nuestras autoridades. Alcánzale, Señor. Y también pedimos que tú seas en sus vidas, que te reveles a ellos, que pongas temor en sus corazones y que aún los guardes, Señor, porque muchos de ellos, teniendo temor de ti, teniendo conocimiento de ti, Señor, y muchos de ellos siendo tus hijos, Señor, aquellos que nos representan en el gobierno y nuestras autoridades, yo te pido que les guardes, porque aún, Señor, exponen sus vidas. Guarda nuestras autoridades, guarda nuestros gobiernos. Pon temor, Señor, en sus vidas. Pon temor en ellos. Por favor, te lo pido. Cada iglesia donde se predica tu palabra, donde se invoca tu nombre, manifiéstate en cada grupo de creyentes. Guarda a tus pastores, tus ministros. Ayúdales en sus necesidades físicas, personales, en el ministerio, familiares. Y sigue usando sus vidas para tu gloria y para tu honra, Señor. Llévanos adelante. Suple nuestras necesidades. Por favor, te lo pedimos. Así como cuidas de las aves del campo, así como vistes a las flores con sus mejores colores, así, Señor, ten cuidado de nosotros. Por favor, te lo pedimos, Padre hermoso. Gracias, Dios amado. Gracias porque eres fiel y verdadero y no cambias. Y en ti podemos confiar, Señor, en el nombre de Jesús.

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1: Muy buenos días, que Dios le bendiga poderosamente en esta mañana. Soy el pastor Martín Scott, les saludo en el nombre poderoso de nuestro Señor Jesucristo, deseándole que tenga un excelente, pero excelente día. Estamos en esta bendición que Dios nos ha permitido tener de los 40 días de ayuno y oración, y estamos esta mañana tocando temas muy interesantes. Ya tocamos el tercer gigante, que es la raza de los anakitas o de los anaseos, y vimos qué importante es enfrentar estos gigantes, porque Caleb enfrentó a estos gigantes, a esta raza la enfrentó Caleb, ¿verdad? Ahora le quiero hablar de otra raza de gigantes, recordándole lo que dice la escritura. Desde Génesis capítulo 6 dice: y había gigantes en la tierra, y había gigantes en la tierra. Ahora vamos a ver en Deuteronomio capítulo 2 versículo 10, gigantes después del diluvio, en el tiempo de Moisés, en el tiempo de Moisés. Dice la escritura en Deuteronomio capítulo 2 versículo 10: antes habitaron ahí los emitas, un pueblo tan grande, tan numeroso y tan alto como los anaseos. Como los anaseos, ellos también son considerados gigantes, pero los moabitas le llamaban a estos gigantes emitas, emitas. Entonces, ¿quiénes son los gigantes emitas? La palabra emita se traduce como los temidos, los que provocan miedo, terror. Wow. Entonces, en la vida hay personas que tienen miedo, pero no estamos hablando del miedo natural con el que todo ser humano nace. Es un miedo. El miedo natural del ser humano es un miedo en forma de precaución. Por ejemplo, cuando alguien siente el fuego, no mete la mano porque sabe que se puede quemar. O cuando siente que está en las alturas y está muy en la orilla, da un paso hacia un lado porque no sea que se vaya a caer. O sea, hay ciertos miedos que son naturales, que ha sido puesto como prevención para que el ser humano tenga cuidado. Ese es un miedo natural, normal, que todo ser humano tiene. Cuando nosotros estamos hablando de este gigante, de los emitas, estamos hablando que provoca un miedo antinatural. O sea, hay personas que le tienen miedo hasta salir a la calle. Eso ya no está bien. Pero es que, pastor, yo escucho mucho las noticias y oigo las noticias, y en las noticias hay mucha delincuencia. Yo tengo miedo hasta de subirme a un taxi. Tengo miedo de estar caminando por la calle. No, hermanos. Había personas que desde antes de la pandemia, cuando se estaba desatando una ola de violencia muy fuerte en el país, no podían ni siquiera salir y tomar un taxi, ni ir en el metro, porque de todo tenían miedo. Había personas que tenían miedo hasta de comerse una sopa, aunque usted no lo crea. Hay personas que tienen miedo para emprender un negocio. Y no estoy hablando de precaución. Estoy hablando de miedo. Hay personas que tienen miedo hasta para pedir trabajo, porque ya están pensando que no se los van a dar. Y tienen mucho miedo y mucho temor. ¡Qué cosa más terrible! ¡Qué cosa más terrible! Y le quiero recordar a usted, cuando tocamos estos temas al principio de los 40 días de ayuno y oración, primeramente para ir a la guerra hay que liberar. No se puede ir a la guerra si hay gente atada. ¿Se acuerda? Primero Dios mandó a Moisés a liberar al pueblo de Israel. Primero había que liberarlo. Había que sacarlo de ahí. Después dice la Biblia que el Señor los hizo pasar por un rodeo, porque el pueblo no conocía guerra, y no sea que cuando viera guerra su corazón desmayara, desfalleciera, y se quisieran regresar a la tierra de Egipto. Aún así, usted ha visto al pueblo, o vio al pueblo, cuántas veces se quejó delante de Dios y cuántas veces le dijo a Moisés, era mejor quedarnos en Egipto, y se querían regresar a Egipto. Ahora le quiero recordar la historia de Gedeón. ¿Qué fue lo que Dios hizo con Gedeón? Gedeón estaba escondido. Tenía miedo, tenía temor, tenía terror por los madianitas, por los amalecitas y los hijos del oriente. Porque cada que cosechaban, cada que sembraban, dice que venían innumerables los madianitas y le robaban todo. Y Gedeón con todo el pueblo de Israel estaban escondidos en las cuevas, escondidos. Tenían miedo, tenían temor hasta de enfrentar a sus enemigos. Y se acuerda que se le apareció el ángel del Señor y le dijo, poderoso valiente, poderoso guerrero. Y Gedeón volteó y dijo, ¿es a mí al que me hablas? Si tú eres el Dios de nuestros padres, el que nos contaba a nuestros padres, el que hizo maravillas, ¿por qué estamos en esta condición? Porque a veces culpamos a Dios de la condición en la que nosotros estamos. Te pregunto a ti esta mañana, ¿en qué condición te encuentras? ¿Perdiste el trabajo? ¿Te despidieron? ¿Estás con miedo, con temor? ¿Estás en una situación difícil? ¿En qué condición te encuentras hoy? ¿Estás en una condición de derrota esta mañana? Y entonces el Señor le dijo a Gedeón, levántate y ve con esta tu fuerza. El Señor está contigo. Te tienes que levantar esta mañana a pelear tus batallas. Y Gedeón conformó un ejército de 32 mil personas, le quiero recordar. Después, Dios le dijo, es demasiado el pueblo que tienes. No vaya a ser que su corazón se vaya a enaltecer cuando vea la victoria y diga, fue por mi fuerza y no fue por la mano del Señor. Entonces, les dijo Gedeón, todos los que tengan miedo, todos los que tengan miedo, regresen a su casa. ¿Y se acuerda cuántos se le fueron a Gedeón? 22 mil. Escúcheme, 22 mil se le fueron a Gedeón y se quedó con 10 mil. ¿Se imagina usted? ¿Qué cosa más terrible? Iba a enfrentar un ejército 4-1. Lo superaban 4-1, era un ejército de más de 135 mil personas el que iba a enfrentar Gedeón. Así es que lo abandonaron los que tuvieron miedo. Mire, cuando hay un gigante levantado en tu vida, un gigante como este, los semitas, cuando se te levanta un gigante, hay gente que le tiene temor al agua, fobia. ¿Tiene usted fobias? Le tienen temor, fobia a las arañas. Le tienen fobia a las alturas. Es cierto, hay que tener precaución. Pero hay gente que ni siquiera se puede parar en una ventana porque, bueno, yo le quiero decir que parece increíble, pero es cierto. En alguna ocasión fuimos a algún campamento, a X lugar, y nos dieron un hotel que tenía, era una torre. Y en esa torre, una hermana se empezó a poner muy agresiva, muy agresiva. Y entonces dijo, yo me voy de aquí. Y el coordinador del campamento dijo, ¿pero por qué? Dice, no, es que me pusieron en el segundo piso y la torre tenía 20 pisos. La pusieron en el piso más bajo. Es que yo le tengo miedo. Pero hermana, está en el segundo piso. No, yo quiero abajo. Pero abajo no hay habitaciones. No es que yo quiero abajo, pero es que abajo no hay habitaciones. Las habitaciones comienzan en el segundo piso. En la parte de abajo solamente hay restaurantes y está el lobby. No, entonces me voy. Si no me ponen abajo, yo me voy. Y se tuvo que ir. Hablamos con ella, oramos por ella. Pero ella tenía miedo y terror a las alturas. Miedo y terror. La pusimos con una persona que estuviera con ella. No se abrieron las cortinas para que no viera el mar. Pues ni aún así. No pudo estar ni media hora. Se tuvo que ir. Yo le dije, hermana, venza sus temores. Venza sus miedos. Dice, no, yo me voy. Y se tuvo que regresar. ¿Se imagina? Hay personas que le tienen miedo a poner un negocio. Porque tienen miedo a fracasar. Solo el hecho de no intentarlo, ya fracasaste. Solo el hecho de intentarlo y hacerlo, funciona o no, ya te convierte en un hombre de éxito, porque ya lo intentaste. Pero hoy, ¿cuánta gente no está diciendo, es que si lo pongo y si fracaso? Ya fracasaste, porque ni siquiera lo intentaste. Hay personas que tienen miedo a irse a otro país y les dan la oportunidad. Hay padres que tienen miedo cuando sus hijos se van a casar. No, no te cases. No, no te vayas de la casa. Hay gente que tiene miedo a quedarse sola, a quedarse solo. Hay gente que tiene miedo a perder su trabajo porque no saben qué van a comer. Y muchos dirán, es que eso es natural, pastor. No, eso ya no es natural. Porque usted debe de depender de Dios y de la fe en el Señor. Dijo el Señor, ¿quién por ansioso que esté le puede añadir un curso a su, una hora al curso de su vida? ¿Quién? No os afanéis por el día de mañana. Ni os preocupéis por lo que va a pasar mañana, por lo que van a comer, por lo que van a vestir. Pero hay gente que tiene miedo, no puede dormir, está desesperada, está angustiada, está estresada, está deprimida, tienen miedo, terror a la noche. Le tienen miedo a la noche. Le tienen fobia a los insectos. Terror. Hay gente que tiene miedo a comer en un restaurante porque no vaya a ser que los vayan a envenenar o que se vaya a ir una situación ahí de en el alimento que se lo puedan tragar y se puedan morir. Miedo hasta para comer en un restaurante. Muchos dirán, ah, pastor, eso ya es exagerado, ¿no? Le tengo que decir que yo, estando en un restaurante francés, comiendo gourmet el restaurante, en la ensalada iba un pedazo de acero torcido y estuve a punto de tragármelo. Cuando me lo saqué de la boca, se los enseñé. No sabe cómo me pidieron disculpa, pero he seguido yendo a ese restaurante a desayunar o a comer. ¿Sabe? Usted debe de vencer sus miedos y sus temores. A Gedeón se le fueron 22 mil Y después Dios les dijo, recordará que les dijo Dios, llévamelos a la fuente de Jarod. Porque los primeros 22,000, solo porque les dijo Gedeón, ¿se acuerdan los comienzos de la guerra? Todo el que tenga casa nueva, que se vaya. Todo el que se acabe de casar, que se vaya. Todo el que tenga corazón abocado, que tenga un corazón con temor, con temblor, que se vayan, porque van a hacer que tengan miedo los demás. Que no vayan a la guerra. Oiga, para ir a la guerra primero hay que ser libres. Hay que ser libres. No se puede ir a la guerra si primero no eres libre. No se puede guerrear si primero no tienes libertad, si no te rompen las ataduras, las cadenas en tu vida. Y Gedeón después llevó a 10,000 a la fuente de Jarod. Pero ahí la fuente de Jarod significa terror. Dios te va a llevar a enfrentarte con tus más grandes temores. ¿Cuál es tu más grande temor? ¿Cuál es tu más grande temor esta mañana? ¿A qué le tienes miedo? No estoy hablando del miedo natural. ¿A qué le tienes temor que no lo puedes vencer? Algunos tienen temor de hablar en público. De hablar en público. Tienen miedo. Algunos tienen temor de hablarle a una joven. No vaya a ser que te diga que no y te hace sentir muy mal, te hace sentir decepcionado, te hace sentir rechazado, porque muchos han sentido rechazo. Pero si una chica te dice que no, no pasa nada. Hay jóvenes, jovencitas que tienen miedo hasta de iniciar una amistad con un joven, porque se sienten acomplejadas. Y si te dice que no, te sientes rechazada. Y después empiezas a hacer un espíritu de rechazo en tu corazón y sientes que todo el mundo te rechaza. Eso no es así. No es así. No es así. Si un joven, una joven, te dice que no, no importa. ¿Y qué? ¿Cuál es el problema? Eso no es rechazo. Pero empiezan a crear un espíritu de rechazo. Hay gente que dice, es que todo el mundo me rechaza, nadie me quiere, porque tienes temores. Tienes temores en tu vida. Y Gedeón llevó ahí a los 10,000 y dice, prueba ahí su corazón. Y los que se llevaron a la mano, a la boca, el agua a la boca, y lamieron como un perro, dice, a estos apártamelos. Y Dios le dijo, apártame estos 300. Y se le fueron otros 9,700 a Gedeón. Entonces en total se le fueron 31,700 de los 32,000 que tenía. ¿Se imagina eso? ¿Se imagina eso? Y todos estos fueron por miedo. Sí, hermano. Estamos hablando de una minoría de gente que se levanta y enfrenta sus temores. Usted tiene que enfrentar a sus temores. Usted tiene que enfrentar a sus gigantes. Y uno de esos gigantes es este: los emitas. Los emitas, los que provocan miedo. Oiga, son seres que provocan miedo. Pesadillas. Espanto. Pánico. Terror. Hay gente que tiene pesadillas. Nunca ha tenido una pesadilla y se levanta con sobresalto. Incluso ya despertó y dijo, fue un sueño, pero parece como si hubiera sido realidad. Y todo el día usted está con ese terror, con ese espanto. Hay gente que tiene miedo hasta de ir a la iglesia y de hablar con Dios, porque siente que Dios lo va a rechazar por su pecado. Y la Biblia dice, acercaos confiadamente al trono de la gracia, porque Dios no te va a traer castigo. Gente que tiene miedo que Dios los castigue, cuando Dios lo que quiere hacer esta mañana es traerte misericordia. Pero ¿cuántos tienen miedo en la vida? Terror. en la vida. Hasta para iniciar. Tienen miedo, y de los miedos también vienen los complejos de inferioridad. Algunos hasta complejos de superioridad, porque es un caparazón, no ha visto a gente que de repente pone esa estampa como de muy alzado, muy prepotente. Realmente no es que sea así. Lo que pasa es que a veces la gente pone un caparazón para hacerse sentir, o para quererse sentir, o para que la gente no descubra que tiene miedos, que tiene inseguridades. ¿Cuál es tu inseguridad esta mañana? ¿Estás inseguro en la vida? ¿Tienes inseguridad por el futuro? ¿Por lo que vas a comer? ¿Por lo que vas a vestir? Dijo el Señor, hombres de poca fe. Si el Señor, que viste los lirios del campo y le da de comer a los pajarillos, ¿cuánto no más hará por vosotros, hombres de poca fe? Mientras no venzas esos miedos, esos terrores. Hay gente que tiene miedo, que porque su esposo se va, aunque le ponga golpizas a la mujer, le pone golpizas, y es que tengo miedo de que se vaya. Hermana, hermanos, que mi esposa, si mi esposa no está, se sienten que es como ese niño que le quitan la andadera cuando empieza a caminar y no sabe de dónde agarrarse, no sabe qué va a hacer. Tienen mamitis. ¿Cuántos jóvenes hoy no tienen mamitis? No quieren salir de su casa porque tienen miedo formar una familia. Tienen miedo tener hijos. Hoy prefieren tener perrijos que tener hijos, porque tienen miedo, temores. Conozco a la esposa de un salmista y dice, no quiero tener un bebé. Tiene miedo, miedo y terror de embarazarse. ¿Por qué? Tiene miedo y terror. Esta mañana, ¿cuáles son tus más grandes temores y miedos? Se te levanta un gigante, un emita, y los tienes que enfrentar a los emitas. Tienes que enfrentar a tus miedos. Tienes que enfrentar a tus terrores. Recuerda que los gigantes representan problemas. Problemas. No tienes que huir de los problemas. Tienes que enfrentar a los problemas. Tienes que ser capaz esta mañana de enfrentar a tus problemas. No le pidas a Dios, porque hay gente que dice, quítame estos miedos, Señor. No, Dios no te los va a quitar. Tú los tienes que enfrentar. Dios no te los va a quitar. Tú los tienes que enfrentar y los tienes que derribar. Padre mío, esta mañana venimos delante de ti. Dijo el Señor, porque no te he dado un espíritu de cobardía, sino de dominio propio. Aprende esta mañana a tener dominio propio. Y levántate esta mañana y enfrenta a esos gigantes. Padre mío, esta mañana venimos delante de ti a reconocer. Tenemos miedo. Tenemos miedo. Señor, venimos esta mañana delante de ti. Y ponemos delante de ti nuestros temores, nuestros miedos. Muchos tienen miedo de fracasar, y por el fracaso no intentan las cosas, y ya fracasaste. Solo el hecho de no hacerlo, fracasaste, y solo el hecho de hacerlo te convierte en un triunfador. El verdadero hombre de éxito no es el que ha fracasado, es el que se ha logrado levantar de los fracasos y lo sigue intentando. Detrás de un hombre de éxito hay muchas derrotas, hay muchas fallas, hay muchas equivocaciones, hay muchas decepciones. Pero ese hombre de éxito le dijo Dios a Gedeón, levántate, ve con esta tu fuerza. No esperes que Dios vaya. Cuando tú te levantas, entonces Dios va contigo. Si tú te levantas, Dios va a estar contigo. Y Dios te va a dar el poder para enfrentar toda situación en la vida. Si tienen miedo a tener hijos, tienen miedo a casarse, tienen miedo a obtener un empleo, tienen miedo a irse a otro país. Han pasado oportunidades y no las toman porque tienen miedo y tienen temor. Tienes miedo a quedarte solo, a quedarte sola. Y no dejas que tus hijos se vayan de la casa. Incluso cuántos viven en casa de mamá, con la esposa y con los hijos. Tienen miedo hasta de pagar una renta porque creen que no van a poder. Padre mío, esta mañana te entregamos todos nuestros miedos, nuestros temores. Tienen miedo a la noche, tienen miedo a que el enemigo los ataque en la noche. En el nombre de Jesús, derribamos ese espíritu, ese gigante de los semitas. Lo derribamos en el nombre de Jesús esta mañana. Y danos la victoria, Padre. Te entregamos todos nuestros miedos y temores. Y los enfrentamos en el nombre de Jesús. Amén. El tiempo se nos agotó, mis amados. Yo les mando un abrazo, bendiciones y hasta la próxima.
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Él es fiel y sabemos que no falla. 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

0: Te saluda tu amigo Carlos Quiroa en esta hermosa madrugada, cuando el sol aún no está y cuando la luna está por irse del otro lado de la tierra. Amado de mi Padre Celestial, el Señor te bendiga grandemente. ¿Sabes? Este es un momento para que busquemos al Señor. Un ejército de valientes están en el zócalo de la Ciudad de México, la capital rebosante de nuestra nación. México lindo y querido. Pero ahí hay un grupo de valientes orando para que el Señor bendiga nuestra tierra, bendiga nuestra familia, bendiga nuestra nación, nos libere de los poderes ocultos y tenga de nosotros misericordia. Quiero que escuches lo que dice el Salmo 3.
1: Así es, doctor. Dice: oh Señor, tengo tantos enemigos. Son muchos los que están en mi contra. Son tantos los que dicen: Dios no lo rescatará. Pero tú, oh Señor, eres un escudo que me rodea, eres mi gloria, el que sostiene mi cabeza en alto. Clame al Señor, y Él clamé al Señor y Él me respondió desde su monte santo. Me acosté y dormí, pero me desperté a salvo porque el Señor me cuidaba. No tengo miedo a los 10,000 enemigos que me rodean por todas partes. Levántate, oh Señor, rescátame, Dios mío. Abofetea a todos mis enemigos. Destroza los dientes de los malvados. La victoria proviene de ti, oh Señor. Bendice a mi pueblo. Bendice a tu pueblo.
0: Bendice a tu pueblo.
1: A tu pueblo.
0: ¡Wow! Porque los enemigos se pueden levantar y vociferar y decir, pero la Biblia dice que sobre el alto vigila uno más alto, y sobre este que es más alto está el Señor. Mi Dios, muchos son los enemigos de México. Muchos son los que desean la destrucción de nuestro país. Y hoy los valientes nos levantamos a orar por México, Señor. En esta hora, en esta madrugada, durante una hora, Señor, estos valientes se quedan contigo peleando, Señor, porque haya paz delante de tu presencia, para que tú nos respaldes. Toda nuestra esperanza y toda nuestra confianza está en ti. Por favor, mi Dios, respáldanos. Hazte cargo de nuestros enemigos. Hazte cargo de los que nos persiguen. Hazte cargo, Señor, de los que nos cierran el camino. Hazte cargo de los que no permiten que se haga tu voluntad. Hazte cargo de los poderes ocultos. Hazte cargo de lo que estorba tu voluntad. Señor, escucha nuestra oración y ayúdanos. Bendice a México.

¿Alguien está alegre? Esta noche queremos honrar a unos hombres de Dios que nos enseñaron a adorar. Cantaban canciones muy hermosas y las vamos a recordar. ¿Alguien alguna vez cantó esta canción?

cuenta de un Dios que hace maravillas, dándole poder a su pueblo. ¿Cuántos lo creen?

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Muy buenos días. Shalom a todos. Sean bienvenidos a su programa Hora México. Les saluda a su amigo el pastor Alfredo Rosas. Es un placer poder estar con ustedes nuevamente en esta mañana, donde comenzamos el día siempre de la mejor manera, que es orando, conectando con la fuente de todo. Sean bienvenidos nuestros amados radioescuchas. Deseamos que las bendiciones del cielo desciendan sobre cada uno de ustedes y sean llenos de la luz de la presencia divina en sus vidas. Que tengan un día dulce y hermoso y maravilloso. Quédate con nosotros. Estamos hoy empezando el estudio de una nueva porción bíblica, de una nueva parashá que se llama Vejucotai. Vejucotai significa en mis estatutos, y hoy estaremos introduciéndonos en una nueva porción bíblica donde estaremos descubriendo grandes secretos y maravillas de la escritura. No te muevas, quédate con nosotros, pero también quédate todo el día en esta estación de radio, porque aquí se tratan temas de vida, de poder y sobrenatural. Recuerda que esta es la estación del pueblo de fe. Mando un saludo a mi esposa Patricia Castro, deseándole que tenga un día lleno de alegría, de dulzura y de gozo. Mandamos un saludo también al apóstol Carlos Quiroga y a su esposa Ingrid. Claro, damos la bienvenida también al Espíritu Santo, al cual le pedimos que tome el control de estas ondas radiales para que sean cargadas de luz, de vida, de bendición para todos y cada uno de nuestros amados radioescuchas. Como cada mañana, te invito a que juntos empecemos nuestro tiempo de oración agradeciendo. Recuerda que la gratitud es un valor que tenemos que fomentar cada día, no solo al Creador, sino entre nosotros los seres humanos, porque la gratitud se ha perdido en muchos estratos de nuestra sociedad y tenemos que aprender a ser agradecidos. Así que comencemos este tiempo de gratitud en el nombre bendito de Yeshua HaMashiach. Acompáñame y que nuestra oración suba como un incienso suave y agradable a nuestro Creador. Comencemos. Agradezco, Rey viviente, porque has devuelto mi alma con misericordia. Inmensa es tu fidelidad. Bendito seas Adonai, Elohim nuestro, creador de los cielos y de la tierra. Antes de que existiera el tiempo, tú eras, y cuando el tiempo termine, tú permanecerás. Gracias, porque tu nombre es Kadosh, santo y digno de alabanza. Tu fidelidad no se agota y tu misericordia no se acorta, y tu verdad permanece para siempre. Gracias, porque tú me formaste en lo secreto y me llamaste por nombre antes de nacer. No fui obra del azar ni del olvido, sino pensamiento amado en tu corazón. Muchísimas gracias, papito lindo, porque por ti respiro, por ti vivo, por ti despierto cada mañana, porque tú sostienes mi alma y guardas mis pasos. Los cielos proclaman tu gloria, la tierra anuncia tu sabiduría y el sol conoce su camino, y la noche no se extravía delante de ti. Gracias, amado Padre, porque tú diste límites al mar y orden al firmamento, vestiste la creación de hermosura y coronaste al ser humano con propósito. Gracias te doy por la luz del día y por el reposo de la noche, por la lluvia que fecunda la tierra y por el viento que refresca el alma. Tú hiciste mi cuerpo con sabiduría, cada hueso conoce tu diseño y cada latido de mi corazón obedece tu voluntad. Aún en mi fragilidad, tú me sostienes. Gracias, papito lindo, porque cuando la fuerza faltó, fuiste mi apoyo, y cuando la salud se quebró, fuiste mi refugio. Cuando el temor me rodeó, tu shalom guardó mi corazón. Gracias, amado Padre, y bendito seas por la mente que me has dado que piensa, y por el corazón que siente, y por la memoria que recuerda, y por la esperanza que no muere. Gracias, papito lindo, por el amor que me has concedido, por quienes caminaron conmigo y por quienes me enseñaron en silencio.
por quienes me hirieron y me llevaron a buscarte más. Amado Padre, tú conoces mis días, tú has contado mis lágrimas, y ninguna cayó en tierra sin sentido delante de tu rostro. Gracias por las pruebas que me han formado, por el fuego que ha purificado mi fe y por las puertas cerradas que me han protegido, por los caminos rectos que abriste delante de mí. Amado Padre, muchísimas gracias y bendito seas, porque cuando clamé me has escuchado, cuando callaste me has enseñado y cuando esperé fortaleciste mi alma. Bendito eres, Padre, porque tú corriges al que amas y disciplinas al que recibes por hijo. Bendito sea tu nombre, aun cuando tu trato ha sido severo. Grande es tu misericordia. Gracias por ello, papá. Abundante es tu perdón. Alabado seas. No me pagaste conforme a mis errores, ni me rechazaste por mis caídas. Al contrario, amado Padre, me envolviste con gracia, me levantaste con compasión y me diste una nueva oportunidad cuando no la merecía. Gracias por el pan diario, por el techo que me cubre y por el descanso concedido, porque nunca me ha faltado tu cuidado. Bendito sea tu nombre y te doy gracias aún en escasez. Has sido tú suficiente y en abundancia me has guardado del pecado. Mi porción eres tú y mi herencia para siempre. Aleluya. Gracias, papito lindo, también te damos por todos los sembradores que el día de hoy tú estarás levantando para que vengan a dejar su semilla a esta estación de radio y esta estación siga siendo la estación de la gente de fe que alumbre a este México. Recibe mi gratitud en el nombre bendito de Yeshua Hamashia. Amén. Amén. Aleluya. Bien, el día de hoy vamos a comenzar con el estudio de una nueva porción bíblica. En hebreo, porción se dice parashá, que lleva por nombre Bejucotai. Y va del libro de Levítico, capítulo 26, versículo 3, al capítulo 27, versículo 34. El tema central de esta porción bíblica es pacto, bendición, corrección, exilio, retorno y consagración. Esta porción abre con las siguientes palabras en hebreo: In Bejucotai Telehu, que se puede traducir de dos maneras: si andas en mis estatutos o si caminan en mis decretos. La palabra clave es Telehu, que se traduce como caminar. La Torah no dice solo si obedecen, sino dice si caminan. La vida espiritual no es estática, se avanza, se cae, se vuelve, se aprende. La estructura de esta porción bíblica es la siguiente: nos habla de bendiciones por fidelidad, que tienen que ver con el pacto, y son esas bendiciones: lluvia, cosecha, shalom, seguridad, victoria, fertilidad, presencia divina. Después nos habla de la tojajá, que es una palabra hebrea que se traduce como reprensión. Tojajá se traduce como reprensión, que son las consecuencias de abandonar el pacto: miedo, enfermedad, derrota, hambre, exilio y desolación de la tierra. Luego nos habla de la esperanza final. Aún en el exilio, Adonai no destruye totalmente a Israel, recuerda el pacto con Abraham, Isaac y Jacob. Finalmente, leyes de votos y consagraciones, que tienen que ver con personas, animales, casas, campos, diezmos dedicados al santuario. La porción no termina con maldición, sino con posibilidad de retorno. Vamos al resumen. La parashá o la porción Bejucotai es la última porción del libro de Vayikra. Es el nombre que tú conoces como Levítico y presenta el gran cierre del pacto entre el Creador e Israel. Su tema central es que la obediencia a los caminos divinos trae vida, bendición y presencia divina, mientras que la rebelión y el alejamiento producen desorden, sufrimiento y exilio. Y decíamos hace un momento que esta porción empieza con la oración In Bejucotai Telehu, si caminas en mis estatutos. El Creador promete que si Israel vive conforme a la Torá, la Biblia, habrá
lluvias a su tiempo, abundancia en la tierra, cosechas fértiles, shalom, seguridad, victoria sobre enemigos, multiplicación del pueblo y sobre todo la presencia divina habitando entre ellos. La bendición máxima no es material sino espiritual y dice: y andaré entre vosotros y yo seré vuestro Elohim y vosotros me seréis mi pueblo. Después la porción entra en la sección conocida como la Totejá. Totejá es una palabra hebrea que se traduce como reprensión o corrección. Allí se describen las consecuencias al apartarse del pacto de Adonai: enfermedad, miedo, hambre, sequía, destrucción, derrota, dispersión, guerra y exilio. La Torá enseña que el pecado no solo afecta al individuo, sino también a la tierra, a la sociedad y al equilibrio espiritual del pueblo. El juicio aparece como una consecuencia de romper el orden divino. Sin embargo, aún en medio del exilio, el Creador promete recordar el pacto con Abraham, con Isaac y Jacob, si el pueblo se arrepiente y vuelve a él. La porción termina mostrando que la misericordia divina es más grande que la caída humana. El último capítulo, el capítulo 27, habla sobre votos, consagraciones, dedicaciones, diezmos y cosas apartadas para el Creador. Con esto, Vayikra, Levítico, concluye enseñando que toda la vida debe estar dedicada al Creador. En un nivel espiritual profundo, Vehukotai revela que la obediencia trae armonía entre el cielo y la tierra, y la presencia divina habita donde hay santidad. Y el propósito del pacto, que es que el hombre vuelva a caminar con su Creador como en el Edén. Podemos decir que el mensaje central de esta porción bíblica llamada Vehukotai es: cuando el hombre camina en los caminos divinos, la vida entra en orden, la bendición fluye y la presencia del Creador puede habitar entre su pueblo. Ahora vámonos directo al significado de la palabra Vehukotai. Está compuesta por la letra Bet, Het, Kut, Tat y Yud, y proviene de la expresión con la que inicia esta porción: Im Vehukotai Telehu, si caminas en mis estatutos. Y la palabra puede dividirse así: Ve, que es la letra Bet, que significa en, dentro de, por medio de. Luego Jukot, esta palabra está formada por la letra Het, Kut, Tat, que se traduce como estatutos, decretos, leyes grabadas. Y finalmente está la letra Yud, que se puede pronunciar como ahí y se traduce como mis. Entonces, literalmente, Vehukotai significa en mis estatutos o dentro de mis decretos. Pero el significado espiritual y profundo de la palabra es mucho más amplio. La raíz principal es Het, Kut, Kut, Hakat. Es una palabra hebrea compuesta por la letra Het, Kut, Kut. Hakat significa grabar, tallar, esculpir, inscribir profundamente, decretar algo permanentemente. De aquí viene la palabra Hok, que se traduce como decreto, estatuto, y también la palabra Jukin, una palabra que está formada por las letras hebreas Het, Bat, Kut, Yud, Men final. Jukin se traduce como estatutos divinos. En el pensamiento hebreo, un Hok no es una ley cualquiera, sino es un decreto espiritual que va más allá de la lógica humana. Son mandamientos que muchas veces no pueden comprenderse completamente o racionalmente, pero deben vivirse porque vienen de la sabiduría divina. No lo entiendo, no lo comprendo, no le encuentro lógica, pero viene de la sabiduría divina. Por ejemplo, dentro de la Torá, ya hemos dicho muchas veces que la Torá
son los primeros 5 libros de la Biblia. Hay leyes racionales como los mishpatim, como por ejemplo el mandamiento de no matarás. Todos los mishpatim tienen que ver con leyes sociales y de trato al prójimo. Pero hay también otro tipo de estatutos como leyes trascendentes como los hukim, que no tienen una explicación lógica. Por ejemplo, el mandamiento de la vaca roja, ciertas leyes de pureza, mezclas prohibidas entre lino, lana y de semillas, etc. Por eso, Vejukotai implica algo mucho más profundo que obedecer reglas externas. Significa permitir que los decretos divinos queden grabados dentro del alma. La palabra contiene la idea de algo esculpido profundamente en el interior del ser. Algunos comentaristas hebreos enseñan que la Torá no debe quedarse escrita solo en tablas de piedra, sino grabarse en el corazón humano. Esto me recuerda el nuevo pacto que anuncia Jeremías en el capítulo 31, versículo 31, y que habla Hebreos en el capítulo 8, versículo 10 en adelante. Yo os daré un corazón nuevo y escribiré mis leyes en vuestro corazón. Por eso la raíz de Jot está relacionada con grabar permanentemente y espiritualmente. Vejukotai habla de vivir dentro del orden divino, caminar dentro de la estructura espiritual del Creador y alinearse con las leyes profundas del universo espiritual. Por eso la frase, si caminas en mis estatutos, es muy importante, porque no dice si conocen, no dice si estudian, no dice si escuchan, sino que dice si caminan. La Torá está enseñando que la espiritualidad verdadera es movimiento constante, transformación continua y vida práctica. Desde una perspectiva mística profunda, Vejukotai también puede entenderse como entrar dentro de los canales espirituales establecidos por el Creador, y los hukim son estructuras cósmicas que mantienen el equilibrio entre misericordia y juicio, luz y recipiente, espíritu y materia, cielo y tierra. Cuando el hombre vive fuera de esos límites espirituales, aparece el caos interior. Por eso Vejukotai no es solamente obedecer mandamientos, sino que es entrar en armonía con el diseño espiritual del universo. Y psicológicamente la palabra revela algo muy profundo. El ego humano odia los límites porque quiere autonomía absoluta, pero la Torá enseña que sin límites no hay forma, sin forma no hay identidad, y sin identidad no hay plenitud. Entonces, los hukim, que son estatutos no lógicos, no son cadenas, son estructuras que permiten que la vida divina pueda habitar dentro del hombre. ¡Aleluya! Bien, hasta aquí nos vamos a detener en el estudio de esta porción bíblica llamada Vejukotai. El día de mañana estaremos continuando con ella. Ahora te invito, amado Radio Escucha, que me acompañes a orar por las peticiones que han dejado también nuestros amados Radio Escucha. Así que comencemos. Padre, pongo en tus benditas manos la vida de Arely Olivares, en tus manos pongo la vida de Guillermina, de Guadalupe, de Dani, de Juan, de Guillermina, de Eva, de Gerardo su hijo, de Erika y de Eric. Pongo en tus manos la vida de Ale Tejain, de su matrimonio, de Juan Luis su esposo, y de Gustavo, para que le pague a Ale, Padre mío. Pongo en tus manos la vida de Patricia Angélica, que ruega por Karen, Kevin, Daniel y por su esposo Adolfo. Tráelos a tus pies en arrepentimiento y conversión. Pongo en tus manos la vida de Francisco Vilchis, restaura sus finanzas y tráelo a tus pies, Padre mío, para que tú lo restaures. Bendice la vida de Juan Antonio Becerra, la vida de Manuel, que está en Zihuatanejo, la vida de Angélica Vidal, que ruega por Maximiliano, por Cristian, Mario, por César, la vida de Raúl Alejandro, la vida de José Luis Montes, la vida de Simitiro Romero, la vida de Caridad Medina, que ruega por Ernestina, por María Guadalupe, por Roberto,
por Karina, por Cristian, por Daniela, por Débora y por Anet. Ponemos en tus manos la vida de Graciela, de su familia, de Jorge Arturo Cardona, de David Jason, que ruega por Juan, Miguel, Guillermina, Alejandro. La vida de también padre de María del Carmen, que ruega por su familia, por Abraham, por Edna, por Carlos, por José Trinidad, por José Martín, por Tania. La vida de David, la vida de Jesús Martín Mondragón, la vida de Antonio Velázquez, la vida de María del Cid, la vida de Yasmín Bravo, la vida, padre, de Rosa, que ruega por su familia, por Aarón, su nieto, la vida de Olga, la vida de Jaime, la vida de Ana, la vida de Luisa, la vida de Angélica, y la vida de Juan Manuel, la vida de Laura, la vida de Juan Luis y de Alejandra. Te pedimos, Padre, en el nombre de Yeshua HaMashiach, que tú hagas un milagro poderoso en la vida de cada uno de ellos. Rompe ataduras del diablo, quebranta los yugos del diablo, haz milagros de sanidad y trae a las familias en arrepentimiento y conversión. Y Padre, restaura a familia, restaura matrimonios. Bendecimos a cada uno de los que hemos mencionado con sanidad, liberación, shalom, restauración. En el nombre bendito de Yeshua HaMashiach. Papito lindo, seguimos poniendo en tus manos la vida de tu hijo Carlos Quiroa, de su esposa Ingrid, de sus hijos. Sigue bendiciendo a tu hijo Carlos, amado Padre, que él sea un agente poderoso, ungido por tu Ruach HaKodesh, para que traiga un gran avivamiento a esta nación. Bendice, amado Padre, la vida de esta nación de México. Perdona, papito lindo, la iniquidad, la maldad, la rebelión y los pecados de esta nación de México. Ten misericordia, amado Padre, de esta nación de México. Perdona la iniquidad, la maldad, la rebelión y los pecados, Padre mío, de las familias mexicanas. Perdona los pecados de la presidenta Claudia Sheinbaum. Dale sabiduría e inteligencia para gobernar esta nación. Perdona los pecados de los senadores, perdona los pecados de los diputados de esta nación de México y perdona los pecados de los presidentes municipales, de los síndicos, regidores. Perdona, Padre mío, los pecados de los ministros, jueces, magistrados que hay en esta nación de México. Perdona también los pecados, Padre mío, de los diferentes secretarios, de las diferentes dependencias del gobierno federal. Ten misericordia, papá, de esta nación de México. También, Padre, perdona los pecados de idolatría de esta nación. Perdona los pecados de corrupción, de engaño, de mentira. Perdona, Padre mío, los pecados de adulterio, de incesto y de transgresiones sexuales. Perdona, papito lindo, los pecados de rebelión, de hechicería, de brujería, de muerte. Perdona los pecados de narcotráfico. Perdona, Padre, los pecados de prostitución infantil. Perdona los pecados de pornografía infantil. Perdona los pecados de secuestros. Perdona, Padre, los pecados de homicidios, asesinatos, de violencia, de rapiña. Perdona, papito lindo, los pecados de esta nación de oscuridad, de ocultismo, de satanismo. Ten misericordia y perdona los pecados de trata de blancas, de trata de personas y de esclavitud. Padre mío, perdona los pecados, amado Padre, de esta nación de México. Ten misericordia de ella. Perdona, papito lindo, los pecados, bendito Padre, que hay de fraudes, de robo, de extorsiones. Perdona, Padre bendito, todos estos pecados y apiádate de esta nación de México. Derrama un espíritu poderoso, sobrenatural de avivamiento en esta nación de México. Derrama, amado Padre, tu perdón. Haz un milagro y trae un avivamiento sobrenatural sobre cada estado de esta nación de México, sobre los 32 estados de México. Trae un avivamiento sobrenatural, Padre mío, en las casas, en las familias, en los jóvenes, en los niños. Perdona también, Padre, los pecados de desobediencia a los padres. Perdona, Padre, los pecados de maldición que se han generado en esta nación. Piádate de nosotros. Oye nuestra oración, escucha nuestra súplica y nuestro ruego a favor de esta nación de México. Acuérdate que somos polvo y que tú eres eterno y divino y que solo tú puedes transformar el corazón de este México.
todo esto, papito lindo, te lo ruego en el nombre bendito de Yeshua Hamashia. Amén, amén. Bien, mis amados radioescuchas, hemos llegado al final de nuestro programa. Si tú quieres que ore por tus peticiones, déjame un mensaje de WhatsApp al 55 34 13 12 09. Con mucho amor oraré por ellas. Se despide de ustedes su amigo el pastor Alfredo Rosas, deseándoles que tengan un día dulce, hermoso, de bendiciones y de gozo. Shalom, shalom.

conozca el Dios que cuando Él se entrona en un lugar, simplemente tienes que tener un corazón dispuesto a recibir. Porque cuando estás conectado, solamente hueles y percibes el aroma del cielo.

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4: El libro de Salmos, Salmo 119, versículos 73 al 80.
5: Tú me hiciste, me creaste. Ahora dame la sensatez de seguir tus mandatos. Que todos los que te temen encuentren en mí un motivo de alegría. Porque he puesto mi esperanza en tu palabra. Señor, sé que tus ordenanzas son justas. Me disciplinaste porque lo necesitaba. Ahora deja que tu amor inagotable me consuele, tal como le prometiste a este siervo tuyo. Rodéame con tus tiernas misericordias para que viva, porque tus enseñanzas son mi deleite. Trae deshonra sobre los arrogantes que mintieron sobre mí. Mientras tanto, me concentraré en tus mandamientos. Permite que esté unido a todos los que te temen, los que conocen tus leyes. Que sea intachable en guardar tus decretos. Entonces, nunca seré avergonzado.
4: El libro de Ezequiel, capítulo 9, versículos 5 al 11.
6: Luego, oí al Señor decir a los demás hombres:
7: síganlo por toda la ciudad y maten a todos los que no tengan la marca en la frente. No tengan compasión, no tengan lástima de nadie. Mátenlos a todos, ancianos, jóvenes, muchachas, mujeres y niños. Sin embargo, no toquen a ninguno que tenga la marca. Comiencen aquí mismo, en el templo.
6: Entonces ellos comenzaron matando a los 70 líderes.
7: ¡Contaminen el templo! ¡Llenen los atrios con cadáveres! ¡Vayan!
6: Entonces ellos salieron y comenzaron la masacre por toda la ciudad. Mientras mataban a la gente, yo me quedé solo. Caí con el rostro en tierra y clamé: ¡Oh, Señor soberano! ¿Acaso tu furia contra Jerusalén destruirá a todos los que queden en Israel? Me contestó:
7: los pecados del pueblo de Israel y Judá son muy, pero muy grandes. La tierra está llena de homicidios. La ciudad está colmada de injusticia. Ellos dicen: el Señor no lo ve. El Señor ha abandonado esta tierra. Por eso no les perdonaré la vida, ni les tendré compasión. Les daré todo su merecido por lo que han hecho.
6: Luego regresó el hombre vestido de lino, que llevaba el estuche de escriba, e informó:
8: ya hice lo que me ordenaste.
4: El libro de Ezequiel, capítulo 10.
6: En mi visión, vi que por encima de la superficie de cristal que estaba sobre las cabezas de los querubines, había algo que parecía un trono de lapislázuli. Entonces el Señor le habló al hombre vestido de lino y le dijo:
7: métete entre las ruedas que giran debajo de los querubines. Toma un puñado de carbones encendidos y espárcelos sobre la ciudad.
6: Así que el hombre lo hizo mientras yo observaba. Cuando el hombre entró allí, los querubines estaban de pie en la parte sur del templo, y la nube de gloria llenaba el atrio interior. Entonces la gloria del Señor se elevó por encima de los querubines y se dirigió hacia la entrada del templo. El templo se llenó con esa nube de gloria y el atrio resplandeció con la gloria del Señor. El sonido de las alas de los querubines sonaban como la voz del Dios Todopoderoso y podía oírse hasta en el atrio exterior. El Señor le dijo al hombre vestido de lino:
7: «Métete entre los querubines y toma algunos carbones encendidos de entre las ruedas».
6: Entonces el hombre entró y se paró junto a una de las ruedas. Luego, uno de los querubines extendió la mano y tomó algunas brasas de en medio del fuego, que ardía entre ellos. Puso las brasas en las manos del hombre vestido de lino, y el hombre las tomó y salió de allí. Todos los querubines tenían debajo de sus alas lo que parecían ser manos humanas. Me fijé, y cada uno de los cuatro querubines tenía una rueda a su lado, y las ruedas brillaban como el berilo. Las cuatro ruedas eran semejantes entre sí y estaban hechas de la misma manera. Dentro de cada rueda había otra rueda que giraba en forma transversal. Los querubines podían avanzar de frente en las cuatro direcciones, sin girar mientras se movían. Iban derecho en la dirección que tuvieran frente a ellos y nunca se desviaban. Tanto los querubines como las ruedas estaban cubiertos de ojos. Los querubines tenían ojos por todo el cuerpo, incluso las manos, la espalda y las alas. Oí que alguien hablaba de las ruedas como las ruedas que giran. Cada uno de los cuatro querubines tenía cuatro caras. La primera era la cara de un buey. La segunda era una cara humana. La tercera era la cara de un león. Y la cuarta era la cara de un águila. Luego los querubines se elevaron. Eran los mismos seres vivientes que yo había visto junto al río Quebar. Cuando los querubines se movían, las ruedas se movían con ellos. Cuando elevaban las alas para volar, las ruedas permanecían con ellos. Cuando los querubines se detenían, las ruedas también se detenían. Cuando volaban hacia arriba, las ruedas subían, porque el espíritu de los seres vivientes estaba en las ruedas. Luego, la gloria del Señor salió de la entrada del templo y se sostenía en el aire por encima de los querubines. Entonces, mientras yo observaba, los querubines volaron con sus ruedas a la puerta oriental del templo del Señor, y la gloria del Dios de Israel se sostenía en el aire por encima de ellos. Eran los mismos seres vivientes que yo había visto debajo del Dios de Israel cuando me encontraba junto al río Quebar. Sabía que eran querubines, porque cada uno tenía cuatro caras y cuatro alas, y lo que parecían ser manos humanas debajo de las alas. Además, sus caras eran como las caras de los seres que yo había visto junto al Quebar, y se movían de frente y hacia adelante, tal como los otros.
4: El libro de Ezequiel, capítulo 11.
6: Luego el Espíritu me levantó y me llevó a la entrada oriental del templo del Señor, donde vi a 25 hombres prominentes de la ciudad. Entre ellos estaban Jaazanías, hijo de Azur, y Pelatías, hijo de Benaía, quienes eran líderes del pueblo. El Espíritu me dijo:
7: «Hijo de hombre, estos son los hombres que piensan hacer maldades y dan consejos perversos en esta ciudad. Le dicen al pueblo: ¿acaso no es un buen momento para construir casas? Esta ciudad es como una olla de hierro. Aquí adentro estamos a salvo, como la carne en la olla. Por lo tanto, hijo de hombre, profetiza contra ellos en forma clara y a viva voz».
6: Entonces vino sobre mí el Espíritu del Señor y me ordenó que dijera: «Esto dice el Señor a los habitantes de Israel: yo sé lo que ustedes hablan, porque conozco cada pensamiento que les viene a la mente. Ustedes asesinaron a muchos en esta ciudad y llenaron las calles con cadáveres. Por lo tanto, esto dice el Señor Soberano. Es cierto que esta ciudad es una olla de hierro, pero los trozos de carne son las víctimas de la injusticia de ustedes. En cuanto a ustedes, pronto los sacaré a rastras de esta olla. Les haré caer la espada de la guerra que tanto temen, dice el Señor Soberano. Los expulsaré de Jerusalén y los entregaré a extranjeros que ejecutarán mis castigos contra ustedes. Serán masacrados hasta las fronteras de Israel. Ejecutaré juicio contra ustedes y sabrán que yo soy el Señor. No, esta ciudad no será una olla de hierro para ustedes, ni estarán a salvo como la carne dentro de ella. Los juzgaré, incluso hasta las fronteras de Israel, y sabrán que yo soy el Señor. Pues se negaron a obedecer mis decretos y ordenanzas. En cambio, han imitado las costumbres de las naciones que los rodean. Mientras yo aún profetizaba, murió de repente Pelatías, hijo de Benaía. Entonces caí rostro en tierra y clamé: ¡Oh, Señor Soberano! ¿Vas a matar a todos en Israel? Luego recibí este mensaje del Señor.
7: Hijo de hombre, el pueblo que aún queda en Jerusalén habla de ti, de tus parientes y de todos los israelitas desterrados. Dicen: ellos están lejos del Señor, así que ahora Él nos ha dado a nosotros la tierra que les pertenecía. Por lo tanto, diles a los desterrados: esto dice el Señor Soberano. A pesar de que los esparcí por los países del mundo, yo seré un santuario para ustedes durante su tiempo en el destierro. Yo, el Señor Soberano, los reuniré de entre las naciones a donde fueron esparcidos y les daré una vez más el territorio de Israel. Cuando los israelitas regresen a su patria, quitarán todo rastro de sus imágenes repugnantes y sus ídolos detestables. Les daré integridad de corazón y pondré un espíritu nuevo dentro de ellos. Les quitaré su terco corazón de piedra y les daré un corazón tierno y receptivo para que obedezcan mis decretos y ordenanzas. Entonces verdaderamente serán mi pueblo y yo seré su Dios. Sin embargo, a todos los que añoren las imágenes repugnantes y los ídolos detestables, les daré su merecido por sus pecados. Yo, el Señor Soberano, he hablado.
6: Luego los querubines desplegaron las alas y se elevaron por el aire, con las ruedas junto a ellos. Y la gloria del Dios de Israel se sostenía en el aire por encima de ellos. Entonces, la gloria del Señor se levantó de la ciudad y se detuvo sobre la montaña que está al oriente. Después, el Espíritu de Dios me llevó de regreso a Babilonia, al pueblo desterrado. Así terminó la visión de mi visita a Jerusalén. Entonces, les relaté a los desterrados todo lo que el Señor me había mostrado.
4: La primera carta del apóstol Pablo a Timoteo, capítulo 2.
9: En primer lugar, te ruego que ores por todos los seres humanos. Pídele a Dios que los ayude. Intercede en su favor y da gracias por ellos. Ora de ese modo por los reyes y por todos los que están en autoridad, para que podamos tener una vida pacífica y tranquila, caracterizada por la devoción a Dios y la dignidad. Esto es bueno y le agrada a Dios nuestro Salvador, quien quiere que todos se salven y lleguen a conocer la verdad. Pues hay un Dios y un mediador que puede reconciliar a la humanidad con Dios, y es el hombre, Cristo Jesús. Él dio su vida para comprarles la libertad a todos. Este es el mensaje que Dios le dio al mundo justo en el momento preciso. Y yo fui elegido como predicador y apóstol para enseñarles a los gentiles este mensaje acerca de la fe y la verdad. No estoy exagerando, solo digo la verdad. Deseo que en cada lugar de adoración los hombres oren con manos santas, levantadas a Dios y libres de enojo y controversia. Y quiero que las mujeres se vistan de una manera modesta. Deberían llevar ropa decente y apropiada y no llamar la atención con la manera en que se arreglan el cabello, ni con accesorios de oro, ni con perlas, ni ropa costosa. Pues las mujeres que pretenden ser dedicadas a Dios deberían hacerse atractivas por las cosas buenas que hacen. Las mujeres deben aprender en silencio y sumisión. Yo no les permito a las mujeres que les enseñen a los hombres ni que tengan autoridad sobre ellos, sino que escuchen en silencio. Pues Dios primero creó a Adán y luego hizo a Eva. Ahora bien, no fue Adán el engañado por Satanás. La mujer fue la engañada y la consecuencia fue el pecado. Sin embargo, las mujeres se salvarán al tener hijos, siempre y cuando sigan viviendo en la fe, el amor, la santidad y la modestia.
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0: Ya son las 6 en punto.
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3: Muy buenos días, qué gusto saludarles en esta hermosa mañana de un mes que estamos comenzando, junio. Hoy ya es primero de junio y bueno, estamos exactamente pues a la mitad del año, ¿verdad? Porque ya es el sexto mes, así que nos da muchísimo gusto seguir contando con el favor de su compañía aquí en este su programa Cara a Cara. Yo soy la pastora Carla y en esta mañana le doy la bienvenida a nuestra querida profeta Ingrid Quiroa. Muy buenos días.
4: Muchas gracias, Carlita. Muy buenos días a cada uno de los que ya nos están acompañando esta mañana en ese recorrido, en ese proyecto tan hermoso de la palabra. Estamos ya efectivamente en el sexto mes del año 2026 y con ello más cerca de poder culminar, de poder terminar este proyecto por quinta ocasión, por quinto año. Estamos ya finalizando, nos queda junio completito, porque hoy lo iniciamos, julio, y el cuando ya sea el 31 de julio, este tiempo se acabó, hablando de que el proyecto se termina, pero que no les dé tristeza, que no les que no se pongan ahí diciendo, híjole, yo qué quería. No, pues iniciamos nuevamente en el mes de agosto, gracias a Dios, con el nuevo proyecto. Y hoy, Carlita, no tenemos más alternativa que volverle a dar vuelta e iniciar con la palabra, con la Biblia, desde Génesis, porque ya comentamos el año pasado lo que es el Nuevo Testamento, hoy estamos con los Salmos y tendremos que comenzar nuevamente con Génesis, pero nos gusta la historia, ¿verdad? Cómo se inició este proyecto de vida que el Señor dijo, bueno, voy a hacer la tierra, voy a hacer a cada uno de los seres vivientes, voy a hacer todo lo que está en ella, y así es como se creó el Génesis. Así es que estamos emocionados también de que vamos a concluir un proyecto para dar inicio a otro. Pero miren quién está por aquí, muy de verde, muy linda, nuestra querida Rocío. Muy buenos días, ¿cómo amaneces?
5: Hola, muy buenos días, pues aquí estamos, muy contentas, muy alegres de iniciar el mes de junio, ¿verdad? Con toda la actitud. Es una bendición estar con ustedes.
4: Muchísimas gracias. ¿Qué te parece, Carlita, si vamos a ver quiénes están ya conectados, si nos puedes hacer favor para luego entrar a la palabra?
3: Claro que sí. Pues aquí en primerísimo lugar, nuestro querido amigo Tony Jiménez, que nos está saludando, dándonos los buenos días, bendiciones, y deseando un excelente lunes para todos, que tengan un bendecido inicio de semana laboral. Muchísimas gracias, Tony. Trusk Reyes también nos da los buenos días y nos está mandando saludos. La doctora Chelito Paredes nos dice, hola, hola, mi gente de fe. Bendecido inicio de mes e inicio de semana laboral. Y nosotros aprovechamos para recordarle, comuníquese con la doctora Chelito Paredes. Mire, ella está dispuesta, ella está lista, ella está ahí esperando que usted le mande un mensajito, le haga una llamada para saludarla, para preguntarle cómo puede colaborar con la radio para ayudar a que la radio siga al aire. Así que mándele un mensajito a la doctora Chelito Paredes. Ahí le va el número. 55 21 93 13 7-3. Ahí la doctora Chelito los va a estar atendiendo con muchísimo gusto. Mi mamá aquí está haciendo acto de presencia. América González nos dice: buenos días, mis amadas siervas de nuestro Padre, les bendigo y les abrazo. Pues muchísimas gracias. Ros Rodríguez: buenos días, amadas hermanas, saludos y bendiciones. Ya ven, mire, la doctora Chelito dice: ya estoy más puesta que un calcetín para esperar y recibir sus llamadas y mensajes. Angie Guillén, nuestra querida Angie Guillén, también nos está saludando en esta mañana, deseándonos un excelente mes y nos manda un abrazo. Ay, muchísimas gracias, Angie. Aracelia Paseo dice: bendiciones, buen día para todos, que Dios la siga bendiciendo grandemente, buen inicio de semana y de mes. Y también, mire, Judith Carrillo nos está dando los buenos días y pues mandándonos bendiciones. Oiga, qué bonito que nos manden tantas bendiciones.
4: Muchísimas gracias, Carita. Y ahora sí, vámonos a la palabra. Y yo voy a pedirte que te ubiques ahí. Estamos en el Salmo 119. Recuerda, estamos viendo la belleza de la palabra del Señor, cómo ella puede influir, cómo ella nos puede ayudar, cómo puede protegernos, cómo puede abrir todo camino, cómo puede darnos descanso, cómo nos da consuelo. Eso es lo que hemos aprendido, cómo nos reanima, cómo nos revive las verdades que se encuentran escondidas en ellas. Oiga, ¿cómo nos puede dar felicidad? ¿Cómo poder encontrar la integridad? ¿Cómo poder ser limpio, puro? ¿Cómo ser obediente también? ¿Y cómo nos da la victoria? Pero hoy vamos a ver la letra número 10 del alfabeto hebreo y es la letra Yod. La Yod, la número 10, que significa entendimiento en la palabra, que se le quede entendimiento en la palabra. Y dice así, vamos a leerla. Tú me hiciste, me creaste, ahora dame la sensatez. Ahí se puede traducir sensatez como entendimiento también. Ahora dame la sensatez de seguir tus mandatos, que todos los que te temen encuentren en mí un motivo de alegría, porque he puesto mi esperanza en tu palabra. Señor, sé que tus ordenanzas son justas. Me disciplinaste porque lo necesitaba. Ahora deja que tu amor inagotable me consuele, tal como lo prometiste a este siervo tuyo. Rodéame con tus tiernas misericordias para que viva, porque tus enseñanzas son mi deleite. Trae deshonra sobre los arrogantes que mintieron sobre mí. Mientras tanto, me concentraré en tus mandamientos. Permíteme que esté unido a todos los que te temen, los que conocen tus leyes, que sea intachable en guardar tus decretos. Entonces nunca seré avergonzado. Oiga, cuando usted era chiquita, y bueno, no sé, yo espero que hayamos aprendido toda la lección en el camino, pero cuando usted era chiquito, chiquito de edad, ¿a poco usted obedecía la primera que su mamá le mandaba hacer algo? Y por ahí ya veo gestos de Carlita, veo así como de Rocío. Vamos a ver qué nos cuentan ustedes y ustedes también, los que nos están escuchando, a ver qué nos cuenta. ¿Ustedes entendían a la primera, obedecían a la primera? A ver qué dices tú, Rocío.
5: Pues No, hay cosas sinceras. De que no. Definitivamente.
4: Oye, de decir la verdad tienes palomita, ¿eh?
5: Sí, hay que ser sinceros que no. Definitivamente nos cuesta, es un aprendizaje a través de que vamos creciendo, ¿verdad? Entonces, pues no. Definitivamente no.
4: De plano no. Y a ver qué nos cuenta Carlita, a ver qué, con qué nos sale Carlita en este momento.
3: No, pues yo menos puedo mentir porque aquí está mi mamá conectada y me va a echar de cabeza. Pues la verdad es que no. Pareciera mentira, uno dice, ay, pero si somos niños, somos chiquitos, somos bien inocentes, pero pues lo dice la escritura, ¿verdad? Que todos nacimos de pecado, bajo pecado, y pues ya traemos esa necedad en el corazón, como lo dice Proverbios, ¿verdad? Que la necedad está ligada al corazón del muchacho, entonces, más cuando eran cuestiones de ponte a hacer la tarea, ahorita. Ya hiciste la tarea, ahorita, ahorita, ya nos agarraba la noche y pues ya luego venía la corrección y no, la verdad es que no siempre, yo creo que alguna que otra vez sí, pero pues yo creo que la mayoría de las veces no obedecía la primera.
4: Creo que todos, si pusieran aquí un comentario, sería de verdad único, le tendríamos que dar una estrellita al que definitivamente dijera que a la primera entendieron. Sí, y es que nos cuesta entender, y a veces nosotros demandamos mucho cuando nosotros no hemos puesto el ejemplo. Esa es la otra cosa, ¿no? Fíjense, apenas estamos sabiendo una noticia. La persona que nos ayuda, la linda Coti, que es quien nos apoya aquí en casa, una de sus hijas, pues cuando fueron los ensayos de la marcha, dice que vieron por ahí a una perrita, y esa perrita estaba cachorrita, y la animaron tanto a que se la trajera, que ella terminó trayéndosela a su casa. Pues esta perrita, conforme ha ido creciendo, pues ha ido entendiendo que hay tiempos que se tiene que quedar sola, porque se van ellos a trabajar, sus hijas se van a estudiar, y cuando regresa, el que sea primero, el que regrese primero, dice que le hace toda la fiesta. Pues la semana pasada, que recibe la noticia que su vecina le dice, la perrita, Nala se llama la perrita, que Nala se salió de la casa y que se brincó que se brincó la ventana, o que se salió por la ventana y que se brincó la cerca, o que se pasó la cerca. Lo cierto es que paró en la calle. Y me dice, ¿y ahora qué va a pasar? Mira, le digo, si tus hijas la han sacado a pasear, ella va a reconocer el camino. Pues regresó la perrita, dice que toda chiviada, toda chicopalada. Bueno, regresó la perrita. Estoy hablando apenas del día jueves o viernes. Y recién me está contando su esposo que la Nala se volvió a salir el día de ayer, pero ¿qué creen? Quebró el vidrio de la ventana para poderse salir. Bueno, pues dijeron, Nala se perdió definitivamente. ¿Por qué? Porque la perrita no quiere estar sola, pero ella tiene que entender que hay un tiempo donde la van a estar acariciando, o donde va a haber un tiempo que la van a estar sacando. Y me dice, pues pastora, nosotros teníamos que hacer de comer, hicimos de comer, y cuando nos fuimos mi hija y yo a traer las tortillas, ¿qué cree? Que ahí estaba la Nala toda temblorosa, me dice, pero cuando la vimos, yo me enojé, dice él, pero cuando la vimos que cojeaba, dijimos, ¿qué le pasó a Nala? Pues con el mismo vidrio que de la ventana que quebró, se pasó llevando una parte de su pierna, de su entrepierna, y me dice, es que ella no entiende que tiene que quedarse en casa. Y a veces los golpes nos terminan, creo yo, enseñando, porque ahora van a tener que suturarla, van a tener que hacer muchas cosas por ella, y ahorita está pasando un tiempo de dolor, porque pues ya saben, en día domingo no hay veterinarios, no hay de emergencia como un hospital. Y no encontraron quien la pudiera suturar, quien la pudiera coser. Ella está pasando un momento de dolor, pero aprender la lección a veces nos puede traer tristeza, nos puede traer dolor. Y miren, es lo que dice el verso número 75. Carlita, léelo, por favor.
3: Claro que sí. Dice, Señor, sé que tus ordenanzas son justas. Me disciplinaste porque lo necesitaba.
4: A ver, ¿qué tal?
3: Es que nada más cierto que eso. Y es un reflejo en todo lo natural que vivimos, pues del principio espiritual que Dios nos ha marcado. Él nos ha dado mandamientos que son para nosotros como un muro alrededor de nosotros para protegernos, y ándele cuántos estamos así como la Nala, queriéndonos brincar ese muro, queriéndonos saltar esos límites que Dios nos ha puesto por amor, no porque nos quiera tener prisioneros, no porque Dios quiere controlarnos, no porque, o sea, la perrita en este caso pues no entiende, ¿verdad? Que la dejan sola, que se queda encerrada por su seguridad, que ellos tienen que salir a trabajar, a estudiar, y nosotros a veces no entendemos también eso, que Dios nos ha puesto un límite llamado ordenanzas, mandamientos, para protegernos de qué, pues de la perdición, de la muerte, del sufrimiento, del dolor. Y nosotros a veces así estamos, repito, queriéndonos saltar pues esas barreras. ¿Qué pasa? Pues que así terminamos como la Nala, pero como lo dice aquí, tú me dice aquí la palabra, me disciplinaste porque lo necesitaba. Y es que siempre que viene un dolor a nuestras vidas que es de parte de Dios, tenemos que confiar y creer que hay un propósito en ese sufrimiento o en ese dolor que estamos atravesando. ¿Y cuál es el propósito? Volvernos al Señor, recordar que hay un camino por el que tenemos que caminar, y como lo dice Isaías, llamado camino de santidad, que el que camine por él, por muy torpe que sea, no se va a extraviar. Así que pues mejor mantenernos ahí, porque si no, es necesaria la disciplina por nuestro bien.
4: Por nuestro bien, así es. ¿Tú qué opinas, mi querida Rocío?
5: Pues definitivamente es muy bello, ¿verdad? Saber que tenemos un padre que nos ama, uh-huh, y que como nos ama, pues nos enseña y nos disciplina porque quiere lo mejor para nosotros. Justamente como cuando éramos pequeñitos, ¿verdad? Y se nos indicaba algo o se nos ponían algunas reglas, ¿no? Como siempre en casa, uh-huh, pues es complicado entender que es por nuestro bien, que es una formación, y pues definitivamente Dios es nuestro Padre, ¿verdad? Que nos ama, y porque nos ama, nos disciplina, sí.
4: Tú mencionaste esa palabra, disciplina. El papá que no ama a su hijo, pues deja que haga todo lo que quiera, bueno o malo. Y entonces después se está dando de coco diciendo, ¿por qué saliste así? Si yo te di todo el amor. Pero créame, el amor también significa disciplina. Disciplina también significa amor. Y me encontré allí en Hebreos un versículo muy bonito que habla acerca de si eres hijo o no eres hijo. El que es hijo legítimo, pues tiene que ser disciplinado por el padre que tiene amor para su hijo. Y el que no es legítimo, pues entonces que crezca como quiere. Pero el detalle está que a futuro los frutos van a ser diferentes. Escuche, por favor, qué es lo que dice Hebreos capítulo 12, el verso número 10. Pues nuestros padres terrenales, dice, no disciplinaron durante algunos años. Hay una edad en donde tú puedes corregir a tu hijo, donde él tiene que aprender. Eso es lo que está diciendo, durante algunos años. E hicieron lo mejor que pudieron. Pero la disciplina de Dios siempre es buena, menciona, para nosotros, a fin de que participemos de su santidad. El verso 11 dice, ninguna disciplina resulta agradable a la hora de recibirla, ¿cierto o no? Cierto. Al contrario, es dolorosa, más dependiendo con qué nos daban, ¿verdad? Si era la chancla, si era la chancla voladora, dicen para el día de las mamás, ¿no? O si era con la reglita de la disciplina que nosotros usamos, no sé, pero dice al contrario, es dolorosa. Pero después que el resultado produce la pasible cosecha de una vida recta para los que han sido entrenados en ella. ¿Qué tal la disciplina, Carlita? ¿Nos gusta, no nos gusta, necesaria o no necesaria?
3: Súper necesaria, o sea, una persona que no tiene disciplina en la vida, pues tristemente no va a llegar muy lejos, porque en todo, ¿no? O sea, una persona que está estudiando, un niño, un jovencito que está estudiando, necesita disciplina en los horarios de dormir, para que descanse el tiempo correcto, en sus horarios de comida, y muchas veces cuando somos niños no entendemos eso, pues qué vamos a querer sentarnos a estudiar un rato, ¿no? Preferimos estar jugando, mirar la televisión, descansar, bueno, hacer cualquier otra cosa. Y cuando somos niños y estamos en formación y se nos está enseñando los hábitos, ¿no? Cepíllate los dientes después de cada comida, o cuando llegaba la mamá, métete a bañar. Ay, uno quería seguir jugando, es que pensaba uno, ¿verdad? Meterme a bañar me va a quitar mucho tiempo, y yo aquí lo que quiero es jugar, estar con mis amigos corriendo, ay, mis papás, ¿por qué son así? Ay, dan mucha lata. Pero después nos damos cuenta que esa disciplina nos forma para ser adultos productivos, adultos que el día que tienes un trabajo, pues no te tienen que estar correteando para que te levantes, para que llegues temprano, para que cumplas, para que seas responsable. Entonces la disciplina siempre es necesaria. No siempre es agradable, la mayoría de las veces o muchas veces no es agradable. Es que hasta nosotros ya como adultos, ¿no? ¿Cuántos dicen? Hay gente, yo conozco, muy disciplinada para comer, para hacer sus ejercicios, y pues a uno la verdad a veces, oye, pensar en hacer en el ejercicio, no, pues mejor me siento a tomarme un cafecito con pan, ¿verdad? Y pues después cuando ya no nos cierra el pantalón, que decimos, ay, ya estamos sufriendo, pues es que no tenemos disciplina, y para todo la disciplina es necesaria.
4: A ver, Rocío, ¿te gusta a ti la disciplina cuando el Señor viene y dice, oye, Rocío, yo te amo mucho, y porque te amo, pues necesito disciplinarte? Y tú dirás, bueno, pues si es que ya tengo tantos años, Señor, como que eso era cuando estaba yo más chiquita. Pero si lo necesitas, creo que el Señor está poniendo atención en tu vida para que puedas llevar una vida correcta, ¿no es cierto?
5: Es muy cierto, es muy cierto. Es también cierto que cuando estás en la disciplina, como no lo puedes entender en el momento no lo puedes entender, pero pues después sabes que Dios te ama y que de ahí es la disciplina es temporal, ¿verdad? Pero el fruto que viene después de ello, pues definitivamente es de gran bendición y crecimiento para tu vida, y definitivamente lo agradeces porque entiendes el amor de Dios, el amor de tus padres, el amor de un amigo cuando te habla, ¿verdad? Y cuando de ello, pues hay un crecimiento en tu vida, ¿verdad? Definitivamente.
4: Cuando mi mamá me corregía, y yo creo que eso es lo que hacemos todas las mamás, una vez que el hijo ha aprendido la lección, viene una recompensa. Y miren, el salmista tan lindo lo que dice: ahora, bueno, ya me disciplinaste porque lo necesitaba. Ahora deja que tu amor inagotable me consuele, tal como lo prometiste a tu siervo. Mi mamá, después de que pasaba un rato de que ella me había corregido, siempre me daba dinero y me decía: ve a comprar a la tienda lo que quieres. Y yo regresaba, en aquel entonces eran como los chetos de ahora, esos que están bien inflados y que tienen queso. Yo regresaba con mi bolsita para comer. Y ella se quedaba viendo, me ponía su brazo así como: te amo, hija, me decía. Tal vez no me lo decía, pero su expresión era esa, dándome un dinero para que yo comprara lo que quisiera en la tienda y para poderse sentar y observar cómo es que ella me estaba rodeando de amor al corregirme, al disciplinarme. Porque mire, y con este verso nos vamos, dice: que sea yo intachable en guardar tus decretos para que no sea avergonzado. El hijo que fue disciplinado con amor en su juventud, en su niñez, entonces cuando llegue a la edad de adulto va a ser premiado de tantos elogios, porque cualquiera puede decir: este hombre, esta mujer, se nota que fue rodeado de amor. ¿Por qué? Porque tuvo la disciplina correcta. Entendamos las cosas a la primera para que no nos cause dolor. Mañana seguimos. Te invito, Rocío, por si quieres estar con nosotros mañana en la siguiente sección de los Salmos. A ti también, Carlita. Nos vemos mañana en el nombre de Jesús.
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0: Buenos días, bienvenido a este su programa Fuego del Espíritu de la Iglesia de Cristo Peña Dorer. Soy el pastor Martín Scott, me da mucho gusto estar con usted esta mañana, este comienzo de semana, que comencemos la semana en bendición, en la presencia de Dios y consultando al Señor. 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Bueno, pues preparemos nuestra mente y nuestro corazón. Estamos en los 40 días de ayuno y oración, tocando temas muy interesantes, temas poderosos. Así es que esta mañana prepare su mente, prepare su corazón, para que oremos al Señor y estemos en intimidad con Él y estemos en comunión con Él. Padre mío, esta mañana venimos delante de ti, Señor, declarando que eres Rey en los cielos y Rey en la tierra y de todo lo que hay en ella. Bendito sea tu nombre, Señor, exaltamos tu nombre. Te vengo a dar gracias, Señor, primeramente esta mañana por el don de la vida, porque me has permitido despertar. Gracias, Señor, porque puedo estar delante de ti y puedo venir y buscar de tu rostro, Señor, porque me has dado la vida, Señor, y tengo esta vida aquí en la tierra. Y te pido en esta hora, Señor, todos los que nos estamos preparando, Señor, para estar en tu presencia. Nos hemos preparado, Señor, en este tiempo, porque hay enemigos que se han levantado. Te pedimos que en este tiempo de toda necesidad, de incertidumbre, tú nos des el pan nuestro de cada día. Vamos, levante sus manos y dígale al Señor: Padre mío, dame el pan nuestro de cada día. Danos el pan, Señor. Por favor, suple nuestra necesidad. Cuando usted le dice a Dios: danos hoy el pan nuestro de cada día, usted no solamente le está pidiendo que le dé el pan, sino que usted le está diciendo que usted depende de Él. Depende de Él. Y que usted no depende de sus fuerzas, que usted depende de su gracia, de su favor. Tal vez esto no nos guste a muchos, porque tal vez tenemos un espíritu de autosuficiencia donde decimos: no, yo puedo conseguir el pan, no, yo puedo hacer esto, sí, pero con la ayuda de Dios. Cuando Dios te abre puertas, cuando Dios pone los medios, cuando Dios lo propicia, tenemos que reconocer esta mañana que todo viene de la mano de Dios. Todo viene de su mano poderosa. Dijo el salmista: de lo recibido de tu mano te doy. Porque él mismo daba, pero él decía: lo que yo tengo y lo que estoy dando, lo tengo porque Dios me lo dio primero. Así es que cuando usted le dice a Dios: danos hoy el pan nuestro de cada día, usted le está diciendo: Señor, yo dependo de tu gracia, de tu favor. Y además, tengo fe y creo en tu provisión divina. Así es que dígale hoy al Señor: danos hoy el pan nuestro de cada día. Señor, y hoy en esta mañana estamos enfrentando enemigos. Estamos en los 40 días de ayuno y oración, Padre, y nos hemos preparado para la guerra espiritual. Tú sabes, Señor, que en medio de la guerra, en medio de la situación, a veces las fuerzas flaquean. Muchas veces viene la necesidad en medio de la guerra, viene el hambre, viene la sed, viene el cansancio. Así es que hoy más que nunca te decimos: danos hoy el pan nuestro de cada día. Señor, fortalece nuestra vida. Nos estamos enfrentando con enemigos, con situaciones complicadas, con situaciones difíciles. Y Señor, esta mañana necesitamos que tú nos des nuevas fuerzas. Dale fuerzas al que está siendo agotado, al que está cayendo. Levántalo, Padre. En el poder de tu nombre te lo pedimos esta mañana. Levanta esta mañana a tu pueblo amado. Señor, muchos están flaqueando. No permitas que tu pueblo desista ni claudique. Levanta a tu pueblo esta mañana, Señor, fortalécelo. En medio de la guerra, en medio de este tiempo de ayuno y oración. Tú sabes, Padre, cómo fortaleciste a nuestro Señor Jesús cuando estuvo en el desierto, cuando pasó por la prueba. El enemigo se levanta, el enemigo ataca y se va contra su pueblo. Dice la Escritura: escucha, oh, mi voz, Dios. En mi gemir guarda mi vida del terror del enemigo. Escóndeme de los planes secretos de los malhechores, del asalto de los obradores de iniquidad, que afilan su lengua como espada y lanzan palabras amargas como saeta, para herir en lo oculto al hombre que es íntegro. Lo hieren repentinamente y no temen. Se aferran a sus propósitos malignos, hablan de tender trampas en secreto y dicen: ¿quién las verá? Traman injusticias diciendo: estamos listos con una trama bien concebida, pues los pensamientos del hombre y su corazón son profundos e incurables. Pero Dios les dispara como saeta, repentinamente serán heridos. Vuelven su lengua tropezadero como sí mismos. Todos los que los velan y los ven menearán la cabeza. Entonces todos los hombres temerán y declararán la obra de Dios y considerarán sus hechos. El justo se alegra en el Señor y en Él se refugia, y todos los rectos de corazón se glorían en Él. Esta mañana, Señor, defiende al justo, al íntegro, al que no ha levantado su lengua ni ha levantado su voz, aún, Señor, cuando se han levantado contra Él. Te pido en esta mañana, Señor, que escuches esta mañana nuestra voz, Padre, nuestro gemir, porque mucho de tu pueblo está en guerra y está en necesidad. Está con situaciones en su vida, Señor, se les ha levantado enemigos en su vida, enemigos físicos, enemigos espirituales, enemigos en forma de enfermedad, enemigos económicos se les han levantado, enemigos emocionales, mentales, que los están deprimiendo, los están angustiando, enemigos que están causando enfermedades. Señor, y tú sabes que muchos enemigos, como dice el salmista, en lo secreto, en lo oculto, preparan y traman sus trampas. Pero tú defenderás a tu pueblo amado, a todo aquel que está pasando por necesidad, por situaciones difíciles. Hoy, Señor, te pongo en tus manos la vida de mi familia, guárdala. Ocúltala, Señor, en el hueco de tu mano. Y defiéndete, Señor, levántate esta mañana y defiende a tu pueblo. Levántate esta mañana, Señor, y pon al descubierto los planes de esos enemigos. Pero además, que esos planes se trunquen, Señor, fracasen. Porque sus planes y sus pensamientos siempre son de hacer el mal, Señor, y tú lo sabes. El justo se alegrará en ti, Señor, y en ti nos escondemos, nos refugiamos. Y todo aquel que es recto de corazón, que no ha levantado su boca, no ha levantado su lengua, Señor, para difamar, para hablar, para herir, para dividir, defiende al justo, al íntegro de corazón. Padre, esta mañana venimos delante de ti. Ponemos, Señor, no solamente nuestra vida, sino la vida de nuestra familia, la vida de nuestros hijos. Señor, guarda a nuestros hijos, los que están lejos. Bendice también a nuestros hijos, los que están cerca. Bendice esta mañana, Señor, nuestra casa. Vamos, levante sus manos, siervo, sierva. Dígale: Señor, bendice esta mañana nuestra casa. Bendice nuestro hogar. Que nuestro hogar esté cubierto, que nuestro hogar esté protegido de toda acechanza del enemigo, no solamente de lo espiritual, sino también de lo natural que se pueda levantar. Líbranos, Señor, de todo accidente, de toda inundación, de todo fuego, de todo temblor que pueda venir a este país. Líbranos, Señor, de toda desgracia natural que pueda aparecer en el país, tal vez lluvias en exceso, inundaciones, tierra reblandecida, terremotos, temblores. Libra nuestra casa. Vamos, levante sus manos, bendiga su casa. Hoy estamos en estos 40 días de ayuno y oración y pelee por su casa. Dígale al Señor, danos hoy el pan nuestro de cada día. Señor, danos el sustento, pero también bendícenos de tal forma, Padre, que podamos bendecir a aquel que no tiene y que no te conoce, y que tú nos puedes usar como medio de bendición para los demás. Úsanos con poder, Padre, bendícenos en esta preciosa mañana, te lo pedimos. Padre, te pongo en tus manos la familia de cada persona que está escuchando esta mañana este programa. Ponemos en tus manos nuestra familia, nuestro hogar. Señor, encomendamos nuestro camino esta mañana. Salimos esta mañana, Señor, declarando que tú vas delante de nosotros. Bendice, Señor, nuestro salir. Y bendice, Señor, nuestra vida mientras que estamos fuera de casa. Bendice a cada pequeño, a cada pequeña, a cada niño, a cada niña, Señor, que pasan por situaciones difíciles en su casa. Bendice a cada padre, a cada madre de familia, Padre, que salen a buscar el sustento. Ábreles puertas, Padre, de bendición para que encuentren el sustento. Tú sabes, Padre, que hay personas que no tienen trabajo, que hay personas que se quedaron sin trabajo, que hay personas que tienen varios años sin tener trabajo, Padre. Sé que tú no los has dejado y no los has abandonado, que tu mano ha estado con ellos para sostenerlos y darles el pan nuestro de cada día. Pero te pido que les abras una puerta de bendición para que puedan encontrar trabajo, para que puedan trabajar y que además lo hagan con agrado, con deleite, y que los que tienen trabajo salgan a trabajar con gozo y alegría, Padre, que hagan cada una de sus actividades dándote gloria a ti, bendiciendo tu nombre. Señor, en esta mañana, sustenta y provee a tu pueblo amado, porque hay un pueblo que aún los que tienen trabajo, no les alcanza a Dios. No les alcanza. Por lo tanto, hoy, esta mañana, te pido por los que no tienen, y te pido, Señor, por los que tienen, pero que no les es suficiente. A los que no tienen, Padre, que no los dejes sin alimento, sin vestido, que les abras puertas de bendición. A los que tienen y no les alcanza, que multipliques sus recursos, que los bendigas, Padre, y que les alcance también para cubrir sus necesidades. Así es que, Padre mío, esta mañana hemos encomendado nuestra semana a ti, dándote la honra y la gloria, Señor, porque creemos que tú eres un Dios bueno y Dios un Dios justo. Pero también, Señor, te pedimos, no solo por el pan nuestro de cada día, sino que nos libres del devorador, del que acecha nuestra vida, como dijo el salmista. Aquellos que en lo escondido traman hacerle el mal, aquellos que cuando ven la oportunidad de robar, de hacerle algo a alguien, de quitarle, de lastimar, solo porque en ese momento tuvieron la oportunidad, Señor, se abalanzan sobre sus hijos. Que tú, Señor, los confundas, confunda sus mentes, sus corazones, para que no puedan atacar a tus hijos, para que tus hijos, los que salen esta mañana a buscar el sustento, aquellos que salen en fe a buscar, tú, Señor, no solamente les des el pan nuestro de cada día, sino que los guardes del maligno, los libres de toda mano de maldad. Señor, esta mañana nos escondemos en tu nombre, nos escondemos en la roca de salvación, para que tu pueblo salga confiado, salga tu pueblo, Señor, confiado en ti. Así es que esta mañana bendecimos a cada persona para que tengas una semana de éxito, de bendición. Que el Señor te guarde, te libre del enemigo. Que el Señor te proteja, que el Señor te abra puertas y que el Señor te dé el sustento del cielo. Bendecimos tu vida, bendecimos tu casa, bendecimos a tu familia. Que Dios los guarde, Dios los proteja y Dios los bendiga. En el nombre poderoso y bendito de Cristo Jesús. Amén y amén.
1: Bendito mi Dios amado, te damos gracias, Señor, en esta hermosa mañana por el don de la vida. Gracias por tu infinita misericordia, por tu amor, por tu fidelidad, porque hoy nuevamente, Señor, así de la misma manera como has hecho salir el sol, mi Señor, así desciende en esta mañana la misericordia tuya sobre la vida de cada uno de tus hijos. Gracias, mi Señor, porque tú tienes contados nuestros días y en cada uno de nuestros días, Señor, tú has decretado bendición. Tú has decretado, Señor, en tu palabra que estarás con nosotros todos los días de nuestra vida hasta el fin, y esa es nuestra mejor garantía, tu palabra, porque tu palabra es fiel y verdadera, mi Señor. Hoy te damos las gracias por tanto amor derramado sobre cada uno de tus hijos, sobre nuestras vidas, sobre nuestros hogares, sobre nuestras familias. Gracias, mi Señor, porque tu palabra, que es vida, nos trae esperanza, porque tu palabra, Señor, en medio de la lucha, la prueba, la batalla, de alguna adversidad, Señor, es la que nos mantiene firmes. Y la palabra eres tú, mi Señor. Tú eres el que nos mantienes firme. Tú eres el que, Señor, cada mañana nos sale al encuentro para recordarnos las buenas nuevas, Señor, la palabra de vida, los planes que tú tienes con nosotros. Cada día, mi Señor, a través de tu bendito Espíritu Santo, nos recuerdas que tú tienes planes de bienestar y de prosperidad para darnos un futuro y una esperanza. Creemos, Señor, que lo que habla el mundo, lo que hablan las circunstancias, Señor, es palabra del mismo mundo, pero no tiene nada que ver con los planes y los decretos que tú has hecho a nuestro favor. Hoy en esta mañana, Señor, te damos gracias en medio de este altar de oración y te pedimos, mi Señor, que nos des la sabiduría para poder conducirnos, Señor, bajo tu palabra, bajo tus decretos, no los decretos del mundo, no lo que anuncia el mundo sobre nuestras vidas, sobre nuestra casa, sobre nuestra familia. Que hoy todo diagnóstico del mundo sea cancelado, mi Señor, porque lo que tiene que prevalecer es tu palabra, y tú has decretado planes de bienestar y de prosperidad para que tengamos un futuro y para que en medio de nuestra vida haya una esperanza, Señor. Dice tu palabra, Señor, en el Salmo 34:1, bendeciré al Señor en todo tiempo, continuamente estará la alabanza en mi boca. Hoy bendecimos tu nombre, sin importar las luchas, sin importar la prueba, la batalla, sin importar todo lo que hubiese a nuestro alrededor, hoy bendecimos tu nombre. Porque hemos sido diseñados para bendecir y para alabar al Dios vivo y verdadero. Y tú eres el Dios vivo y verdadero, mi Señor. El único Rey de Reyes, el Señor de señores y el Dios de todos los dioses. Bendeciré al Señor en todo tiempo. Hoy en esta mañana, Señor, yo te pido, Señor, por la vida de cada radio escucha. Aquel que está abatido, aquel que hoy despertó afligido, hoy el que despertó enfermo, Señor, hoy el que despertó, Señor, con una mala noticia, con un gigante que le ha estado amedrentando, con diagnósticos contrarios a los tuyos, con diagnósticos de muerte, con diagnósticos, Señor, de muerte para su familia, para sus hijos, para su matrimonio. Todo lo que anuncian las circunstancias, Señor. Hoy yo te pido, Señor, que ninguno de tus hijos, Señor, mire lo que está diciendo el mundo, sino que hoy en esta mañana cada uno de nosotros, cada hijo tuyo, mi Señor, venga recibiendo el renuevo, el soplo del Espíritu Santo, para que nuevamente, Señor, seamos posicionados en ti, mi Señor, para que nuevamente podamos mirar nuestra mirada se levante, para alzar nuestros ojos a los montes de donde proviene nuestro socorro, y que sin importar ninguna circunstancia que estuviesen viviendo, hoy, Señor, puedan bendecir tu nombre y todos podamos bendecir tu nombre a una sola vez. Bendeciré al Señor en todo tiempo. No importa que sea un tiempo de lucha, de batalla, de prueba. Bendeciremos tu nombre, Señor. En medio del desierto, del fuego abrasador de la prueba, bendeciremos tu nombre, Señor. Porque hemos sido diseñados para alabanza tuya, mi Dios. Que nuestra boca, Señor, siempre, Señor, siempre salga una bendición para ti. Siempre salga una alabanza para ti, mi Señor, porque sé que en medio de bendecir tu nombre, en medio de la alabanza de tu pueblo, tú estarás haciendo milagros, prodigios, sanidades, y vendrás cambiando todo lamento en gozo, toda tristeza en alegría, y vendrás cambiando, Señor, el entorno, y vendrás transformando, Señor, las vidas, los corazones, las circunstancias, lo que estén viviendo, Señor, todo lo podrás transformar, porque estaremos, Señor, en el ámbito sobrenatural, en donde todo es posible. No estaremos, Señor, bendiciendo tu nombre en lo terrenal, estaremos bendiciendo tu nombre en el ámbito sobrenatural, donde todo sucede, donde lo que el hombre había dicho que es imposible se hace posible, Señor. Hoy yo bendigo la vida de cada radioescucha. Bendigo su casa, bendigo su vida, bendigo su familia, bendigo a cada uno de sus hijos, bendigo su mesa, declarando una semana sobrenatural, en donde una vez más miraremos tu gloria, una vez más miraremos prodigios, una vez más miraremos sanidades, una vez más, Señor, miraremos al Dios grande y poderoso, en el cual hemos depositado nuestra confianza, en el cual creemos, al cual seguimos, lo miraremos actuando. Sé que te harás visible, Señor, en esa necesidad tan grande que tienen algunos de tus hijos. Sé que te harás visible en sanidad. Sé que te harás visible en la provisión. Sé que te harás visible multiplicando sus recursos. Sé que te harás visible en medio de la paz, el gozo y la tranquilidad que le hace falta a tu iglesia, Padre. Yo sé, mi Señor, que tú, que eres un Dios bueno, tú conoces la necesidad de cada uno de tus hijos, pero sé que en esta mañana estás escuchando el clamor, Señor, de cada uno de ellos a través de esta oración, Señor, de este altar de oración, y sé que estás escuchando el clamor de sus corazones, y tu palabra dice: clama a mí y yo te responderé y te mostraré cosas grandes y ocultas que tú no conoces. Hoy abrazamos esta palabra, Señor. Hoy estamos clamando al Dios de la vida. Hoy clamamos al Dios de la restauración. Hoy clamamos al Dios poderoso, ese, el Dios que abrió el mar, el Dios que sacó de la esclavitud al pueblo de Israel, el Dios que hizo descender maná del cielo, el Dios que hizo que se levantara una columna de fuego para alumbrar a su pueblo, el Dios que hizo que hubiera una nube, Señor, para protegerlo. Hoy, Señor, clamamos al Dios que ha sido, que es y que será por toda la eternidad. Y hoy en esta mañana, Señor, te pongo, Señor, esas necesidades en tus manos. Hoy, Señor, levantamos nuestras manos a favor de cada uno de tus hijos.

0: porque tú siempre llegas a tiempo. Hoy bendecimos tu nombre, te exaltamos, te glorificamos y te damos gracias, Señor, porque tenemos un Padre Celestial que tiene oídos y nos escucha, tiene boca y nos habla y tiene ojos y nos ve. Hoy, Señor, danos la sabiduría para discernir el tiempo que estamos viviendo y para escuchar tu voz a través de bendito Espíritu Santo, que nos dices que estás con nosotros todos los días de tu vida. Bendecimos tu nombre, bendigo la vida de cada radioescucha y cada familia, en el nombre poderoso y bendito de Cristo Jesús. Amén y amén.
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0: son las 7 en punto.
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Gloria a ti, Señor. En ti nos fortalecemos en esta tarde. Creemos que tú eres nuestro Dios, que nos levantas. Por eso levantamos a ti.

Buen día, queridos amigos. Me da tanto gusto saludarlos en el nombre de nuestro Señor Jesucristo. Saben, yo he amanecido con mucho gozo, con mucha alegría en mi corazón. ¿Por qué? Porque vemos una Iglesia de Cristo militante, activa, en acción, en la brecha por México. Por ejemplo, oír que los valientes de México a las 4 en punto de la mañana están en el Zócalo de la Ciudad de México, y hay otras ciudades que, por la gracia del Señor, del país y del mundo, ya se unieron, y esto se va haciendo como una cosa de donde viene una ola que va envolviendo todo. Y gracias a Dios por los que se levantan a orar a las 4 de la mañana y que están en los zócalos de nuestras ciudades, porque ustedes saben, amigos queridos, ustedes saben, amados de mi Padre Celestial, que la situación que vivimos en el país, pues sí, no podemos tapar el sol con un dedo. Es situación delicada, Una cosa nos informan en las noticias, otra cosa nos dice nuestro gobierno, otra cosa nos dice la autoridad, pero otra diferente es la realidad de cada día. Y sí, México está envuelto en una ola de violencia, y nosotros creemos, pues, que será la oración del justo que puede ayudar, que puede sustentar, que puede sostener a nuestra nación, que puede guardarla, cada uno, como dice el dicho, ¿no? Cada uno desde nuestra trinchera hacemos lo que nos toca hacer, y lo que nos toca a la gente de fe es orar por México, es orar porque cesen estos momentos tan difíciles, porque estos días donde se acerca el Mundial de Fútbol, que inicia este próximo 11 de junio, ya en 10 días es el primer juego de fútbol, y hay amenazas de marchas, hay amenazas de bloquear las ciudades de México, de Monterrey, de Guadalajara. Pues oremos, amigos, oremos que el Señor dé tranquilidad, de paz, y que en vez de ver a la nación en un baño de sangre y de violencia, la veamos recibiendo las aguas frescas de paz que solo provienen de Dios mismo. Jesús es nuestra paz. Él dijo, ¿no es cierto? Yo soy vuestra paz. Y mientras dure el día, es necesario que haga el trabajo del Padre que Él nos envió a hacer. Entonces, amigos, oremos que haya paz en el nombre de nuestro Señor Jesucristo. Por otro lado, ver al apóstol Martin Scott, que entra un periodo de ayuno de 40 días de oración por las familias y por la nación, también nos llena de mucha alegría, de mucho entusiasmo. En verdad, bendito sea el nombre de nuestro Señor Jesucristo,
que el Señor le fortalezca a él y a todos los que van a ayunar. Igual, renacer está en un tiempo de ayuno y de oración. Que el Señor les fortalezca a todas las iglesias que en el país están orando, están ayudando, porque el Señor les dé fuerza, fe, vigor, disciplina, entusiasmo, alegría de presentarse delante de nuestro Señor Jesucristo. Y bueno, el día de mañana ya sale contingente para Brasil. El hermano Pablo Quiroga viaja a la Marcha para Jesús en Sao Paulo, Brasil. Que nuestro Dios extienda sus manos de amor, de misericordia. Que nuestro Dios, a los que viajan de Argentina, de Colombia, de Estados Unidos, de nuestro país, de México, a los que viajan de Guatemala, de Francia, de Europa, de África, para estar en la Marcha para Jesús en Sao Paulo, Brasil, los bendiga, y que esta marcha, que es la más grande de la tierra, sea de bendición. Es el próximo miércoles 4, es jueves, ¿no es cierto? Jueves 4 de junio, el día de Pentecostés, que es tiempo de evangelizar. Ahí está nuestro hermano Daniel Valencia animándonos a todo el mundo a salir a compartir el mensaje de fe que puede dar salvación, sanidad y esperanza a todos los necesitados. Así que, amigos, hay mucha actividad. Por la gracia del Señor Jesucristo, la iglesia sigue trabajando, sigue avanzando en este tiempo tan exquisito, en este tiempo de establecer el reino de nuestro Señor Jesucristo. ¿Ustedes cómo están? ¿Cómo se sienten? ¿Cómo estuvo el día de ayer en la iglesia? Yo estuve con Renacer Tepeji visitando al hermano Rodrigo y a su esposa Rocío. Pasamos un tiempo muy lindo, muy especial. Doy gracias a Dios por todos los discípulos en Tepeji. Que el Señor nos bendiga grandemente. Y les invito, porque este próximo domingo voy a estar en Renacer Central. Como quisiera saludar a todos los colaboradores de Ondas de Vida, como quisiera saludar a todas esas mujeres de fe. Ayer me encontré en Tepeji a una hermana que ahora se me va el nombre. Me saludé a su hija y saludé a su nieta. Ella debe tener como 70 años aproximadamente, esta mujer. Y a ver si Rodrigo me envía un mensaje, ¿cómo se llama la que saludé? Que ella se reunía con nosotros cuando teníamos la congregación en Urco hace como 30 años. Y ayer la saludé, nos encontramos y comentamos, nos conocimos jóvenes. Y mire, ahora aquí está mi hija, me tuve que trasladar a Pachuca. Y me dice, pero estoy entusiasmada, mi hija regresa a trabajar a Tepeji. Estuve tan feliz de verla, de verdad, de ver a Lupita, que son tantos años que tenemos de conocernos, son ovejitas que conocí niñas, de verdad, también vi
Estelita, que sus hijas ahora ya son mamás y ella está llena de nietos y tiene una hija que se llama Belén. No saben, hermanos, una niña con un amor por Jesús de unos 10 años de edad, impresionante por la gracia del Señor. Así que yo me gozo, me regocijo, como decía el apóstol San Pablo, en el crecimiento de la fe de todo el pueblo de Dios que por décadas he conocido. Creo ya como 4 décadas de conocer a la gente y de volvernos a encontrar, unos con buenas noticias, otros unos un poquito quebrantados de salud, y otros el nuevo liderazgo sirviendo con todo su corazón y con toda su alma. Pero nosotros aquí estamos por la gracia de nuestro Señor Jesucristo, contentos y felices de que por tantos años, amados de mi Padre, seguimos en contacto y seguimos sirviendo a nuestro Señor Jesucristo. Y hasta Chicago está oyendo el pastor Juanito. Le mando un fuerte abrazo en el nombre de nuestro Señor Jesucristo, que me comentó que él pone la estación por ratitos allá en Chicago, en su trabajo, y luego tiene que hacer bastantes cosas y entonces tiene que dejarla de oír, pero dice, yo la oigo por ratos conforme me da la oportunidad, porque el trabajo me hace mucha presión aquí en la ciudad donde vivo, pero me gozo de saber que México está siendo anunciado el evangelio de nuestro Señor Jesucristo. Así que, amigos, yo también me regocijo en el Señor, que les mando un fuerte abrazo a todos ustedes con los que estamos en contacto. Les recuerdo que el próximo jueves nos reunimos el comité de la Marcha para Jesús en la Ciudad de México. Próximo jueves, los valientes, tenemos reunión a las 4 de la tarde con la ayuda de nuestro Señor Jesucristo. Conforme el Señor nos bendiga, ya empezamos a organizarnos para lo que vamos preparando paso a paso para la gloria del Señor. Muy bien, entonces vamos a ir a un poquito de música y enseguida regreso con ustedes. Entre por favor en contacto con nosotros, estoy esperando su llamada. Entre en contacto con nosotros. Vamos a música y enseguida regreso.

regreso con ustedes. Un poquito de tráfico, pero gracias a Dios lo logramos. Nuestros teléfonos en cabina, les recuerdo, el 59 1107 1440. Ahí está Luis atendiendo sus llamadas con muchísimo gusto. Oiga lo que dice la palabra: alabaré al Señor en todo tiempo, a cada momento pronunciaré sus alabanzas. Solo en el Señor me jactaré de todos los indefensos. Solo en el Señor me jactaré que todos los indefensos cobren ánimo. Vengan, hablemos de las grandezas del Señor. Exaltemos juntos su nombre. Oré al Señor y Él me respondió. Me libró de todos mis temores. Yo no sé cuántos de ustedes de repente pasan por tiempo de temor, de angustia, pero dice: oré al Señor y Él me respondió y me libró de todos mis temores. Los que buscan su ayuda estarán radiantes de alegría. Mira, fíjate, impresionante. Muchas señoras y caballeros también, para irradiar un buen cutis, para quitar las arruguitas y demás, ¿sabes? Compran cremas y unas de ellas son demasiadas costosas, pero ¿sabes una cosa? Hay un cosmético que te provee el Espíritu Santo, y ese cosmético es el fruto de la oración. Dice en el Salmo 34, versículo 5, escríbalo, por favor, querida mujer, escríbalo, anótelo, Estas son perlitas que cuando se encuentran no hay que perderlas, así como tiene sus joyas, o su joyero pequeño o mediano o grande o como lo tenga, usted guarde estas joyas. Estas son perlas, que no se encuentran todo el tiempo. Dice: los que buscan la ayuda de nuestro Dios estarán radiantes de alegría. Yo le voy a agregar esto: los que buscan a Jesús y le piden ayuda, su rostro estará radiante de alegría. Ninguna sombra de vergüenza les oscurecerá el rostro. En mi desesperación oré, y el Señor me escuchó. Me salvó de todas mis dificultades, pues el ángel del Señor es mi guardián. O sea, Jesús es mi guardián. Me rodea y me defiende, y defiende a todos los que le temen. Amigos, todos estos días hemos estado aprendiendo la administración de los recursos, cómo es que el Señor nos provee, cómo es que el Señor nos sustenta, cómo es que el Señor nos bendice, cómo es que el Señor
nunca nos deja y nunca nos desampara. Y mira, de verdad, en el Señor, si confiamos en Él, Él todo lo que necesitemos, Él lo proveerá. Por eso dice, prueben. Estoy leyendo el Salmo 34 y el verso 8. Le doy estas perlas de regalo el día de hoy. Prueben y vean que el Señor es bueno. ¡Qué alegría para los que se refugian en el Señor! Por eso, teman al Señor ustedes, los de su pueblo santo, pues los que le temen tendrán todo lo que necesitan. ¿Qué necesitas hoy? ¿Qué te hace falta hoy en día? A lo mejor tú dices, yo soy un aviador y me hace falta un avión. Pues que Dios te lo provea. A lo mejor tú dices, yo escucho en el campo y necesito una carreta, que el Señor la provea. Según sea tu necesidad. Acuérdate, nuestro Dios es bueno y su misericordia nunca faltará. Vamos con música. Mientras tanto, llámenos. Recuérdense que Jan Mendoza está esperando su llamada al 55 11 49 11 47. Es la hora de, acuérdese del libro que quedamos, el libro de bolsillo que íbamos a entregar solo para 40 personas. No sé cuánto nos quedan en realidad, pero si aún hay en existencia, aproveche, llame a Jan Mendoza y pídale su libro en este momento, por favor. Cómo administrar mis finanzas, cómo empiezo el mes bien y cómo termino bien. Ahí está Jan Mendoza esperando su llamada, 55 11 49 11 47. 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Les recuerdo que usted nos puede oír a través de una bocina inteligente. Oigan, qué importante es tener una de esas bocinas, de verdad, cómo ayuda. La radio se oye nítida, nítida. 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Ahora le doy el título del libro. 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La tienda de Apple y la tienda de... ¿cuál es? De Android. 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Muy bien, entonces el libro se llama... ¿cómo se llama el libro? El libro de bolsillo, que solo hay para 40 personas, se llama, si me pones el título, por favor, mi querido Yasser, por favor, ahí le va el título del libro, que está muy bonito y le va a ayudar mucho. A ver si podemos hacer otros de estos para entregar a la gente. Guía para controlar sus
gastos. Y voy a seguir enseñando este tema de finanzas, porque la verdad, cómo lo necesitamos en este tiempo, y espero que para usted sea de mucha bendición. Saludos, Lup, saludos, Guadalupe Acevedo, Maru, Guillermina Aguilar, Ana María Ramírez, Dios les bendiga grandemente, les mandamos un fuerte abrazo en el nombre de nuestro Señor Jesucristo. Vamos a música y enseguida regresamos.

Usted tiene un compromiso, por favor, corra. Llegue a tiempo, no se atrase. Fíjese, le quiero leer esta porción de la Escritura. Espero que le llene de ánimo. Escuche lo que dice el Salmo 34 y el verso 10. Hasta los leones jóvenes y fuertes a veces pasan hambre, pero los que confían en el Señor no les falta ningún bien. O sea, mire, estamos arrancando el mes de junio. Entonces, ahora usted tiene que hacer su lista de gastos y su lista de ingresos. ¿Qué espero de ingresos? ¿De quién espero esos ingresos? Y basado en sus ingresos es que va a ser sus gastos, ¿verdad? Entonces, y sería bueno, mi amigo, mi amiga, que lo primero que haga es ponga lo que necesita para la casa. Este librito va orientando en todo ese sentido y no lo tengo a la mano. Una listita, lo que usted necesita para la casa, lo que usted necesita para combustible, lo que usted necesita para la escuela de sus hijos, en fin, las listas básicas, la parte básica en el área espiritual, mis diezmos, mis pactos, mis ofrendas. Porque mira, ¿quieres terminar bien el mes? Pues entonces te aconsejo, empiézalo bien. Y antes de empezar a gastar, separa tus diezmos, tus pactos y tus ofrendas que prometiste al Señor. Y nuestro Dios, que es grande y misericordioso, proveerá todo lo que necesitas conforme su gran misericordia, porque su palabra dice en el Salmo 34 y en el versículo 10, hasta los leones jóvenes y fuertes a veces pasan hambre, pero los que confían en el Señor no les faltará ningún bien. Y entonces, ¿cómo tú muestras tu confianza? ¿O cómo manifiestas tu confianza en el Señor? Cuando oye su palabra, cuando obedece su palabra, cuando separas lo que a Él le corresponde, diezmos y pactos, ofrendas. Tú separas eso. Nuestro Dios verá tu corazón. Nuestro Dios verá tu actitud, pues. Y nuestro Dios proveerá todo lo que necesitas conforme sus riquezas en gloria en nuestro Salvador Jesús. Versículo 11 dice: vengan, hijos míos, y escúchenme, y les enseñaré a tener el temor de nuestro Dios. Porque ¿quieres vivir una vida larga y próspera? Entonces refrena tu lengua de hablar el mal y refrena tus labios de decir mentiras. Apártate del mal y haz el bien. Busca la paz y esfuérzate por mantenerla. ¿Sabe? Este es un consejo de nuestro Dios
muy eficaz. No provoquemos a nadie, amados de mi Padre Celestial. No insultemos a nadie. En cuanto a nosotros, esforcémonos por vivir en paz. Seamos motivo de ayudar a solucionar conflictos y no ser parte de ellos. Que el Señor nos dé sabiduría de lo alto para vivir una vida así. Porque fíjate, en el versículo 15 dice la palabra: los ojos del Señor están sobre los que hacen lo bueno, sus oídos están abiertos a sus gritos de auxilio. Mira, este salmo, el Salmo 34, a mí me gusta leerlo de tiempo en tiempo. Lo leo una y otra vez, porque es uno de esos salmos que tiene un contenido fuerte de consejo de parte del Señor. ¿Tú eres gente buena? Pues los ojos del Señor estarán sobre ti. Sus oídos estarán abiertos a sus gritos de auxilio. Pero el Señor aparta su rostro de los que hacen lo malo. Borrará todo recuerdo de ellos de la faz de la tierra. Hay mucha gente que se siente la más importante, la más influyente, la más poderosa. Así, cuando hablan, alardean de su poder, alardean de su gloria, alardean de su vigor. Pero ¿sabe qué? Si no tienen el temor del Señor, dice, si no tienen el temor de Jesús, el Señor aparta su rostro de lo que hacen lo malo y borrará todo recuerdo de ellos de la faz de la tierra. Pero el Señor oye a los suyos cuando claman a Él por ayuda. Lo rescata de todas sus dificultades. El Señor está cerca de los que tienen quebrantado el corazón. Él rescata a los de espíritu destrozado. A veces los hombres, a veces las mujeres, buscan al Señor cuando tienen una necesidad. Buscan al pastor cuando tienen una necesidad. Buscan al hombre de Dios cuando tienen una necesidad. Cuando ya las cosas están más o menos bien, se olvidan. Oiga, caramba, qué impresionante, ¿eh? Y pasan por alto sus pactos y se olvidan de las memorias que hicieron que Dios los librara de la situación difícil que estaban viviendo, y piensan que es por su capacidad, piensan que es por su renombre. No, amados míos, la persona íntegra dice en el verso 19, enfrenta muchas dificultades, pero el Señor llega al rescate en cada ocasión, pues el Señor protege los huesos de los justos. Ni un solo hueso será quebrantado. Sin duda, la calamidad destruirá a los perversos, y los que odian a los justos serán castigados. Pero el Señor redimirá a los que le sirven. Ninguno que se refugie en Jesús será condenado. ¡Qué maravilloso es nuestro Padre
celestial. Qué bueno, qué justo es, qué atento está a nuestras necesidades. Vamos a orar en un momento, pero vamos a un poquitito de música y regreso con ustedes para orar y para decirle dónde va a cumplir su pacto hoy, a dónde va a llevar su ofrenda hoy, en apoyo a la radio, que ya estamos en el mes de junio, tenemos que terminar el pago de marzo, y confío en el Señor que junio será un buen mes y que salimos adelante por la gracia y la misericordia de nuestro Padre Celestial.

0: estamos de regreso, queridos amigos. ¡Qué alegría! Padre, en el nombre de Jesús, oramos por este mes que arranca, mi Dios. Que tu presencia, por favor, nos acompañe. Que todas las cosas que tenemos pendientes de lograr, tú estés con nosotros, que no nos dejes, que no nos desampares. Danos fe, Señor, para seguir adelante. Danos vigor para seguir adelante. Danos esperanza. Danos tu gracia y danos tu misericordia. Te lo pedimos de todo corazón, en el nombre de Jesucristo de Nazaret. Por favor, bendícenos, Padre Celestial, para hacer una bendición. En el nombre de Jesucristo, te lo pedimos, Padre. Amén. 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Le recuerdo, Víctor Contreras, sí, le recuerdo, oigan, que Monse Díaz y Monse Díaz y cómo se llama, Alejandro, el brother Alejandro, están visitando las casas para llevar la palabra, la buena palabra del Señor. Abre tu casa para que lleven un mensaje de fe, reúne a la gente para ser edificado y ahí mismo tomas una ofrenda para apoyar la radio. Muy bien, el teléfono de Montserrat Díaz, 5521-930403. Les recuerdo, este próximo domingo estaré personalmente y espero a toda la gente de fe, a todos los que participan en Marcha para Jesús, a todos los colaboradores. Voy a estar en la Ciudad de México, en Renacer Central. Allí voy a estar. ¿Dónde es Renacer Central? Voy a estar a las 9 de la mañana, a las 11 de la mañana y a las 6 de la tarde. Estaré en las tres reuniones. Por favor, ore por mí para que el Señor me dé fuerza de poder estar en las tres reuniones. Con la ayuda del Señor, allí voy a estar. No puedo leer la dirección. Entonces, es calle 4, número 36 de la colonia Tolteca, en la Álvaro Obregón. Y me va a acompañar Yasser, ahí lo van a poder conocer, y ayúdeme orando por él para que próximamente en el tiempo del Señor pueda estar con nosotros como locutor en el nombre del Señor. Estamos orando que esto lo podamos lograr en el futuro. Amados, son 7:55. Ustedes escucharán a partir de las 8:00 a.m. a nuestro querido amigo, hombre de Dios, el doctor Hugo Eric Flores Cervantes, en el programa Encuentro 1440. Quédese con nosotros y quédese todo este día a cumplir sus pactos en nombre del Señor.
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0: Ya son las 8 en punto.
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2: Muy buenos días, muchas gracias por acompañarnos esta mañana.

0: Vamos como cada lunes a platicar un poco de lo que está aconteciendo en la vida política nacional. Desde luego que en este programa siempre lo hacemos con una perspectiva bíblica. Quédese con nosotros.
1: 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El tema de hoy: las nuevas reformas constitucionales al Poder Judicial, nulidad de elecciones por intervención extranjera y comisión de integridad de candidatos.
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0: Esta semana que pasó hubo una actividad legislativa sin precedentes. Si usted sigue las noticias, pues seguramente se enteró de las largas sesiones que se tuvieron en la Cámara de Diputados. Desafortunadamente, como ha venido aconteciendo, cuando hay temas importantes, ríspidos que tratar, las descalificaciones de los distintos partidos políticos privan en la escena. Es lamentable, por cierto, que en temas tan importantes no haya posiciones llenas de argumentos, sino solamente haya adjetivos, insultos. Ojalá de verdad esto no se nos vuelva parte de nuestra cotidianidad. Pero la verdad es que ni siquiera quisiera yo entrar en ese tema que, pues, estando presente yo en estas sesiones que fueron largas, días sin dormir, fueron absurdas. Lo cierto es que los temas ahí tratados revisten la mayor importancia. Ha habido muchas críticas a la reforma judicial. Nosotros mismos las hicimos intentando cambios cuando hubo estas reformas constitucionales en septiembre del 2024. Veíamos la posibilidad de que no estuviera bien diseñada y que después esta reforma, sobre todo en la jornada electoral, trajera problemas de implementación. Es decir, mal ingeniería constitucional llevaría, mal diseño constitucional llevaría a una implementación difícil. Ya pasó la primera elección del Poder Judicial, la mitad de los miembros fueron electos. Y se tenía programado que justo el año que entra, cuando haya elecciones constitucionales, se elegiría a la segunda parte. Situación que afortunadamente no acontecerá. Y digo afortunadamente porque es muy complicada ya la jornada electoral en México. De manera absurda hemos decidido no darnos voto electrónico, no utilizar todos los sistemas de avance tecnológico para nuestras elecciones. Creo que hay algunas razones para no dar este paso. La han tenido todos los regímenes y seguimos igual. De tal manera que el día de la jornada electoral son días muy complicados. Los previos, el día de la jornada y los posteriores, porque hay un gran desgaste físico en el procedimiento. Son horas sin dormir de todos los funcionarios del Instituto Electoral, además de todos los representantes de los partidos. Es decir, vamos a tener una elección muy complicada. No hay tiempo de hacer elección del poder legislativo, del poder ejecutivo y del poder judicial el mismo día. Y esto podrá sonar como un argumento falaz, pero lo cierto es que ya de por sí es complicado. Agregar una nueva elección nos hubiese llevado días. Insisto, si hubiese voto electrónico, otro gallo nos cantaría. Eso fue, digamos, una de las partes importantes, muchas correcciones a lo que ya había sido la reforma judicial, que me parecen que son buenas. Yo solamente quiero dejar hasta ahí el adjetivo. Creo que tendríamos que ir un poquito más al fondo. Sin embargo, temas que parecían intocables ya se empezaron a tocar y me parece de verdad que es correcto lo que se acaba de hacer. Un poquito más adelante, ahorita solo quiero describir de manera muy general, voy a hablar sobre estos temas. Después hubo otro tema muy álgido, muy importante, que es una nueva causal de nulidad en la Constitución, en este caso por la intervención extranjera. Vivimos tiempos complejos en nuestro país. Al ratito voy, en la segunda parte de este programa, a atar este tema de la nulidad de elecciones por intervención del extranjero, con lo que también acaba de empezar, que son las nuevas negociaciones entre Estados Unidos, Canadá y México para hacer un nuevo tratado comercial. Y hoy lo traigo, en estos momentos lo traigo a la mesa, porque vamos a vivir los mexicanos en los siguientes meses mucha información de temas de nuestra relación trilateral. Y evidentemente en estos momentos en que se está empezando la negociación de un tratado tan importante para Norteamérica, tan importante para los mexicanos, y que estemos legislando sobre intervención extranjera en elecciones, pues resulta la mayor importancia, por decirlo menos. Estamos hablando que México por primera vez está constitucionalizando esta situación de no intervención en los asuntos internos, sobre todo los de materia electoral. Voy a definir más adelante cuáles son las otras nulidades que existen, pero bueno, pues en nuestro país, en estos momentos álgidos en nuestra relación con los Estados Unidos, acabamos de legislar para poner en la Constitución este tema. Por cierto, que también se iba a poner en la legislación secundaria, pero se retiró. Hay muchas personas que piensan que pues fue dejar una reforma a medias. Lo cierto es que, bueno, pues aquí lo interesante es que no dio tiempo, se convocó a un periodo extraordinario del Congreso y fueron 3 días de un desgaste, déjense político, emocional, sino físico, muy complicado y que, bueno, a estas alturas ya era muy complicado en esas condiciones físicas en las que nos encontrábamos las y los diputados, seguir con un nuevo dictamen a discusión. Y bueno, el último asunto es que también se legisló para crear una comisión que revise las candidaturas de potenciales candidatos del crimen organizado en los partidos políticos. Se integra una comisión en el INE para que ésta haga esta revisión, desde luego con la intervención de las autoridades en la materia y sobre todo de los partidos políticos. Esta es una reforma también innovadora, nueva, me parece que se queda corta para las necesidades que tenemos en estos momentos en nuestro país. Sin embargo, yo tengo que decir que esto es el primer paso de lo que México necesita para evitar la intervención del crimen organizado en nuestras elecciones. Es decir, hubo una semana muy movida en la Cámara de Diputados, después en el Senado de la República. Muy interesante por las distintas aristas que se fueron dando y no quiero dejar de mencionar que el desgaste político que en estos momentos está sufriendo la presidenta de la República empieza a permear en la clase política. Yo creo, y esto es muy legítimo, pudiéramos estar de acuerdo, en desacuerdo, la sociedad se sigue polarizando, pero lo cierto es que a los cristianos, a los que amamos a Dios, a los que amamos esta patria, esta tierra, esta nación que Dios nos dio, de la que somos parte, queda la obligación de pensar y de orar por la presidenta de la República. El día de ayer, la presidenta decidió dar un informe de lo que hasta ahora ha hecho, pero básicamente era una movilización masiva como las que acostumbra. Impresionante otra vez la movilización. Se dice que, o se cree que es muy fácil llenar el Zócalo. Es muy difícil llenar el Zócalo. Fue una movilización complicada, difícil, por los temas que ayer se trataron. Y básicamente, pues la presidenta habla de lo que ella cree es una intervención de los Estados Unidos en el proceso político de nuestro país. La oposición, de manera fulgurante, la ata con el tema de los narcopolíticos señalados por autoridades judiciales y ministeriales de los Estados Unidos, y la respuesta del régimen político que priva en nuestro país, es decir, no a la injerencia extranjera en asuntos de nuestro país. Para unos será una defensa, para otros será defender lo indefendible. Lo cierto es que ese es el clima político que hoy impera en nuestro país. Y digamos que parte de mi preocupación viene porque la presidenta, al estar tan involucrada en el proceso político, necesita tener más tiempo para dedicarle a los asuntos de gobierno. El proceso político se ha complicado. Estamos a prácticamente un año de las próximas elecciones intermedias legislativas en nuestro país. ¿Cómo pasa el tiempo? La actual legislatura cumplirá este verano 2 años ya en ejercicio, y la presidenta estará cumpliendo ya 2 años también estar en el cargo de presidenta de la República. Todavía falta junio, julio, agosto y septiembre, es decir, la presidenta hasta estos momentos lleva 1 año 8 meses y ya está empezando a acusar su cuerpo, su momento personal, de este desgaste tan impresionante que se tiene en el trabajo más difícil en este país, que ser presidenta o presidente de la República. Por favor, no dejemos de orar por nuestra presidenta. Y miren, estuve ayer, como todos los domingos, en el servicio, entendiendo, buscando al Señor, pero sobre todo aprendiendo y meditando su palabra. Y en una parte de la enseñanza del día de ayer se habló de este fruto del espíritu tan importante llamado la templanza. Me gustó muchísimo la manera en que el pastor fue llevando la palabra, porque empezó con este versículo tan importante de la renovación de nuestra mente a través del entendimiento, y hablando de la verdadera transformación. Una verdadera transformación es la que renueva. Cambiar odres viejos por odres nuevos, cambiar nuestra mentalidad, nuestras viejas maneras de vivir, nuestras viejas ideas. Y esto, cuando sucede en lo individual, debemos de buscar que también suceda en lo colectivo, suceda en nuestra sociedad, suceda en lo social. Buscar una transformación a través de la renovación de nuestro entendimiento de muchas cosas de las que pasan, sería, digamos, uno de los peticiones, de los llamados que en estos momentos estoy haciendo a través de este programa, a través de este medio. Debemos orar para que nuestra presidenta tenga la paz espiritual, la paz mental, para estar permanentemente renovando su entendimiento. Renovar el entendimiento, hermanas, hermanos que me escuchan, significa evaluarnos de manera permanente. Y las personas que mayor éxito tienen en la vida son las que se renuevan cada día. Esta es una de las enseñanzas bíblicas tan hermosas de este renuevo, de esta flor nueva que se da, de una flor que se cae y surge un renuevo. Tenemos que estar buscando renovarnos día con día. Y hoy la petición es muy sencilla. Hay que pedirle a Dios que toque el espíritu, el alma, la mente de nuestra presidenta, y que ella esté buscando renovarse cada día. Cuando nosotros no nos renovamos cada día, nos quedamos con la problemática, con los complejos, con las angustias, con los problemas, con los rencores, con los odios del día de ayer. Renovarse día con día significa estar buscando cada día vivirlo sin traer todas las cargas del pasado. Y saben, para eso se necesita, entre otras muchas cosas, quitar el enojo. La Biblia es muy clara cuando habla el apóstol Pablo de que no se ponga el sol sobre nuestro enojo. Estuvo el pastor detallando el tema del enojo, y cuando uno ve claramente ese versículo, pues no es que uno no se enoje, porque uno se enoja. Y entonces el apóstol Pablo, sabiendo que todos los seres humanos nos enojamos, lo que dice es: no se ponga el sol sobre tu enojo. ¿Para qué? Para que no des lugar al diablo. ¿Qué pasa cuando uno vive en constante enojo, en constante preocupación, cuando las cosas no salen como uno quiere, cuando se salen fuera de nuestro control variantes en las que uno pues no tiene intervención? Todo nos ha pasado, momentos de crisis personales, cuando un ser querido se enferma, o cuando hay un accidente inesperado, o cuando estoy recibiendo las consecuencias de mis errores y que empiezan a surgir cosas que uno no tiene control. Pues saben, es muy común para los seres humanos vivir en un estado permanente de enojo, de rencor. Y cuando eso pasa, se le da lugar al enemigo. Me llamó mucho la atención que cuando uno está en enojo, en angustia, en amargura, en estrés, es mucho más fácil tener una influencia espiritual de parte del enemigo. Y es mucho más fácil que personas lleguen contigo y, al no tener una conducción correcta de tu vida, puedan llegar a influir sobre ti. Creo que a todos nos ha pasado esta circunstancia, y esta circunstancia llega a ser preocupante cuando se trata de cabezas. Piense primero, a ver, vamos a imaginarnos en tu casa, ¿qué pasa cuando la mamá o el papá están en un estado permanente de ira, de enojo, que cae hasta el rencor? Pues los hijos se desequilibran, no hay manera que eso no pase, ¿no? Y a veces esos estados permanentes donde más ataca el diablo sobre uno, que uno más quiere, donde hay más posibilidades de influencia equivocada, es con lo que uno quiere más. Híjole, qué complicado de verdad cuando estas circunstancias se presentan en nuestra vida. Hoy, cada vez que yo pienso nuestra presidenta de la República, le pido a Dios porque ella no esté enojada, porque ella pueda disfrutar su gobierno, porque ella tenga tiempo para poder hacer las cosas que ella quiere, que ella planea. Y sigue habiendo en nuestro corazón una esperanza que la presidenta va a sacar todo ese temperamento de las mujeres mexicanas que han llevado adelante a su familia. Yo soy de esos fieles creyentes que el temperamento que Dios ha puesto como característica de las mujeres mexicanas es sin igual. He podido conocer otras culturas, otras civilizaciones y de verdad que yo siempre voy a creer que este temperamento, ese carácter, ese ADN que tiene la mujer en México es sin igual. Por eso, en mi caso particular, es que apoyé a la presidenta con esta aspiración de que una mujer gobernara nuestro país. Pues ha llegado el momento de que para que haya gobernanza, es decir, buen gobierno, esa es la gobernanza, tiene que haber templanza. Y la templanza es que cuando algo está desequilibrado, yo templo, lo equilibro. Que cuando algo está caliente, yo enfrío para equilibrar. Esa es nuestra petición esta mañana al empezar este primer segmento de nuestro programa. Que haya templanza en nuestra presidenta de la República. Le pedimos a nuestro Dios que pueda tocar su espíritu, su mente, que le dé fortaleza a su cuerpo. Permanente estar en su vida. De verdad se lo pedimos muchísimo a Dios y yo les pido a todos que ante estos momentos de decisiones de la presidenta de la República, estemos o no estemos de acuerdo con lo que esté pasando en nuestro país y siendo objetivos, hay cosas en las que estamos de acuerdo, hay cosas en las que no, pero que esa opinión que tenemos no nos prive a nosotros de ser intercesores y de estar pidiendo por nuestras autoridades. Esta mañana estoy pidiendo oración por nuestra presidenta de la República. De verdad que lo necesita. Son momentos que para que haya buen gobierno, para que haya gobernanza, nuestros líderes tienen que tener un carácter templado. Pidamos por templanza por la doctora y presidenta de la República, Claudia Sheinbaum. Vamos a un corte comercial.
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0: 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Hoy estamos platicando de las nuevas reformas constitucionales al Poder Judicial, nulidad de elecciones por intervención extranjera y comisión de integridad de candidatos. Veamos este tema desde una óptica política.
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2: Platicaba en el primer segmento de este programa de las intensas horas que vivimos las y los diputados, las y los senadores la semana pasada en la aprobación de reformas legislativas muy importantes. Para los que no están familiarizados con la actividad política de nuestro país, hay momentos en que el Congreso de la Unión, es decir, la Cámara de Diputados y el Senado de la República, no están sesionando de manera permanente, de manera ordinaria. Este tiempo generalmente se dedica para que se hagan las iniciativas o que se haga un trabajo en comisiones para que cuando empiece el periodo ordinario de sesiones, pues entonces ya se tengan dictámenes aprobados por las comisiones. Concluyó el pasado abril, el último día de abril, el periodo ordinario de sesiones, y entonces la Cámara de Diputados y el Senado entran en un receso los meses de mayo, junio y julio y hasta agosto para reintegrarse otra vez al trabajo de pleno. No quiere decir que no haya trabajo legislativo, sino que no hay pleno, y el pleno es sustituido por la comisión permanente. Es un grupo de diputadas y diputados y de senadoras y senadores que se reúnen todos los miércoles para darle seguimiento a la actividad política de nuestro país. Solo que durante estos recesos del pleno, si surgen temas que no puedan esperar por básicamente tiempos, temporalidades, límites, pues se convocan a periodos extraordinarios, y fue el caso. Se convocó un periodo extraordinario para que pudiera sesionar el pleno. Es decir, en los periodos de receso no sesiona el pleno del Congreso de la Unión, no sesiona en ninguna de las dos cámaras en pleno, y en esta ocasión, cuando se convocan a periodos extraordinarios, es para debatir temas específicos. Resulta que hay un tiempo importante marcado en la ley para hacer reformas en materia electoral. Hoy la ley marca que son 90 días antes de iniciar el proceso electoral. El año que entra vamos a tener elecciones en el mes de junio, pero el proceso electoral empieza en septiembre. Empieza con la primera sesión del Consejo General del Instituto Nacional Electoral, del INE, en septiembre. Es decir, los primeros días de septiembre tendrá que iniciarse el proceso electoral, y los 90 días justamente se cumplen los primeros días de junio. Es decir, junio, julio y agosto son estos 90 días que la ley dice ya no puede haber ninguna reforma que tenga que ver con el proceso electoral. Esto se hace para que la autoridad electoral tenga tiempo de preparar el proceso. Insisto, el proceso electoral 2027 empieza en septiembre del 2026. Habiendo dicho esto, se tenía en la ley electoral, es más, en la Constitución, que la segunda vuelta de la elección de integrantes del Poder Judicial se daría en la elección de junio del 2027. no se va a dar porque se decidió postergar un año esta elección. Esta primera mitad de integrantes del Poder Judicial, juezas, jueces, magistrados, ministros, se había dado ya en el 2025. La siguiente iba a ser en el 2027 para empatarse con las elecciones intermedias a la Cámara de Diputados y a 17 gobernaturas, 17 estados de la República elegirán a su próximo gobernador el año o gobernadora el año que entra. Entonces, además de todos, a excepción de uno, de 31 estados elegirán a su nuevo Congreso y 30 estados de la República van a elecciones de presidentes municipales. Es una elección muy grande, en la que se había adicionado además la elección de integrantes del Poder Judicial. Debido a la experiencia que se tuvo en la pasada jornada electoral del Poder Judicial, se toma ahora la decisión de postergar un año la elección del Poder Judicial. Por cierto, dicho sea de paso, algunos ya lo habíamos comentado. Cuando se aprobó esta reforma constitucional en septiembre del 2024, habíamos señalado la importancia de que no coincidiera aquellos que estaban en contra de la opinión de algunos de nosotros, sostenían que era para ahorrarse, que no se podía estar en elecciones cada año, pero algunos de nosotros sosteníamos que eso era básicamente imposible, porque elegir a miembros de los ejecutivos locales, más al legislativo federal, más todos los legislativos locales, más centenares de presidencias municipales, iba a llevar a tener una elección muy compleja. Y como nuestras elecciones desafortunadamente siguen siendo de la época de los picapiedra, en lugar de llegar y tener voto electrónico, de utilizar todos los instrumentos tecnológicos hoy disponibles, decidimos seguir votando en boletas electorales, decidimos seguir haciendo todo este proceso que, si bien es transparente y ha traído prestigio a la democracia mexicana, lo que también es cierto es que es un proceso muy complejo, muy difícil, con la intervención de muchas manos, de muchas personas, entre las que destacan desde luego todos los funcionarios del INE, que son miles, además de todos los representantes de los partidos de casilla, que son más de 260 mil casillas las que se instalan en todo el país. Es fenomenal lo que sucede cada tres años en nuestro país. Y entonces había quien sostenía que sería bueno no tener la elección judicial en esa fecha, como era mi posición, y otros que decían al contrario, hay que utilizar esa infraestructura. El tema es que el día de la jornada electoral y previos a la preparación y después al conteo de los votos es muy complejo. El conteo de los votos se sigue haciendo de manera ridícula, uno por uno. Yo no voy a dejar nunca de sostener que desafortunadamente este sistema hoy nos lleva a muchísimas trampas, a muchísimas cosas muy complejas, a muchísimo gasto, en lugar de que los votos sean contados electrónicamente. Pero, pues así está la ley. Entonces, suena lógico que había que posponer la elección del Poder Judicial. Y aprovechando que se pospone esta fecha, la Presidenta de la República decide mandar alguna iniciativa, algunas reformas de modificación, no solamente para hacer más ágil el proceso, sino para hacerlo más transparente, más honesto. Me parece que algunos de los cambios que hemos aprobado son cambios constitucionales a la reforma del 24, son muy importantes. Las comisiones que tenían que ver con todo el tema de las candidaturas, que eran por insaculación, se están sustituyendo, los requisitos se están sustituyendo, el tema de la capacitación judicial se está sustituyendo, y miren qué importante que se haga esto. Ahí está la historia, ahí van a estar las reservas que metimos justamente en este tema de capacitación de integrantes del Poder Judicial, de requisitos de integrantes del Poder Judicial. Qué importante de verdad fue que se hicieran estos cambios. Poco tarde, dos años después, casi dos años después, pero se hicieron. Y al final la realidad se impuso nos dio la razón a los que queríamos algunas modificaciones. No tengo yo la menor duda que hicimos lo correcto aprobando este nuevo tipo de elecciones, pero también que el proceso tenía algunas dificultades y que fueron señaladas en su momento, y que hoy, afortunadamente, el tiempo nos dio la razón y hubo cambios importantes que se van a ver reflejados en el próximo proceso electoral. Lo cierto es que no ir a elecciones, que ese fue el principal objetivo de esta reforma de integrantes del Poder Judicial en el 27, me parece a mí uno de los aciertos más importantes que estamos teniendo en estos momentos. Otra de las reformas que se dieron fue este tema tan polémico de agregar una causal para anular las elecciones. Hoy en nuestro país, los tribunales electorales tienen esa facultad de anular elecciones. Hay básicamente tres causales por las que se puede anular las elecciones. Una, haber rebasado los topes de campaña, que en nuestro país es tan común que los candidatos gasten un dineral impresionante, a pesar de que la ley limita a topes de campaña y de que hay una fiscalización o autoridad electoral que de manera permanente está auditando los gastos de los candidatos. Lo cierto es que el rebase de topes de campaña se da de manera muy cotidiana. Y no nada más es esto, sino la falta de información. Ya hay en nuestro reciente pasado que se han anulado candidaturas de personas que ya eran potenciales candidatos a gobernador por no presentar informes a la autoridad, básicamente informes de fiscalización, informes financieros de los gastos de su campaña. Sucedió hace 5 años cuando la autoridad decidió anular las candidaturas del candidato a gobernador en Guerrero y en Michoacán del partido Morena. Bueno, esta circunstancia se dio y es una causa de nulidad. Hay otras causas de nulidad: porcentajes de instalación de casillas, temas de carácter procedimental bastante importantes, pero ahora se acaba de agregar una nueva causa: la intervención del extranjero en procesos electorales. Y este es un tema muy polémico, por los tiempos que vivimos de mundialización, de globalización, de internacionalización de la información. Es bastante común, lo acabamos de ver el día de ayer en las elecciones presidenciales de Colombia, que personajes internacionales vayan y apoyen a candidatos de algún u otro partido. El mundo, con mucha tristeza lo digo, otra vez está polarizando entre izquierdas y derechas, como si eso fuera lo importante, que gobernara la izquierda o que gobernara la derecha, cuando hoy lo que las naciones y las sociedades estamos clamando son por gobiernos justos, honrados, eficaces. No, me parece que este tema de las geometrías políticas llega a ser hasta un poco absurdo o anacrónico desde mi punto de vista, pero es el mundo que vivimos, y lo cierto es que es tan común hoy esta intervención. Ahora, estábamos pensando en legislar cuando se hablaba de una intervención directa, financiamiento. Yo diría que cuando hay financiamiento internacional a una campaña, pues esa podría ser una causa de nulidad correcta. Pero ¿qué pasa cuando esta causal puede ser todo? La necesidad de legislar sobre esta causal en la ley para ponerle al juez, al tribunal, en este caso a la sala superior del tribunal electoral, ponerle límites a su interpretación, a su actuación constitucional, era bien importante. Es un tema polémico, pero lo cierto es que hay algo de razón en esto. sucedió ya pues en las elecciones que terminaron con la triste, tristísima guerra en Ucrania y Rusia. La intervención fue fuertísima de propios y extraños, financiamiento de carácter internacional para la campaña de ambos candidatos, termina uno triunfando y entonces eso termina en una guerra. Habrá que pensar de verdad hasta dónde debemos de acotar la intervención extranjera. Yo, por ejemplo, creo que la manifestación pública de algún personaje internacional no debería ser causal de nulidad, pero sí debería ser causal de nulidad el hecho de que dineros del extranjero se han invertido en una campaña política con el propósito de favorecer a alguna candidata o algún candidato. Claro que lo mismo pienso de recursos del crimen organizado. Hay quien, porque uno piensa una cosa, piensan que uno excluye lo otro. Y no, yo digo las dos. Esa debería ser la verdadera causal de limitación de la intervención extranjera. Porque, ¿qué pasa? Vamos a suponer, ¿no?, que el expresidente Obama venga a México y diga, tal candidato me simpatiza. O que venga, no sé, algún jugador de fútbol y diga, miren, él piensa como yo y entonces yo voy a apoyar. O que algún gobernante que esté en turno manifieste simpatía por alguno. Yo me recuerdo en la época que estuvimos en la campaña del expresidente López Obrador, que había mucha manifestación pública de personajes extranjeros. Y quiero aquí hacer una diferenciación, porque es bien importante que los mexicanos recordemos el pasado. De repente, cosas en las que no estamos de acuerdo en el presente omnibulan, oscurecen lo que pasó en el pasado. ¿Saben? En la elección de Vicente Fox hubo una intervención directa. Bueno, hubo asesores extranjeros, pagados con dinero extranjero. ¿Qué pasa cuando sucede eso? Pues que terminan siendo lacayos, más un personaje como Vicente Fox, que tenía poca voluntad por sí mismo, ¿no? Era una persona que iba, venía en su temperamento. Bueno, la posibilidad de la influencia política, pues externa o externa sobre él, era mayúscula. Era mayúscula. Y aquí hago la diferenciación, porque en ese entonces, ante esa posibilidad, esa ilusión que teníamos mucho del cambio en México, bueno, había manifestaciones políticas en el extranjero de simpatía con quien era entonces el candidato de la coalición de Morena PES-PT. Y esas, digamos, manifestaciones de simpatía, esas no deberían ser consideradas intervención extranjera. Eso es lo que yo digo. Hay que dividir entre lo que sí debe ser y lo que no debe ser. No creo que el financiamiento sea el correcto, ¿no? Se hablaba, por cierto, de dineros de otros países en las campañas. Y yo digo que eso es lo que deberíamos de prohibir. Así como también deberíamos de prohibir los recursos de procedencia ilícita. Por cierto, algo ya mencionan las causales de nulidad con respecto a ese tipo de recursos. Eso ya está legislado. Hay que decirlo en sus palabras, porque en el debate de la semana pasada decían, todo fue hablar de la intervención del crimen organizado, cuando eso ya está legislado, y lo que estábamos buscando legislar ahora es la intervención extranjera, que insisto, en mi opinión, debería limitarse a los recursos y no a las opiniones, sino a los recursos. Ah, hay el otro tema. ¿Qué pasa cuando hay una presión judicial como la que en este momento se ejerce en contra de algunos políticos mexicanos por estar involucrados o posiblemente no en el crimen organizado? Pues miren, el tema es muy sencillo. Si hay alguna responsabilidad de carácter legal, México debe apoyar. Pero mientras no haya una demostración, y no estamos hablando de pruebas, porque yo me imagino que las pruebas deben de existir, de la culpabilidad de alguien, pues entonces tampoco se puede, legalmente hablando, entregar a la gente. Hay leyes que cumplir, y lo único que yo digo en ese tema es que se cumplan las leyes, tan sencillo como eso. Se han venido exaltando los ánimos, y esta posibilidad de una intervención en los procesos políticos internos de nuestro país está vigente y está latente, se quiera reconocer o no. De los Estados Unidos, yo digo que de muchas partes. México es un país muy importante. Se dice que somos la 12ª economía mundial. Yo creo que estamos dentro de las 10 primeras, porque en México no medimos la economía informal, que es parte de nuestra cultura económica y que además se extiende por todo nuestro país, en todos los tianguis, en todas las calles, es notorio. Entonces, hay cosas del volumen de nuestra economía que no son contabilizadas, pero no es momento de hablar eso. Lo que sí es cierto es que la importancia económica, política, geopolítica, estratégica de México es fundamental. Es fundamental. Es bien importante, de ahí que los ojos del mundo de manera permanente están puestos en México, pero cuando hay momentos electorales, evidentemente esta atención internacional se centra mucho en nuestro país. Se están anticipando los tiempos electorales en México de manera ilegal, ridícula, por cierto. Pero lo cierto es que esta anticipación del proceso electoral en nuestro país está dejando como secuela un tema muy, muy, muy, muy, muy, muy importante. Que hay una crispación política sin precedentes en nuestro país. Ojalá pronto podamos los mexicanos poder resolver este tema. Y lo cierto es que, bueno, pues hoy hay una reforma constitucional aprobada que no está legislada y que necesitamos legislar muy pronto, porque si no se va a dejar lugar a una interpretación muy compleja y muy complicada. El otro tema que se habló fue sobre esta comisión que tenemos de parte del INE de acuerdo a la nueva constitución. Porque hoy la Comisión de Integridad de Candidaturas, que la ley está marcando, va a entrar en vigor sobre todo para impedir la participación de las elecciones de candidaturas en las elecciones de parte de gente financiada o del propio crimen organizado. Se está poniendo un procedimiento para que las autoridades electorales, previa petición de los partidos políticos, puedan consultar a las autoridades financieras, ministeriales, de los antecedentes de los candidatos. Mi particular punto de vista, yo destaco dos temas. El primero me parece positivo, creo que es un inicio de lo que debemos hacer los mexicanos. He sido una de las personas que ha sostenido de manera permanente, ha denunciado de manera permanente el involucramiento del crimen organizado en los procesos electorales. Ya ha llegado a límites, ya ha rebasado cualquier límite legal. Los mexicanos, todos, nuestra sociedad debe actuar ante esto. Y hoy esta es la primera respuesta legislativa: revisar las candidaturas de los partidos políticos. Ciertamente habrá que dotarle recursos al INE para que pueda cumplir con esta función, porque el tema no es sencillo, el tema es complejo, muy complejo, diría yo. Esa es la parte que a mí me gusta. La parte que no me gusta es que es poco. Se necesita legislar más. Necesitamos sancionar a los partidos políticos que postulen candidatos que estén ligados al crimen organizado. Necesitamos sacar de nuestros procesos electorales, necesitamos sacar de nuestra democracia, necesitamos sacar de nuestro gobierno a personas que no quieren gobernar, que traen otros objetivos, básicamente objetivos comerciales, económicos, de deshonestidad, de corrupción, no ligados al ejercicio de gobierno. Ese es el tema. ¿Por qué en México ha avanzado tanto esto? Que se quiere que el crimen, o sea, ha permitido que el crimen organizado penetre de manera tan importante. Hoy hay lugares gobernados por este tipo de gentes y la verdad que es lamentable, es triste. No llegan a gobernar, llegan a saquear. Es complicado decirlo. Vivimos en tiempos de peligro. Yo he dicho en varios lugares, en varios foros públicos y también desde luego en mi plática cotidiana, que vivimos tiempos de canallas. No es posible que hayamos permitido que esta generación de políticos, de todos los partidos políticos, que la propia sociedad se haya involucrado y haya normalizado tanta violencia y tanto involucramiento. La verdad es que hay mucho temor, hubo mucho temor, sigue habiendo temor, hay muchas presiones, hay muchas extorsiones. Es un proceso muy complejo que tiene que ser desarticulado poco a poco, sí con la participación de todas las instituciones del Estado, pero también por todas y todos los mexicanos, por los sectores educativos, por los sectores religiosos. Miren, por fin se ha llevado este tema al debate legislativo. Yo estoy solo satisfecho porque he sido uno de los impulsores de prohibir de manera absoluta este tipo de candidaturas. Y hoy, estos que hemos puesto un poquito en riesgo nuestra integridad personal por defender esta causa democrática, tenemos una primera victoria, pequeña, pero primera victoria. Quiero, con estas palabras, convocar a todos los que nos están escuchando. Hace un rato hablaba de la necesidad de orar por nuestra presidenta, para que haya gobernanza, para que haya buen gobierno en nuestro país. Hoy quiero empezar a pedir a todas las que nos están escuchando, a todos los que nos están escuchando, hermanas, hermanos, oremos para que pueda salir este flagelo, este demonio de la participación política de nuestro país. Oremos para que se salga el crimen organizado de los procesos electorales. Dejen de matar gente, candidatas, candidatos, presidentes electos. Nuestra organización ha tenido ya varios atentados. Varias personas, algunos electos, otros que fueron candidatos, fueron asesinados por su participación política. Hay quienes hemos levantado la voz en este país arriesgando nuestro físico, a nuestras familias, pero hay quienes creemos que eso no puede seguir siendo posible en nuestro país. Gracias a Dios, ya tuvimos nuestra primera victoria legislativa. Y si la minimizan, hay adversarios que tengo que a mí me sorprende, personas que dicen cristianos y que hoy están atacándonos ante las autoridades electorales, que no entienden qué es lo que nosotros estamos haciendo, porque su visión es corta. La nuestra no. La nuestra es permanente y solo estamos buscando una cosa,

0: este país, en México, los cambios, la transformación, la renovación es posible. No cejaremos en nuestro empeño. Quise actuar de manera muy pasiva, pero tengo que decirles una cosa. A pesar de que creo que es poco, por fin tuvimos una victoria legislativa. Empezar a poner estos temas tan complicados y tan complejos en la opinión pública de nuestro país. A Dios le damos la gracia, la honra y las gracias porque Él es el que nos da este espíritu y este propósito. Quiero terminar diciendo que ha llegado el momento de ser personas activas, no solamente pasivas, que no solamente estemos orando, que lo hagamos, pero que también actuemos. Ha llegado el momento de traer justicia, honorabilidad, honradez a este país que tanto lo necesita. México necesita líderes que se parezcan a nuestro Señor Jesús. Se tenía que decir y se dijo.
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Hola, hola, ¿qué tal a todos? Muy buen día. Estamos una vez más en un programa de Conexión Renacer. Un espacio y un tiempo en donde Dios nos va a hablar acerca de un tema muy interesante y muy, muy reconfortante en nuestro corazón. Así es que bienvenidos y estamos listos para escuchar una palabra más de Él. Y hoy vamos a ver un tema interesante acerca de lo que es update del sistema, más que un profeta, dice. Y cuando Dios quiso dar su mensaje final,

0: y definitivo en el mu al mundo, no escribió una nueva ley en piedra, encarnó a su propio hijo para poder darnos el té. Y hoy en día nosotros vivimos un mundo de tecnología en donde las actualizaciones se han estado dando día con día y la verdad es que me parece muy interesante porque todo ha ido cambiando, ha ido evolucionando de una manera increíble y verdaderamente grande, en el cual, si recuerdan, antes los teléfonos celulares no son como hoy en día los smartphones inteligentes, sino que eran unas grandes rocas, eran unas grandes piedras de un gran tamaño, en el cual nosotros podíamos nada más hablar por teléfono, ¿no? Incluso antes pues era solamente única y exclusivamente texto. Y igual, para poder escuchar las noticias o poder ver cualquier otro tema, lo que nosotros era que escuchábamos el radio de transistores. Entonces, pues ahí era la única vía o el único momento en donde nosotros podíamos ver las noticias. Y hoy en día todo eso ha cambiado. Entonces, actualmente, pues ya podemos nosotros ver tantas aplicaciones en las cuales nosotros podemos estar enterados de lo que hoy en día puede pasar, no solo en el lugar en donde vives, no solamente en el lugar en el país donde radicas, sino que en todo el mundo, de todas las situaciones que puedan estar pasando, rumores de guerra o cualquier otra situación. Y nosotros hemos estado actualizando esos sistemas, ¿no? Hemos vivido esa era de tecnología en donde antes igual los automóviles eran solamente pues cuatro ruedas y había antes una palanca en donde le tenías que estar, una manija donde tenías que estarle girando para que pudiera arrancar el auto. Y hoy en día ya no tenemos eso, sino que ya ahora es con un botón. Tú presionas y arranca el auto, ¿no? O tenemos autos de los cuales son autos eléctricos. Entonces, hemos vivido estas nuevas tecnologías, esta nueva actualización. Y doy gracias a Dios también porque no me encuentro solo, sino hoy está conmigo un amigo y que si se puede presentar, por favor.
1: Hola hermano, pues mi nombre es Alex Benjamín y es un gusto hoy poder estar con ustedes, que nos estén escuchando, es una gran bendición. Y no nada más eso, sino aprender a que tal vez lo que en el pasado era útil, ahorita ya se fue renovando, ya se fue creciendo, fue dando esa actualización y hoy en día podemos desarrollar y desempeñarnos de una mejor manera en nuestro día a día, ya sea una actividad. Un nuevo comienzo, un aparato electrónico, es el momento de que también podamos transformarnos y ser esas personas diferentes. Y es un gusto, hermano, estar con ustedes y tener esta plática.
0: Gloria a Dios, así es, Benji, bienvenido. Entonces, es correcto, hemos visto muchos cambios de los cuales la tecnología ha llegado, hoy es fácil que llegue a nuestras casas o con la parte de la inteligencia artificial, muchas cosas que nos han ayudado, pero eso no quiere decir que cambien nuestra forma de ser, nuestra mente no nos ha apoyado, pero sí quisiera que entráramos ahora en un tema bíblico, de dónde partimos todo esto, ¿no? Y es que vamos a irnos a Hebreos capítulo 1. Y dice así la palabra de Dios, dice, hace mucho, mucho tiempo, los profetas comunicaron el mensaje de Dios a nuestros antepasados. Lo hicieron muchas veces y de muchas maneras, pero ahora, en estos últimos tiempos, Dios nos lo ha comunicado por medio de su Hijo, porque por medio de Él, Dios creó el universo y lo hizo dueño de todas las cosas. El Hijo de Dios nos muestra el poder y la grandeza de su Padre. El Hijo de Dios es igual en todo a su Padre y con su gran poder hace que el universo siga existiendo. El Hijo de Dios logró que Dios nos perdonara nuestros pecados y después subió al cielo para sentarse a la derecha del trono de su Padre. El Hijo de Dios llegó a ser superior a los ángeles, pues Dios le dio un nombre mucho más importante que el de ellos. Porque nunca Dios le dijo a ningún ángel: tú eres mi hijo, desde hoy soy tu padre. Tampoco dijo que ningún ángel: yo seré para él como un padre y él será para mí como un hijo. Y Dios envió a su hijo a este mundo, ordenó que todos mis ángeles lo adoren. Además, cuando Dios habla acerca de los ángeles, dice: mis ángeles son el viento y mis sirvientes son relámpagos. Pero cuando habla de su Hijo, dice: tu reinado durará para siempre y usarás tu poder en favor de la justicia. Te complaces en lo bueno y rechazas la injusticia. Yo declararé mi rey favorito, el rey más feliz de la tierra. También dice: Señor, en el principio tú afirmaste la tierra, tú mismo hiciste los cielos, pero se irán gastando como la ropa y un día los destruirás. Pero tú mantendrás firme, siempre serás el mismo y tus años no tendrán fin. Dios nunca le dijo a ningún ángel: siéntate a la derecha de mi trono hasta que yo derrote a tus enemigos, porque los ángeles son solamente espíritus que sirven a Dios y Él los envía para ayudar a toda la gente que Dios habrá que salvar. ¡Wow! ¡Qué palabra tan maravillosa! Me fascina y me encanta eso, Benji, porque realmente es correcto, ¿no? O sea, antes en la Biblia podíamos observar que Dios hablaba de ciertas maneras a sus escogidos, a los profetas, única y exclusivamente, que tuvieran una intimidad con Él, ¿no? Inclusive podemos hablar de varios personajes, de cómo Dios les habló, ¿no? Inclusive yo creo que una de las más marcadas, a lo mejor como cuando Moisés lo llamó y le tuvo que decir los mandamientos y los tuvo que... tuvo que dar los mandamientos en una piedra, ¿no? Y así es. Yo creo que todo eso fue evolucionando también, en el cual mandó la palabra real, ahora de una forma física, que fue Jesús, y que nos dio esa palabra de salvación, que nadie llega al Padre si no es por Él. Y es una palabra maravillosa que hizo una evolución tremenda, que en aquel entonces pues no podían imaginar, ¿no? Que cómo iba a venir el Hijo de Dios para que pudiéramos ser salvos. Y eso es algo increíble que hoy en día pues sigue marcando esa parte, y que nosotros igual nos acercamos al Hijo de Dios para poder seguir creciendo y poder tener esa salvación eterna, ¿no? ¿Qué opinas acerca de esto, Benji?
1: Me encanta, porque aquí podemos afirmar que Dios es el mismo ayer, hoy y para siempre. Y que sí, va a haber momentos en el que Dios va a transformar, y no es que se acople, sino va también dirigiéndonos de diferentes maneras. Y como dices, algo muy específico es que con algunos hablaba. Estar con Él no era tan fácil. Esta comunicación que nosotros tenemos no la podíamos tener antes.
0: Claro.
1: Y uno que otro atrabancado que Dios le habló.
0: Sí.
1: Que muchas veces, aunque Dios le hablaba, se quedaban quietos, decían: yo no podía, creo que no es para mí. Y más porque estaban tan cerrados a decir: es que yo no soy la persona indicada. Yo no tengo el nivel de un sacerdote. Entonces, me encanta porque aquí Dios rompió esa parte y nos permitió estar más cerca de Él. Rompió aquellas ideas que tal vez hoy en día nos están encerrando a decir: no me puedo acercar a la iglesia, no me puedo acercar a ciertos lugares porque son santos y yo no. Y es ahí cuando podemos entender que Dios quiere una transformación de nuestros pensamientos, de nuestras ideas, porque no es que seamos más santos si nos acercamos a una iglesia, no, somos santos si nos acercamos a Él y tenemos esa transformación, pero antes tenemos que estar, pues, un poco sucios, por decirlo así.
0: Claro, o sea, realmente nos podíamos observar, y en la Biblia lo decía, ¿no? Que antes no podías entrar al lugar santísimo, porque si no estabas bien, ya no salías de ahí.
1: Así es.
0: Ya no salías de ahí. Hoy en día, Dios nos dio esa oportunidad maravillosa de poder acercarnos al altar y decir, tengo estos problemas. No he sido el mejor, no puedo decir que soy un hombre perfecto o una mujer perfecta, he cometido varios errores. Claro, creo, somos seres humanos y cometemos errores, de los cuales pues tenemos que ir transformando nuestras vidas, pero no lo vamos a hacer nosotros, no lo va a hacer ninguna persona a través de nosotros, lo va a hacer única y exclusivamente Dios, ¿no? Pero es necesario que también nuestra mente se actualice y deje de estar pensando cosas de que, pues yo no soy el más digno para poder entrar a un lugar en donde Dios está presente, ¿no? Y la verdad es que mucha gente puede pensar, dice, no, ¿qué dice? No, porque entro y me voy a quemar, ¿no? La verdad es que no es así, ¿no? Realmente, o sea, no es gente que nosotros podamos juzgar, porque realmente nosotros también tuvimos que salir de un proceso en el cual Dios nos llamó y nos escogió y definió que nosotros pudiéramos apoyar, ¿no? Entonces, hoy en día no ha sido como un caso cerrado de que tú no puedes entrar a este lugar, ¿no? Sino tú eres digno, así como yo, así como cualquier otra persona que haya cometido alguna cosa que no le agrada a Dios, pero que es, pues, digno también de poder entrar, ¿no? Y eso hace también que nosotros, que ya Dios ha transformado de cierta manera nuestros pensamientos, también nos actualicemos y a decir, pues no, ellos no, pues ellos están sucios. No, claro que no. O sea, eso nos hace también reflexionar que Dios tiene amor con cualquiera. Sí,
1: así es.
0: No somos, no solamente somos los únicos, sino a todos, somos creación de Él, ¿no? Y me hace tocar de esta manera 23 puntos, ¿no? Que cómo es de la fragmentación a una totalidad, ¿no? Cómo empezó con los profetas de poco a poco hasta llegar con Jesús para darnos el mensaje claro y preciso y total, donde ahora sí podemos definir, wow, o sea, puedo acercarme a Él, ¿no? Ahora, y el número dos, un resplandor exacto, ¿no? El ADN de la divinidad, de donde Jesús nos refleja la luz de la divina como la luna refleja al sol, ¿no? Es la radiación misma de la gloria de Dios. Ver a Jesús es ver la huella dactilar exacta y sin distorsiones del Creador, ¿no? Él no es una aproximación de Dios, es Dios mismo haciéndose visible, ¿no? O sea, es algo increíble. Y un punto número tres también es el código que sostiene, ¿no? La soberanía de Dios, cómo es que Cristo no solo es el agente de la creación en el pasado, sino que el sustentador activo en el presente, ¿no? Cada átomo de tu cuerpo y parte se mantiene unidos por su gran poder. Él no es un espectador, es quien mantiene el sistema funcionando en este mismo segundo. Y eso me fascina, ¿no? Porque yo creo que hemos vivido eras en donde las actualizaciones han sido tremendas, ¿no? Sí. Digo, si me dices hace 10 años podíamos vivir las nuevas tecnologías o hasta, bueno, bocinas inteligentes ya tenemos, ¿no? los smartphones inteligentes, los smartwatches, o sea, tantas cosas que nosotros hemos pasado hoy en día, y cualquiera de los que nos está viendo, ¿no? Estamos rodeados de esas actualizaciones, ¿no? Hasta cuando tú usas la computadora, ¿no? O sea, la computadora te pide actualizaciones, pues cada cierto tiempo, dependiendo de las cosas que, pues algunas cosas pudieran, por ejemplo, igual los antivirus que pues, tienen que estarse actualizando, pues de tantas cosas que se han ido dañando los sistemas y necesitan actualizarse, ¿no? Entonces, Dios nos muestra que también Él ha ido actualizándose en esa parte de que nosotros antes pues no hubiéramos podido entrar, o sea, yo, todos nos hubiéramos quedado ahí y nunca más haber salido, ¿no?
1: Así es.
0: Entonces, la verdad es que me fascina el tema de cómo Jesús vino para romper esas barreras. Barreras que muchos tenían pensando que todo era sucio.
1: Así es.
0: Todo era una persona sucia que cometiera algún pecado. Y podían definirlo no solo en ese momento, sino por generaciones que esa suciedad se mantenía. Pero Jesús vino a este mundo y vino a esta tierra. Y me encanta cómo el Padre tuvo que dar a su Hijo unigénito para que nosotros pudiéramos creer en Él, ¿no? Y nosotros también no nos perdiéramos. Ha sido una parte maravillosa en esta parte, ¿no? ¿Qué opinas tú, Benji?
1: Claro, creo que una traba que nos podemos dar en esta generación es el miedo a algo nuevo, a algo transformador.
0: Y claro.
1: Yo ayer daba estamos dando un libro llamado Ansiosos por Nada. Y en él podemos entender que muchas veces la ansiedad viene a nuestras vidas y no nos permite avanzar y experimentar nuevas tecnologías. Entonces, un título que yo pude sacar del mismo tema era Mata tus experiencias pasadas. ¿Y qué es esto? Muchas veces porque en el pasado no me salió como quería o como tal vez me lo decían, tal vez compré una compu de la mejor calidad y no me funcionó, tal vez tuvo una falla o alguna situación y ya no quiero avanzar, ya no quiero tener esa nueva actualización. Y es lo mismo que podemos ver en nuestra vida con Dios, muchas veces por miedos, por inseguridades o porque ya me dijo un hermano o un líder es que Dios te va a castigar, ya no quiero avanzar, ya no quiero actualizarme. Me quedo en un modo estático, un modo neutro, en el que ni avanzo, pero ni me hago para atrás, o a veces retrocedemos un buen.
0: Sí.
1: Dios quiere transformar nuestras vidas. Matar nuestras experiencias pasadas no quiere decir que, ya me olvidé de lo pasado, porque al final todas las actualizaciones de una compu, pues aún tienen bases firmes del pasado o de las primeras actualizaciones. Y es ahí cuando Dios dice, sí, te van a servir, pero ya no te aferres a ellas, porque ya hay una nueva transformación, ya hay un nuevo cambio, un nuevo resplandor en el ADN de Dios. Entonces, creo que este es el momento para que muchos entiendan que Dios tiene una nueva transformación, un nuevo cambio, un nuevo código en nuestro ADN, de que si te acercas a Él, no va a ser como esa computadora que te salió mal, sino al contrario, va a ser de bendición, vas a crecer, va a haber una experiencia inolvidable y, por supuesto, vas a ir avanzando y avanzando y avanzando. Ya no es para atrás. Es momento de avanzar y de aceptar esta nueva temporada. Creo que ese es un punto.
0: No, es increíble y tocaste un punto muy importante porque realmente hay muchos que todavía tienen en sus pensamientos cosas que de su pasado que parece que los atormenta, que los tuviera ahí todavía atados a ese pasado en el cual pues se sienten menospreciados, ¿no? Se sienten que no queridos, no amados, pero el mensaje es claro hoy, ¿no? El mensaje que Dios nos está dando es todo lo que haya sucedido, todo lo que hayas vivido, no importa. Hoy hay una nueva actualización importante en tu vida, que es simple solamente acercarte a Jesús, ¿no? Aceptarlo como tu único y suficiente Salvador, de ya no vivir en ese pasado que si hoy tú puedes tener la voz de Dios habitando en ese en tu presente, ¿no? Y que va a hacer que tu futuro pueda ser mucho mejor, ¿no?
1: Así es.
0: Y dejar de estar a lo mejor también buscando, que vamos a encontrarlos en algunas cosas, ¿no? En algunas bebidas, en algunas cosas que puedan estar dañando el cuerpo y que realmente lo único que va a hacer es que, pues entonces, no nos vayamos a un día, sino a años atrás de cuántas cosas has vivido o familiares de las cuales hayan hecho, ¿no? Entonces, yo creo que el mensaje es claro hoy de Dios, es que podamos actualizar nuestra mente, nuestros pensamientos, nuestro corazón y decir, sí, Padre, yo me acerco a ti, yo necesito de ti, necesito que haya una transformación viva en mi vida, ¿no? Que no solamente en mí, sino en todos los que me rodean, ¿no? Correcto. ¿Y qué te parece, Benji, si oramos, ¿sale? Oramos para que podamos terminar con este tiempo, ¿te parece?
1: Así es.
0: Entonces, vamos a orar. Padre, te doy gracias, amado Padre Celestial, por este tiempo, esta palabra que tú has dado, mi Dios Padre bendito. Gracias porque tú fuiste evolucionando, mi Dios Padre Celestial, fuiste hablando mediante tus profetas, Padre, pero hoy tú trajiste a tu Hijo, Padre bendito, para dar esa palabra viva y eficaz en nuestros corazones, para que pudiéramos nosotros comprender, mi Dios Padre Celestial, el amor eterno que tú tienes en cada uno de nosotros, Padre bendito, y que no está limitado a ningún estatus, mi Dios Padre Celestial, sino que nosotros podemos acercarnos con una libertad increíble, mi Dios Padre. Padre, hoy toda persona que escuche esta palabra, mi Dios Padre Celestial, yo declaro, Padre bendito, que van a abrir sus corazones y vas a entrar y vas a actualizar su vida, Padre bendito, en el nombre poderoso de Jesús, mi Dios Padre Celestial. Cerramos, Padre Celestial, las puertas, Padre bendito, que hayan tenido a un pasado en ataduras, Padre. Cerramos las puertas, Padre Celestial, a cosas, Padre bendito, que hayan hecho delante de ti, que no te agradaron, mi Dios Padre bendito. Mas hoy, Padre bendito, abrimos las puertas, Padre Celestial, a una puerta de bendición, a una puerta de amor, Padre Celestial. Puertas donde las bendiciones nos estarán persiguiendo, mi Dios Padre bendito. Y toda persona que escuche hoy esta palabra, Padre, habrá una transformación completa. Todo esto te lo pido en el nombre poderoso de tu Hijo amado, nuestro Señor Jesucristo. Amén. Y recuerda,
1: piensa lo bueno,
0: cambia tu mente,
1: sé diferente.
0: Gracias.
1: Bendiciones.
0: Bendiciones, nos vemos.

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0: la hora exacta, las 9:30.
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2: Muy buenos días, amigas, amigos, hermanas, hermanos, radioescuchas de Ondas de Vida 1440. Primero Dios, lunes a viernes, 9:30 de la mañana, estaremos aquí, como siempre, acompañándoles a todas y todos ustedes. Y también, como siempre, vamos a iniciar uniendo en este momento nuestra energía y fuerza vital y dando gracias a Dios porque hoy todas y todos estamos vivos. Estamos vivos gracias a Dios, y gracias a Dios se nos abre una nueva oportunidad para poder mejorar nuestra calidad de vida. Y si estamos enfermas y enfermos, hoy podemos iniciar nuestra sanación. Así es, para obtener ese bienestar que no hemos podido hacerlo a través de nuestra vida. ¿Qué debemos hacer a partir de hoy todas y todos nosotros que nos encontramos enfermas o enfermos? A partir de hoy, y que queremos mejorar además, por supuesto, lo que tenemos que hacer es, el día de hoy, iniciar nuestra sanación haciendo algo diferente. ¿Por qué diferente? Porque si seguimos haciendo lo mismo, nada va a cambiar. Y nada va a cambiar porque seguimos haciendo lo mismo de todos los días. No solo no vamos a mejorar. Si tenemos enfermedades crónico-degenerativas, cada vez vamos a estar, cada día, en peores condiciones. ¿Porque lo digo yo? No. Porque las enfermedades crónico-degenerativas son degenerativas, que significa que cada día el daño que le causan a nuestro organismo, al organismo humano, cada vez es mayor. Entonces no hay la posibilidad de mejorar, a menos que hagamos algo diferente. Cambia tu vida hoy mismo, haz algo diferente dentro de todo esto. Estas enfermedades crónico-degenerativas han sido declaradas desde hace 100 años enfermedades totalmente incurables. Tus médicos saben que no te pueden curar la diabetes o el cáncer o la artritis o el lupus o el glaucoma o la insuficiencia renal o la cirrosis, prostatitis, fibromialgia, hipertensión, angina de pecho, los infartos al miocardio, la osteoporosis, la fibromialgia, el EPOC, la fibrosis pulmonar, el asma crónico. Sobran enfermedades crónico-degenerativas. Esclerosis múltiple, esclerosis lateral, mal de Parkinson, epilepsia. Es terrible. Y esas enfermedades están agrediendo a la humanidad no de hace 10 años, de hace más de 100 años. Y sus médicos saben que no te pueden curar. Y no es culpa de ellos. No hay el conocimiento en ninguna parte del mundo para podernos curar este tipo de enfermedades. Y los medicamentos, pues los medicamentos tampoco nos pueden curar, obviamente, tú ya lo sabes. Entonces, sigue las indicaciones de tus doctores, de tus médicos, y sigue tomando tus medicamentos, porque son para evitar que el organismo humano colapse dentro de todo esto. Ahora, todas estas enfermedades que nombré, y muchísimas más, porque sobran enfermedades, ¿verdad? De repente piedras en la vesícula, o desgaste de cartílagos en las rodillas, y el dolor 24 horas, pero pues todas las que estamos enfermas y enfermos, estamos enfermos desde hace muchísimos años. Ya nos acostumbramos a estar enfermos. ¿Por qué? Porque no hemos tenido posibilidad de podernos sanar, de podernos curar. Entonces, tenemos que vivir con la enfermedad, con las molestias de la enfermedad, y nos acostumbramos a la fuerza a estar enfermos, a la fuerza a soportar los dolores. Es terrible lo que pasa en la humanidad, y cada vez en peores condiciones, cada vez es mayor el ataque de estas enfermedades a la humanidad. Ahora, ¿de dónde salieron esas enfermedades? Porque no son infecciosas. Sin embargo, son unas megapandemias en la humanidad. Y no, no hay vacunas. Así es, dentro de todo esto. Salieron de el propio organismo. Tu organismo permitió el desarrollo de estas enfermedades. Desafortunadamente, todas las enfermedades crónico-degenerativas no se pueden detectar cuando inician. Entonces empiezan 30, 40, 50 años antes de poder ser detectadas. Prácticamente el 100% de los seres humanos, desde que somos niños, cualquiera de esas enfermedades ya inició su desarrollo. Pero no hay síntomas. Y seguimos creciendo y llegamos a la adolescencia y tampoco hay síntomas. Y la enfermedad se sigue desarrollando en nuestro organismo. Eso es lo terrible de todo esto. Y no hay cómo detenerlo si ni siquiera hay estudios para saber que ya tenemos artritis, cáncer o diabetes o enfisema pulmonar. Así es, dentro de todo esto, cuando nos damos cuenta de que estamos enfermos, demasiado tarde. ¿Qué provoca que el organismo permita el desarrollo de estas enfermedades? Muchísimas cosas. El organismo está totalmente intoxicado de lo que comemos, de lo que bebemos, de lo que respiramos y hemos respirado durante toda nuestra vida. Y tenemos todas y todos sobre la faz de la tierra una nutrición deficiente. No solamente tú, todas y todos tenemos una nutrición deficiente. El otro aspecto terrible es el desequilibrio del sistema nervioso autónomo que sufrimos todos los seres humanos, incluyéndome, desde que somos pequeños. Ese mal humor, ese enojo, el estrés o el sobreestrés, la angustia, la ansiedad, el exceso de preocupaciones, la depresión, el insomnio, es desequilibrio del sistema nervioso autónomo. Tus niños ya lo tienen, tus adolescentes también, y esto impide que el organismo funcione. Así es, dentro de todo esto. Entonces, por eso se desarrollaron esas enfermedades. Y, afortunadamente, Dios nunca nos abandona. Y existe una alternativa con su poder infinito. ¿Cuál es esa alternativa? El organismo humano. Así es, nuestro propio organismo, que permitió el desarrollo de las enfermedades, también nos puede ir sanando, curando poco a poco. Dios, a través de esa energía y fuerza vital que hoy nos da la vida, Dios puso esa energía y fuerza vital en los millones y millones de células del organismo. Y esos millones y millones de células del organismo tienen el poder, las características para irnos sanando poco a poco. Mensaje aquí, pon a funcionar tu organismo. Nosotros te decimos cómo, haz algo diferente. Vamos a escuchar el siguiente testimonio. Muy buenos días.
3: Muy buenos días, doña Laura.
4: Buenos días, señor Raúl.
3: Doña Laura, denos por favor su nombre completo.
4: Mire, yo soy la señora Laura Beatriz Sierra Gallón.
3: Doña Laura, le doy las gracias aquí en nombre de Superlife.
4: Vivo aquí en Bosques de Aragón.
3: Escuchas de mí propio por compartir su testimonio.
4: ¿Qué bien, señor Raúl?
3: Díganos, antes de que Dios le presentase la oportunidad, porque Dios nunca nos abandona, ¿qué tipo de molestias y padecimiento había estado usted teniendo y viviendo durante muchísimos años? Adelante, por favor, doña Laura.
4: Muchas gracias por permitirme decirles esto a todo el público. Pues yo llegué con el señor Raúl con una diabetes, ¿cómo se llama esto? Es un dolor de... ¿cómo se llama? ¿Mandé?
3: A nivel lumbar.
4: Sí, no, totalmente a nivel lumbar y a nivel más bien de todo mi cuerpo.
3: ¿De todo su cuerpo?
4: Sí, sí, doctor. Mire, yo empecemos desde mi pierna, que la verdad son dolores tan tremendos. La verdad que yo le doy gracias a Dios de haber llegado con usted.
3: A ver, doña Laura.
4: Sí.
3: Compártanos, ¿qué edad tiene usted?
4: Yo tengo 69 años.
3: 69 años, bendito Dios.
4: Sí,
3: cualquier
4: doctor.
3: Persona piensa que a los 69 años o a los 80 años ya no hay nada que hacer con nadie.
4: Pues sí,
3: no,
4: porque
3: no,
4: yo
3: no,
4: la verdad ya tengo casi 20 años con esta diabetes. Y claro que poco a poco mi cuerpo, aunque pues yo trato de cuidarme y llevo el medicamento y todo, pero no ha sido suficiente. Entonces es increíble, la verdad yo estoy bien contenta porque
3: no, pues,
4: mi vista ya estaba muy débil.
3: Quiero que sepan
4: y yo
3: los radioescuchas.
4: Que es muy poco
3: sepan,
4: tiempo de que
3: doña Laura,
4: usted,
3: doña Laura, quiero
4: pero
3: que sepan
4: sí
3: los radioescuchas.
4: Una mejoría. Yo tenía un estreñimiento crónico horrible,
3: ¿sí me escucha?
4: Horrible, horrible.
3: Doña Laura, ¿me escucha?
4: Sí.
3: Ah, okay. Mire, lo que pasa es esto, es que son muchísimas cosas y usted, le voy a leer rápidamente lo
4: sí.
3: que usted nos dio porque lo tenemos escrito. Hipertensa
4: sí.
3: desde hace 8 años. Un
4: sí.
3: estreñimiento severísimo por más de 5 años, con días sin evacuar.
4: Sí.
3: Problemas circulatorios, calambres a veces, sus varices, sus hormigueos en sus pies.
4: Sí.
3: Problemas en su sistema nervioso también muy severos, porque
4: sí.
3: enojada, con estrés, con ansiedad. No duerme muy bien.
4: Sí, doctor,
3: el problema
4: eso,
3: de
4: lo
3: los dolores en su pierna terribles y en todo su cuerpo. El problema de la diabetes, obviamente, como usted dijo, más de 20 años. Pero
4: sí,
3: no solo
4: doctor.
3: Eso, sino insulino dependiente.
4: También.
3: Ya con una pérdida de su visión paulatina, muy cansada todo el
4: sí,
3: tiempo.
4: Sí, un cansancio tremendo.
3: ¿No es cierto? Ahora díganos, ¿qué pasó? ¿Cuánto tiempo lleva usted con nosotros?
4: Ay, doctor, pues tengo una semana con ustedes.
3: Aclaro una cosa, nosotros no somos doctores, somos naturistas.
4: Sí,
3: no, no,
4: también por
3: que,
4: eso fui con
3: yo
4: ustedes,
3: sé que está
4: porque yo quería un tratamiento
3: a
4: naturista.
3: No somos
4: de
3: doctores y lo aclaro aquí. Entonces, lleva una semana.
4: Sí,
3: a ver,
4: doctor.
3: ¿Qué pasó en esta semana? Platíquenos.
4: La verdad que sí he seguido las indicaciones que usted me ha dado. Es muy fácil el tratamiento y la verdad que es 3 veces al día, desayuno, comido y cena.
3: ¿Pero qué beneficios ha tenido?
4: Ay, beneficios. Yo siento un beneficio muy bueno que le doy gracias a Dios porque desde el primer día mi evacuación mejoró tremendamente, ya tiene coloración normal porque ya estaba negruzca, fea, por así parecían piedras, horrible. Y ahora pues le doy gracias a Dios, eso es lo más importante creo yo, mi digestión en cuestión de que se normalizó ese tremendo estreñimiento. También le doy gracias a Dios que duermo cada vez mejor, plácidamente, tranquilamente, no me siento fatigada al dormir, casi podríamos decir que toda la noche, lo que yo no hacía, porque a cada momento me despertaba. Otra cosa, mi visión también ha mejorado. Yo voy a seguir con mi tratamiento porque tengo mucha ilusión de recuperar mi salud normal. Yo no quiero sentirme así, así como si fuera una jovencita. Yo sé que ya soy una persona mayor, pero quiero sentirme bien. O sea, que mi caminar sea más normal, que no tenga esa fatiga, ni ese debilitamiento.
3: ¿Pero ya no está fatigada o todavía está muy cansada?
4: Sí,
3: ha mejorado.
4: Doctor, desde el momento en que se está yendo mi dolor de la pierna y yo puedo caminar, pues hago más actividades normales de mi edad y pues yo permanezco aquí en el hogar y pues siempre de que por lo que uno hace de mujer.
3: Es cierto, pero fíjese, en tan cortito tiempo, cosas extremadamente severas, las
4: sí,
3: personas
4: la verdad,
3: que están cansadas, aunque no tengan ninguna enfermedad crónico-degenerativa, nada más por estar cansados que no nos queremos levantar en la mañana, pero nuestros hijos tampoco se quieren levantar para ir a la universidad o a la secundaria o a la primaria.
4: Sí,
3: ese
4: doctor.
3: Simple hecho de estar cansado a cualquier edad es que la persona está enferma, y el problema es que no lo saben. Porque
4: sí,
3: esa
4: claro,
3: energía y fuerza
4: sí,
3: vital
4: sí.
3: que Dios nos dio a todas y todos nunca desaparece y es maravillosa. Así es que nadie debiera de estar cansado. Ahora, bueno, ya nos compartió usted todo esto. Hay otra cosa, porque usted es insulino dependiente. ¿Qué sucedió en relación a esto?
4: Así es que fíjese que hace dos días, pues yo me pongo mi inyección de insulina para hacer mi vida normal, pero en la noche sentí yo los efectos, porque pues son muy conocidos para la gente que nos
3: diabética.
4: Ponemos la insulina, que cuando baja la azúcar, se siente uno tremendamente mal, y dentro
3: claro.
4: de ese malestar es una taquicardia tremenda.
3: Claro.
4: Entonces sabemos que tenemos que tomar algo de azúcar para evitar que se siga uno, porque por ese malestar es horriblísimo, que a nadie se lo deseo.
3: Claro.
4: Entonces, yo ya me tomé un poco de cereal para
3: Pero fíjese
4: para...
3: lo que pasó.
4: Sí.
3: En todo esto, y la insulina no hace nada al final, no nos sirve a ninguna persona diabética. Su organismo empezó a regenerar ese páncreas en esta corta semana.
4: Sí,
3: y su organismo, al empezarse a regenerar ese páncreas, el páncreas, la insulina que produce, la empezó a producir de la calidad requerida, y por eso bajó su nivel de glucosa. Ese es el punto, en solo una semana. Eso
4: ay,
3: es lo maravilloso de todo esto. Y dijo usted una cosa: no quiero sentirme como jovencita. Pues fíjese usted que dentro de su organismo, ahorita su organismo está trabajando como si tuviera 18 o 15 años de edad. Esa es la razón por la cual está mejorando. Es lo que está haciendo su organismo.
2: ¿Por qué? Porque el organismo humano, poco a poco, esos millones y millones de células dejan de producir cientos y miles de ingredientes. Por eso estamos enfermas y enfermos. Y por eso el organismo cada vez en peores condiciones y cada vez produciendo ingredientes básicos que solo los puede producir el organismo, y que al no producirlos, pues ya no tenemos nuestros medios de defensa normales. Nuestro sistema inmunológico cada vez va decayendo, cada vez va en peores condiciones, y la enfermedad cada día se fortalece más, porque está dañando también a las células, y esas células no están produciendo lo que necesitan. Pero esa energía y fuerza vital que Dios puso en los millones y millones de células le permite a las células nunca perder sus capacidades. Estos millones y millones de células, sus capacidades ahí están latentes. Cuando empiezan a funcionar en mejores condiciones, empiezan a producir los ingredientes que dejaron de producir cuando teníamos 15, 18 o 20 años de edad. Y es por ello que al empezarse a producir los ingredientes y todos los procesos metabólicos del organismo, el organismo por sí solo se empieza a regenerar, a reconstruir, se desintoxica por sí solo, porque estamos totalmente intoxicados. Se limpia, elimina parásitos, nos va dando equilibrio al sistema nervioso, Así es. De ahí sale el poder de sanación que tiene nuestro organismo. Por eso decimos, ponlo a funcionar. Está funcionando mal durante toda tu vida y toda mi vida. Que ponerlo a funcionar en mejores condiciones. Y es el organismo el que puede eliminar las piedras en la vesícula o los miomas o quistes en la matriz para evitar el cáncer cervicuterino o cáncer de senos. Es el único que puede regenerar cartílagos en las rodillas o regenerar los riñones para que no nos dialicen cuando tenemos insuficiencia renal. Pero regenera la próstata también en los varones. Nos ayuda a detener el avance de todas las enfermedades crónico-degenerativas para que ese mal de Parkinson no nos siga dañando, para que la epilepsia no continúe dentro de nuestro organismo de la misma manera. Y poco a poquito nos va dando beneficios del organismo. No importa la edad que tengamos, no importa la enfermedad que tengamos, ni qué tan avanzada está. En los primeros 30 días de estar tomando el tratamiento de Go Super Life, vamos a notar y a ver y a vivir pequeños beneficios o grandes beneficios. ¿De qué depende que sean muchos beneficios o pocos beneficios, pero un beneficio al final? ¿Qué tan dañado está el organismo humano? Cada ser humano es diferente y está dañado de manera diferente. No hay dos diabéticos iguales dentro de todo esto. Pero todas y todos vamos a recibir beneficios desde los primeros 30 días. Ahora, nos vamos a curar en 30 días de una enfermedad que la tenemos desde hace más de 50 años, por supuesto que no. ¿Sí? Pero vamos a dejar de estar sufriendo tanto desde un principio, recibiendo esos beneficios. Y después de algunos meses, si le das la oportunidad a tu organismo y tienes la paciencia para tu organismo, te va a sanar prácticamente dentro de todo esto. Los suplementos nuestros de Go Super Life no tienen acción curativa directa. Es tu organismo el que hace todo. Los suplementos nuestros son suplementos nutricionales. Es comida, la comida que requiere nuestras células. Así es. Hay que darle a estos millones de células lo que necesitan cuando lo necesitan. Y ellas, poco a poquito, nos van a ir ayudando. Nosotros no somos veganos ni vegetarianos. Tenemos que nutrir perfectamente a estas células. Y dentro de esa nutrición está el beber 2 litros de agua diariamente. Empieza a hacer algo diferente. Empieza hoy mismo a beberte esos 2 litros de agua solita, sin limón, sin nada, aparte de los demás líquidos que estés tomando. Porque muchos queremos curarnos, pero sin hacer nada diferente, haciendo lo mismo. Nunca te vas a curar si sigues haciendo lo mismo. Necesitamos hacer algo diferente. Ahí están tus 2 litros diarios de agua, desde los niños hasta las personas de 90 años de edad, todas y todos, dentro de todo ello. El agua es vida, y es vida para ti, para tus células, a través de esa maravillosa energía y fuerza vital. Como te dije, no somos veganos ni vegetarianos dentro de todo esto. 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
1: Muy buen día a todos. Excelente inicio de semana. Dios les bendiga. Bienvenidos al programa La Fe que se Oye. Qué bueno que estamos aquí en este inicio de semana. La verdad, extraño la introducción de nuestra querida voz misteriosa. La verdad, extraño mucho el que siempre él nos daba esa pauta, esa introducción. Y hoy, bueno, ya no está con nosotros nuestro querido Jorgito Castillo, que le mandamos un abrazo donde se encuentre, seguramente en Pachuca, con la familia, disfrutando. Te mandamos un abrazo, Jorgito, si nos escuchas. Y la gente que está en casa, la gente que está en redes, la gente que está en radio escuchándonos, le mandamos un saludo. Buen lunes a todos. Excelente inicio de semana. Hoy vamos a hablar de un tema que creo que es importante, lo que significa, o la importancia en estos días de estar enfocados en la persona de Cristo. De repente en los ministerios o en las iglesias hacemos tantas cosas y tantas actividades, lo cual no es malo, pero algunas veces podemos llegar a perdernos un poquito en lo que es el verdadero evangelio. Así que hoy vamos a hablar de eso.
2: Y vamos a empezar con el versículo del día. Buenos días a todos los que nos escuchan. Salmo 42, 11 dice: ¿Por qué te abates, oh alma mía, y por qué te turbas dentro de mí? Espera en Dios, porque aún he de alabarle, salvación mía y Dios mío. En Cristo encontramos esa paz, esa bendición, esa tranquilidad. Y aquí el salmista está en una angustia, ¿no? En un abatimiento. Oh alma mía, ¿por qué te turbas dentro de mí? Y la respuesta es esperar en el Señor. Espera en Dios, porque aún he de alabarle. La alabanza siempre va a traer bendición, va a traer descanso, va a traer gloria, va a reconfortar el alma. Y cuando uno está muy abatido, muy turbado, muy angustiado, muy confundido, esperar en Dios y alabarle nos va a traer bendición.
1: Algunas veces, y espero que no sea su caso, pero estamos desde que iniciamos una semana, un día, angustiados, agobiados, abatidos. Por eso dice: ¿por qué te abates, oh alma mía? ¿Ok? Alguna vez estamos agobiadísimos por cosas que algunas veces no podemos arreglar, que están fuera de nuestro control, fuera de nuestras fuerzas. Y el salmista experimentó esto, David experimentó esto, el abatimiento del alma, el agotamiento, el no saber qué hacer. Y luego lo dice David muy raro, de una manera como de pregunta, ¿no? ¿Por qué te abates, oh alma mía? ¿No?
2: Como que, o sea, se habla a sí mismo.
1: Sí, pero ¿por qué te abates? ¿Cuál es el problema? Lo que está diciendo David.
2: Es una conversación interna muy interesante.
1: Esas son las mejores conversaciones. ¿Por qué te abates, oh alma mía, no? Y te turbas dentro de mí, ¿no? Estaba ahí en un mar de rollos. Y algunas veces así estamos. Yo creo que lo describe David muy bien. Porque algunas veces estamos igual, estamos abatidos, estamos turbados, no sabemos qué hacer, hay confusión, no vemos la salida. Y la respuesta de David es bien interesante, ¿no? Cuando dice: espera en Dios, espera en Dios. Algunas veces esperar cuesta mucho trabajo. Algunas veces el esperar que las cosas pasen o que las cosas se arreglen, cuando está en nuestras manos hacerlo, pues hay que actuar. Pero cuando no está en tus manos, pues ¿qué hacemos? Esperar en el Señor, confiar en Él y alabarle.
2: Y Él hará.
1: Así ok, es. Y él hará. Saludos, mi querido Jerry, hasta Santana, Chautempan. Qué bueno, eres el primero aquí en mandarnos un mensajito. Hola, hola, pone nuestro pastor Gerardo González de Santana, Chautempan. Damos un abrazo y un saludo, mi querido Jerry. Saludos a la iglesia, a tu esposa, a Auris, a los chicos, esperando que todo esté bien.
2: Estamos enfocados en Jesús.
1: Hay una escuela que nosotros compartimos de esto en Curso Josué. Hay varias escuelas doctrinales. Cuando hablamos de doctrina, hay varias escuelas que se manejan o se tienen. Y una de esas escuelas es la escuela cristológica. Una de ellas es la farisaica, pero otra es la cristológica. Y como su nombre lo dice, es una escuela enfocada en Cristo, ¿ok? Es una enseñanza enfocada en la persona de Jesús. Y esta enseñanza o esta doctrina cristológica la usaban muchísimo los apóstoles. El apóstol Pablo principalmente, y todos los apóstoles, cuando Jesús se fue, ellos enseñaban acerca de Jesús. Su evangelio, su predicación, su enseñanza estaba basada meramente en la persona de Cristo. Sí hablaban de testimonios, de cosas que les estaban pasando a ellos, pero recuerden que Jesús se acababa de ir, acababa de ascender a los cielos, y entonces pues no había más que la evidencia de lo que ellos habían visto de Jesús. Los milagros que él había hecho, las sanidades que él había hecho, las palabras que Jesús decía. Entonces ellos empezaron a evangelizar y a predicar enfocados en esta doctrina cristológica. El apóstol Pablo después lo sistematizó, él hizo como que lo concretó, lo hizo sistemático esto, y aquí se encuentra básicamente el mensaje del evangelio. Romanos capítulo 1, versículo 3, el apóstol Pablo dice, acerca de su Hijo, nuestro Señor Jesucristo, que era del linaje de David, según la carne. Este es un pasaje que nos habla de la persona de Jesucristo, y creo que en estos tiempos es importante hablar de eso, de la persona de Jesús. Frecuentemente se ha hecho la pregunta, ¿qué es el evangelio? Y mucha gente se preguntará, ¿qué es el evangelio? Pues justamente en Romanos fue profetizado por los profetas del Antiguo Testamento y está centrado en el mensaje de Jesús, quien nació del linaje de David, dice Pablo, haciéndose humano, y el cumplimiento de la promesa de David, pero también demuestra que él es el Hijo de Dios. Demuestra que Jesucristo es Dios. Y esto cambia todo, porque algunas veces hablamos de Jesús, pero no como el Hijo de Dios. De hecho, hay religiones, y me atrevo a decirle hasta sectas, que creen en Jesucristo, ¿ok? Pero no creen en Jesús como el Hijo de Dios. Y es muy importante centrarnos en eso, que Jesucristo es el Hijo de Dios.
2: ¿Y por qué es importante? Porque, amados amigos y hermanos que nos escuchan, sin Cristo, pues no hay salvación. O sea, Cristo es el centro. A veces sí llegan algunas personas a preguntar, ¿por qué todo es Cristo? ¿Por qué todo es Jesús? Pues porque sin Él no hay salvación, sin Él no estaríamos aquí, sin Él no tendríamos revelación. Él es el que perdona los pecados, Él es el que restaura. En el Antiguo Testamento había... por parte de la ley, muchas sentencias de muerte. O sea, si encontraba a una persona robando, había una consecuencia. Si incluso decía, si hay un hijo rebelde, apedrelo. Había muchas sentencias de muerte en cuanto a el quebranto de la ley o de los mandamientos. ¿Pero por qué? Porque no había esperanza, no había una esperanza de restauración, de regeneración. Y después de Jesús, en su muerte y en su resurrección, todos nosotros, todos los seres humanos, el mundo entero, no importa los pecados que haya cometido, tiene una esperanza de perdón de pecados, de restauración y de regeneración. Por eso hoy existe toda esta, estos testimonios tan impresionantes de gente que había estado en cosas malas o terribles, y se convierte al Señor y se puede levantar como una nueva persona, y literalmente oímos de casos y de personas que son nuevas personas. Pero esto sin Cristo es prácticamente imposible. Era prácticamente imposible. Entonces nuestra vida, nuestra iglesia, nuestra fe, nuestro propósito gira alrededor de la persona de Jesús. Y queremos que todos lo conozcan, que todos tengan esta oportunidad. Todos necesitamos un perdón de pecados. Todos necesitamos en lo más profundo de nuestro ser encontrarnos con el Señor. Y esto es lo que nos hace ser cristocéntricos, que Él sea el centro de todo lo que hacemos y de lo que pensamos. Pero antes de seguir, nada más déjame mandarle un saludo muy especial a Antonio Delgadillo, que ya tenía mucho
1: tiempo. Mi Toño, saludos.
2: Nos tocaba saludarlo, saludos, bendiciones para todos, un fuerte abrazo, dice nuestro querido Toño.
1: El otro día escuchaba que le preguntaban a una persona, demuéstrame que Cristo existió científicamente. Y la respuesta es muy interesante porque Jesús fue una realidad histórica, no un hecho científico. De repente queremos comprobar científicamente, compruébame científicamente la existencia de Dios o la existencia de Jesús. Fíjese que eso no es posible, pero hay algo mucho mejor. Sí podemos comprobar la existencia de Cristo desde el hecho histórico. Es como si yo le digo, compruébeme que usted fue a clase científicamente. Pues está complicado que usted científicamente me diga qué fue o me compruebe que usted fue a clases. Pero es más fácil que usted me compruebe con hechos históricos que usted fue a clase. ¿Cómo? cuando le preguntamos a sus compañeros de clase y le decimos, oiga, ¿estuvo ahí fulano de tal? Y dicen, sí, sí estuvo aquí. Bueno, entonces me lo estoy aquí comprobando. Si yo le pregunto a sus maestros si usted estuvo en clase, ellos van a decir, sí, sí vino a clase. Bueno, es lo mismo. Se comprueba la existencia de Jesús desde un hecho histórico. Y esto es muy importante, porque hubo gente que lo vio. Hubo gente que lo vio resucitar, ¿de acuerdo? Que lo vio después de que lo habían clavado en la tumba. Hubo más de 500 personas que comprobaron que Jesús resucitó de entre los muertos. Entonces, es un hecho histórico. Por eso decimos que Jesús fue una realidad histórica. No, porque mucha gente lo quiere comprobar científicamente. Y científicamente es muy limitado comprobarlo de esa manera. Es más, no se puede comprobar científicamente. Hay muchas cosas que se comprueban con una realidad histórica. Primera de Tesalonicenses, capítulo 4. Versículo 14 dice, porque si creemos que Jesús murió y resucitó, así también traerá Dios con Jesús a los que durmieron en él. Entonces creemos, ¿ok? Que Jesús murió y que Jesús resucitó. ¿Por qué creemos en eso? ¿Por qué yo creo en eso? Porque es una realidad histórica. No fue algo nada más, no fue un invento, no es una historia, no es una fábula. Fue algo que comprobaron muchísimas personas, fue algo que vieron muchas personas, y por esa razón nosotros creemos que esto es una realidad.
2: Ahora, esto es por fe, ¿verdad? Definitivamente es la fe la que ahora nos lleva a creer en
1: Jesús. Ahora es por fe, pero en ahora ese tiempo es lo vieron.
2: No, y como decíamos, esto es histórico, perdón. Nosotros creemos que Jesús murió en la cruz y se levantó de entre los muertos. Una persona cristiana enfocada en Jesús dará su vida por esta realidad, porque tiene esta convicción, tiene esta fe. Ahora, siempre yo comento, pues nadie nos convenció, no sé usted si alguien lo convenció para caminar con Cristo. Yo de manera personal digo, nadie me convenció, fue el Espíritu Santo convenciéndome. O sea, por lo menos en mi caso muy particular, muy personal, nadie se sentó a decirme, Jesús, esto y lo otro, debes tal y... a lo mejor en otros casos de que se han convertido, puede ser que sí hubo un convencimiento previo y después hubo una revelación. Pero muchos de nosotros, el Espíritu Santo directamente nos convenció, de la existencia de Dios, de la cercanía, de la necesidad de Jesús, y tuvimos un nuevo nacimiento y una revelación que vino por el Señor. Entonces, históricamente está comprobado, la historia está dividida en antes y después de Cristo. Hay muchos hechos históricos que dan contundencia a que Jesús estuvo en la tierra, murió, resucitó y ahora nosotros lo vivimos por fe.
1: Ahora, ¿por qué es importante entender esto? ¿Por qué es tan importante entenderlo? Porque si usted no lo entiende en su vida, si para usted no es una realidad que Jesucristo es Dios y que Jesucristo es el centro de su vida, muy fácilmente se va a desanimar, muy fácilmente se va a apartar del camino de Dios. Hay gente que está en la iglesia y parece que van bien y parece que se congregan y parecen fieles, pero no tienen esta convicción de que Jesucristo es el centro de su vida, de que Jesucristo es una realidad histórica. Y entonces lo que sucede es que no dan su vida por Cristo. Cuando yo creo que Jesús es una realidad en mi vida, cuando yo estoy convencido de que Jesús murió y resucitó, amados, no va a haber otra cosa más que voy a vivir esa realidad y voy a dar mi vida, escuche eso, por esa realidad. Cuando usted no es capaz de poder dar su vida por esa realidad, de que Jesús murió y resucitó, es porque no cree verdaderamente en eso. Si creemos realmente que Jesús resucitó y murió, y Él vive hoy y está a la diestra del Padre, entonces yo creo que no hay una persona que crea en eso que no dé su vida por esto. Por eso es tan importante enfocarnos en Jesús. Porque si usted hoy se aparta de la palabra porque el hermano lo vio mal, porque la iglesia no encaja, porque alguien le ofendió, es una persona que no tiene su vida centrada en Jesús. Es una persona que tiene su vida centrada en las circunstancias, en los problemas, en el pastor. Y es gente que nunca, nunca tuvo ni ha tenido su vida centrada en Cristo. Nunca han creído verdaderamente en Jesús como Señor y Salvador. Nunca han creído, como dice Tesalonicenses, que Él murió y resucitó. Porque una persona que lo cree, no se deja pantallar, no se intimida, no baja la guardia, no se va por cualquier cosa.
2: A veces yo como pastora me preocupo por las instalaciones de la iglesia. Estaba preocupada del día de ayer, de que había, gracias a Dios, había bastante gente en la congregación.
1: Y no había ya dónde entrar.
2: Ya no había sillas. Y me estaba diciendo mi hija, mamá, es que la parte de aquí, de esta área, ya no se oye.
1: Porque
2: bien.
1: Ella fue ujier ayer.
2: Porque ella fue ujier ayer. Sirvió ahí en las sillas. Y dice, bueno, las sillas como sea, pero no se alcanzaba a escuchar el audio como debería de ser. Y estaba yo muy, muy preocupada, ¿no? Llevo varios días, varias semanas, ¿verdad? Llevamos como...
1: ¿Varios años? Llevamos.
2: No, sobre todo las... Bueno, sí, varios años en realidad. Pero Dios permita que cada uno de nosotros seamos discípulos verdaderos de Cristo, porque me pregunto, cuando Jesús predicaba en el monte, ¿verdad?
1: Cuando ahí en las piedras la gente
2: se sube a la barca y todos a la orilla del mar.
1: No tenían cafetería.
2: Y pienso el sol, el casi desierto.
1: Y si era mar, como que humedad.
2: Humedad, no, y yo siempre pienso, ¿había baños? No había baños, ¿no? Porque yo también digo, ay, nuestros baños.
1: No, pero estaba el mar.
2: Las instalaciones, y siempre estoy pensando, es una carga para nosotros porque quisiéramos tener las mejores instalaciones y finalmente todavía no lo logramos como nos gustaría. Pero el discípulo que está centrado en Cristo no le va a importar si una grada, si una silla, si el piso, ¿me entienden? Si hay aire acondicionado, si no hay aire acondicionado, si el baño está bien, si el baño está mal. Bueno, lo digo esto con mucho cariño y mucho respeto porque oigo tantos comentarios de personas que se quejan de cosas que...
1: superficiales.
2: En realidad
1: vanas.
2: Son tan, tan banales, que si el baño, que si el calor, que si el frío, que si el piso, que si la silla, que si la grada, que... No de nuestra iglesia, gracias a Dios, creo que nuestra iglesia más o menos se han ido adaptando porque a los pobres no les ha quedado otra, ¿verdad? Creo... Pero el verdadero discípulo de Cristo no piensa en estas cosas, de verdad. Ni le impide, porque los seguidores de Jesús, además que caminaban kilómetros y kilómetros para ir a escuchar a Jesús, para estar cerca de Jesús, no había este impedimento ni había estas cosas que los limitara. Esto es una vida centrada en Jesús. Esto claro. Es una persona con un enfoque en Jesús.
1: Y eso me hace pensar que hoy en día hay muchas personas que van a la iglesia, pero que no tienen una vida centrada en Cristo, ¿ok? Pueden estar en la iglesia, pueden estar ahí, pero... ok, pero no tienen una vida centrada en el Señor. Y entonces es un problema, en verdad. Y nosotros como pastores y como ministros tenemos que llevar a la gente a que la gente se centre en Cristo. Ahora
2: tenemos ya un invitado, ya está conectado.
1: Ya estamos.
2: Ya
1: listos.
2: Nada más que hay que entrar aquí, me parece.
1: A ver, mi querido Yasser, déjame ver, pero me mandas.
2: Yo lo tengo.
1: Ahorita me lo manda mi esposa. Perdón, tenemos un invitado que no pudo estar con nosotros la vez pasada, nuestro querido hermano Billy Buster. No estuvo con nosotros la vez pasada porque tuvo ahí una situación con el horario, pero al parecer lo tenemos hoy. No lo habíamos anunciado porque no sabíamos si iba a poder estar con nosotros ahora. Por eso no lo habíamos comentado con ustedes, pero
2: vamos a mandar algo de música mientras nos conectamos aquí con nuestro querido hermano Billy Blanster.

0: saluda. No sé si estoy pronunciando bien su nombre, pero qué gusto que pueda estar con nosotros en este día. Ahorita vamos a presentar algunas cosas que él ha hecho. Y es un gusto poder tenerlo por acá. Ya lo tenemos aquí, nuestro querido hermano Billy.
1: Un placer saludarlo. Somos los pastores Ray y Carla Gómez Sierra aquí en el programa de La Fe que se Oye. Bienvenido a México a través de este enlace. Es un placer poder saludarle ahora. Hermano Billy ha escrito varios cantos que seguramente cuando yo se los mencione usted va a recordar y va a decir, ah, ya sé qué canto es, ¿verdad? Y él nos ha bendecido, él ha bendecido mucho al pueblo de Dios a través de este canto. Y seguramente si está por ahí Ricky, ¿no? Ricky García,
2: nuestro director de alabanza,
1: él va a recordar ese canto, ¿no? Muy estos famoso.
2: Cantos. Así es, pues bienvenido, hermano, Dios le bendiga. Estamos aquí con mucho gusto saludándole y diciéndole que estamos muy contentos porque muchos de sus cantos nos han bendecido mucho, yo creo que a mucha gente y a nuestra iglesia especialmente. Pues bienvenido.
1: ¿Me oye? Ahorita lo.
3: Dígale a ver que no se escucha.
1: Ah, no se escucha. Sí, no sé si hay alguna situación con su micrófono o algo, querido hermano Billy, porque no tenemos su audio aquí en cabina. Y me están diciendo aquí en producción que ha de ser alguna situación con su micrófono. Entonces, si nos puede apoyar, no sé si esté cerrado su micrófono, porque no tenemos la señal. Ay, se nos fue. Bueno, ahorita agarramos otra vez la plática con el hermano Billy, con el pastor Billy, la verdad. Y va a ser un excelente tiempo poder tenerlo y aprender, por supuesto, como siempre. Aprendemos de nuestros invitados, aprendemos mucho de su experiencia, de lo que ellos han hecho. Esta alabanza que él escribió,
2: Perder la compostura, que es una de las favoritas nuestras, y bueno, la que estábamos escuchando también, y varios cantos también muy lindos. Pero para nosotros es icónica esta de perder la compostura.
1: Creo que ya tenemos ahí el audio del hermano Billy, pastor Billy.
4: ¿Aló?
1: Hola, ahora sí lo escuchamos.
4: Ahora sí. Bendiciones, Dios le bendiga mucho. Estoy muy contento de poder estar con ustedes. No, la semana pasada tuvimos un problema logístico. Yo tengo programa de 11 a 1 de la tarde, hora de Chile, que sería más o menos el horario, un poquito, nos topamos ahí con ustedes, y entonces cuando me hablan estoy al aire en la radio,
1: claro.
4: Así que, pero pido disculpas, que me perdonen.
1: No se preocupe, pastor, no hay ningún problema, entendemos perfecto.
4: Pero qué bueno poder estar con ustedes y gracias por la invitación.
1: Gracias, pastor. ¿Vive en Chile entonces?
4: Vivo en Chile, soy chileno, aunque el nombre no es muy chileno.
1: Exacto.
4: pero sí, soy chileno.
1: ¿Cómo se pronuncia su apellido?
4: Depende de dónde. Acá en Chile es Bunster.
2: Okay.
4: Para los anglos es Bunster.
1: Bunster. Okay, pero usted es chileno, por supuesto.
4: Soy chileno, sí.
1: Qué bueno, pastor. Pues cuéntanos de cómo inició en el ministerio. Decíamos hace rato que nos ha bendecido el Señor con muchos de sus cantos, como Voy a Perder la Compostura y el que estábamos teniendo hace un momento aquí para introducir el programa. Y en particular nos gustan mucho y nos bendicen mucho tus cantos. Pero, ¿cómo fue? ¿Cómo es que el Señor le llama, que el Señor empieza ahí a hablar a su corazón? ¿Y desde qué edad? Para servirle de esta manera.
4: Bueno, yo soy tercera generación de pastores. Mis abuelos eran pastores. Uh-huh. Mis padres son pastores. Mi papá ya partió con el Señor, pero mi mamá todavía sigue pastoreando. Tiene 80 años y,
2: wow.
4: y mi papá partió de 85 años, más o menos, hace un par de años atrás. Y por lo tanto, digo yo, vengo de una herencia espiritual muy fuerte. Mis padres trabajaron fuertemente en distintos ministerios, estuvieron trabajando aquí en Chile con el ministerio del hermano Gigi Ávila en ese tiempo, en esos años. Y a mí me tocaba, tal muy chiquito, cantar en las cruzadas, en los escenarios que ahí se hacían, y me daban la oportunidad de cantar junto a mi hermano. Luego mis papás tenían programa de radio y yo apenas alcanzaba el micrófono en ese tiempo, y me ponían un banquito para poder subirnos a cantar. De modo que siempre he estado en la iglesia, siempre he estado, nacido y criado en la casa del Señor. He tenido la oportunidad de poder integrar algunos equipos de alabanza. Hace muchos años atrás, participé en un grupo que se llamaba Visiones.
1: Okay.
4: Y Visiones tuvo un auge bien, bien importante en Norteamérica, en México, Puerto Rico, toda esa zona, y el Señor nos llevaba para ministrar. Yo tenía 20, 21 años, estaba jovencito. Y bueno, el Señor siempre nos ligó al área de la alabanza, y gracias a Dios hemos podido permanecer durante todos estos años. He hecho varias producciones a lo largo de nuestra trayectoria. Llevo muchos años en la alabanza, y hace 27 años ya como pastor del Centro Cristiano Internacional.
1: Wow, en Santiago de Chile, me imagino.
4: En Santiago de Chile.
1: Me dicen que es precioso Chile, ¿eh? No he tenido la oportunidad de conocer, pero dicen, particularmente hace años un amigo me decía que, él me decía esto: si hay un lugar donde a mí me gustaría vivir, no sé si te acuerdas que una vez nos comentaron eso, es en Santiago de Chile, nos decían que es precioso.
4: Bueno, Santiago tiene de todo. Santiago tiene lugares muy lindos, y como toda ciudad, tiene lugares que quizás son un poquito más feitos, ¿verdad? Pero en general, Chile es un país largo, es como un Chile, ¿verdad?
1: Exacto.
4: Es como un Chile.
1: Exacto.
4: Es como un Chile tal cual, como un Chile de árbol. Es así, como un Chile de árbol. Y la verdad, tiene lugares muy hermosos. Tenemos desiertos, tenemos montañas, tenemos mar, más de 6,000 kilómetros de costa. Tenemos los valles donde crecen las uvas. Chile es muy conocido por el vino. Es famoso, mundialmente famoso. El cobre en el norte. Ahora el litio que se está sacando de la tierra. Tenemos hacia el sur zonas muy hermosas, los lagos, zona de los lagos. Están los volcanes. Alguien diría, ¿verdad? Los volcanes que tienen de hermoso son hermosos, realmente, sí. Son hermosos, nevados. Y luego tenemos la Patagonia, que son distancias y preciosas hasta lo último de la Tierra. Tenemos archipiélagos, islas. Entonces, realmente Chile es un lugar muy, muy lindo. Tiene de todo. Y su gente, bueno, a veces hay de todo. Tenemos gente muy hermosa, tenemos gente que es muy educada, otra no tanto. Tenemos, como dirían algunos, está el chileno, que ese chileno medio chilango, ¿verdad? Que es de la que coda se llama acá, hablan coda, ese lenguaje,
2: okay. Como calor,
4: que solo ellos entienden, ¿verdad? Ese lenguaje que solo se entiende.
2: Sí.
4: Yo tengo una de chilangos, dice, me lo enseñó un hermano de México, y para un saludo, dice, ¿Qué milanesa que no te visteces? Yo pensé que eran morongas, pero todavía víboras.
1: Todo un chilango.
2: Sí, todo un chilango.
1: Todo un chilango, justamente, así. Oiga, hablamos,
2: pero
1: aquí.
2: ¿Verdad que no comen picante?
4: Yo sí como mucho.
2: Sí, sí se da, sí, por
4: yo
2: allá.
4: Sí, como. Mi sí. Chile sí se come bastante chile, acá le dicen ají.
2: Sí, sí. Ah, ají, yo pensé que no.
1: Ají, exactamente.
2: Y pastor, ¿cómo combinar el ministerio de la alabanza con el pastoreo de la iglesia?
1: Eso le iba a preguntar.
2: O sea, precisamente que son ambos ministerios muy demandantes, ser el pastor local de una iglesia o incluso dar cobertura a otros pastores y cuidarlos, y al mismo tiempo tener un ministerio de alabanza
1: relevante,
2: influyente, importante, porque la pregunta es si se puede, ¿no? Muchas veces nos hemos preguntado eso. A veces como que vemos que los salmistas tienen que tomar una decisión hacia un lado o hacia el otro. Sin embargo, especialmente su ministerio ha combinado ambas cosas. Entonces, ¿cómo es que ha logrado esto?
4: Mira, la verdad, cuando el Señor me llama, yo no quería ser pastor.
2: Como varios de nosotros.
1: Varios de los que estamos aquí.
4: Sí, yo no quería ser pastor. A mí lo que me gustaba era el evangelismo.
2: Okay.
4: Yo, a partir de los 15 años, hacía cruzadas evangelísticas en los barrios. Okay. Poníamos plataformas o un camión que para poder levantar ahí algo, poníamos un par de luces, unas luces, ¿verdad? Y ahí predicaba en las plazas, en todo. Eso era lo mío, a mí me gustaba eso. Y la alabanza me servía mucho, porque la alabanza, la música, atraía a las personas.
2: Claro.
4: Entonces, siempre conjugué la alabanza con la predicación. Siempre fueron parte de nuestra forma de trabajo. Entonces, cuando el Señor nos llama con mi esposa a la obra, yo era feliz siendo el ministro de alabanza de la iglesia. Me asignaron una función de copastoreo, de asistente pastoral. Y hacíamos todo, ¿sí? Discipulado, ¿no? En estudios bíblicos, escuela dominical, los jóvenes, la alabanza. Entonces, como que Dios nos fue equipando en ese sentido. Y cuando nos llama ya para abrir esta congregación, el Centro Cristiano Internacional, el Señor me habla a través de un amigo y me dice: no dejes la piedra que Dios te dio para derribar gigantes.
2: Okay. Wow.
4: Entonces me dice: no dejes la piedra que Dios te dio. Dios te dio piedras. A David, si bien es cierto, con una mató al gigante, pero le quedaban cuatro. Para los otros que vendrían quizás,
1: sí.
4: ¿Verdad? Y que vinieron, que mataron sus valientes. Entonces, yo tomo ese consejo y siempre partimos la iglesia sin músicos. Uno parte y no tiene músicos, ¿no? Sí. Es uno mismo, o los hijos de uno. En ese tiempo mis hijos estaban pequeños. Entonces, a tomar la guitarra, ¿verdad? Esta guitarra que me ha acompañado toda mi vida. Y empezamos a cantar y a dirigir, y yo dirigía la alabanza en el culto y además predicaba. Luego me bajaba y despedía a los hermanos en la puerta. Entonces, como que empezamos así. Y siempre he unido estas dos áreas de nuestra vida. Nosotros decimos que la iglesia se sustenta sobre dos pilares muy fuertes. Uno es la palabra y otro es la alabanza. Entonces, okay. Hoy día, mira, partimos solos. Hoy día son cientos los adoradores, muchos ministros de alabanza, muchos músicos. Tenemos que rotar constantemente. Entonces, la verdad es que es una bendición tremenda. Para mí no es una carga. Yo ministro y canto, predico y en medio de la predicación canto. no necesariamente tiene que ser algo especial de canto. Yo creo que dice la palabra del Señor que Samuel invitó a un nagán, a un tañedor, para mientras él profetizaba. Entonces, creo que es una ayuda, y hoy día muchos pastores, mucha generación que se ha levantado, tienen esta connotación, que va la alabanza y va la palabra, alabanza y palabra. Está muy, muy equipado para el tiempo que estamos viviendo. Así que no es un problema, al contrario. Es algo que nos
1: complemento.
2: ¿Y hay algo especial que usted identifica que Dios ha usado en su vida, en su ministerio, y principalmente para escribir? ¿Cómo se inspira? ¿Cómo se ha inspirado? ¿Cómo es esto de parte del Señor?
4: Normalmente los cantos que yo hago tienen una connotación. Tienen que ver con el amado, tienen que ver con el Señor, tienen que ver con la relación iglesia amado, novia, amado.
2: Okay,
4: entonces, por ejemplo, cuando cantamos una canción que se llama Atráeme, está inspirada en Cantar de los Cantares, cuando dice, si me besara con besos de tu boca, porque mejores son tus amores que el vino. Entonces, esas frases yo las tomo, le pongo música y las bajamos al pueblo del Señor. Otras canciones nacen en medio de un tiempo de adoración, nacen en medio de un cántico nuevo, pueden nacer en un tiempo de júbilo, o pueden nacer, y esto me ha pasado solo dos veces, creo, en mi vida, que el Espíritu Santo me dicta la letra.
2: ¡Wow! ¡Qué interesante!
4: Me pasó con una canción que vamos a sacar ahora próximamente, que se llama El Carpintero, y es la historia, en verdad, tiene que ver con cómo identificamos a Cristo, cómo lo llamamos. Entonces, en esa canción dice, le llaman el carpintero, profeta, rey, Emanuel, Mesías, el Hijo del Hombre. Bueno, ya sí.
1: ¿Estudió composición o algo así? ¿O tomó clases o algo? ¿O es completamente algo inspirado de parte del Señor?
4: Yo tomé clases de canto, y hasta el día de hoy sigo perfeccionando mi técnica para poder cantar. Y poder cuidar, más que perfeccionar, es cuidar el instrumento.
2: Okay.
4: Entendiendo que nosotros somos pastores y predicamos
1: todo el tiempo.
4: Predicamos, yo tengo 3 cultos los domingos y predico en los 3 cultos.
2: Wow.
4: Tengo el lunes discipulado, el martes, de martes a viernes tengo radio, 2 horas de radio todos los días. Tengo oración a las 6 de la mañana. Estamos los fines de semana teniendo actividades, si no tengo que ir a visitar alguna iglesia o tengo que estar en algún aniversario o tengo algún evento especial, y entonces yo estoy toda la semana trabajando. Entonces, el instrumento que Dios me dio lo tengo que cuidar. Ya me operaron de las cuerdas vocales.
2: Wow.
4: Ya tuve una operación. Y me mantuvo callado durante 3 meses.
2: Wow.
4: Entonces, es importante que todo pastor, pastora, y ministro de alabanza tome resguardo, porque a veces no cuidamos sí, aquello sí. Que Dios nos dio.
2: Y volviendo un poquito a lo que nos comentaba de este último canto, entonces, este canto especialmente, el Espíritu Santo se lo fue dictando. Fue así que sucedió.
4: Sí, en la noche estaba yo dormido, ¿verdad? Yo no suelo recordarme de mis sueños. Yo duermo y duermo, hermano.
1: Entonces, nos parecemos mucho.
4: Sí, no me recuerdo. Pero el Señor me despertó con este cántico, y mientras yo me quedo, me sigue hablando acerca de quién es Él. Okay. Y empezó esta palabra, y me levanté, anoté la letra y tararé algunas melodías para que no se me olvidara. El otro día la llevé a mi equipo, y le dije: mira, el Señor me dio este canto, lo grabé en el estudio, y empezamos a trabajar sobre eso. Entonces sí, Dios nos esa es la forma como nació esa canción, El Carpintero. Ahora tengo dos, estoy trabajando en una producción donde van dos cantos, quizás tres, puede ser tres, pero dos sí ya están, que son con mariachis.
2: Qué bonito,
4: sí,
2: qué buena noticia.
4: Sí, sí, sí, sí. Era un deseo que tenía hace mucho tiempo.
2: Qué bien, qué bien.
4: Hace mucho tiempo, y bueno, ya está una ya está lista, y la otra está en el proceso de grabación, pero esperamos pronto tenerla allá. Voy a estar en Monterrey en el mes de septiembre.
1: Es lo que le íbamos a preguntar, los planes que hay, la producción, si hay alguna ahora que podamos escuchar reciente, y los planes para el futuro.
4: Sí, estamos trabajando, acabo de sacar un canto congregacional que se llama Está cayendo de su gloria, es nuevita, salió hace muy poquito, y antes salió Porque Grande Es en este año. Entonces estamos sacando, ya no se saca el famoso álbum, ¿verdad? El
1: no, disco. Sea, 10 canciones, ya no.
4: Sí, vamos. No, ya ahora vamos sacando por parte, y se va presentando en las redes sociales y en la iglesia. Como tú decías, nosotros tenemos muchas iglesias en Chile y también en el extranjero. Entonces son muchas, realmente son muchas, y el Señor nos permite ahí hacer esa obra también de poder llevar el mensaje, pero sí están saliendo, y todo el equipo está trabajando para poder llevar a todos nuestros hermanos estos cánticos, que espero que van a ser de bendición. Y sí, tenemos salidas, yo salgo por lo menos cada 15 días, estoy saliendo fuera de Chile, y bueno, este año nos toca la próxima semana Argentina, luego nos toca Bolivia, Santa Cruz, luego nos vamos a Chicago, después tenemos no tengo mi agenda aquí, pero vamos a San Francisco, tenemos North Carolina, New Jersey, Nueva York lo hicimos ahora hace poco, luego tenemos México, donde queremos estar ahí vamos a estar ahí en Monterrey, en Saltillo, vamos a Ciudad de México también.
1: Nos viene a visitar donde está en la Ciudad de México, pastor, por supuesto.
4: Sí, ahí les comento.
1: ¿Y cómo va a iglesias? ¿Son eventos que se organizan aparte? Normalmente, ¿cómo es?
4: Voy a iglesias, me gusta mucho ir a iglesias, porque, a ver, yo soy pastor.
1: Claro.
4: Y yo, a mí me gusta que la bendición quede en casa. Cuando hacemos un evento en un teatro, en un estadio, es bonito a la vista, es bonito el evento,
1: las luces,
4: es lindo, no, yo no digo que no, es lindo, pero no queda nada. En cambio, cuando estamos en la iglesia, como que la unción del Señor queda ahí, queda en las paredes, queda en los hermanos, se puede percibir la atmósfera, el aroma. No importa si es, si no es un gran lugar, lo importante es que quede en ese lugar, ¿verdad? Esa atmósfera de Cristo. Me gusta, las dos cosas me gustan. Como ministro, como cantante, es lindo cantar, ¿verdad? Es lindo tener una plataforma hermosa, pero como pastor me gusta porque ahí fluyen los dones. Ahí fluye la palabra de profecía, ahí fluye la palabra de sanidad, ahí fluye la palabra de ciencia, ahí el Señor se revela, revela nuestros corazones. Entonces creo que me gusta adorar al Señor con calidad, me gusta, y trato de viajar, siempre trato, nunca viajo solo, siempre hay alguien que me acompaña, y soy un convencido de que Dios está con nosotros, y la palabra del Señor es lo que tenemos que cantar. Esa es otra cosa, tenemos que cantar palabra, tenemos
2: amén. Que cantar palabra. Eso yo le iba a decir, que lo peculiar también de sus cantos es que sí, también mucha palabra de Dios, ¿no? Inspirados sí. Ahí. Ajá, sí, y eso nos bendice.
4: Palabra. De alguna manera, mira, mucha gente no se va a acordar de lo que prediqué este domingo. Va a decir, no me acuerdo, pero lloré. No me acuerdo, pero reí. No me acuerdo mucho, pero un chiste que contó el pastor, ese se me quedó. Pero en la alabanza, en la música, te recuerda, se te graba, se te sí. queda. Y pasan años. Yo escribí Alas de Paloma hacen 21 años, 22 wow. años, y la siguen cantando, la sí. siguen grabando. Me Gozaré tiene 25, 26 años.
2: Wow.
4: Entonces, yo miro, la gente, cuando el Señor hiciere volver la cautividad.
2: La cautividad.
4: Salmo 126. Uh-huh. ¿Verdad? Así es. Entonces, eso es lo que el Señor puso en mi corazón, y es lo que he puesto también para enseñar a la siguiente generación. Nosotros tenemos una escuela de adoradores donde se les enseña, ¿verdad? Principios de alabanza, principios de adoración, cómo debemos de conducirnos como adoradores, cómo debemos de conducirnos como ministros, que son los primeros intercesores, son los primeros. Dice que llevaban, el sacerdote llevaba en su pecho y en sus hombros los nombres de todas las tribus. Nosotros uh-huh. debemos llevar los nombres de nuestros hermanos en nuestro pecho y presentarnos al Señor. Entonces, un adorador no puede ser orgulloso. Un adorador, porque del orgullo no puedes entrar. Un adorador no puede tener heridas, porque no puedes entrar a la presencia del Señor herido. Un adorador no debe tener una malformación. ¿Por qué? Porque no entraba con malformación, y muchas veces tenemos una mala formación en nuestra forma de entrar a servir a Dios. Entonces, hay muchas cosas que se pueden recibir, enseñar, con respecto a la adoración, y que todavía no aprendemos, todavía no hemos, hay mucho que sacar, así que muy contento.
1: Wow, ya tenemos unos pocos minutos, pastor, antes de terminar la transmisión de ahora, pero ¿tú querías preguntarle algo más?
2: Le quería preguntar del proceso de dejar a su hijo ahora en el ministerio. Tenemos entendido que ya su hijo básicamente, ¿verdad?, está al 100 y ya esto le está dando libertad a usted para poder viajar y poder estar acá otra vez, ¿no?
4: Sí, yo tengo 5 hijos. Tengo 5 hijos. El mayor es pastor en una congregación ya con su esposa. Me costó dejarlo ir, me costó, debo reconocer que soy muy claro, aprensivo, muy
1: me imagino,
4: aprensivo.
1: Me imagino.
4: Pero me costó, pero ahí está, dándole, echándole ganas, así que está bien. Y Felipe es mi hijo que canta, ese es el que dirige también alabanza, y él básicamente hoy día está ocupado de todas las áreas de la iglesia. Wow. Él es el que trabaja, ¿verdad? 100 al 100 ahí y hace todos los programas, se encarga de todo realmente. Yo bendigo al Señor con mi esposa, bendecimos al Señor por su vida, y agradecido del Señor por todo. Todos mis hijos, ¿verdad?, están involucrados en servir al Señor. Y bueno, yo me siento tremendamente bendecido. Sí, él canta, claro, compone, predica. Es una bendición, realmente es una tremenda bendición para mí, para mi esposa. Mi esposa también dirige, olvídate, es tremenda, ella es tremenda.
2: Amén, amén.
1: Wow, pastor, hay tanto que platicar. Desgraciadamente se nos acabó el tiempo, pero ¿cómo nos gustaría que cuando esté por aquí, por la Ciudad de México, poder coincidir y poder platicar y charlar siempre? En verdad es una bendición poder escucharlo y poder aprender, en verdad, de tantos y tantos temas para el pueblo del Señor. Entonces, ojalá cuando esté por la Ciudad de México se acuerde de nosotros y tengamos ahí una oportunidad de poder tomar un café, platicar y conocernos un poquito más. Y le agradezco mucho su tiempo para estar aquí con nosotros y en esta transmisión y poderlo, amén, poderlo saludar desde la distancia. Le mandamos muchísimas bendiciones.
4: Muchísimas gracias, Dios los bendiga y gracias por este contacto, me bendice mucho y siempre ahí a toda su disposición. Bendiciones.
1: Gracias. Saludos, buen día.
4: Adiós.
2: Hasta luego.
1: Amado, Dios les bendiga a todos.
0: Tuvimos aquí al pastor Billy Bonster con nosotros desde Santiago de Chile. Y bueno, no nos queda más que darle las gracias, como siempre, por acompañarnos aquí en La Fe que se Oye. Mañana estaremos en punto de las 10 de la mañana. Quédese con Sanidad y Medicina.
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0: son las 11 en punto.
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0: Isaías 53, 4 y 5 declara: ciertamente llevó Él nuestras enfermedades y sufrió nuestros dolores, mas Él herido fue por nuestras rebeliones.
1: Hola, ¿qué tal? Muy buenos días, bienvenidos a Sanidad y Medicina. Qué gusto saludarle en esta mañana, en este inicio de de mes. Y agradecemos mucho esa preferencia, disculpe la tardanza y algunos detalles, a veces pasa con el audio y con el internet, pero gracias a Dios estamos aquí de vuelta y es muy lindo saludarle a cada uno de ustedes. Vamos a dar inicio al programa. Le recordamos que estamos en vivo a través de Facebook en nuestra página Ondas de Vida 1440. Y lo bueno de allí es que puedes encontrar todos tus programas favoritos para pues ingresar y repetirlos si te perdiste algún dato o compartir. Y nos ayudas mucho también haciéndolo con nosotros. Recuerda que estamos ahí en vivo en la página y ahí encuentras nuestro programa, puedes darle like, puedes comentarnos si tienes alguna necesidad, alguna duda sobre el tema que vamos a estar impartiendo el día de hoy y sobre todo si quieres adquirir algún tratamiento, algún factor de transferencia, pues estamos para servirte. Estamos iniciando el mes de junio, qué lindo, qué bello, qué tierno, porque se ha ido bastante rápido el año, no sé usted cómo lo sienta, pero agradecemos mucho a nuestro Dios por la vida que nos da y que nos permite seguir pues recibiendo de su vida, de su bendición, y que cada día podemos hacer cosas y superarnos y también perfeccionarnos en algo, aprender a hacer ciertas cosas y seguir, ¿no? Con las metas, con los sueños, con los anhelos, con los deseos, con la esperanza también, que es lo más importante. Que pues vamos a iniciar, saludamos a Bertita Contreras que está aquí en Facebook, gracias por sus saludos, también le mandamos un fuerte abrazo de vuelta, saludos a Martina Ortega que está aquí también, dice buen día, saludos, bendecido y excelente inicio de semana, muchas gracias, saludos para la doctora Nelly Chavaro que bendecimos con mucho cariño, ella está a unos metros de nosotros porque trabaja cerca de acá. Y pues que tenga un excelente día, ¿verdad? Lleno de trabajación. Y bueno, damos inicio con este tiempo y también le quiero recordar que si usted tiene alguna necesidad o tiene alguna duda de lo que hablamos acá, de los tratamientos, de las conferencias cada mes, de todo lo que se habla aquí, usted nos puede llamar y con gusto vamos a estar respondiendo sus llamadas, sus mensajes, sus necesidades, para poder guiarle, para poder recibirle si buscas asistir a la iglesia o también si quieres tu consulta con la doctora Ana María, pues estamos para servirte. Vamos a pasar a la parte de aprendizaje que creo que es muy buena en la parte espiritual, que es yo creo la sanidad más importante y de lo que nos gusta compartir, así que pues si usted tiene su Biblia a la mano, si usted tiene un devocional, puede leer casita ya cuando tenga usted el tiempo, Juan capítulo 14. En el versículo 2 dice, en la casa de mi padre muchas moradas hay. Si así no fuera, yo os lo hubiera dicho. Voy pues a preparar lugar para vosotros. Y pues ya, no sé, esta es la versión Reina Valera, 1960. Pero pues usted puede, ya sabe, ¿no? De varias versiones que hay, yo personalmente disfruto más esta versión. Cuando leo las traducciones más modernas se me hace un poquito raro porque me acostumbré a leer la Biblia así desde pequeña y poco a poco conforme iba creciendo me acuerdo que uno de mis maestros de la universidad decía, él no era exactamente cristiano, era como de esas personas que leen de todo y se instruyen de todo. Él decía que le gustaba mucho leer la Biblia porque la traducción que tiene, la de la Reina Valera, está muy bien hecha. Ahorita ya cambiaron ciertos aspectos en cuanto a la ortografía, pero sigue siendo muy buena. Yo así aprendí a escribir bien, a tener ortografía bien, a saber puntuar, porque mamá me hacía leer la Biblia de chiquilla, aunque no entendía nada. Y creo que ayuda, ¿no? También muchos maestros de la del, del de la locución o del doblaje proponían leer la Biblia, porque decían que es, que no es nada fácil, es complicado leer ciertos nombres, situaciones, a respetar puntos, punto y coma, etcétera, ¿no? Entonces, hay cosas ahí. Por cierto, hablando de la doctora, ella le manda un saludo y un fuerte abrazo. El día de hoy nada más voy a estar yo, pero si quiere dejarle un mensaje, ella siempre los lee. Siempre revisa los comentarios en Facebook, ya sabe que ahí estamos. Y el teléfono al cual tú te puedes comunicar con nosotros está en pantalla, que es el 59-51-16-10-39. Ahí estamos para servirle. Y pues vamos a dar parte del tema del día de hoy, ¿no? Yo creo que todos hemos sentido como llamado a hacer algo, o el anhelo de realizar ciertas cosas, o tener a lo mejor con Dios una comunión más profunda o una conexión, porque eso es lo que todo ser humano a cierta edad o cierta etapa de la vida puede experimentar. No es algo que se dé por casualidad, y pues creemos en las promesas del Señor, ¿no? Que pueden ser a lo mejor antiguas, que están en la Biblia, que se cumplen, o que siguen estando presentes para nosotros, hijos, o tal vez promesas de esperanza, de amor, de prosperidad. Y en la palabra de Dios también hay ciertas partes, ¿no? De donde no es como que hablemos de una forma metafórica, sino de la palabra del Señor, como ahorita lo leímos. En la casa de nuestro Padre hay muchas moradas, y que prepara un lugar para nosotros, una promesa divina, un anhelo de nuestro Padre para que estemos nosotros a su lado para siempre. Y cada vez, cada día que surge, nosotros nos enfrentamos a cosas, ¿no? A situaciones. Puede ser una pelea, aunque la Biblia dice que nuestra batalla no debe ser con las personas, básicamente. Puede ser que se enfrente a ciertas situaciones que son complicadas, ciertas tribulaciones, por X o Y situación. A lo que podemos decir, como en la Biblia, un valle de sombra o algo que intente sofocar nuestra fe. Pero recordar que el amor de Dios está presente en nuestra vida, que no se va, que no se doblega, y es una promesa que guarda nosotros al final de nuestra jornada o de nuestro camino, ¿no? Pensemos un poquito o regresemos un poquito a la parte donde Jesús dejó su gloria celestial, por amor se entregó a nosotros. ¿Cuánto nos ama, no? Sí, nos sigue amando para estar preparándonos un lugar, lugares ahí donde si llegamos a su casa, donde fluye la leche y la miel. Así que creer que nos espera un lugar celestial, pero antes de que estemos allí por completo, ahora el Señor está parte de lo que nos espera, y pues su palabra y su consuelo siempre lo vamos a encontrar en la Biblia. Los consejos, los mejores consejos, los mejores datos, todo allí es como, es nuestro manual, ¿no? De vida. El Señor la palabra nos deja claro que Él es nuestra roca firme, en la cual nosotros, cuando creemos en Él y entregamos todos nuestros problemas, nuestras cosas que nos pasan, porque a todos nos sucede, la roca firme es Él. Nosotros, al confiar, al tener fe, hemos decidido pues construir nuestra seguridad en Él, en la vida espiritual, en ese regalo de gracia que nos ha dado, que es inmerecida, pero que fue pagada en la cruz. Y en Efesios capítulo 2, versículo del 8 al 9 dice: porque por gracia sois salvos, por gracia sois salvos por medio de la fe, y esto pues no es por nosotros, es algo que Dios nos dio, es don. Te puede leer en casita Efesios capítulo 2, Juan capítulo 14, y aferrarnos a esta verdad en cada paso que demos, en cada oración, pues es un paso que nos lleva en su dirección y que impide que nosotros nos volquemos, ¿no? Que un día dices, no, pues hoy no quiero orar, no quiero leer la Biblia, entonces va a venir todo lo que el Señor ya había quitado. ¿Por qué? Pues porque ya no tienes la relación con Él. Por eso es muy importante hacerlo. Créame, lo digo por experiencia, no porque nada más le digo así a la historia. Y pues lo que nos espera a sus hijos en Apocalipsis lo encontramos en capítulo 21. Dice que él en, en, enjugará toda lágrima de los ojos. Y ya no habrá muerte, ni habrá más llanto, ni clamor, ni dolor, que las primeras cosas ya pasan. Pues no sé, la misma Biblia te da el consejo o nos da el consejo de no afanarnos, pero pues a veces uno le pasa, no lo puedes evitar, te gana la ansiedad, te gana el estrés, no sé, preguntas sin respuestas, qué voy a hacer de mi futuro y todo eso, y si es complicado, lucha contra ello, pero pues está el Señor para fortalecernos. Así que pues ahí está la palabra, espero que pueda leerla usted en casita con más detalle. Pues en nombre de Jesús, nuestro corazón siempre se va a elevar en gratitud con nuestro Señor. Mucho amor que es eterno para nosotros, sus innumerables bendiciones, y pues estamos también poniendo, como dije ahorita, nuestra esperanza en Él, y nuestra fe y nuestra seguridad la hemos decidido construir en Él, que es nuestra roca. Este fue parte del mensaje. Quisiera pasar a hablarle ahora sobre algo relacionado ahora a nuestro cuerpo de manera física, o sí, representada de esa forma, que son los padecimientos y las enfermedades que pueden afectarnos de muchas formas, sobre todo si, como decía ahorita, si la persona vive con estrés, es usualmente casi el 90% de personas jóvenes, adultas, a adultos, que la vida, ¿no? O sea, la familia, el trabajo, las cosas que vemos que pasan en las noticias, o algo interno que está trabajando y demás. A veces vivir con ese estrés, con esa ansiedad, puede cambiar ciertas partes de nuestro cuerpo, ciertas funciones de nuestros órganos, y también entre ellos se ha afectado nuestro sistema inmune. ¿Por qué? Pues porque todo está conectado. Somos como un robotcito muy interesante, como una máquina trabajando en conjunto, y si uno se llega a como a desafar tantito, o no hace la función tal cual, pues todo se desconecta, se desequilibra, y puede crear diferentes alteraciones que provocan padecimientos y enfermedades, y entre ellos pues está el sistema inmune, que comúnmente se ve afectado por el estilo de vida de la persona, por si llevó una vida o lleva una vida con estrés, que no duerme bien, que se enoja, que alberga muchas cosas, ¿sabe? Y que no las puede liberar, que no, a lo mejor no viene esa parte en la que presentas una facilidad para llevar las cosas como perdonar. Ayer que yo le daba clase a los niños en la escuelita dominical de la iglesia, les preguntaba, les enseñé la oración, porque muchos de ellos dicen que no saben orar, según ellos. Y bueno, otra vez, a ver, el Padre Nuestro, que es, o sea, es una oración que generalmente tendríamos que sabernos todos. Y les decía, les explicaba un poco las palabras, ¿no? Y les decía, a ver, ¿qué es el perdón? No, pues perdonar a otros, sí, pero ¿qué es el perdón? O sea, ¿cómo? Pues llegamos a una conclusión sencilla para que ellos entiendan que es. Y la digo acá, que es pues, olvidarte de lo que te hizo la persona, borrón y cuenta nueva. Y pues sí está difícil, ¿no? Dice, no, pero me quiero vengar, no, porque lo sigue haciendo, pero me crean, yo lo vivo. Pero pues de modo, hay que perdonar, si uno no quiere enfermarse, no quiere que toda esa amargura, ese enojo que puede haber, o esa, no sé, esa desesperación, o esa decepción, o algo que te hizo algo, y cuando uno se enoja, se altera, te puede doler la cabeza, te puede sentir una presión en el pecho, ah, estás así enojado, estás irascible, visceral, dicen por ahí, hay unas pasadillas, y todo esto, ¿no? Y todo eso se queda, o sea, no lo sacas, ni aunque digas, voy a respirar hasta 10, no, no, porque ahí se alberga, ahí sigue quedando, nada más te relajaste, pero de verdad, es eso, olvidar y seguir adelante. No es sencillo, no, no, no, pero si uno lo hace pensando más en su salud, en que tú vas a estar bien, o sea, la persona, si yo te digo, no, pues tal, te hizo esto a ti, o a mí me hicieron, y no me pidieron perdón nunca, pues es que el perdón no es para ellos, sino para uno, para que uno esté bien, para que uno no se enferme. Si usted busca, esto está científicamente comprobado, y está en muchos en medicina, que cuando no perdonas, esto puede afectar a tu cuerpo, a tu sistema inmunitario, haciendo que sus defensas bajen. Si es que se trabajan fuerte, te espantaron, te hicieron algo, viviste algún accidente, una impresión muy fuerte, pues esto también te espanta y bueno, te decaen tus fuerzas, bueno, tus defensas, y vienen muchas enfermedades a afectarlo. En este caso también puede haber enfermedades del sistema inmune, porque el mismo ha perdido su memoria y entonces te ataca así, pues, tantito peor, porque está atacando tejidos sanos y empieza a hacer un despapalle por ahí, así como de a ver cómo corregimos esto. Y gracias a Dios tenemos la ciencia a favor, que son los factores de transferencia, que son esenciales porque van a ayudar al cuerpo a protegerlo de invasores extraños, de los virus, de los hongos, de los parásitos, de las bacterias, del cambio climático, todo esto, de los radicales libres, que ya los hemos visto, y tipo de padecimientos que pueden venir a raíz de ello. Te bajan las defensas y estás expuesto a todo eso. ¿De qué están hechos? Pues de calostro bovino y del calostro de la yema de huevo. Está presente, ¿por qué? Pues porque de estos animalitos, de las gallinas y las vacas, se dieron cuenta los científicos que poseen más calostro. El calostro se presenta en nosotros, si usted no lo sabe, cuando somos bebés, en la primer leche materna, los primeros, pues será 5, 6, 7 días. ¿Para qué? Pues para que el bebito esté protegido, tenga su sistema inmune trabajando así con todo, que no se enferme. Hay bebés que se pueden enfermar porque hay situaciones, ¿no?, del embarazo, de lo que consumió la mamá y demás, pero el bebé se supone que ya está protegido, ya viene con bien equipado y órale, para adelante. Y ya conforme va creciendo, pues eso le digo, influye bastante el estilo de vida, se duerme bien, se come bien, etcétera. Entonces el sistema inmune, pues al igual que todo, pues agarra edad, va envejeciendo, y cuando esto pasa puede que pierda la memoria. Entonces, ¿por qué se da el factor de transferencia? Porque sus mayores componentes son el calostro, estos dos animalitos que se investigó que tenían más calostro que otros elementos por allí de otros animales, de otras plantas y demás. ¿Y por qué? Pues decían la vaca que está siempre en el prado y llueve, relamparea y no sé qué, y está condicionada, come, corre, convive, están sanas. Obviamente bien cuidadas, ¿no? Tampoco es que las hayan aventadas. También las gallinas. Y se dan cuenta, entonces con la tecnología lo encapsula y sale pues, la diferencia. No saben a huevo, no es el único componente, pero son los principales ingredientes y para eso sirve, para el sistema inmunitario. Están encapsulados, vienen en distintas presentaciones, jugo, polvo para disolver, malteadas, proteínas, la maltea está bien rica y viene también en jalea, en frutos rojos. 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Y saludamos a Lupita López, bendiciones, 66 Abel, muchísimas gracias. ¡Oh, por Dios! Creo que es mi tía. Bueno, le mando un abrazo, chica, no lo hice, no sé, tendrá que decir su tía. Pero le bendecimos, saludos a los Luchis Sinaloa, los amamos, gracias por escucharnos, saludos a Yasser en controles y nos esperamos mañana a las 11 de la sanidad.
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0: Son las 11:30.
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en nuestra vida. Un problema ahí de audio, pero aquí estamos otra vez con gusto saludándolas y sabiendo que este día Dios tiene algo poderoso para usted. Pero yo le hago una pregunta, ¿podemos tener poder en la tierra? Estamos en la tierra, no estamos en el cielo. Entonces, la pregunta es fácil, ¿tenemos poder aquí? ¿Qué cree? Hay alguna respuesta muy importante que usted tenemos que resolver. Dice la palabra de Dios en 2 Corintios 12:9. Mi gracia es todo lo que necesitas. Mi poder actúa mejor en la debilidad. Entonces, fíjese bien, el poder está en su boca. El poder está en sus manos. El poder está en su vida. El poder está en todo lo que hacemos, en todo lo que decimos. Pero a veces en el mundo en el que estamos, valoramos más otro tipo de poder. Hay un poder que es la fuerza. Los varones se sienten fuertes, ¿sí? Y se sienten con un poder. Todos quieren estar musculosos para de esa manera tener ese desarrollo muscular y sentir el poder. Hay personas que se creen autosuficientes incluso. Hay personas que dicen, no, yo tengo el poder. ¿Y qué me dicen de ustedes, mujeres, que a veces están empoderadas? Ah, mi trabajo gano bien, a mí me va muy bien. Y tengo el control de mi empresa, tengo el control en mi trabajo, tengo el control de mis hijos. ¿Eso es lo que dice la Biblia? La Biblia dice otra cosa muy diferente a que lo que humanamente pensamos. Fíjese bien lo que dice la palabra de Dios, es totalmente diferente. El verdadero poder no está en usted, el verdadero poder está en Dios. Sí, solamente en Dios. Pablo, el apóstol Pablo nos da mucha enseñanza con respecto al poder. El poder de una mujer, el poder de un varón, un hombre de Dios o una mujer de Dios. Pero Pablo era un hombre de Dios. ¿Y qué creen que pasó? Muchos problemas. Pablo pasó infinidad de problemas, pruebas, enfermedades, persecuciones, angustia. A mí me tocó, tuve la oportunidad de estar en Iconia, un lugar en Turquía, que antes era Asia Menor, y allí también estuvo Pablo, pero también tuve la oportunidad de estar en la iglesia de Éfeso, donde fue la iglesia de Éfeso. Déjeme decirle que actualmente está en ruinas, pero existen muchas evidencia de la iglesia de eso. Es hermoso estar ahí. Pero ¿qué creen? Yo recuerdo bien que había una parte donde Pablo no solamente estuvo con un problema médico, él estuvo encarcelado. ¿Alguna vez usted ha sido encarcelada o encarcelado? Es muy triste. Recuerdo una paciente que llegó hace poco y me dijo, doctora, no vine a consulta porque me encarcelaron. ¿Qué? ¿Cómo que le encarcelaron? Sí, me encarcelaron. ¿Por qué? Porque pues mi suegra, y tenía problemas con la suegra, cuestión económica, dijo difamación y la metieron a la cárcel. Qué triste, ella venía completamente, bajó 5 kilos en una semana, estaba completamente su fase acabada. Yo le dije, qué triste, su presión alta, una depresión, no podía dormir. Entonces déjeme decirle que Pablo había pasado muchos problemas, ¿sí? Pablo había pasado tantas cosas que escribió esto. Dice, mi poder se perfecciona en la debilidad. ¿Cómo está eso? Se supone que debemos ser mujeres más que vencedoras, fuertes, pero no. Fíjense bien, Dios nos dice aquí que el poder está en la fuerza de Dios, no en tu propia fuerza. Yo siempre les hago esta broma, nosotros no tenemos poder ni hacer ni un pollo, no hacemos nada. Que déjeme decirle que Dios es el que transforma su cuerpo, es el único que adentro del vientre de la madre es el que da vida. Entonces, tenemos que hacer, tener una entrega, porque el poder no depende de nuestra fuerza, depende, fíjense bien, de la entrega que usted tenga con Dios. Porque el poder no lo tiene usted, lo tiene Jesucristo, ¿sí? Él manifiesta ese poder en usted, es lo que dice la Biblia. Pero vamos a ver 4 aspectos importantes del poder, ¿sí? Pero no que nos empoderamos, mujeres que me están escuchando, más que vencedoras, no, sino el poder que tiene Jesucristo para usted.
Número uno, dice el creador y sustentador de todo. Ay, qué hermoso es esta parte. Porque yo que soy del área de la playa de allá en Guerrero, ah, qué hermoso ver el mar. Pero ¿sabe algo? Dios estableció leyes en el sol, estableció leyes en todo lo que hay en existencia. Dice la palabra de Dios que el mar incluso no se sale de su cauce, en la arena, tienes permiso hasta la arena, solamente Dios tiene el poder. Y usted me dirá, ¿el tsunami? Entonces, ¿qué pasa con los tsunamis? ¿Se sale el mar? ¿Qué pasa ahí? Dios le permite al mar salirse, ¿de acuerdo? Dice Génesis 1:1, vamos a la Biblia. Dice, en el principio creó Dios los cielos y la tierra. Todo lo que usted mira de la creación, los cerros, lo que usted ve, los volcanes, si tiene oportunidad de ver los volcanes, todo lo que usted mira a su alrededor, incluso las plantas, los animales, las flores, escuchar los cantos de los pájaros, eso todo es poder de Dios. ¿Sí? El poder de su creación, el cielo y la tierra, ¿sí? Entonces, punto número uno, el poder primeramente viene de lo alto, viene de Dios, ¿correcto? Punto número dos, aquí está algo muy importante, el poder que salva. ¿Sabe usted que Jesucristo es el único que salva? ¿Dónde dice eso? Dice en Romanos 1:16, la palabra de Dios dice así, porque no me avergüenzo del Evangelio, porque es poder de Dios, para salvación a todo aquel que cree. ¡Qué hermoso nos habla aquí en Romanos! Porque dice, no tenemos que tener vergüenza de la palabra de Dios. Tenemos que decir, Cristo vive. Y si usted tiene la oportunidad de hablar de Cristo, al que tenga, miren, yo la verdad me gozo del Señor cuando Dios me permite hablarle de Cristo a un paciente y orar por él, ¿sí? Porque es el poder de Dios, no es mi poder. El poder de Dios es el poder de la salvación. Qué hermoso poder decirle, Cristo te salva, Cristo te ama. Solamente tienes que creer y hacer su voluntad. El poder revela a Cristo un evangelio que Dios no es una religión. Dios no viene a cambiarte de religión. Si tú no conoces de Cristo, Dios no viene a cambiarte de religión. Dios quiere que tengas un encuentro con Él. Pero si tú conoces de Cristo, en este día yo te digo que tienes que tener y estar completamente seguro que solamente la salvación la da Jesucristo. No lo digo yo, lo dice la Biblia, porque el poder viene de Dios. El único que hace que te salva es Jesucristo. Si tú tienes un familiar, un hijo, un esposo que aún no es salvo, déjame decirte algo en este día. Dios sí tiene el poder. Sí, y serás salvo tú y tu casa. Entonces, el poder no viene de ti. Tienes que orar al Señor y con tu testimonio va a ser el cambio en la vida de esta persona. Tenemos que nosotros mostrar amor para las personas a quienes están a nuestro alrededor. Punto número tres, ¿sí? La fuerza en medio de la debilidad. ¿Pero cómo está eso? ¿Cómo yo voy a tener fuerza en medio de la debilidad? Aquí viene, en 2 Corintios 12:9, lo que hemos estado leyendo, dice, me ha dicho, bástate de mi gracia, ¿sí? ¿Por qué? Dice, porque el poder se perfecciona en la debilidad. Pablo, déjeme decirle, que era un apóstol muy preparado, y él tenía un problema. Yo se lo voy a leer, lo que dice 12 nos habla, donde él decía que tenía un problema. Él dijo a Dios, Dios, tres veces, sí, le dijo, por favor, quítame este problema, tengo un aguijón, tengo uno de Satanás que viene y me pega, me tengo un aguijón que me está ahí molestando. ¿Y en qué cree? Jesucristo dijo, no le dijo una vez, no tres veces. Y dice, le dijo, no te voy a quitar ese aguijón. ¿Por qué? Dice, Pablo entendió, ¿por qué no le quitaba ese problema? ¿Por qué no le quitaba ese problema que tenía esa enfermedad? ¿Saben por qué? Dice, para que yo sea humilde, para que yo no me vaya y que sea una persona, pues, en grande, me sienta grande, me sienta como una persona, pues, con mucho poder, pero en su poder, no en el poder de Jesucristo.
Muchos de los problemas que tenemos es también para mostrar que Jesucristo tiene el control de su vida. ¿Qué fuera de usted si usted hace, tiene mucho poder y no busca de Cristo? No necesito de Dios. Mira, tengo el refri lleno, abro el refrigerador, está lleno de comida. No tengo problemas, mira, yo estoy súper bien, mis hijos están bien, tienen buen trabajo, yo gano bien. No, usted empoderado, en su poder. ¿Sí? Ah, pero cuando viene la prueba, la enfermedad, ahí sí buscamos de Cristo. Entonces, cuando nosotros somos débiles, dice la palabra, es cuando buscamos más del Señor, es cuando nos arrodillamos, es cuando decimos, Señor, aquí estoy porque yo no puedo. Es entonces cuando mostramos y buscamos del Señor. Muchos de los problemas que usted tiene es porque quiere Jesucristo, quiere Dios que vaya. Y usted no ha entendido que está en una prueba para que Dios le muestre el poder, ¿sí? Y yo recuerdo, por ejemplo, a un amigo que tengo que es cristiano, que es de joven, pasó por una prueba muy grande durante un año. Le detectaron cáncer de colon, ¿sí? Y este chico joven, 40 y tantos años, este chico oraba, bueno, tenía orando iglesias, y él decía, pero yo le sirvo, me decía, doctora, yo le sirvo, yo le busco de corazón. Tranquilo, hay que seguir orando y decirle, Señor, aquí está tu iglesia, aquí está tus hijos que te aman, solamente hay que buscarlo más y más. ¿Y qué creen? Que después, increíblemente, ese cáncer se deshizo. Estaba en el colon, en la etapa 4, pues acuérdense que son 4 etapas del cáncer, la más grave en la etapa 4, donde ya tienes metástasis a hueso a muchos lados. Él, ¿qué cree? No había nada. Dios se mostró en la debilidad de esta familia, en la debilidad de nosotros. Tuvo la verdad. Y Él es el único. El poder de Dios es obrar en el espíritu, en lo invisible. En lo visible, mira, cualquiera lo hace. ¿Sí? En lo visible, cualquiera. Pero Dios actúa en lo invisible. Por ejemplo, en este tipo de cáncer de colon, donde allá hay metástasis con evidencia, con radiografía, con resonancia magnética, con todo lo que se hace para revisar bien exactamente hasta qué nivel va el cáncer. De esta manera, eso estaba incluso visible para nosotros, y el cáncer estaba visible no nomás para mí como médico internista, sino también para el oncólogo, el radiólogo, el radioterapeuta, para toda esa... Pero Dios actuó en lo invisible. Justamente ahí es donde Dios actúa. Dios es el único que nos viene a salvar, el que nos fortalece, el que nos transforma. No hay nadie que pueda comparar el poder de Dios, ¿sí? Nadie, nadie solamente. Imagínese usted, hermano o hermana que me escucha. Dios quiere en este día que usted sea transformada con el poder de Dios. Dios quiere en este día que usted sea verdaderamente grande, pero primeramente Dios le está pidiendo en este día que sea humilde. La humildad es importante para que Dios actúe en el poder. Bueno, a veces nos pasa por fuego, y este fuego es importante, ese desierto que usted pasa es importante para que Dios actúe. Y usted no se acuerda de Dios, va a seguir ahí. Y si usted es cristiana o es cristiano y ha abandonado a Jesucristo, está seguramente, yo sé que hay mucha gente que me está escuchando y que está pasando por un desierto, entonces Dios le está hablando en este día y le dice, ¿sabe qué? No te voy a quitar de ese problema hasta que entiendas que soy yo el que te tengo ahí. Solamente hasta que entiendas tú. Dios es el único que da libertad. Dios es el único que levanta incluso a los muertos. ¿Ha escuchado eso? Ah, yo tengo testimonios. Mira, me pasaría aquí contando muchos testimonios. Pero uno más cercano a mí era uno de mi hermana. Mi hermana, recuerdo bien que me escuche, si es médico va a entender esta terminología, era una pancreatitis, el páncreas completamente deshecho. Una pancreatitis aguda, necrotizante, se hizo negro, se hizo feo. Entonces, cuando ella estuvo un problema de vesícula y se le contaminó el páncreas. ¿Y qué cree? Por eso, si usted tiene un problema de vesícula, atiéndase, no se deje, por favor. ¿Por qué? Porque vea lo que le pasó a mi hermana. Ella
tuvo una pancreatitis y la operaron y dijeron, ya no tenemos nada que hacer, solamente cerrarla, y ella no mereció ni siquiera irse a terapia intermedia, mucho menos terapia intensiva, porque era una mujer que iba a morir. Y efectivamente la llevaron a ella a la habitación, ella no había más que hacer, y empezó a tener la frecuencia cardíaca menos, el trazo electrocardiográfico ya empezó a ser menos. Y algo pasó, bueno, yo me acuerdo que estaba cuidándola, y eso me vino un sueño, y me quedé dormida. Yo no sé, mis hermanos que me escuchan, o hermanas que me escuchan, o personas que me escuchan, la verdad, como médico se los digo, cuando desperté, ¿quién creen que me despertó? Me despertó mi hermana. Dijo, Elda, levántate. Yo, ¿qué pasó? Pensé que estaba soñando. Dije, no, ¿qué pasó? Levántate. Dice, ¿por qué? ¿Qué pasó? ¿Qué tienes? Quiero que me levantes, Emilio. ¿Cómo te voy a levantar? Si estás llena de tubos. O sea, está verdaderamente... Y me dice, siéntame, siéntame, yo estoy bien. Digo, ¿cómo crees? Era increíble. Es increíble que la levantó de los muertos. Ella prácticamente estaba muerta. Pero justamente Dios viene a eso, a levantar aquellas familias que han muerto, aquellas familias que ya no tienen nada que hacer, aquellas personas que dice se sienten ya muertas en esta vida, yo ya no tengo qué hacer, ya no sé para dónde irme. Justamente Dios te dice este día, no es cierto, no le creas a esa voz, no creas lo que el enemigo te está diciendo, créele a Dios. Aquí está el poder. He dicho, bástate de mi gracia. Y la pregunta es, ¿qué es la gracia? Porque hablamos mucho de la gracia. Dios tiene gracia para contigo. Dice, la gracia es un favor que usted no merece. Es gratitud, algo que usted no merece. Mire, la salvación, usted no tiene que hacer nada. Solamente creer en el Señor y buscarlo y hacer su voluntad. ¿Hizo algo? Nada. Dios ya lo hizo todo en la cruz. La gracia que tenemos, el poder que tiene usted, mujer que me escucha, ¿sí? No es porque lo merezca, es el amor que Dios le tiene a usted. Dios tiene una bondad inmesurable, incontrolable. Dios la ama. Dios quiere mucho salvación para usted. Esa es la gracia, ¿sí? Entonces, yo este día le digo, Dios no quiere que usted se vaya y diga, ay, no tengo ya nada que hacer. No, Dios tiene mucha gracia para con usted, que es tan grande, ¿sí? Entonces Dios nos está diciendo en este día, ¿sabe qué? Cristo la salva, Cristo le ama, pero también quiere darle ese poder. ¿Se acuerda la pregunta que le hice al inicio? ¿Tendremos poder en esta tierra? Claro que tenemos poder, el poder de Jesucristo en nuestras vidas. Ese es el poder más grande que tenemos, ese poder que podemos decir a nuestros hijos, decir que tú seas bendecido, ¿sí? Y no nomás tus hijos, los hijos de tus hijos. Por eso yo te digo, mujer, levántate, no te quedes ahí, hay que buscar a Jesucristo, hay que buscar a Dios y hay que decirle, Señor, aquí estoy, ¿sí? Porque yo ya quiero de tu gracia, quiero descansar en ti. La gente piensa, ay, voy a ir por el mundo haciendo lo que se me pega la gana. No, hay leyes, estatutos bien establecidos para nosotros como cristianos, pero también para usted si ha dejado el evangelio. Dios le dice, regrese. Dios tiene un amor para con usted. Dios quiere la salvación suya, ¿sí? Entonces, Pablo estaba en un problema muy grande. Pablo, no crean que estaba ahí, no, dice, no, yo quiero que Dios me dé esa bendición, y el poder viene de lo alto, solamente de Dios. Entonces yo sí le digo en este día, levántate, mujer, no estés ahí angustiada por esa enfermedad, angustiada por ese hijo, angustiada por ese marido, angustiada por esa hermana que te ha quitado tierras. No, hay que perdonar, hay que decirle, Señor, necesito de tu poder, ¿sí? Desde el principio Dios nos está diciendo que Él es el único que ha creado los cielos, que ha creado la tierra y la ha creado a usted. Algo que me encanta a mí como médico es ver la majestuosidad del ser humano, ¿sí? El ser humano, déjeme decirle, se forma en el vientre de la madre. ¿Y qué cree? Pues por gracia, porque usted no le hace que le crezcan los deditos, no hace usted que le crezcan los ojitos,
Es increíble cómo adentro uno lo puede ver por ultrasonido, pero adentro se va creando tan hermoso el niño, el bebecito. Entonces, eso es algo que nosotros como mujeres sabemos cuando tenemos hijos, sabemos lo que es tener un bebé, crear un bebé, levantar un bebé. No es fácil, pero qué triste es cuando los hijos se van y dejan el evangelio o dejan la casa. O cuántas personas o han sufrido problemas de que ha sido los hijos abandonan a los padres. Híjole, qué triste. Por eso es importante nosotros como mujeres, desde pequeños, llevar a los niños a los pies del Señor. Todos los días tenemos que orar por ellos. Todos los días tenemos que bendecirlos. Todos los días tenemos, Señor, cúbrelos con tu sangre preciosa. Pero usted, mujer, tiene el poder de Cristo en su boca, de bendecirlos o maldecirlos. ¿Sí? Usted en sus manos tiene el poder de bendecir a su hijo y decirle, Señor, Cristo está contigo, hijo. Usted tiene en su poder el amor de Cristo para con su familia, con su esposo. Entonces, en esta mañana, ¿quién tiene el poder? ¿El empoderamiento físico? ¿El empoderamiento social? ¿El empoderamiento que tiene la mujer? ¿El empoderamiento político? No es cierto. El único que tiene el poder es Dios. Dios permite, escúcheme bien lo que le voy a decir, Dios permite que la prueba que usted está pasando es para que usted sea fuerte. Usted tiene que ser fuerte en Cristo Jesús. Esta prueba que usted está pasando es para que usted me diga, aquí estoy, Señor. Yo sé que tú estás conmigo. Yo quiero, Señor, salvarme. Yo quiero que me ayudes. Yo soy débil. Porque somos débiles, déjenme decirle. Fuerte el varón tampoco es fuerte. También es débil, porque ante Dios, la majestuosidad de Dios, yo le digo, no, si Dios quiere, nomás manda un temblor y ya se acaba todo. Dios decide qué va a hacer. Entonces, yo le digo en este día, como dice el Salmos, el poder de Dios hace milagros, hace vencer el mal. Dice el Salmo 147:5, y con eso terminamos. Grande es nuestro Señor y de mucho poder, y su entendimiento es infinito. Amén, gloria a Dios, porque es ahí donde tenemos la sanidad, es ahí donde te da la libertad, es ahí donde resucita muertos, como le dije a mi hermana, es cambiar lo imposible. Eso es Dios, porque dice aquí en el Salmo, grande es tu Señor. Escúchame, mujer, más que vencedora. ¿Tú quieres ser más que vencedora? Escúchale la palabra de Dios y tela por obra. Dice, y es de mucho poder. No tiene poquito poder Dios. Dice, y su entendimiento es infinito. Dios la entiende. Por eso en este día yo le voy a pedir que ore con nosotros. Juntas vamos a ser más que vencedoras. Yo le pido de donde quiera que usted esté, cierre sus ojos y solamente repita conmigo lo que vamos a decir. Señor Jesús, en este día yo me pongo delante de tu trono para darte gloria y honra y decirte que tú eres mi Señor y Salvador. Perdona mis faltas, perdóname todo lo que he hecho malo delante de ti. Y en este día te quiero dar en control de mi vida, en control de mi familia, en control de mi trabajo, porque yo sé que solamente tienes el poder de corregir todo, Señor. Dios te pide que tú nos des, que nos salves, que nos des la vida, fortalécenos y transforma todo mi ser. No hay nada ni nadie que pueda tener el poder como lo tienes tú. En este día yo te digo que tú eres el control de mi vida. Controla, Señor, todos mis pensamientos. Controla todo mi ser y en tus manos deposito mi vida. Dame este poder que viene de lo alto para bendecir a mi familia y para perdonar a aquellos que me han hecho mal. Te pido en el nombre de Jesús que me ayudes a seguir adelante y buscar tu rostro cada día. Ayúdame a ser más que vencedora. En el nombre de Jesús. Amén y amén. Piensa en lo bueno. Cambia tu mente. Sé diferente. Dios te bendiga.

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0: ya son las 12 en punto.
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0: que ya llegamos.
1: ¡Eso!
0: ¡Ya llegamos! Este lunesito rico, eso, soleadito. Oye, qué alegría, ¿verdad? Fíjate que los mucho lunes bien. Tenemos que empezar con toda la actitud, nada de que, ay, qué flojera, nada, que sigue el fin de semana. No, ya tenemos que activarnos.
1: Claro.
0: Además, es primero de junio.
1: Comienzo de mes.
0: Mira, más todavía tenemos que empezar con gozo, porque estamos empezando no solamente semana, sino estamos empezando también mes. Y bueno, pues, ¿qué les cuento? Que estamos con casa llena.
1: Eso.
0: Qué bendición que podamos estar aquí con casa llena. Ahorita les vamos a presentar a cada uno. Pero primero quiero presentar a una cosita bien hermosa.
1: Oh.
0: Que viene como camaroncito.
1: Ay.
0: Ay,
1: ay, ay. Ay,
0: camarón chiveado.
1: No, estoy rojo, pero por lo que no.
0: Pero es camarón capeado.
1: Es capeado.
0: Exacto. Capeado. Y es nada más y nada menos que el príncipe camarón, ¿no es cierto? Príncipe del cuadrante, mi amado Cris Grajeda.
1: Gracias, mi reina. Cris Morales, reina, hermosas mi corazón. Muchas gracias, mi amor, por esa presentación. Y de verdad, pues muy contentos por iniciar este lunesito, como tú dijiste, tarde, así soleadito, pero rico, ¿verdad? Primero de junio, ya estamos aquí iniciando un nuevo mes, una nueva oportunidad. El mes pasado ya quedó atrás, ahora tenemos oportunidad de ir hacia adelante y de conquistar y de hacer grandes cosas. Y bueno, pues hay que saludar a los complacidos y complacidas que ya están ahí conectados en la radio convencional, plataformas de audio, audio digital, también bocinas inteligentes, la app de Ondas de Vida 1440, te pedimos por favor que tú la bajes también, si puedes ahí en tu teléfono, para que puedas escuchar la radio de una manera limpiecita, sin interrupciones, que todo se escuche muy, pero muy, pero muy lindo. Ahí está la app de Ondas de Vida 1440, la puedes bajar por Google Play o, ¿cuál es? ¿El iOS?
2: iOS.
1: Ay, acá está hoy, que es experto en esto. El iOS también. Y gracias. Oh, wow, eso. Así es, a todos, muchas gracias por estar allá conectados. Y pues bueno, todos los países que nos escuchan, ¿verdad? Guatemala, Argentina, España, Estados Unidos, Cuba, desde donde han marcado sintonía, muy. Entonces, casi, ahorita los vamos a presentar. Y esto es
0: No
1: siento que están acá. Así es que, bueno, pues muchas gracias a todos ustedes que están allá conectados. Recuerden que este programa está hecho para ti y por ti. Y como dijo mi amigo Pablo, el apóstol Pablo, estén alegres siempre. El obispo también dice que estamos alegres, claro que sí, alegres, Cris, dale, Cris, eso. Así estamos, el obispo Pablo. También.
0: Con toda la actitud.
1: Por cierto, reciban un saludo del obispo Pablo y del doctor Carlos Quiroga, que les manda un abrazo.
0: Hermosísimo, hermosísimo, por cierto, claro, mi papito.
1: Sí, sí.
0: Claro que sí. Bueno, pues, les recordamos también, antes de presentar a nuestros invitados.
1: Eso, reina.
0: ¿Qué pueden hacer sonar la fabiola? Y bueno, pues tenemos por ahí algunas siembras, ¿verdad, mi príncipe?
1: La fabiola ya está.
0: Pero mientras sonando, en lo que los buscamos, vamos, decirles que pueden hacer sus aportaciones a esta hermosa estación de radio.
1: Claro.
0: Que tanto bendice a miles y miles de personas.
1: Sí.
0: Así es, porque todos los que nos siguen por la radio convencional, bocinas inteligentes, Facebook Live, pues hoy pueden ser bendecidos a través de una hermosa palabra de bendición. O también de un cotorreo santo, ¿verdad?
1: Eso.
0: Porque a lo mejor amaneciste un poquito triste, un poquito de capa caída. Pues no, mira, escucha complacencias y vas a ver cómo levantas la capa. Así es. Y está también esta la siembra de Marta Barrera con 250
1: Martita.
0: Pesos. Gracias, Martita.
1: Y también acá está Esperanza Córdoba.
0: Esperanza Córdoba con 753 pesos.
1: ¡Eso!
0: Bien.
1: Es lo bonito.
0: Qué bonito, oye, qué bonito.
1: Es bonito.
0: Porque esta estación de radio llega no solamente a muchos países, qué bendición, ¿verdad? Que llega a muchos países, pero también llega a hospitales, llega a al reclusorio, a diferentes reclusorios, a centros de rehabilitación. Entonces, si tú quieres alegrarle hoy el día a alguien, comparte este programa, dile, sintoniza la 1440 de AM Y también, o por la aplicación, porque también hay aplicación de Ondas de Vida.
1: Claro.
0: Descarguen la aplicación de Ondas de Vida para que escuchen ahí en vivo los programas también. Así que bueno, pues para que podamos estar siempre en sintonía. Y ya nos escriben, los que nos estén escuchando por radio convencional, bocinas, o aplicación, o por también la página web de Ondas de Vida, pueden escribirnos al 55 18 34 34 36.
1: Eso.
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0: 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También, si quieres mandarnos un WhatsApp con tu complacencia, tu alabanza favorita, mándanosla a este mismo número. O si quieres saludarnos y no estás viéndonos por Facebook, bueno, también puede ser por WhatsApp a este número para que podamos saludarlos y orar por ustedes. También peticiones de oración.
1: Claro.
0: Ahora sí.
1: Les presentamos.
0: Nada más y nada menos, mi príncipe.
1: Aquí tenemos a uno de nuestros discípulos y amados hijos de casa que vienen a hacer ese apoyo al programa. Comanden una bendición, están como invitados. Es Moy, acá están con
2: Muchas gracias.
0: Moyetito.
2: Queremos disfrutar estos momentos gratos con Carlos Pastores y con los invitados.
1: Y del otro lado.
0: Bueno, pues del otro lado tenemos a Omarcito.
1: ¡Eso!
0: Y tenemos también a Cas.
1: ¡Eso! Muy bien.
3: La verdad, muy bendecida de estar aquí. Es mi primera vez y estoy muy contenta.
1: ¡Eso, Cas! Muy bien.
0: Bueno, de pocas palabras, mi Omarcito, pero ahorita vas a hablar.
1: Molletito,
0: sí, ya. A quien saludo siempre que digo molletito cuando nos escriben es Molletito. Él es Molletito. Porque siempre nos están escribiendo.
1: Él es un fiel escucha de Complacencias 1440, así como tú que nos estás escuchando. Y ahora mira, él está acá. Él es hijo de casa, nos escucha, participa en la radio, ha también llevado también su siembra a la radio. Y esto es lindo porque hemos dicho que la siembra, el que siembra precisamente es el que cosecha.
0: Así es.
1: Así Omarcito, así Cas también, han estado también en eventos de la radio, han estado con nosotros en la radio.
0: Sirviendo.
1: Y ahora están acá en la cabina de Complacencias 1440.
0: Así es, y vamos a saludar rapidísimamente a mis amados complacidos.
1: Vamos.
0: China González, buenas tardes, hermosos pastores, Dios los bendiga.
1: Hola,
0: grandemente.
1: Chinita.
0: Pasando a saludarlos y también para pedirles, por favor, si le pueden cantar las mañanitas a mi mamá. Hoy es su cumpleaños.
1: Claro que sí, Chinita.
0: Dice, muchas gracias, pastores, los amamos muchísimo. Ay, gracias, Chinita.
1: A saludos.
0: A Naomi y a Jocelyn. Ah, ya ves,
1: claro,
0: ¿cómo se les conocemos?
1: Sí,
0: ahorita le cantamos el feliz cumpleaños. José Luis Martínez, órale, ya llegué, dice.
1: Eso, José Luis.
0: ¿Cómo están mis hermosos y preciosos hermanos? Leina del micrófono y príncipe del cuaco, cuaco, cuaco, cuaco, cuaco, cuaco, cuaco, cuaco, cuaco, cuaco, cuaco, cuaco, cuaco, cuaco, cuaco, cuaco, cuaco, cuaco, cuaco, cuaco, cuaco, cuaco, cuaco,
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1: cuaco,
0: cuaco. Ya es lunes, hay que empezar con toda la actitud.
1: Eso.
0: Gozando y cotorreando en la presencia de nuestro señor, me imagino, ¿verdad? José Luis, de nuestro.
1: De nuestro.
0: Ah, ¿me puedo placer con la canción Mi Otra Mitad con Omi Alca, por favor? Y muchas gracias por su atención.
1: Mitad, le faltó la otra mitad.
0: Ah, ya.
1: Le faltó
0: ahora
1: la
0: entiendo.
1: Otra. Sí.
0: Ya caigo. Ahora caigo.
1: Dijo, me compraste sí, con la otra mitad.
0: Ahora caigo, sí. Bueno, pues dicen, Dios los bendiga, saben que los quiero mucho, son mis amores, los amo. Y mi princesa hermosa también nosotros los saluda, también nosotros a ustedes.
1: También.
0: Roberto Planta, bendiciones, pastores Cris, Dios los bendiga. Siempre sean tan amables de poner Quiero Esta Noche con Secuestepario.
1: Ándale.
0: Ok. ¿Y dónde está el Paz Cristian hermoso, Don Tal Tesoro? Acá de 52, estamos. Casi 53 añitos. Don Tal Tesoro de su mamita, Don Tal Bebé, Don Tal Marcos Witt con un... ¿Dónde está el Marcos Witt con un aire de Coajimalpa? Don Tal Príncipe de las Canoas. Don Tal Príncipe de las Ideas sin Cabello, o sea, descabelladas. ¿Quién lo quiere? ¿Quién lo quiere? Yo lo quiero mucho,
1: lo bueno
0: príncipe.
1: Que me quieres mucho, ¿eh?
0: Lo amo.
1: Sí, ya me imagino cada cosa que se está ocurriendo el fin de semana, ¿qué le voy a decir?
0: ¿Y dónde están las chicas malas, muy malas de complacencias? Melina Carnal, la de los ¡Órale! Mil varos. Y el Kiwi y la del Barrio Bravo de Polanco. Ya repórtense. Mira, desde casi nada más ve cómo me transformo, hombre. O sea, que a mí la pastora. No, es que aquí no viene la pastora, reina. Aquí está la reina del micrófono, casi. Perdóname. Oigan, ¿y qué les parece si vamos a la primera complacencia del día de hoy? Vámonos a complacencia y ahorita regresamos.
1: Claro que sí.

0: Ya los mandé todo.
1: Ya estamos de regreso aquí en Complacencias.
0: Todos
1: ¿qué tal, José Luis? Su primera complacencia ya fue complacida. Así
0: ¿fue
1: que
0: su mitad? ¿Su otra mitad?
1: Sí, fue su otra mitad. Sí, otra mitad. Sí, ahí está Gina.
0: Señor, ahí se quedó nomás.
1: Señor, nuestro.
0: Pero no dijo qué.
1: María Concepción Flores Mérida dice: ¡ya llegué!
0: ¡Eso! María Concepción.
1: Qué bueno que está ahí, hermanita. Dice: lo saluda Apolinar.
0: ¡Hola, Apolinar! ¡Dios te bendiga!
1: Todos somos amigos de Apolinar. Todos somos amigos de Apolinar. Agarren el ritmo. Todos somos amigos de Apolinar.
0: Y se siente contento. Bien, Apolinar.
1: Sí, hermanito. Sí, dice que nos manda saludos. Ay, qué bonito. Apolinar.
0: Eso. Porque todos somos amigos de Apolinar.
1: Todos somos amigos de Apolinar. Eso. Ya ven, qué bonito.
0: Muy bien,
2: siente el flow.
1: Ándale. Lo podemos rapear tan allá. Melina Flores, mis capeables. Ay, gracias.
0: Ah, qué bonito. Capeable.
1: Ya llegué.
0: Eso, Melina.
1: Dice Kiwi José Luis, aquí estoy. Ya llegó Melina, la del barrio Barrio Bravo de Polanco. Ah, mira. Imagínense a los judíos. ¿Qué les decimos? Barrio Bravo. ¿No? María del Carmen Ortiz Flores. Ay, ¿quién será? No sé.
0: ¿Quién será? Oye, una mujer que cocina muy rico.
1: Oye, qué delicioso.
0: Ay, una mujer que en sus manos tiene ese toque.
1: Va a ser la cocinera oficial de todos los encuentros. Que por cierto, estuvo buenísimo el encuentro, buenísimo. No. Ahí estuvo Marcito sirviendo. ¿Qué tal, Omar?
3: No, simplemente una bendición completamente.
0: Sí.
3: Mucha bendición.
1: No, impresionante, ¿verdad? Sobrenatural.
0: ¿Lo recomiendas? ¡Llénate del espíritu, Omar!
4: Tanto así que un pajarito estuvo danzando.
1: Sí. Oigan, es que estuvo impresionante lo del pajarito. No nos da tiempo de platicar, pero de regreso del corte lo platicamos. Porque sí es cierto, Molletito, sí, lo del pajarito fue impresionante.
0: Muy impresionante.
1: María del Carmen dice, bueno, hola, un saludo a todos, Dios los bendiga, que los invitados cuenten un chiste. Sí, por favor.
0: Ay.
1: Y un abrazo y beso al guapo de Moica. Atentamente, Sofi. Mira, marcando el territorio. Eso, mi niña, eso, písalo.
0: Písalo,
1: mi niña. José Luis Martínez Sánchez, bueno, es que son un matrimonio joven de la iglesia, que bien bonitos, porque llegaron siendo noviecitos, ¿verdad? Y ya prometidos, porque novio no, prometidos.
0: Muy novio de Sofi. Ya lo tengo que poner,
1: José Luis Martínez, ¿qué creen? Que ya tengo 10 en la escuela de Fabis Cristo.
0: Eso,
1: no lo creo. Hasta que no nos pase como José Jafet, que nos manda sus diplomas y eso. No te creemos.
0: Pórtate bonito, José Luis, por favor. Pórtate, no quiero quejas.
1: Bien, hombre. Porque luego nos dan la queja a nosotros.
0: Sí, qué barbaridad contigo, el señor.
1: Te parecemos tus papás.
0: Sí, man.
1: Dice,
0: no.
1: Ahora.
0: No. No le digas eso.
1: No.
0: Que para el papá me está diciendo que estoy grande.
1: No.
0: Le das cuerda. Ya ves que el muñeco camina y luego le das cuerda, camina más.
1: Pero se ve más grande que yo. No aplica. Dice, ahora sí me gané un garabato colorado y sí voy a pasar de año con olores.
0: Eso.
1: A ver si es cierto. Que nos diga la verdad, Fabis, ¿no? Que nos diga la verdad. Gerard Reyes dice, saludos y bendiciones a cada de ustedes en cabina.
0: A cada uno de ustedes en cabina.
1: Lleva, Dios te bendiga.
0: Gracias,
1: qué bueno que nos estás escuchando el día de hoy.
0: Qué bueno que estás acá.
1: Miren, no sean malos, pónganles a sus abuelitas, a sus tías, a sus mamitas, a todos los que tengan ahí en casita o llámenles, oye, ya estás escuchando lo que hay ahorita en la 1440 de AM. Anda, oye, o dile a Alexa, oye, ponme Ondas de Vida para que ahorita estén escuchándonos y que se puedan alegrar, ¿verdad?
4: Amén.
1: José Luis dice, hoy es Día Internacional del Hombre y de la Mujer. Órale, no sabía. Pues muchas felicidades. Muchas felicidades.
0: Dile felicidades,
4: Ayer.
0: Felicidades. Aguanta que te escuche.
1: Oye, pero no estás felicitando al Rambo. Felicidades. Cris Gallo. A ver,
0: intégrense.
1: A ver, 1, 2, 3. Y si no, les doy un zape santo. Y dice, ya llegué. Hola, Pastis Cris. Excelente inicio de semana. Saludos y bendiciones a todos los que escuchan Complacencias 1440. Pues, ¿qué creen? Que nos tenemos que ir a un corte, pero ahorita regresamos.
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0: Ya son las 12:30.
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0: aquí en Complacencias 1440. No te me espantes, Omarcito, hombre. Y yo, ya estamos de regreso aquí en Complacencias.
1: Y él no puede ser.
0: Se sería como el pajarito.
2: A mí,
3: pasó como lo que le dice el pajarito.
0: Sí, ya ves por baldoso. Ay, qué barbaridad. Bueno, vamos a seguir saludando a nuestros complacidos porque
3: por favor,
0: hay muchos, muchos conectados y ahí saludando. Gracias.
3: Por acá también está Mauro. Mauro,
0: gracias. Mauro. A ver, saluda a Mauro.
3: Hermanos Cris, buenos días. Dios los bendiga a ustedes y a su amada esposa y a toda su familia. Les hablo nada más para pedirles que sigan orando por un milagro para mañana. Gracias, que Dios los bendiga a todos ustedes y el día de mañana, que el Señor vaya con ustedes donde quiera que vayan. Buenas tardes, nos dice Dios los bendiga nuevamente. Y a usted, a su esposa de su linda familia, lo estoy escuchando apenas ahorita, acabo de prender la radio. ¿Qué pasó, Mauro? ¿Cómo que acabas de prender la radio?
0: No, quemar.
3: Te acabas de quemar. Yo que digo que Mauro es 24/7 y acabas de. Y yo también que leí, ¿verdad? Que estás apenas prendiendo la radio. Pero mira, aquí te presento a Moy, Omarcito, a Cas, que están por acá con nosotros, amado Mauro, y estamos aquí compartiendo cosas muy lindas. Bueno, qué bueno que ya llegaste. Qué bueno que ya llegaste.
4: Gracias por conectar.
3: Quédate aquí con nosotros, Mauro, por favor. Aquí estamos. Mau, te voy a decir.
0: El Mau.
3: Mau. Ya no va a ser Mau. Mauro, luego me equivoco. Mejor Mau, el Mau.
0: Luego le quiere decir Mario Almada.
3: No, Aldama.
0: Aldama.
3: No, no, mejor el Mau. El Mau.
0: Mau, ándale. Con cariño, con cariño.
3: Mau, me gusta para Mau. Ahí estás, Mau.
0: Oye, no me acuerdo si leí a Ale Ten Hai, pero si no, de todos modos, dice Ale Ten Hai. Hola, ya por acá, millones de bendiciones para todos.
3: Gracias, Ale.
0: Es que cambié de teléfono porque en este no me salieran todos y ya por eso estoy por acá.
3: Muy bien.
0: Pero bueno, después de que el guapísimo del Moik dice Sofi, marcando territorio. Marcando su territorio.
3: Eso.
0: José Luis Martínez dice, y creo que con la liberación se me salió el chamuco, ya no estoy endemoniado, ya soy libre y ahora no sé qué hacer. Ni siquiera fuiste, José Luis. Mientes con todos tus
3: hijos. Es que a lo mejor fue como cuando viendo el centurión, ¿no? Con Jesús le dijo, libera a mi siervo.
0: Ay, ay, ay.
3: Y fue liberado a distancia.
0: A distancia, ¿verdad? A distancia. Con razón dijimos desde allá.
3: Es que todo lo hace a distancia.
0: Ahorita vamos a hablar del encuentro porque estuvo poderoso, poderoso. Y Estela Ramírez, Estelita.
3: Hola,
0: ¿cómo
3: Estela?
0: Estás? Saludos, pastores y hermanos y hermanas.
3: Gracias.
0: Dios los bendice, que están en cabina. Ah, muchas
3: saludos,
0: gracias, Estelita. Dios te bendiga.
3: Dulcecita.
0: Ay,
3: Dios los bendiga a esos pequeños.
0: Oye, van muy bien, van muy, muy bien, bien. Muy bien, mis pequeños. Omar Josué Sayago Laureano, me suena. ¿Dónde lo
4: he visto? ¿Tú lo conoces?
0: Nunca había escuchado ese nombre. Me suena su cara. Porque no tiene foto. Dice, ¿qué? Sí, qué gusto ver a mis buenos bros en Cristo. Omar, Moy y Cas, pues vente también.
1: Y
3: por supuesto,
0: y va a estar Josué y Moisés.
3: Ya vente.
0: Ándale, van a conquistar la tierra prometida. ¿Qué dice? Y por supuesto, a los amigos del pueblo, mis amigos y pastores, Cris y Cris. Sin duda, la esencia es lo que nos hace diferentes. Gracias a Dios por todo y de todo.
3: Eso.
0: Excelente y bendecido inicio de semana para todos. Gracias. Josué. Bendiga. Estelita dice saludos, pastores y hermanos y hermanas. Ah, no me regresé. Voy tres para atrás, ¿cómo? O sea, si van a hacerlo, tienen que hacer con movimiento de cabeza, ¿eh? Para los que están en el radio, es que miren, es el mua, mua, mua, mua. Moviendo la cabeza.
3: Ella le enseñó al profesor Fotón a hacer eso.
0: Ah, sí, yo le enseñé, sí. ¿Qué decía Everardo? Que él le había sacado y luego le decía guagua. Gua. No, es mua, mua, mua, mua.
1: Como tirando un besito.
0: Ah, ¿qué pasó? Me quitan créditos.
3: Sí, ¿verdad? Creatividad, ¿no? La creatividad.
0: Sí. Mau Arias dice, Hola, bendiciones a los reyes de la programación. Sigan brillando con la luz de Cristo, que es lo que los mira, que es lo que los hermosea.
2: Aunque esté quemado.
3: Mira, hoy sí puedo decir que sí pega de adentro.
0: No, pero dice así que dita. No,
2: ¿cuál que?
0: Me pegué más yo. Me pegué más duro.
2: Me dolió más a mí, dice.
0: Como dicen las mamás, me dolió más a mí que a ti. De esas cotorreas. Ay, mi príncipe, aguántame. Además, tu barbita te
3: dices que amortigua. Si le dijiste.
0: Poquito. Y dice, chulos de guapos.
3: Gracias. Gracias.
0: Ya pues llegué. Saludos a todos. ¡Yija! Una, a ver, dos. A ver. Una, dos, tres. ¡Yija!
3: Eso.
0: María del Carmen Ortiz Flores, me pueden poner por siempre Harold y Elena, se la dedico a Moy, que atentamente sobre. ¡El amor!
3: No, esto se va a poner bueno.
0: Híjole. Creo que no van a trabajar en la tarde. Omar, vente preparando porque creo que no van a trabajar.
3: Si mandaste profecía, señor.
0: Híjole, ay. Aquí se respira amor.
3: Sí.
0: No, pues es que mira, acá están con sus pastores acá, gritando acá, ya que llegué ahí.
1: El amor está en el
3: aire. Así, aunque te golpee la sufitura,
0: ¿qué pasa? José Jafet, hermosísimo, por cierto. Eso. Flores dice, ¡vivan los novios! Oye, pero, es que ahora no me aparecen otros. Mira, es que acá me aparece, ¡hola!
3: Novios de las ostras.
0: De las ostras. Dice, ¡ya llegué! ¡Vivan los novios! Y aquí nada más me aparece, ¡vivan los novios! Así que si se me va algún comentario, perdónenme, por favor. Pues, no sé, tú y yo, ¿no? Ándale.
3: Tú y yo. O el Moy y Sofi.
0: También.
3: Ya, ¿qué estás diciendo, José?
0: O a lo mejor está profetizando. No sé.
2: Hasta rojo.
0: No sé, piénsalo.
3: Fue la luz.
0: Oye, Cass, si eres más blanquita.
1: Y eso que me fui de vacaciones. Me vine más tostada.
0: Creo que estamos más tostados nosotros que tú.
3: Sí.
0: Bueno, pues, ¿qué creen?
3: ¿Qué crees?
0: Que viene mi sección favorita.
3: ¿Ah, sí?
0: Sí, viene mi sección favorita. Nada más que Adi Delicatessen fue con el perrito Cristiano.
3: ¿Ah, sí?
0: Sí.
3: Ay, mírala.
0: Fue, le prestó su arbolito. ¿Mm? Entonces, como está ocupada, en el arbolito del árbol Cristiano. Uh-huh. En el arbolito del perro
3: Cristiano.
0: Nos dejó el siguiente video. ¡Vámonos! ¡Leo!
3: Vamos a verlo.
4: Mis creativos y creativas, soy su Miss Adri Vázquez de Adi Delicatessen y el día de hoy les voy a enseñar a elaborar una deliciosa sopa de codito hawaiana. Acompáñenme. Necesitaremos 220 gramos de pasta de codito número 3, 3 hojitas secas de laurel, el cuarto de una cebolla mediana, media cucharadita de sal, 2 rebanadas gruesas de jamón, 3 rebanadas de piña en almíbar, 5 hojas de espinacas, media taza de crema, 1 cuarto de taza de mayonesa y sal y pimienta al gusto. En una cacerola, pon a calentar 2 litros de agua a fuego medio. Ya que suelte el primer hervor, vierte media cucharadita de sal, las hojitas de laurel y la cebolla. Posterior a esto, agrega la pasta de codito y deja cocer por 10 minutos aproximadamente o hasta que la pasta esté suave al tacto. Después retira el agua y reserva. Ahora pica el jamón en cuadritos, al igual que las rodajas de piña en almíbar. Seguido de esto, picarás también las espinacas, las cuales deberás lavar y desinfectar antes de hacerlo. Vierte tu sopa ya cocida en un refractario y agrega el jamón, la piña y las espinacas ya picadas. Revuelve tus ingredientes con ayuda de una palita de silicón para evitar quebrar tu pasta. Después, añade media taza de crema y un cuarto de taza de mayonesa y mueve nuevamente para integrarlas a tu mezcla. Para finalizar y dar el último toque de sazón, vierte sal y pimienta al gusto y revuelve hasta integrar por completo todos tus ingredientes. Para presentar esta deliciosa sopa, te recomiendo poner unas hojas de lechuga lavadas y desinfectadas en tu plato y sobre ellas servir la sopa acompañada de unas ricas galletitas saladas. Para elaborar esta deliciosa sopa nos gastamos lo siguiente: 17 pesos de la pasta, 5 pesos de las hojitas de laurel, 3 pesos de la cebolla, 1 peso de la sal, 40 pesos del jamón, 25 pesos de la piña, 5 pesos de las espinacas, 24 pesos de crema, 26 pesos de mayonesa, lo que da un total de 146 pesos. Y como esta receta rinde para 4 personas, solo te estarás gastando 36 pesos con 50 centavos por persona. Mis creativos y creativas, espero les haya gustado esta receta súper fácil y deliciosa. Y yo no me despido sin antes recordarles que sus mejores creaciones fluyen del corazón.
0: Muy bien, Nadie. Ay, no es cierto, pero no es cierto. Pero sí, gracias, Adi. Gracias a donde quiero que estés.
3: Gracias, Adi, por esa receta tan
0: Oye, qué rico, qué rico. Sí,
1: yo estaría estado aquí bailando.
3: Con unas tostaditas, un agua de horchata.
0: Y luego que todavía no desayunamos.
1: No, de Jamaica.
3: Bueno, de Jamaica. ¿Cómo que
1: horchata? O de limón con chía.
0: Es que sabes que...
1: Limón con chía.
0: ¿Cómo es fresca? Sí se antoja algo más fresco. Sí, la de horchata sí es como más espesita, ¿no? Ahí sí se antoja más como la de Jamaica.
1: ¡Viva Team Jamaica!
3: Fíjate que eso sí, es nuevo. Fíjate que sí está rica la de Jamaica, pero siempre y cuando que sea la que nosotros vendemos.
2: Compartan la receta.
3: Compartan.
0: No, no, pues quien quiera una Jamaica deliciosa.
3: Deliciosa.
0: Escríbanos también al 55 18 34 34.
2: Luego haciendo publicidad.
1: Ah, claro.
3: El agua de Jamaica.
0: Es más, ni la tienen que hervir. Con decirles que ni la tienen que hervir, no. Nada más la ponen a remojar y ya después la cuelgan y le hacen agüita.
3: La mejor Jamaica que puede haber.
0: Sí. Suelta todo, ¿sí o no, hermano Lalo? Usted dígame.
3: Suelte todo. Suelte toda la producción, hermano Lalo. Y acá hacemos todo business.
0: No, usted suelta la mercancía.
3: Usted suelta, por eso, suelta la producción. Y acá los complacidos volvieron a decir: yo quiero Jamaica, yo quiero Jamaica.
0: Pero mira, lo que estaba viendo es que así como lo puso, como lo emplató con la hoja de lechuga, se ve más fresca todavía. Sí, de por sí es fresca y con la piña y todo eso. A mí me encantan las pastas. Entonces yo soy así, ¡ah, qué rico! Y me gusta la combinación de sabores dulces con salados.
3: Sí,
0: ah,
3: sí.
0: Muy rico. Esa misma. Ay, hasta se me hizo agarrar.
3: Esa misma, ya me la estoy comiendo.
0: Con chipotle, así como unas gotitas de chipotle, así. Rico. O sea, que como para adornar, pero al mismo tiempo ya cuando te lo comes ya lo revuelves así rico.
3: Viviendo complacencias.
0: Viviendo complacencias. O sea, tú ya, mira, no sé, piénsalo. En tu sala, ahí, con tu plato así, con tus galletitas, así como las puso Adi, que es como, saladas, ¿no?
3: Saladitas.
0: Ajá.
3: Saladitas.
0: Bueno, no son saladitas, pero son,
2: como las horneadas.
0: No, es que sí hay otras que conozco, pero no sería decir marca, ¿verdad? Pero son redonditas. Entonces,
3: esas...
0: No.
3: ¿No? ¿Ri?
0: Cana...
3: Api.
0: Esas.
1: Código Morse.
3: Código Morse.
0: Cana...
2: Algo así.
0: Esas quedarían deliciosas. Y si ahorita, bueno, pues están viendo complacencias, bueno, pues ustedes siéntense ahí. Si hiciste la sopita, ya nada más lo complementas con algo, mamita, abuelita, y ya vas a recibir al ratito en la familia. Mientras siéntate a ver complacencias. Claro, apúrense claro. Temprano para que a esta hora estén libres.
3: Exacto, exacto.
0: Ya ven, síganme para más consejos.
3: Más tips, para más tips, más recetas.
0: María Concepción Flores Mérida, sí, gracias, les da las gracias. Gracias, les da las gracias.
3: Muy bien,
0: Apolinar. Ah, muy bien.
3: Ah, muy bien.
0: Y dice José Luis, todos queremos ser amigos de Apolinar. Todos queremos ser amigos de Apolinar. Todos queremos pegarle a Apolinar.
3: ¡No!
2: Amor y paz, José Luis, amor y paz.
0: Acuérdate que somos cristianos.
3: No respetas a nadie.
0: Somos cristianos.
3: Por eso te reprueba.
0: Dino a la violencia, dino a la violencia. Melina Flores, si hay mucho judío por acá, soy Godín de Polanco. Ándale.
3: Yo creo que José Luis se quedó con el versículo. Solo los violentos. Y ahí se quedó, le pegan a todo mundo. No arrebatan la violencia.
0: Es que el reino de los cielos sufre violencia.
3: Y él se quedó con la violencia.
0: Pero porque arrebatan las bendiciones, arrebatan para que peguen. Jole, de veras. Karen García, ¿cómo estás, Karen?
3: Hola, Karen. Hola.
0: Saludos a mis niños hermosos, a Zairita, a Zair.
3: Claro que
0: y
3: sí.
0: Y a mi Cris. Saludos, paz, saludos a todos. Ah, muchas gracias.
3: Karen.
0: Todos. Hola, Karen.
3: Hola, Karen. Hola.
0: José Luis Martínez Sánchez. Una pregunta para Moy.
2: Ya se fue.
0: Que si él pone sus barbas a remojar como el príncipe.
2: Ni tengo, mira.
3: Ay, como si tiene. Es hijo, discípulo. Ahí va.
0: Ayer no me acuerdo qué les estaba diciendo, que le dije, mejor pongamos las barbas a remojar, ¿vale? Entonces sí las pone.
3: Moy dijo, yo llego a la casa y le digo a Sofi, remójamelas.
0: Y María Concepción dice, pido por mis nietos y por mis hijos.
3: Claro. Padre, bendecimos la vida de María Concepción. Declaramos en ella que esa alegría que ella está recibiendo y está teniendo la lleva a su casa, la lleva a Jorge, la lleva a Luis. Luis, se llama los hijos. Luis, la lleva a sus nietos, a sus hijas, padre, a sus nueras, a sus yernos. En el nombre de Jesús, bendícelos, padre. Amén, amén.
0: Oye, tenemos que orar tenemos que cantarle el feliz cumpleaños a la mamita de China González.
3: Vamos.
0: No te hayas ido, China, ¿eh? No,
3: ahí
0: no te
3: está
0: vayas,
3: la
0: China.
3: Chinita, está la chinita.
0: Y una, y dos, y tres. Fe.

0: Van los de San Mateo. Los de Tlalpuente.
1: ¿Qué te parece si vamos a una complacencia, Leo? Y ahorita regresamos.
0: Vamos.

0: Pide oración por mis nietos e hijos, María Concepción Flores Mérida. Regresando del corte, ahorita oramos por ellos. Ada, ah, no, ya oramos, ¿verdad? Ada Hercha, ya llegué.
1: ¡Eso!
0: Esta va hacia arriba y este va hacia abajo. Entonces,
1: sí,
0: ahora
1: estás así al revésada. Ya me regresó. Y
0: bueno, dice Ada Hercha, ya llegué. ¡Eso! ¡Feliz inicio de junio! Cris Morales, Cris Rajeda, Andas de Vida. Creí que estaban en Brasil. Me equivoqué porque el viernes no estuvieron. No, nos vamos mañana, pero sí vamos a estar todavía en el programa. Bueno, vámonos a un corte y ahorita regresamos.

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0: Ya es la una en punto.
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0: 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Cristianos inundan las calles de Río de Janeiro para celebrar la marcha para Jesús. Miles de cristianos llenaron la Plaza de Apoteose en Río de Janeiro durante la 19 edición de la Marcha para Jesús, en una jornada marcada por oración, alabanza e intercesión. El encuentro reunió a creyentes que caminaron por la ciudad con un mensaje de fe y esperanza para Brasil. El evento se realizó el sábado 23 de mayo y comenzó a las 14 horas con concentración en la avenida Presidente Vargas, a la altura de la avenida Pasos. Desde allí, los participantes avanzaron hasta la Plaza de Apoteose, donde vivieron más de 8 horas de alabanza, danza, adoración e intercesión por la ciudad y el país. Los organizadores compartieron en Instagram que la Marcha para Jesús 2026 quedará marcada en la historia de Río de Janeiro. También afirmaron que fue un acto de fe que reunió a una multitud por un único propósito: declarar a Jesús como Señor de nuestra ciudad. En el mes dedicado a la familia, la Marcha para Jesús destacó el tema El Poder de la Decisión, inspirado en Josué 24:15, Yo y mi casa serviremos al Señor. Según los organizadores, miles marcharon con la certeza de que una decisión puede cambiar destinos, restaurar familias y transformar historias. Y en otras noticias,
1: Michael Iskander de House of David: Dios está derramando su espíritu sobre los medios de comunicación. El que es el autor de La Casa de David, el actor Michael Iskander, conocido intérprete en la serie de House of David, aseguró que percibe un movimiento espiritual dentro del mundo del entretenimiento. Para él, y el auge reciente de producciones bíblicas, muestra que Dios está usando las pantallas para acercar a muchas personas a la fe. En una entrevista con Crosswalk, Headlines, Skinder habló sobre el impacto de los proyectos cristianos y bíblicos en la cultura actual. La conversación se dio en medio del crecimiento de series y películas de fe que han encontrado una amplia audiencia en plataformas digitales. El actor se hizo más conocido al asumir el papel principal en The House of David, La Casa de David, producción de Wonder Project, que narra el camino del personaje bíblico desde su vida como pastor hasta su victoria frente al gigante y su posterior llegada al trono de Israel. La serie llegó después del éxito de The Chosen, Los Elegidos, y Crosswalk señaló

0: señaló que en ese fenómeno ayudó a demostrar que el interés por historias bíblicas no fue algo aislado. Entre otros proyectos recientes también se mencionaron The Faithful, The Fox, la película animada David, The Angel y The Old Stories Moses, The Wonder Project. Al ser consultado sobre este texto de estas producciones, Skander respondió con una frase muy directa: Dios está derramando su espíritu sobre los medios.
1: Amén.
2: Y en otras noticias,
1: ocultismo. Aseguran que la nueva película de los Minions normaliza la brujería. El nuevo tráiler de Minions y Monstruos comenzó a circular como parte de la promoción de una película que apunta al público familiar, pero también despertó preocupación entre creadores de contenido cristiano. Lo que para muchos espectadores parece una propuesta animada de humor y fantasía, para otros abrió una conversación sobre discernimiento y cuidado espiritual en el entretenimiento infantil. Es importante aclarar que estas informaciones están basadas en lo que se observó en el tráiler del largometraje y en los comentarios de influencers de redes sociales que, según sus análisis, ven señales preocupantes en la nueva película. Sin desmeritar dichos análisis y abordándolo de una manera justa y objetiva, aún así, el largometraje se perfila como un posible éxito de taquilla para la familia, con un estreno previsto para el 1 de julio.
2: Estudios revelan que participar activamente en la iglesia reduce los riesgos de depresión y suicidio. Una amplia revisión académica volvió a poner sobre la mesa el vínculo entre vida religiosa y salud mental. El informe publicado por Whitley Institute de Brigham Young University señala que quienes participan de forma constante en comunidades de fe suelen mostrar mejores indicadores emocionales y psicológicos. El reporte integró más de 1,000 estudios de alta calidad. De ese total, 961 investigaciones relacionaron la participación religiosa con una mejor salud mental, mientras que solo 101 señalaron efectos negativos. El documento se titula The Obrillion and Mental Health Connection y forma parte de la serie Obrillion and Health de Whitley Institute. Según la publicación, el informe se basa principalmente en la tercera edición de Handbook of Religion and Health, publicado por Oxford University Press en 2024, con participación de académicos como Harold G. Koenig, Tyler Vanderweil y John P. Pettit. El profesor Lauren D. Marks, primer autor del reporte y especialista en vida familiar, explicó que aunque la religión suele generar debate público, la evidencia acumulada muestra una tendencia clara. Según él, la fe, las prácticas religiosas y la participación en comunidades de creyentes suelen estar asociadas con mejores condiciones de salud mental.
3: Más de 60,000 cristianos en Países Bajos se reúnen para adorar a Dios en el día de Pentecostés. Una multitud de cristianos se reunió durante el fin de semana en un importante recinto de eventos en los Países Bajos para vivir en un tiempo especial de adoración y búsqueda del Espíritu Santo. El encuentro superó todas las expectativas y se consolidó como uno de los más grandes celebrados en el país europeo. Miles de participantes acamparon en un lugar de tiendas y caravanas para disfrutar de toda la programación. El ambiente estuvo marcado por momentos intensos de alabanza, intercesión y predicación de la palabra de Dios. Entre los líderes que ministraron estuvieron Wilfred Croft, Esther Corksen y Bobby Thaum. El grupo de alabanza Cera compartió en Instagram Cantar junto al Rey Jesús con los cristianos de todos los Países Bajos, un pedacito del paraíso en la tierra.
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0: bueno, pues complementando las noticias, esto de Río de Janeiro, qué bonito, ya se vivió la marcha para Jesús de Río de Janeiro. Y ahora nos vamos a ir a Sao Paulo. Mañana nos vamos en la tarde. Todavía venimos al programa mañana, pero ay, qué emoción.
1: Qué envidia santa.
2: Qué envidia, la verdad, la verdad.
3: Ya estarán allá, ya estarán allá.
0: Miles, bueno, en Sao Paulo son millones.
1: Millones.
0: Y si aquí vemos 300 mil y se nos hace muchísima gente, nombre allá. De verdad que se murió mi miedo a las multitudes. Sí, porque antes a mí me daba mucho miedo estar en un lugares así como muy congestionada de personas, ¿no? No, ahora sí, ya perdí todo temor. Cristo me hizo libre de eso.
1: Amén.
0: Así que bueno, ya les mandaré imágenes, videos, claro, para que nos estén pasando aquí. Bueno, nuestros chicos van a estar aquí con ustedes también. Está también va a estar Elizabeth Astorga, claro, Everardo. Claro. Ahí van a estar para que nos sigan y también mandarles información para que les estén pasando a ustedes todos los días. Porque sí va a haber mucho material, ¿verdad?
3: Bastante. Viene algo muy hermoso después de regresar de allá de Sao Paulo. Una, ¿cómo se pone? Impartición de gran bendición también para el ministerio. Pero también para traerles a ustedes todo lo que acontece allá en Sao Paulo, perdón, con la Marcha para Jesús 2026, la cual se dice que va a ser algo muy, pero muy, pero muy hermoso y muy grande.
1: Y de mucha bendición.
3: Así es que todos estarán bendecidos cuando estemos mandando videos, cuando estemos mandando fotografías, todo. Aquí las pasarán nuestros amados hijos queridos. Ellos se encargarán de hacer todo esto junto con Eli, ¿verdad? Y Everardo comentando, así es que ustedes sigan en complacencias porque esto no se acaba.
0: Además vamos a estar presentes con ustedes mandándoles videos,
3: claro,
0: mandándoles fotos,
3: claro.
0: Mandando todo el material. Bueno, vamos a leer algunos de nuestros complacidos.
3: Vamos, por favor.
0: Dice José Luis Martínez, anoche soñé que le pegaba a Omega Predicador y al Jafet junto con qué bonito.
3: Mira.
0: Y los tres llorando. Yo les decía, sin Yolanda, Mari Carmen. Dice, les tengo que pedir perdón, Cris. Sí, por tus malos pensamientos. Y eso que dice que ya se liberó. Y eso que dice que ya es libre. Pita mordazo en el nombre de Jesús. Fabis Cristo vive. ¡Hola! ¡Ya ando aquí!
3: ¡Eso, Fabi!
0: Inicio de semana. ¡Hola, Fabi! Que se sacó 10, José Luis. A ver, dinos, por favor, coméntanos. Queremos saber la verdad, tu verdad. Y Norma Vaquero Alonso me suena.
3: ¡Hola!
1: ¿Quién será Norma?
3: Creo que conoce a un
1: Creo que sí.
0: Ah, sí, ¿verdad? Como que me suena junto ahí. ¡Excelente tarde! Saludos, pastores Cris, y un fuerte abrazo a mis hermanos de la Alabanza, Cas, Moy y Omar. Dios nos bendiga grandemente. Hola, Normita.
4: Hola,
0: Dios te bendiga.
4: Bendiciones.
0: Qué bueno que nos están siguiendo, ¿verdad? Los amados, gracias, de Renacer Coajimalpa.
3: Gracias.
0: Mira quién anda por ahí también. Magali Flores García. Qué bonito. Mil ocho mil, te amamos también.
3: Sí, millones.
0: Ah, sí, mil ocho mil millones. Sí. Saludos, Dios los bendiga, paz, los quiero. 1,800,000,000 Nosotros también, y a tus pequeños también los amamos mucho. Adela Alonso Rodela, bendiciones a la reina del micrófono y el príncipe del cuadrante. Los amamos muchísimo. Saludos a los hermanos Moy, Omar y la hermana Cas.
1: Gracias.
0: Dios los guarde grandemente. Saludos a toda la audiencia.
3: Gracias.
0: Me complacen con que ruja el león. Ahorita va a rugir.
3: Claro que sí.
0: Y dice...
3: ¿Qué dice?
0: No, pues sí dice, ¿no? Yo había leído a Josué, ¿verdad?
3: Sí.
0: Ok.
3: Te digo que estás en...
0: Mientras
3: el avión no se nos vaya.
0: Híjole, no.
3: No, otra vez. Prefiero que vaya así despacio.
1: Oh, qué pasó.
0: No.
3: Por eso de que se atienen los aviones en el cielo.
0: Melina Flores dice, Avenida Mariano Escobedo divide mi colonia de Polanco.
3: Ay, pues no está dando su dirección.
0: Cruzas la avenida.
3: Yo no
4: te voy a
3: invitar. Vamos a los tacos.
4: Te quitas de la
3: Melina, te caemos.
0: Dice, caemos, la vida que cruzas la avenida y ya todo es ñero, bonito.
3: Ñero, bonito.
0: Ahí vivimos a un costado de la torre de Pemex.
3: Eso.
0: Cuando quieran visitarnos, ahí la otra vez ya íbamos. Y nos dijiste que no. Qué feo es eso.
3: Dijiste, ¿traen auto? Sí. Denle la vuelta a su volante porque no estoy. Así lo dijiste, qué feo.
2: Qué mala onda.
3: Hoy vengan. Pero yo les aviso.
0: Sí. José Luis Martínez, una pregunta para Samuel Troc. ¿Cuál es tu comida favorita?
3: Digo que está igual como tú, ya te pegó los retrasos. O sea, va atrás, o sea, regresarse. Es que él está con lo de Samuel Troc, que está retrasando el tiempo.
4: En la casa,
3: ¿para
4: qué?
3: En la casa de la oficina.
0: Sí. Leticia Sierra, hola amados pastores, bendiciones y saludos a todos en cabina. Traen toda la buena vibra, dice.
3: Gracias, Dios te bendiga.
0: Porque se les juntó lo del viernes que no estuvieron.
3: Fue acumulado.
0: Bueno, te voy a decir que sí nos movemos a través de vibraciones, porque tú hablas, son vibraciones, te mueves y son vibraciones, entonces tienes parte de verdad.
2: ¿Andas vibrando por él?
3: Estoy vibrando. Voy a vibrar.
0: Bueno, sí. A ver, habla, se siente el...
3: ¿Eh?
0: A ver.
3: Ando vibrando.
0: Sí. Sí, vibra.
3: A ver, ¿cuál es tu vibra?
2: Vibra.
3: Ahí está. A ver, ¿cómo?
2: Ay, como tú eres comezón.
0: Está tu ruleco. Intégrate, Omar. Mira, no, espérate. Es que hay alguien por ahí que no nos van a regañar. María Guadalupe Sánchez.
3: Y
0: el tesoro. ¿Qué te dice? Es la mamá del tesoro. Dice, me complacen con mi Dios, yo saltaré los muros para Omar Velázquez.
3: Mami,
0: sos la mejor.
2: Canta, Omar.
0: Mami, cántale. Cántale, Omar. Con tu vida.
2: Y Omar canta así.
0: Mami,
3: sos la mejor. Eso.
0: Vamos a hacer una complacencia y ahorita regresamos.
3: ¿Anoresa?
0: No, no es de la verdad.

0: estamos de regreso, ya estamos de regreso aquí en Complacencias. ¿Qué? 14:40, ¿qué? A 14:40.
1: ¿Ya 14?
0: Es que iba a decir que ruja el león.
1: Ya 14:40.
0: Que la tierra se estremezca ante la majestad de Jesús.
2: ¡Eso!
0: ¡Ay, qué bonito!
1: Hasta se sintió así.
0: ¡Oye, qué bonito!
1: Oye, multimedia también.
0: También. Hoy hemos hecho un descubrimiento, ¿eh? Oye, imagínate.
1: Ay,
0: ay, ay. Oye, sí.
1: Oye,
0: Marcito.
1: ¿Qué descubrimiento?
2: No se trabe.
1: Qué descubrimiento, de verdad. Lo que hace el otro cara a cara con Dios, madre.
0: Mira, ya está miembro.
2: Que mandó la otra.
0: Bonito, bonito.
1: Bonito, bonito.
0: Vamos a leer algunos comentarios antes de irnos al corte. Vicky Chante, saludos y muchísimas bendiciones.
1: Hola, Vicky.
0: Pastores.
1: Hola,
0: hola, hola, hermanita. Hasta León, Guanajuato, donde la vida vale mucho.
1: Mucho. Eso.
0: María Concepción Flores Mérida, bendiciones. Bendiciones.
1: Gracias, hermanita.
0: Cris Gallo dice: ya se me antojó la sopa de coditos hawaiana. Oye, tú que vives cerca, nos puedes decir, vénganse pastis para acá a comer.
2: Así que móchate con algo.
0: Mira, nos queda de pasada, nos queda de pasada. Ahí en el barrio Bravo de Mixcoac.
1: Acuérdate, donde comen cuatro, comen ocho. No, comen nueve.
0: Nueve, porque sí, ya son cuatro, ¿no?
1: Sí. Y cuatro.
0: Pues más cinco, sí, ándale. Échale más agua a la sopa. Más crema, más crema. Y José Luis dice: eso es todo, amigos. No, que esto es todo, ni que nada, charola, chayito, Dios nos bendiga.
3: Ya se va a rajar, dice.
0: Ay, no, de veras.
1: Sin Yolanda.
0: Híjole, sin Yolanda, Mari Carmen. Ay, ahora sí, ya lo tengo acá. Pero ya me empareje. Josefina Laureano, bendiciones, mis pastores. Qué bueno. Y este le tengo que hacer hacia acá. Y este lo tengo que hacer hacia acá para ver el siguiente. Entonces, por eso luego me pierdo. Josefina Laureano, bendiciones, pastores. Qué bueno. Mis pastores. Qué bueno que no están solitos, están con una pequeña parte de la iglesia. Saludos a todos. Qué bendiciones, hermanita. Un abrazo. Te amamos mucho.
1: Que cante aquí en vivo, baile en vivo la de
0: ella. Chaca la cabeza al diablo. Ay, que yo quiero traerla. Yo sí quiero traerla al programa. Sí. Dice José Luis: galletas cantinas. No, no. Dije cana. Cana.
1: Pi.
0: Inas. Esas. Dice con mayonesa McCormick.
1: Vienen de canapé. Vienen de canapé.
0: Y a mí me gusta más
1: No lo digo.
0: María Concepción, qué rico, ¿verdad que sí?
1: Qué rico, sí.
0: José Luis, la bendición la lleva a sus nueros y sus nueras. ¿Quién dijo eso? ¿Tú lo
4: dijiste? El pastor.
0: El pastor
4: hace rato.
0: Ya no.
1: Nueros y sus nueras.
0: Ya fuiste.
2: Ya no, te llamaba.
1: Un saludo a todos los nueros y nueras, ¿no?
0: Entre el crescando de él y el nuero. No, pues ya. Ya no te van a soltar.
1: No, ya no.
2: Me lo van a perdonar.
0: María Concepción dice: muchas felicidades y.
1: Gracias, hermanita linda, gracias.
0: Muchas gracias, Dios bendiga. Y jajaja, mira, está riendo la hermana María Concepción. Es que también ya le entra el cotorreo, santo. Escríbanos sus peticiones de oración también, si necesitan alguna oración, alguna complacencia. Estamos poniendo todas, ¿eh?
1: Todas.
0: Ahí vamos poniendo las complacencias para que no se me quejen. Ay, no es cierto. Nadie se queja.
1: Dale.
0: Y este último comentario dice Víctor Eduardo: bendiciones.
2: Dios te bendiga, hermanito.
4: Un saludo.
0: Hasta Veracruz, porque.
1: Hasta Veracruz
0: es bello. Saludos, reina y príncipe. Dios los bendiga.
1: Gracias,
0: hoy y siempre.
1: Lindo.
0: Ándale, mira, se está conectando la mera bandera.
1: Mañana ya se va ese muñeco a arreglar, ¿eh? Mi hermanito, así es que ahí estamos atentos.
0: Ay, sí. Vámonos a un corte y ahorita regresamos.
1: Eso.
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0: Ya es la 1:30.
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0: complacencias 14.40. Y como dice el gato, ¡miau! 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
0: Muchas gracias, José Luis, por esa aportación.
1: Gracias, José Luis. Gracias.
0: Y dice José Luis, las montañas altas de Coajimalpa están poniendo más cartelones buscando un perro grande y gordo. Y creo que fue el que se hicieron los pas en la barbacoa el día de su aniversario.
2: Oh, no, eso no se dice.
0: Claro que no, ¿verdad? ¿Qué tal estuvo la barbacoa?
3: Muy rico, la
4: verdad. Delicioso.
1: Muy rico, sobró.
4: ¿Puedo repetir?
0: Delicioso, pero no como chilito verde, ¿eh? Porque decía... Y bueno, José Luis asustado con las noticias, pero pues no estuvieron tan mal. Algo que me gustó mucho fue la noticia que diste, que la depresión, cuando tú le sirves a Dios, así se va, ¿verdad? Es. ¿Platicas tu testimonio, Cas, sí, porfis?
4: Bueno, yo viví una depresión muy grande, muy fuerte. Yo incluso le decía a mi mamá, ya no quiero estar aquí, déjame ir. Y mi mamá me decía, ¿cómo me dices eso? Entonces siempre oraba por mí, siempre estuvo orando por mí. 6 años fueron los que le costó a mi mamá ganarme para los pies de Cristo, para la gloria y la honra de nuestro Señor. Y involucrarme en la iglesia, activarme espiritualmente, me levantó. Porque de verdad fue Dios quien me sacó. Fue Dios. Y yo me acuerdo que un día antes yo decía, no, ya no quiero. Y después, al día siguiente, después de que mi mamá oró por mí, me levanté, empecé a ir a la iglesia, me activé. Y se fue la depresión. Fue magnífico como el enemigo me soltó. Gracias a mi mamá, gracias a Dios. Y pues aquí estoy. Nunca... Hay una alabanza que a mí me gusta mucho. Y dice, ¿quién lo diría? Que yo estaría en tu casa, Señor. Entonces sí, me quiebro mucho. La primera vez que la canté me quiebré mucho. Porque sí, yo decía, yo no voy a pisar una iglesia. Y heme aquí, Señor, utiliza mi vida.
1: ¡Eso!
0: ¡Amén!
1: Y ahora eres de las que pierden la compostura.
0: Así, danzando en la alabanza.
1: Voy a perder la compostura.

0: la parte, qué bonito. Y ahora vemos a una casa sonriente, una casa alegre, y ella está con nosotros en el coro de la alabanza, qué bonito.
1: ¿Quién lo diría?
0: Es de las niñas.
2: ¿Quién lo diría que iba a estar no solo en la casa del Señor y no solo danzando, sino adorando al Rey de Reyes?
3: Que mi mamá decía, yo te voy a ver en alabanza.
1: Amén.
3: Como todos esos años. Yo te voy a ver, yo te voy a ver, me voy a quebrar. Pero decía, yo te voy a ver en alabanza. Yo te voy a ver.
0: La mejor profecía.
3: Y yo le decía, ay, no, mamá, ¿cómo crees? No. Y ahora.
0: Mejor profecía que la de Vercas.
2: Los papás.
0: A él yo me acuerdo que le decía a su mamá, te voy a ver detrás de micro, te voy a ver detrás de cámaras, te voy a ver. Y mira dónde está ahora. En lo más.
2: ¿Cómo dices que decía? Te voy a ver.
0: Te voy a ver. Así es que sí. Decía, yo no sé, te decía tu mamita. Sí. Te voy a ver en los micrófonos, te voy a ver en las cámaras. Y yo voy a pedir al Señor. Y mira, aquí está ahorita la.
2: Mira qué bonito. Celi Grajeda Guerrero, me suena. Otro tesoro. Un tesorote bonito, chulo.
0: Mira lo que hizo mi mamá.
2: Oiga, ¿cómo no voy a amar a mi suegra? Claro. Oiga, yo no sé cómo no pueden querer a sus suegras. Yo la amo, pues ven nada más. Y se
0: cuida. Mira lo que te entregó.
2: Andrea Araceli Bonita Grajeda Guerrero. Dice que Dios los bendiga en ese hermoso viaje que van a hacer, les va a ir muy bien y Dios va con ustedes.
0: Gracias, mamita.
2: Cuando lleguen, por favor, me comunican, ¿qué? ¿Me mandas un mensajito, papi? Pues voy a extrañar un poquito, pero 8 días, que pasa mi vida. Ay, qué rico que son, ¿no? ¿Qué? ¡Qué delicia!
1: ¿Qué dice?
0: Ay,
2: qué delicia que esté como si bueno, que lo extraña. Ajá,
0: sí. Lo que mi mamá quiso decir es que me extraña, que me vaya muy bien.
2: Y que qué rica la sopa de codito.
0: Que la sopa de codito, que me la va a hacer.
2: Que tengamos buen viaje.
0: Que nos lo va a hacer cuando regrese. Dios te bendiga.
2: Muchas gracias. Sí, gracias, gracias por desearnos cosas bonitas en nuestro viaje.
0: Por tu bendición.
2: Ya nos bendijo papá Carlos hace ratito.
0: Mami también.
2: Sí, también.
0: Hermoso.
2: Ay, que me toma. Ayer, mami, Lupita también. Les dijimos, oren por nosotros, claro, por favor.
0: Hermano Víctor.
2: Aceptan igual ofrendas.
0: Así es. Sí.
2: ¿Alguien
0: gusta mandar una ofrenda para estos pastores que van de viaje? Habla a los hijos, de casa. Aquí los mandan de viaje.
2: No, acá los sembradores.
0: No, los sembradores acá.
1: Especifica.
0: Todo
1: el mundo
0: que esté escuchando, dijeron.
2: Los hijos de casa.
0: Los hijos.
1: Ofrende ya.
2: José Luis Martínez, una pregunta, Cris. ¿Qué es Pentecostés? Ándale. Es una de las fiestas que se celebra porque es cuando el Espíritu Santo desciende, cuando nuestro amado anuncia que pues él se va a ir, pero que nos va a dejar algo mucho mejor. Y es esa presencia del Espíritu Santo en nuestras vidas, es nuestro consolador, es bueno, y fue cuando desciende y que todos los discípulos de Jesús son llenos del Espíritu Santo, ¿verdad? Y empezaron a hablar lenguas. Y hoy por eso nosotros también, cuando tenemos esa llenura del Espíritu Santo, pues no solamente es nuestro consolador y la presencia de Dios, sino que es poder. Poder sí, para sanar a los enfermos, para libertar a los cautivos, para declarar, ¿verdad?, esa libertad, esa sanidad. Y pues tantas cosas que necesitamos nosotros, que tal vez levantar al que está en depresión, romper toda cadena de todo yugo de opresión.
1: Toda maldición.
2: Todas maldiciones. Claro, porque donde habita el Espíritu Santo no cabe ningún espíritu inmundo. Todo eso hace nuestro amado Espíritu Santo, y no nada más es para que tú seas libre, para que tú sanes, porque claro que lo hace en cada uno de nosotros. Cuando recibimos a Cristo en nuestro corazón, pues el Espíritu Santo mora en nosotros.
1: Así es.
2: Pero también para que tú, lo que de gracia recibiste, de gracia lo des, ¿verdad?
0: Muy hermoso.
2: Bueno, pues exactamente. Y dice, yo así hablo con los invitados porque apenas aprendí a leer. Sí, ya vi.
0: Ya lo vemos.
2: Dice Víctor Eduardo Sayago, Dios los bendiga, su salida y su entrada hasta Brasil.
0: Gracias,
2: gracias hermanito. Él sí es de casa, se aceptan ahí las donaciones.
4: Hermanito. Un apoyo.
2: Se necesita. Se reciben apoyos de amor.
4: Arriba de 1,000 está bien.
0: Sí, ya. Hermosa y sabe.
2: Sí.
0: Son hijos.
2: Él dice, saludos Omar y compañía en cabina acá desde Veracruz. Un abrazo.
0: Eso, hermanito.
2: ¡Qué bonito! Una complacencia, alístate. ¡Ay, ahorita la ponemos! ¡Qué bonita! Andrea Araceli Grajeda Guerrero, nada más porque todavía no la grabamos, porque no sale re bonita, ¿verdad? Dice, les mando todas mis bendiciones, que tengan un buen viaje. Yo dije, les mando unos 12
0: mando.
2: Millones. No, sí, aceptamos sus bendiciones. Sí, mami, claro. Que tengan un buen viaje, cuídense muchísimo. Gracias. Dios va con ustedes. Muy bien, Josefina, también. Laureano. También, hermanita hermosa, claro. y se van. Los pastores, ya casi. Mañana. ¿Qué es un testimonio? Dice cosa.
4: Ay, cosa no. ¿Qué pasó?
2: Mavis Cristo vive. Uy, no, sería 5 de calificación. Más bien, él suma 5 más 5 y dice que le da 10. Por eso dice que sacó, pero muy mal. Híjole, qué bárbaro.
0: Bárbaro eres, José.
2: Andrea Araceli Grajeda Guerrero, los amamos mucho. Ay, también los amamos. Mucho. Paola Bravo, porque yo creo que está, no sé ni dónde voy ya, pero bueno,
4: está un poco
2: voy a entrar de aquí y de acá.
0: Sí, dale.
2: Paola Bravo dice, qué padre programa.
0: Gracias, Paola. Tú lo haces así.
2: Bienvenida. Desde ahora Paola puede ser una complacida de complacencias. Gracias, qué bonito. Bienvenida a la familia, porque somos una familia, ¿verdad?
3: Amén. Sí, amén.
4: Así es.
2: José Luis, este programa dice, ya lo están haciendo de puro relajo.
0: Ya sabes, José
2: Luis. Yo creo no los voy a escuchar más. No es bueno para mí. Dice Cristal,
0: jajajajaja.
2: José Luis Martínez, no es lo mismo que ruge león a que rujas como león. Ah, no, no, ¿verdad?
0: ¿Ya viste, bebé, lo que dice Cris Gallo? Jaja, vénganse para acá a la casa y nos vamos a las gorditas de Zacazonapan.
2: Uy, sí estaría.
4: Tómenle la palabra.
0: Sí, ahorita te hablamos, Cris.
2: Royster Alan, saludos, pastores, Dios les bendiga. Muchas gracias, Royster. Melina Flores, es que no estaban los de los
0: Royster
2: tacos.
0: También es nuevo.
2: Es nuevo. Royster, bueno, Dios lo bendiga.
0: Está entrando al programa, gracias.
3: Bendiciones.
0: Por escucharnos, bendiciones,
2: sí,
0: Royster.
2: Sí, Alan. Y Melina Floren dice, es que no estaban los de los tacos, acuérdense, es de los jueves de tacos de pastor, pero hay pollos, hay otras cosas, Meli, de veras. Víctor Eduardo Sayago Laureano, saludos hermano Mari, Moy y hermanita también, un abrazo.
3: Saludos, bendiciones.
2: Ah, mira, yo aquí me apareció apenas el de Pau. Paola Bravo, qué padre programa. Ay, ahora sí ya me emparejé. José Luis dice, este programa ya lo leí. Dice, va, yo también me apunto, quiero 2 y un refresco coquita.
0: Eso.
2: ¿Qué es una depresión? ¡Ay! Sape santo le voy a dar a José Luis. Cristal dice, va, y te tocan los postres. Ah, José Luis, sí, que invite los postres, ¿verdad? Masha Chávez, Dios bendiga a todos los radioescuchas y al equipo. Gracias, Masha. Dios te bendiga. Masha. Y sí, porque dice José Luis, los postreros serán los primeros. Pues vámonos a otra complacencia y ahorita regresamos.
0: Vamos.

0: vamos a seguir con complacencias. Yo no los voy a extrañar, bye. Ah, qué mala onda. Híjole, José Luis, qué feo que seas así, ¿eh? Ustedes también están llenos, pero bien llenitos de su Espíritu Santo. Claro que sí, son pentecostés. Cristal Gallo, ay, ajá, sí nos vas a extrañar, no te hagas. Melina Flores, yo me apunto a las gorditas, llámenme. Pues ya vente, órale. Robert Federer ya está danzando, mira qué bonito que está danzando. Y dice José Luis Martínez, los Paz Gris son los únicos que no se enojan, no pelean, ni mucho menos discuten. Ay, ajá. No, yo quiero ser como ellos, yo sí peleo, sí me enojo y sí discuto, os doy dos zapes santos. Ay, también los recibes, ¿verdad? Bueno, les quiero platicar algo rapidísimo. Ayer, bueno, el viernes y sábado tuvimos el encuentro cara a cara con Dios. Estuvo poderosísimo. Les voy a platicar algo, príncipe. Platícate, pajarito.
1: Pues bueno, tuvimos la visita de un pajarito. De repente estábamos por empezar el encuentro cara a cara con Dios y se presentó un pajarito. Y empezó a andar en toda la iglesia, de un lado para otro, un lado para otro. Y decíamos, este pajarito yo creo que se va a ir, ¿no? O hay que sacarlo porque pues se va a lastimar ahí las ventanas, etc. Pues de repente ya el pajarito yo como que empezó como que a agarrar la onda dentro de la iglesia. Y ya iba a donde había agüita, donde había comida, bajaba. Uh-huh. Empezaba a andar de silla en silla y en la iglesia de un lado al otro.
0: Pero lo más impresionante es eso, la paz que tenía, porque se nos han metido otros pajaritos y se ponen muy nerviosos y se estampan contra los cristales, todo eso. Y hasta que podemos encaminarlos, ¿no?, a la salida y ya. Pero él estaba tan contento.
2: Tenía paz.
0: Estaba contento, poníamos las alabanzas, estábamos yo nosotros ahí con los chicos en el encuentro, y el pajarito danzando con las alabanzas, movía su colita bien bonito.
1: Sí,
0: tenemos por ahí un video, mañana lo ponemos, sí. pero estaba tan contento, y nosotros y comíamos nosotros, y le habíamos puesto en una mesa su platito de agua y su boronitas. Entonces nosotros comiendo y él comiendo también, y bien bonito. Luego, cuando fuimos a la otra parte del encuentro, a otro lugar, pues también hubo bautizos ya al final del encuentro. Hubo bautizos, estuvo precioso. Bueno. Y un lugar hermoso también. Y estaba un cardenal exactamente enfrente de donde estábamos bautizando. Y estaba cantando, ¿verdad, Omar? Sí. ¿Tú grabaste?
2: Creo que le tomé foto.
0: Ah, ok. Pero así, igual en la iglesia.
2: Pero eran
0: como
2: tres,
0: en ese lugar.
2: ¿No?
1: Uno primero. Cuando estaban los bautizos, ves que dije, se escucha que cantan pajaritos aquí.
2: Pero estaba
1: dije,
2: ¿pero exactamente enfrente de nosotros.
0: Ya después fueron dos y ya después llegaron más. Pero era uno en particular que estaba cantando cuando estaban los bautizos. Y se sintió un viento tremendo. No, muy sobrenatural. La verdad que estuvo hermoso. No. Sí, de verdad, vívanlo porque fue de muchísima bendición. Mis niños salieron súper bendecidos, libres y pues. Es importante que sanemos todas las áreas de nuestra vida.
1: Saludito a Zaira,
3: Oscar,
4: yo como que más
1: Anaí, Estrellita,
4: Angelito.
0: Ay, que por cierto, no te vamos a ver, Angelito.
3: Sí, y a los servidores también.
0: Ay, oh, la hermana Lupita, Adri. Omarito y la hermana Mari que cocinó delicioso.
1: Qué delicioso. Rico, qué rico.
0: Sí, ya va a ser la cocina oficial. Pero bien tranquila, ¿eh? O
1: bien
0: sea,
1: contenta,
0: ni se estresó.
1: No.
0: Ya cuando era la hora que le habíamos dicho que era el desayuno, comida, ya estaba listo todo.
1: Que servía con una actitud tan linda que decían, ¿quiere más, pastor? ¿Me traigo más? Le decía, ¿algo quiere nadie más? Y traía y estábamos disfrutando verdaderamente ese tiempo del encuentro también de los alimentos.
3: Y alcanzó.
1: Alcanzó
0: y sobreabundó porque todavía ayer comimos.
1: Todos comimos, yo sí.
0: Ándale. ¿Pero qué creen?
1: ¿Qué? Ya no se va a sobremultiplicar ese tiempo ahorita.
0: No. Bueno, pues ¿qué creen? Nos tenemos que ir. Pues despídense, chicos.
3: Muchas gracias.
0: Dios los bendiga,
1: hermanito.
4: Hasta luego, Dios los bendiga.
1: Otro día. Bueno, Dios les bendiga. Nos vemos mañana.
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0: Son las 2 en punto.
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0: Estamos aquí en su programa, La Hora del Sembrador. Pues muy contentos porque pues esta hora está dedicada a usted, que es sembrador. Pero no nada más habla a los que siembran en este ministerio de la radio, sino hemos dicho que todos somos sembradores. Y estamos aprendiendo a sembrar la buena semilla, la semilla que el Señor ya puso en nuestro corazón por medio o por méritos, más bien, y por méritos de Jesucristo. Pues bonita tarde, qué bueno que están aquí con nosotros. Y bueno, pues es hora de saludar a toda esta bella gente.
1: Así es, hola, ¿qué tal? Muy buenas tardes, ya son tardes. ¿Ya? Nos da mucho gusto poder estar a esta hora, así la hora es. Del sembrador. Yo sé que muchos ya están listos para comer, ya están llegando apenas de sus hogares que fueron a traer a los niños o apenas están pensando en qué van a hacer de comer. Así que mándenos sus menús para nosotros darnos una idea de lo que también vamos a hacer ahorita que lleguemos a casa. Y pues les damos la bienvenida a cada uno de ustedes. Sí. Y pues aquí van a saludar a nuestras estimadas Angie, nuestra queridísima Monse Díaz. Así que, ¿por qué no saludan a la audiencia, estimada Angie?
2: Hola, buenos días, tardes, amigos. Dios les bendiga. Estamos nuevamente aquí saludándoles y pasándola bien. Porque sí, ustedes están comiendo y nosotros estamos aquí en el programa. Pero ya después de aquí nos iremos a comer. Y le damos gracias a Dios porque sé que es un día de gran bendición. Empezamos un mes más, ay, en el sí, cual nosotros sabemos que el Señor está con nosotros y no nos va a dejar a nadie. Así que tengan esa fe, queridos hermanos, amigos,

0: porque el Señor está con nosotros.
1: Así es. Hola a todos, yo soy Monse Díaz y pues me da mucho gusto estar compartiendo primeramente también con ustedes, compañeros de trabajo y de milicias, ¿verdad? Uh-huh. Y con ustedes que nos permiten ser parte de su tiempo, de este programa, de su comida o lo que estén haciendo en este momento, porque algunos otros están trabajando. Entonces, así que es. Nos permitan acompañarlos y estarles ahí haciendo ameno su tiempo, pues es mucha bendición para nosotros.
2: Así es, así que conéctate, estamos en este momento en vivo en Facebook y en las redes sociales que están activas en este momento.
3: Así es.
2: Así que si tú quieres mandarnos un saludo o una petición de oración, puedes comunicarte en este momento en el 55 73 74 09 55 o al 55 21 93 0403, en donde van a estar recibiendo tus peticiones de oración, algún saludito o alguien que a lo mejor el día de hoy está cumpliendo años, porque hoy es primero de junio y pues qué alegría poder comenzar una vez más con la bendición de Dios. Y pues vamos a comenzar con este tema que vamos a hablar el día de hoy. Hablaremos sobre Mateo 25, 14 al 30. Y pues yo creo que muchos ya han escuchado sobre este tema de los talentos, pero hoy queremos tratar algo muy especial.
3: Eso es. Pues sí, realmente es un tema que se ha hablado mucho, ¿no? Yo me acuerdo desde que conozco de la Biblia, me han hablado de eso, de los talentos, ¿no? A veces hasta cuando uno todavía no estaba pues de lleno en lo que el Señor nos ha llamado. Pero es un tema que se ha escuchado dentro y fuera, pues vamos a decirlo así, de la iglesia, el tema de los talentos. Y de verdad es un tema vigente, amados amigos, aunque podamos decir, ay sí, ya hemos oído mucho de eso, ¿no? No, déjenme decirlo, lo hemos oído, pero qué tanto de eso lo estamos poniendo en práctica. Y por eso sigue siendo vigente ese tema. Y si lo trae, el Señor lo permite traerlo a la mesa, es porque tiene un propósito. Nada es casualidad. Así en las cosas de Dios. Y Dios nos pone a leer un texto 10 veces.
2: Así es.
3: Se va a dar usted cuenta que en esas 10 veces Dios está hablando a nuestra vida. Y algo está haciendo el Señor en nuestras vidas.
2: Así es, y a veces lo hace de diferente manera, porque lo leemos una vez y Dios ya nos habló de esta manera, ¿no? Y lo volvemos a leer y ya nos habló de esta otra manera. Así que el mismo versículo, yo creo que Dios nos habla de diferentes maneras para que a lo mejor, no sé, que podamos entenderlo, porque luego a veces somos medio hijo. No quiero decir.
3: Complicado, porque algo hay que decir para que no se confundan nuestros amigos. La Biblia tiene una sola revelación, pero la aplicación de la Biblia es en todas las áreas de nuestra vida. Entonces es ahí donde nos damos cuenta.
1: Bueno, que pero también nos hace rema, ¿no? Así dice, se refiere como cuando hace rema. Pero pastor, ¿por qué no explicamos qué significa lo que hace rema? Digo, usted ayúdenos a explicar.
3: Pues es esto, cuando nosotros te leemos un texto de la Biblia, cuando tú lees, amigo, y entiendes y comprendes lo que está ahí, estás leyendo y lo haces parte de tu vida, cuando te lo apropias tú y lo aplicas, eso que te da Dios, ese rema que te da Dios o esa forma de vida que te está dando el Señor, no va a ser igual en otras personas.
2: Es correcto. Ajá.
3: Entonces la rema, amados, no va a ser siempre, no va a ser un tema igual para todos. No, no, Dios habla. Qué hermoso es, porque eso significa que Dios tiene voz para cada uno de nosotros.
1: Y que la palabra está viva.
3: Y el amor de Dios, exacto, que Dios tiene a cada uno de nosotros. Así que mire, usted es muy especial, porque Dios habla a su vida personalmente, aunque estamos hablando generalmente a muchos, pero hay algo que en especial a usted que nos escucha y nosotros que estamos aquí,
1: así es,
3: también nos habla el Señor.
0: Así es, porque para Dios todos somos importantes.
3: Así es.
0: Y Él sabe la capacidad de cada uno de nosotros y no nos va a dar más de lo que podamos entender, la palabra, ¿no? Pero Él es el que, Él es amor y Él pues tiene la preocupación de que todos podamos ser servibles a la obra de Dios. A nadie nos va a desechar. Y yo tengo poquita memoria, o sea, con eso me va a dar para que yo le pueda servir a la obra, pero no me va a desechar nunca el Señor, sino siempre nos va a dar conforme a nuestra capacidad, ¿no?
1: Así es.
3: Y de ahí tiene que ver lo que vamos a hablar así hoy, es. ¿Verdad?
2: Así es, así que nos vamos a enfocar en una pregunta que dice, ¿qué estás haciendo con los talentos que Dios te ha dado?
3: Muy buena pregunta, ¿eh? ¿Verdad? Como que me pisaron el callo.
0: Para analizar nuestra vida, que, ¿no?
3: Sí, está muy fuerte, amigos, pero valdría la pena, vale la pena que nos pongamos a reflexionar y a meditar qué estamos haciendo, qué hemos hecho con lo que Dios nos dio.
0: Sí.
3: Con los talentos, pero bueno, usted dirá, bueno, ¿a qué se refiere? Si usted no conoce tanto de eso, ¿qué es un talento? ¿A qué se refiere con esto? Vamos adelante, no me quiero adelantar porque de verdad es un tema muy lindo. Mire, escúchenlo con mucha atención.
2: Así es, vamos a hablar en la parábola de los talentos. Forma parte de las enseñanzas de Jesús sobre su regreso y la responsabilidad de los creyentes mientras esperan su venida. No es simplemente una historia acerca del dinero, es una poderosa enseñanza acerca de la administración del propósito, los dones y las oportunidades que Dios deposita en nuestras manos. En los tiempos bíblicos, un talento era una gran cantidad de dinero. Sin embargo, espiritualmente representa todo aquello que Dios nos ha confiado, como las capacidades, los recursos, el ministerio, influencias, tiempo, familia, conocimiento y oportunidades.
3: Hasta chinita se me puso la piel. ¿Qué es todo es eso? Exactamente. Tus habilidades, tu actitud, tu aptitud, tu carácter, tu personalidad. Por supuesto, lo viene en lo material, con lo que Dios te ha dado, en lo material, en las finanzas, economía. O sea, no nada más estamos hablando de eso como talento, sino las habilidades, capacidades. ¿Y qué tal de los sentidos espirituales? ¿Verdad? Los dones, ¿verdad? Los dones, porque es cierto, mínimo todos tenemos un don. Pero Dios no es escaso. Yo creo que todos tenemos más que un don. ¿Qué hemos hecho? ¿Qué tal, querido amigo, que tú tienes el don de ciencia o el don de profecía o el don de sanidad? ¿Lo estás llevando a cabo como Dios quiere? ¿Verdad? Entonces, esos talentos, vamos a dar cuenta de todo eso. ¿Verdad? De los que también, qué bueno, de los que tienen recursos materiales, económicos, financieros, propiedades, etcétera, o son muy habilidosos en los negocios o en algún oficio, carpintería, herrería, o los que tienen una profesión. ¿Qué estamos haciendo con todo eso que Dios nos dio? La gente también, ¿por qué no hay gente también talentosa en cuanto a las artes, ¿no? A la gente que le dio pues, esa bonitos talento del canto, de las artes, de pintar, el de declamar o hablar en público. Todo eso vamos a dar cuenta al Señor. No son cosas nada más para que, pues, del limón, del cielo me cayeron limones y voy a aprender a hacer limonada.
1: Pero también hay que alinear esos dones al Señor, porque todos tienen dones, aún a los que no han reconocido a Jesús.
3: Es correcto.
1: Tienen manifestados los dones, pero la diferencia es cuando los alineas y entonces ahí comienza tu propósito, porque tú realmente los vas a utilizar con la voluntad de Dios.
3: Así es.
0: Sí, y aparte, cuando nosotros tenemos un talento, porque yo creo que todos nacimos con un talento, Dios nos lo da, cuando venimos a la palabra del Señor, se lo entregamos a Él y Él nos los forma como un don. O sea, más que ya un talento, Dios nos lo forma como un don. Y también veo que es tan importante nuestro tiempo. A veces no tomamos en cuenta el tiempo, pero el tiempo es bien importante para saber cómo tú lo estás aprovechando. Decimos, ¿no? El tiempo se va tan rápido, pero esos minutos, esas horas que Dios te está dando, ¿cómo lo estás ocupando? ¿Lo estás desperdiciando o lo estás de verdad aprovechando minuto a minuto, ¿no? Yo en esta semana pues tuve, estuve pensando, esta semana falleció un vecino.
1: Sí.
0: Falleció un vecino de la casa. Y yo le decía a mi esposo, es que antes de que él falleciera, un día antes, lo vi y le dije, bueno, no lo vi, o sea, no platiqué con él, sino lo vi de lejos, pero yo ya le había platicado de la palabra de Dios. Pero en ese momento a mí se me vino el pensamiento, ¿ya alguien, otra persona le haya hablado de la palabra de Dios?
1: Sí.
0: Pero yo en ese momento sentí que su tiempo se estaba terminando. Y cuando me dije, bueno, el martes o miércoles que iba a ir a una siembra, bajé de la casa y vi ahí a... amigos que estaban con él y no entendía. Entonces yo le decía, ¿qué tan importante es el tiempo cuando Dios te dice aprovecharlo? 1 o 2 minutos, hablar con esa persona. Uh-huh. Y a veces por nuestras prisas no lo hacemos, ¿no? Y como dice el pastor Víctor, todo eso Dios nos lo va a tomar en cuenta. Entonces es bien delicado todo lo que Dios nos da, tanto en talentos como en dones.
3: Eso.
2: Así es, y también es muy importante la familia. Uh-huh. También igual, o como tú decías, el tiempo. El tiempo a veces nosotros pasamos de rápido por estar nada más enfocados en nuestras actividades, porque eso es lo que pasa.
3: Sí.
2: Entonces, cuando Dios a veces nos hace ver algo, a veces no lo entendemos, decimos, ¿por qué pensé en esta persona? O tú allí, ¿no? Como dices, ¿por qué vi a mi vecino en ese momento? Pero tú sentiste algo. Sí. En ese momento yo creo Dios estaba hablando, pero luego a veces por estarnos enfocando en nuestras actividades, sí, con lo que estamos haciendo, pues a veces dejamos pasar eso. Y es muy importante qué estamos haciendo con lo que Dios nos da, ¿no? O sea, no perder ningún minuto, ningún segundo. Luego a veces cuando vamos en el transporte, ¿no? Ahí vemos a mucha gente. ¿Por qué no hablar? ¿Por qué no hablar de lo que nosotros conocemos? ¿Por qué no compartirlo? Porque luego a veces no sabemos. Siempre digo, cada persona que está en el camión o en el transporte es un mundo. Porque cada uno está pensando en mil cosas. A lo mejor yo estoy pensando en una, ellos están pensando, pero no sabemos qué es lo que están pasando en ese momento. Entonces, ¿por qué no tomar ese tiempo y decir, pues por lo menos llevar folletitos? Yo recuerdo que en aquellos tiempos había un pastor que decía, porque de esos folletitos donde viene donde podemos entregar a lo mejor.
3: Le dice, me regalo un poco de su tiempo.
2: Ajá. O sea, hay muchos que esos sí, a lo mejor no nos O la gente también es desconfiada porque luego así pasa, pero ¿por qué no entregarles ese chip, no? Yo creo que es ahí viene para compartir la palabra, sí, y decir, pues ahí a lo mejor no me escuchó, pero una ojeadita, pues ahí yo creo que esas historias a mí me recuerdo que me tocaron mucho
0: también.
2: Porque que, o sea, te hablan a lo que es y son muy importantes porque te hace que también recibas al Señor, o sea, que ahí no se va como vacío ese tiempecito, pero lo hace. Y también igual tocar el tiempo con la familia, ¿no? Porque es muy importante. A veces no podemos estar mucho tiempo con la familia, sí, pero cuando estemos con ellos, darle ese tiempo de calidad. Uh-huh. ¿A poco no?
0: Sí, así sí, es. Sí, vale mucho la familia porque de verdad se acaba tan rápido la vida que luego ya quieres aprovechar ese tiempo, bueno, regresarlo y ya no. O sea, el tiempo que se fue, ya no regresamos, ¿no? Y es bien importante con la familia.
1: Fíjense que me hacen pensar que a veces nosotros no sabemos definir cuáles son los talentos y los dones. Porque si tú me preguntas, a mí me va a costar mucho trabajo decirte cuáles son mis talentos y mis dones. Y también es bien importante que aterricemos eso que el Señor ha puesto en cada uno de nosotros. O no sé ustedes qué opinen al respecto, porque también
3: sí,
1: mucha gente le va a costar trabajo.
3: Punto. Pues es como cuando me acuerdo yo y lo veo con mis hijos, ¿saben? ¿Qué vas a hacer? ¿Qué quieres estudiar? Es que no sé, si hay que esto. ¿Qué te gusta hacer, hijo? ¿O sí, qué te gustaría? ¿Qué has soñado? ¿Qué has pensado? No, me gustaría esto. Bueno, pues no te veo tan bueno en las matemáticas, hijo.
1: Exacto.
3: Mira, entonces, mira, yo veo te veo bueno en esta parte del diseño, el dibujo y eso. ¿Por qué no intentas por este lado? Sí. Entonces, es ahí lo que
1: exacto,
3: tú dices, Monse. Y de verdad, amigos, también, no me molesta, no es un enojo, pero he encontrado gente, amados, gente de fe, que de 10 años, y cuando oro por ellos o me piden una oración, que Dios me revele mi propósito. Entonces yo me quedo 10 años y todavía no sabes el propósito de Dios en tu vida, amado. Necesitas meterte más con el Señor. No dependas de lo exterior. En tu interior el Señor ya puso lo que puedes hacer. Es lo que dice.
1: Exacto, porque a veces cuesta trabajo que nosotros reconozcamos lo que el Señor está haciendo. Pero cuando entendemos que no viene de ti, que viene de Dios, es más fácil comprenderlo, ¿no?
3: Claro.
1: Si nos vamos a la palabra, si nos vamos a la presencia. Porque al final
3: del día... En la presencia
1: nos encontramos. Nuestra responsabilidad probablemente de lo que estamos conversando es hacer que los que nos escuchan desarrollen esa parte y puedan descubrir en ellos, por si no lo tenían en su radar, que ahora lo tengan y comprendan que en ellos hay algo, un potencial que Dios quiere que sea usado en este tiempo en la tierra. O sea, no nada más en tu casa, no nada más con tus vecinos, sino que va a ser un parteaguas que simbraría la tierra si te dejaras usar por el Señor.
3: Claro, todos los dones y talentos, no hay uno mejor que otro, déjame decirle. No, porque, ay, cómo me gustaría tener lo que tiene la hermana. Que, ay, cómo me gustaría hacer lo que hace el hermano. Tú tienes cosas muy especiales e importantes en tu vida, en esos dones, en esos talentos, como bien dice Angie. Así que todos tenemos propósitos. Me gusta esa palabra que dijiste en esta enseñanza. Es una enseñanza poderosa, amados. Cuando entendemos el talento y nos damos cuenta de ese don que ya tenemos, de verdad, tu vida cobra una potencia, te empoderas en las manos de Dios.
1: Así es.
2: Así es, y a veces muchos de nosotros, o creyentes, o los que saben de la palabra, pasan años pidiendo nuevas bendiciones, ¿no? Pasa como el de tengo, pero dame más, pero tú no das nada, ¿no? Entonces pasan años pidiendo nuevas bendiciones mientras descuidan las que recibieron. Y Dios no solamente observa cuánto recibimos, Él observa cómo administramos lo que hemos recibido de parte del Señor.
3: Wow, ese es otro punto importante. A veces ya nos damos cuenta del talento, ¿no? ¿No? Y nos conformamos. Pero ¿qué tal si el Señor te quiere? Te tienes por ahí otro talentito guardado y dices, no, ya con esto que hago ya, ya no hago más. Ya el Señor ya me puso como líder de una célula, pero te está pidiendo ahora ir a evangelizar, salir. No, yo ya con esto. No, amados. Tenemos que soltar esos dones, esos talentos, ponerlos en acción.
2: Pero luego yo siento que a veces dudamos, ¿no? En que, como decía el pastor, el ejemplo de qué tal el Señor te mandó a evangelizar y dices, no, yo con esto. Pero a veces hasta uno mismo duda de que puede hacerlo. Pero si realmente le entregamos a Dios esos dones, yo creo que el Señor va a hablar a nuestras vidas y nos va a dar esa valentía. Es como decíamos en la semana pasada, hablábamos de la valentía, de qué es lo que Dios te ha dado. Creo que aprender mucho de las mujeres que hablan de la Biblia, muchas fueron valientes, muchas fueron perseverantes.
4: Todas fueron. Entonces, todas las de la Biblia, valientes y perseverantes.
2: Imagínense, si nosotros tomamos esa parte y fuéramos valientes y perseverantes, ¿qué no lograríamos?
1: ¿Sabes algo? Fíjense que me hace un poco esa alusión de cuando decimos que la China quiere ser lacia y la lacia quiere ser China, porque a veces el de la alabanza
3: no quiere ser alto, ¿verdad?
1: Pero chino de cabello, no creo que sea china, pero ¿sabe qué? A veces los de la alabanza no quieren estar en la alabanza y otros quieren estar en la alabanza. También y resulta que misterios. El Señor los usa a ellos en la alabanza. O sea, a veces, bueno, pongo ese ejemplo porque es lo que más escucha, ¿no? Pero realmente nos pasa que a veces el Señor nos quiere usar en un lugar y nosotros pareciera que peleamos, ¿no? Que peleamos con lo que Dios quiere hacer con nosotros porque queremos hacer lo que el de enfrente a lo mejor está haciendo, que a mí me parece bonito. Pero me parece bonito porque Dios lo está usando, pero no porque sea lo que va a hacer en mí. En mí es especial, en mí es diferente. Claro. Si yo me dejo usar como el Señor me quiere usar, quizá muchos también podrían ser inspirados. A lo mejor lo que Dios está haciendo a través de esa vida es inspirarte para que saques lo mejor de ti, porque el Señor te quiere usar, ¿no? Y el Señor hace cosas grandes y maravillosas. O sea, no va a hacer cosas pequeñas en ninguno de nosotros. Y a todos nos va a dar con la medida que podamos honrar y glorificar el nombre del Señor.
2: Y ahorita escuchándoles, yo recuerdo que a mí antes no me gustaba mi voz, la verdad. Yo decía, no me gusta, pero yo no sabía el por qué el Señor me la había dado. Hasta después de años entiendo y comprendo, yo ahora amo mi voz, así que, ¿por qué? Porque el Señor me ha usado de una manera muy especial con la voz, porque luego a veces yo hablo con los sembradores me dicen, no, es que suenas tan tierna, suenas como, o sea, me describen, ¿no? Como se imaginan que soy. Y yo decía, pues después de imaginarme que a lo mejor a veces yo no me gustaba, o sea, no me gustaba. Yo ahora digo, Señor, gracias por la voz que me has dado, porque hoy descubro ese talento que tú me has dado.
1: Claro.
2: ¿No? Entonces es ahí cuando vemos y cuando cuando me doy cuenta yo de lo que Dios me ha dado, es ahí cuando digo, debo de compartir.
1: Así es.
2: Así que regresamos a un corte y pues volvemos en un momento.
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0: Son las 2:30.
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2: Y volvemos con ustedes. Gracias por su sintonía aquí a su programa La Hora del Sembrador. Les recordamos que están a su disposición los teléfonos de la multilínea 59 11 07 1440. El WhatsApp ahí está listo. Escríbanos para que leamos sus comentarios, peticiones de oración. Además, lo que usted desee escuchar aquí en su radio. Es su radio. Usted tiene voz y voto, por supuesto. Y pues, saludando precisamente aquí a Jocelyn Rojas, que está escribiéndonos en el Facebook. Muy buen punto que hace notar. Hola, buenas tardes. Dato importante, el significado de dones es regalo y los talentos son habilidades, por supuesto. Estamos hablando de los talentos, ¿verdad? Estamos hablando de esas habilidades, de esas capacidades que nos dio a todos los talentos. El Señor los repartió a todos. Así como lo comentó Monse en su momento, no es si están en la fe o no, todos tienen dones y talentos. Lo importante ahora es que por medio del conocimiento del consejo de Dios, sus talentos sean vertidos en los propósitos de Dios, que es ahí donde logra una potencia real y se logra el propósito que dijo el Señor desde Génesis. Ajá. Ir por la tierra, multiplicaos y fructificad. Entonces, ese es dentro del propósito de Dios. Cuando nuestros talentos, vamos a delimitarlo ahorita a los talentos, los ponemos en el propósito de Dios, vamos a multiplicar y vamos a fructificar. A lo mejor voy a terminar la idea, Moncecita. A lo mejor muchos de nuestros amigos lo vemos en la economía y las finanzas. Discúlpame que toque ese tema. No me rinde el dinero, se me va. ¿Sabe qué? El propósito de Dios es que se le vean multiplicadas sus finanzas. Se le vean, usted sea alguien que tenga finanzas sanas. No las tiene, probablemente no esté alineado en los propósitos del Señor.
3: Solo quería esos agregar talentos. Que es importante que se alinee a Dios.
2: Claro.
3: Porque la fuente de tus dones provienen de Dios. Entonces, si tú los alineas a donde proviene, van a ser mucho más productivos. Porque están alineados. ¿Quién mejor que el maestro de donde proviene la fuerza, claro, ¿no? Era tú.
2: Muy bien.
4: Sí. Así es. Y vamos a saludar en Facebook y nos dice nuestra estimada Tere. Buenas tardes, Dios les bendiga a cada uno de los conductores. Muy buenas tardes, gracias, estimada Tere, un abrazo. Gracias por ser fiel radioescucha de este
2: gracias,
4: horario.
2: Tere.
4: Deben de hacerlo en todos los horarios. Yo sé que lo haces, pero en todos. Adi Rojas dice, buenas tardes, saludos a mi tía Angie.
3: Hola, chicas, saludos.
4: Fans, Angie siempre tiene sus fans.
3: Sí, ya, sí. Ella nos gana.
2: Quiere el domingo, ya la caché.
4: Nuestra estimada Robert dice, estoy en ese proceso. Yo era ese que no hizo crecer las ganancias de su patrón, pero ya tomé la determinación de no ser esa higuera que da fruto y ya empecé a compartir el mensaje en donde se pueda. Gloria a Dios.
2: Wow. Está poniendo a trabajar ya su talento.
4: Sí, y el
2: llamado.
4: Así es. Vianey Hernández dice, bendiciones, buen inicio de semana. Un saludito,
2: gracias,
4: estimada Vianey.
2: Un abrazo, bendiciones. Y lo que dice Robert Federer, hay algo que también tenemos que tener cuidado en relación a de que saber nuestro don o nuestros talentos, ¿verdad? Porque a veces nos esforzamos, bien hecho, ¿no? Esforzarnos en cosas que nos gusta hacer y que tenemos la habilidad y la capacidad para hacerlo, pero no vemos fruto. Dije, ¿pero por qué? Si es lo que sé hacer, es lo que puedo hacer, lo que son, de hecho tengo los recursos para hacerlo. Pero, ¿qué te parece, amigo? Por ejemplo, esto del evangelismo. Muchos, luego nos viene a la mente, sí, salir a predicar, dar folletos, dar tratados, así lo que dicen, en el camión, en el metro, o ¿cómo se llama? Parque, no, en una campaña en mi iglesia. Pero qué tal si el Señor, es que todo eso está muy bien, hijo, pero que te diga el Señor, no es ahí. la parte que a ti te toca como evangelista es el dar, es el apoyar las campañas.
3: Así es.
2: Es ahí donde, amigo, a veces ahí nos confundimos. Ah, sí, me estás llamando al evangelismo, voy a salir, pero si Dios dice no, tú eres de los que van a apoyar esas campañas, porque hay campañas en donde se requieren recursos. Y es ahí donde, amados, tenemos que tener el cuidado, porque a lo mejor Dios te llamó a ser parte del equipo de evangelismo, pero y si Dios te dijo a ti no, tú eres de los que vas a aportar en lo material o económicamente esas campañas. Igual de importante es eso como el que está predicando.
3: Así es. Porque se vuelven en una columna financiera.
2: Correcto.
3: Y a lo mejor empezamos con un minuto, ¿no? Es un ejemplo, ¿no?
2: Sí, sí, sí.
3: A lo mejor tenemos un minuto en Ondas de Vida. Pero obviamente, si el Señor te está llevando a eso, Él te va a prosperar. Y no te va a llevar a que sea un minuto.
2: Porque es el propósito.
3: Y te va a llevar a otras cosas.
2: Exacto.
4: Así es. Y así como muchos de nosotros damos para que se pueda seguir expandiendo la palabra, se pueda seguir llevando el evangelio a todas partes.
2: Sí.
4: Vamos a escuchar un testimonio de una...
2: Por ejemplo, vamos a escuchar
4: un testimonio de nuestra estimada Juanita Pila. Adelante, por favor, a quien saludamos.
2: Hasta mes.
5: Juanita Pila, sembradora. 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
4: Ahí escuchamos a nuestra estimada Juanita. Ella ha sido parte de los sembradores que fielmente mes con mes ella ha puesto su semilla, ha hecho sus aportaciones, y así como ella, si tú quieres ser parte de este proyecto, pues te invitamos a que puedas formar parte de ello, y te vamos a dar a continuación el número de tarjeta en el cual vas a poder hacer tu siembra, tu granito. 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
2: Así es, qué importante es que se siga anunciando la palabra de Dios, ¿no? Que se siga compartiendo y aprovechar este medio, porque en un ratito, en unos minutos, el evangelio llega a miles de casas, a miles de personas, a miles de autos que están sintonizando Ondas de Vida. Fíjate qué importante se vuelve ese granito, ¿verdad? Que al sembrarlo, no nada más lo oye otro granito o otra persona, lo oyen miles de personas. Entonces, de verdad, ve en lo que das, en lo que aportas, y dale gracias a Dios, porque va a llegar a muchas personas, porque a través de esa aportación vas a bendecir a muchas vidas, y ¿sabes qué? Estás logrando un propósito de Dios en tu vida.
4: Así es. Y volvemos a Mateo 25:14, que dice: porque el reino de los cielos es como un hombre que, yéndose lejos, llamó a sus siervos y les entregó sus bienes. Lo primero que debemos entender es que los talentos no pertenecían a los siervos, eran bienes del Señor. Todo lo que tenemos proviene de Dios.
2: Excelente, ¿no? Pues está muy claro, ¿verdad? Dice que que el dueño de la obra le repartió. Uh-huh. Así que el dueño de nuestras vidas, que es nuestro Padre Celestial, ya nos repartió, amados, ya nos los dio, ya el Señor nos dotó de esas capacidades y esas habilidades para hacer de nuestras vidas, vidas fructíferas.
4: Así es, y en Santiago 1:17 también nos dice: toda buena dádiva y todo don perfecto desciende de lo alto. Nuestro tiempo es de Dios, nuestra vida es de Dios, nuestros talentos son de Dios, wow, y nuestros recursos son de Dios. Somos administradores, no propietarios. Wow.
6: Y aquí lo que me admira es que el dueño se los dio a las personas que confiaba en ellos, no se los dio a los desconfiados, ¿no? Wow, sino sí, él los conocía, él exacto, conocía a sus empleados, a sus siervos, y él sabía a quién se los iba a entregar. Wow. Y confió en todos, pero no todos dieron buenos resultados, yes, ¿sí? Pero él no dijo, bueno, este no lo voy a dar, sino yes, se los dio porque él los conocía. Y así es Dios con nosotros. Él nos conoce a cada uno de nosotros y confía, por eso nos está dando esos talentos, uh-huh, para que eso, los pongamos a trabajar y no los guardemos.
4: Y muchas veces actuamos como dueños de lo que Dios nos prestó, ¿no? Y nos prestó, que Dios nos prestó temporalmente. Y la Biblia nos enseña que un administrador debe ser hallado fiel, como decía esta Angie, ¿no? Y en 1 Corintios 4:2 también nos dice: ahora bien, se requiere de los administradores que cada uno sea hallado fiel. Cuando entendemos que todo le pertenece a Dios, dejamos de vivir para nosotros mismos y entendemos que nuestro trabajo tiene un propósito. Entendemos que nuestros recursos tienen una misión.
2: Eso.
4: ¿Cómo comprendemos que nuestros dones deben glorificar al Señor?
2: Así es, qué hermosa palabra, que Dios nos lo dio todo para glorificarle. Pero uno podría decir, ¿y qué de mí? ¿Cuándo voy a hacer algo en donde yo vea algo que yo quiero y anhelo? Pues sabes que ahí está la añadidura. Busca primeramente el reino de Dios y su justicia. Es decir, pon tus talentos en el camino del Señor, en los propósitos de Dios, ¿verdad? Porque de él provienen. Uh-huh. Si tú y yo los ponemos en su camino, en sus uh-huh propósitos, no nos va a faltar ni el vestido, no nos va a faltar uh-huh ni el calzado, no nos va a faltar ni los alimentos, ni nos va a faltar ninguna cosa que necesitemos en el cuerpo, en el alma, en el espíritu, amados. Es ahí donde, y me gustó al principio que decías, la oportunidad que Dios nos da de vernos bendecidos más de lo que pensamos nosotros mismos, porque Dios siempre da más de lo que pedimos.
4: Así es. Sí, el Señor es muy bueno. El Señor siempre nos da más de lo que
2: pedimos.
4: No, pues es que la verdad es, nos da mucha alegría.
2: Sí,
4: es que yo estoy aprendiendo de ustedes. Estoy aprendiendo de quien nos está escribiendo.
2: Sí,
4: y la verdad es que la palabra siempre nos impacta, ¿no? Siempre lo que el Señor quiere hablar a nuestras vidas nos impacta mucho en la palabra de Dios, porque en realidad, sí, somos minuciosos en nuestra historia, nos vamos a dar cuenta que hay mucha de esa historia donde nosotros hemos hecho o hemos pasado por esas luchas, o a lo mejor por esa dificultad para reconocer lo que Dios quiere trabajar en nosotros, ¿no? Entonces, pues es eso, ¿no? Más bien he estado...
2: Y fíjate, la clave nos la da la palabra, que somos administradores. ¿Qué soy yo? ¿Qué soy yo, Señor, en tu reino? ¿Qué soy yo? Eres un administrador. Eres un administrador. Y quieres saber qué otra cosa eres. Eres un comisionado. Porque dice que Él nos dio la gran comisión de llevar el evangelio a toda criatura. Eres un comisionado. Eres un embajador. Eres un administrador. Te digo, ¿qué más eres? Eres un hijo de Dios.
4: Así es.
2: Eres hijo de un rey que provee a todas nuestras necesidades.
4: Así es. Y como decíamos hace un momento, Dios nos reparte según su sabiduría.
2: Así
4: es. Y en Mateo también 25:15 dice: a uno dio 5 talentos, a otro dio 2, a otro 1, y a cada uno conforme a su capacidad. Sí. Así que debemos saber que Dios es justo y sabio. Él conoce, como decíamos al principio, nuestra capacidad de cada persona. El problema de muchos de nosotros es que nos vivimos comparándonos unos a otros. Eso sí. Es lo que pasa, nos comparamos el ministerio, comparamos los recursos, comparamos las oportunidades, los resultados, pero Dios nunca nos pidió comparación. Tampoco no pasa.
2: Así es. Y eso qué hace, lo que dijo Angie, perder el tiempo. Sí. Es una estrategia del enemigo, amados. Exacto. Amigos. Estar viendo qué tiene el otro, qué no tiene el otro, qué no tengo yo, qué tengo yo. Y eso, ¿sabes a dónde nos lleva? A perder el tiempo.
3: Lo que puede ser del
2: y
3: Señor
2: eso nos
3: es
2: frustra.
3: La inspiración, ¿no? Que te inspire a alguien más. Eso sí es del Señor. Eso es constructivo, eso es bueno. Ir y hacer discípulos, sí es eso, ¿no?
2: Claro.
3: Pero sí, cuando ya entras en competencias o en comparaciones,
2: y
3: eso
2: más
3: no es de Dios.
2: Desleales, exacto.
6: Aquí cuando comenta el hermano Robert Peder, bueno, nuestro amigo, que dice que él no hizo crecer las ganancias de su patrón. A mí me llamó mucho la atención esto, porque cuando nosotros trabajábamos o trabajaba yo en la editorial, sabemos que tenemos un horario, ¿sí? Y a veces nosotros no trabajamos lo que tenemos que trabajar porque no le queremos dar más al patrón. Pero no nos damos cuenta que eso nos perjudica a nosotros.
3: Claro,
6: porque si no damos, pues tampoco va a haber ganancias para que nos den. Y eso es lo mismo que también Dios nos dice. ¿Cuánto tiempo vas a invertir para mí para que yo te pueda bendecir como tú te lo mereces? Pero si yo no hago nada, es lo que vamos a hacer, que vamos a querer como este siervo negligente, ¿no? Que se le dio el talento, pero por pereza o por tener pensamientos que dicen, no, yo para qué lo voy a, para qué lo voy a hacer ganar, en fin, mejor no hago nada. Y es bien importante cuando nosotros trabajamos en alguna empresa, que de verdad trabajemos como hijos de Dios, porque el trabajo Dios nos lo dio.
3: Así
6: para
3: es.
6: Que podamos también ser testimonio en el lugar donde nosotros laboramos, ¿no? Y yo muchos años lo vi con mis compañeros, que en lugar de trabajar, pues se la pasaban haciendo otras cosas y no trabajar. Entonces, eso también Dios nos permite ver que como hijos de Dios no debemos de robarle el tiempo que nos está dando para el dueño o el patrón que nosotros tenemos en la vida secular, ¿no?
4: Así es, y lo que Dios pide es fidelidad. Hablábamos, habla sobre eso. Sí. Porque como decíamos en la parábola, el siervo que recibió 2 talentos fue recompensado exactamente igual que el que recibió 5. ¿Por qué? Pues porque Dios no mide cantidades. Dios mide fidelidad.
3: ¡Wow! ¿Les puedo contar un testimonio? Fíjense que algo en mi proceso de no ser cristiana, porque primero era católica y me convertí a Cristo. En mi proceso yo estaba orando en alguna ocasión por los jefes de mi esposo. Y entonces yo quería que llegara toda la fuerza en contra de ellos, porque yo no los sentía justos para lo que mi esposo estaba trabajando. Pero entonces adivinen qué pasa. El Señor me trae un pensamiento de sabiduría como ayuda idónea y me hace entender que yo tengo que bendecir a los jefes de mi esposo porque a través de ellos mi esposo y mi familia está siendo bendecida. Y es ahí donde el Señor transformó mi pensamiento de cómo actuamos en el mundo y cómo debemos actuar en fe y creyendo y ser edificados a través de la palabra. Entonces, ahorita que estabas contando eso, me recordó esa vivencia que tuve cuando el Señor me lleva a transformar mis pensamientos y quería compartirlo.
2: Así es, pues es ahí donde vemos que el estar alineados con el Señor nos trae la bendición que Dios quiere al aplicar nuestros talentos en la forma y en la manera que Dios quiere. Mire, amado amigo, si nosotros estamos en el plan de Dios, si no retenemos esa capacidad y esa habilidad vertiéndola en los propósitos de Dios, jamás o difícilmente vamos a ver la bendición que Dios quiere. Y eso que dices, eso de bendecir en las áreas laborales, amados. Por eso me llama la atención este pasaje, porque habla de los talentos. No está hablando ahí de dones, está hablando de los talentos, ahí está incluyendo lo que hacemos en el ministerio, pero también en nuestros trabajos seculares, vamos a llamarlo así. Y lo que tocas el tema, Angie, tiene razón. Usted, amado amigo, que trabaja en una empresa, en un negocio, en su profesión, si usted está dando cuentas a su jefe, a su patrón, mire, y usted como gente de fe, esfuércese de poder siempre dar buenas cuentas. Ay, pero es que es así. Eso no tiene que ver usted. Si está como autoridad, honrelo como autoridad, porque las autoridades son puestas por el Señor. Y si usted honra su autoridad siendo como sea, Dios lo va a bendecir. Dios no va a dejar que tenga injusticias sobre su vida y sobre su salario y su sueldo, porque en el pueblo del Señor no hay injusticias.
4: Así es. Así es, y la enseñanza importante de aquí es el éxito del reino no consiste en tener más, consiste en ser fiel con lo que Dios nos entregó.
2: Ahí está.
6: No, pues, ¿qué podemos decir, no? Si Dios nos está diciendo, tienes que ser este hombre y mujer que te esfuerzas para hacer la obra de Dios, y el Señor se va a encargar de recompensarnos. Porque el hombre no nos va a recompensar como Dios nos va a recompensar.
2: Eso, ahí está.
6: Entonces, es grande lo que Dios nos está diciendo ahorita.
3: Yo creo que Dios nos prepara, ¿no? O sea, si tú eres un buen siervo, si tú eres una persona que te sujetas a tus líderes, que eres obediente, pues obviamente el Señor te va a procesar para cuando tú seas líder, seguramente tu equipo va a ser fiel y obediente a ti, porque tú vas a saber cómo guiar en obediencia a tu equipo. Yo creo que el Señor nos procesa y nos prepara.
2: Es correcto.
4: Así es, y vamos a la conclusión. No quisiéramos irnos, pero la verdad es que eso fue un tiempo muy especial, porque yo sé que Dios nos habló a nosotros primeramente y después a nuestros amados radioescuchas. Y la conclusión es que Dios busca administradores, no simplemente receptores de bendiciones. Los dos primeros siervos entendieron que los recursos tenían un propósito: multiplicarse. El tercero creyó que conservar era suficiente. Y muchos creyentes piden prosperidad, pero Dios está buscando la fidelidad.
6: Amén.
2: Sí, es que ahí está. Si somos fieles en lo que Dios nos da, Él va a proveernos, Él nos va a dar lo que necesitamos para no preocuparnos por nada y ser, más bien, dedicarnos a ser fieles a lo que Dios nos pida. ¿Y cómo vamos a conocer en qué tenemos que ser fieles? Pues en el consejo de Dios, en la palabra de Dios. Es ahí donde yo veo la importancia y relevancia en que usted lea la Biblia, se congregue, asista a un grupo de célula donde se dé la sana doctrina, y además, de verdad, escuche Ondas de Vida 1440, porque en las 24 horas se da el consejo de Dios, se habla de la Biblia, y ahí es donde va usted a aprender, y es donde usted se va a fortalecer para ser fiel en el camino del Señor. Y además, está por añadidura.
6: Y antes de que nos despidamos, bueno, quisiera hacer una petición a ustedes como compañeros. Mi hermana vive en Mérida. Y ahorita está lloviendo muy fuerte ahí en Mérida. Está la situación muy difícil. La ahorita está desguardada en su casa.
2: Sí, el IPECH.
6: Porque se cayeron algunos transformadores y están sin luz algunas partes de Mérida. Entonces, con el calor, la lluvia, pues están pasando una situación difícil.
3: Sí, ¿cómo no?
6: Entonces, quisiera que pues oráramos por todos los que viven por allá.
2: Y en Mérida, claro que sí, vamos a tomar ese tiempo.
4: Y pues quiero mandar un saludito a la familia Espino Legorreta, que ya nos está enviando sus siembras. Así que bendecimos a esta familia, porque mes con mes siempre nos envía su aportación, su granito. Así que les bendecimos. Nuestra estimada Sara López también, ella ya nos reporta su siembra. Y Olga Hernández Rodríguez también ya nos está aquí reportando. Y también nuestra estimada Noemí, Melanie y Nayeli, que son sembradoras de cada semana, también ya nos están reportando. Elizabeth Rocha también dice: Jan, aquí te envío la siembra en el granito, que mes con mes está reportando. Cecilia Mercado también. Y pues aquí también tenía a Malenita, que también, nuestra estimada Cristina Arellano, que siempre se está comunicando con nosotros. Te mandamos un saludo, estimada Cristinita. Y pues terminamos orando por esta Eli, para que el Señor pues les bendiga.
2: Sí, bendecimos, amado Dios, en el nombre de Jesús, la vida de Eli Page. Pero no solamente a ellos, Señor, sino ella quiere que intercedamos también por todos los que viven en aquella región de Mérida, allá en Yucatán. Padre, en el nombre de Jesús, guarda la vida de la gente, de la población de aquel lugar. Dale al gobierno, Señor, los recursos necesarios, la estrategia para el resguardo de toda la gente, pues, que está pasando por esta situación, una situación meteorológica. Pero sabemos que en ti, mi Dios, está el poder, está la confianza, porque mi Dios hoy hubo por ahí, mi Dios, algo muy poderoso, que tú eres el, tienes el poder para calmar tempestades y calmar los oleajes, los altos oleajes. Y hoy, mi Dios, soltamos esa palabra ahí en Yucatán, en esa región, para que se sosieguen las lluvias, las tormentas, mi Dios, y sea algo moderado, y sea algo, mi Dios, que no afecte a más familias en aquella región. Te lo pedimos y rogamos, Señor, en el nombre de Jesús. Amén y amén.
4: Nos despedimos y sigan escuchando, que el siguiente programa es Oxígeno. ¿Quieren escuchar música? Ahí van a poner la mejor de todas.
2: Escríbanos.
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1: Entre el ruido, las prisas y el tráfico y los días pesados, estamos de vuelta aquí en Oxígeno en Ondas de Vida 1440. Bienvenidos todos, porque aquí hay momentos donde una canción puede cambiarte el ánimo, donde una letra puede llegar justo a tiempo y donde Dios puede recordarte que no estás solo. Yo soy Jared Alejandro y hoy estamos con
2: Josué Cruz. Qué increíble poder estar nuevamente en este programa, que la única finalidad es poderte alegrar tu día. Ponerte música que pueda estar alegre, ¿verdad? No sé qué es lo que estés haciendo, qué actividad, pero pues invitarte a que nos escuches, a que le subas a todo volumen con esta música que tenemos preparado para ti.
1: Así es, durante esta hora vamos a estar desconectándonos un poquito de todo el tráfico y de lo que sea. Estás comiendo en casa, pues provechito, adelante. Y vamos con esa alabanza tan linda que se llama No Temeré, de Grupo Grace. Así que vamos a empezar con algo que quizá alguien de ustedes necesitaba escuchar. Vamos.
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0: ¡Ey, qué buena manera de arrancar, ¿o no, Josué?
1: Así es con esta canción No temeré, y qué importante saber que Dios está a nuestro lado y que no debemos de tener temor ante las adversidades que podamos estar pasando.
0: Así es, y honestamente cuando entiendes, quién está contigo, el miedo empieza a perder muchísima fuerza. Y oigan, este programa es nuevo, con música, nueva música muy linda, juvenil, que agrada a Dios, ¿no? A veces nos preguntan, ¿escuchar música secular es bueno, es malo? Yo solamente digo, si agrada a Dios, adelante. Si no, pues ¿para qué? ¿No? Y miren, vamos a tener un campamento, quiero aprovechar de una vez. 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Saben, yo era un niño muy tímido y después de que fui a un campamento que se llamó Ilumina, regresé bien iluminado. De verdad, o sea, mi mood cambió completamente. ¿Tú has ido a campamentos, José?
1: Así es, y siempre es una experiencia porque conoces a nuevos amiguitos, ¿verdad? Sí. Haces amigos, ¿verdad? A lo mejor y, pues, no sé, puede en algún momento que ahí encuentres a tu idónea, ¿verdad? En algún momento también, porque Dios utiliza
0: todo. El campamento no es para eso,
1: pero te forja, ¿verdad? Para lo que Dios tiene preparado. Pero te animamos a que asistas. 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
0: 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No lo sé, pero vayan, muchachos. De verdad, están todos completamente invitados. Y sí, la verdad, o sea, el campamento no es para buscar novia, pero si no la encuentran ahí, en ningún lado la van a encontrar. Así que vamos con ellos, el Señor de Samuel Robles.

0: He aquí hermosa alabanza. Hay canciones que aunque pasen los años, bueno, esta la remasterizaron, por eso me encanta. Está muy cool esta versión. ¿Tú cómo haces a Samu, no?
1: Sí, la verdad que es un gran chico, ¿verdad? En cual muy creativo y qué manera de... Yo los invito a que lo oigan, ¿verdad? En redes sociales. Y porque él combina canciones, ahora sí que diríamos viejitas pero bonitas, pero les da un toque que te puede alegrar y escuchar este himno, ¿verdad? Cuán bello es el Señor. Y con este toque te alegra el día, sí, porque te alegra.
0: Exacto. Entonces, está hermosa. Hoy estamos a 27 grados y parece que aquí en la Ciudad de México va a llover en un rato. No lo sé bien, pero búsquenlo en internet, ¿vale? Yo también lo estoy buscando ahí. Y bueno, vamos con esta alabanza muy linda que ayer cantamos en la Iglesia Renacer. Yo te invito a que también vayas a escucharnos por allá. Y se llama No Puedo Callar, del Espíritu y en Verdad.

0: canción está, me encanta a mí. Ayer la cantamos y de verdad que me fascinó. Como que hace mucho, creo que nunca la había cantado. Solamente la había tocado en la batería. Y la empecé a cantar. De hecho, ni siquiera la ensayé, nada más me acordé un poco. Pero salió bien, gracias a Dios. Salió bien esa canción, muy linda. Hace mucho tiempo, pero es tan hermosa porque dice que mi llanto en gozo cambiaste, Jesús. Y después dice que danzamos en tu libertad. Es tan lindo. ¿Qué te parece, Josué?
1: Sí, la verdad es que es una canción que a pesar de que ya tiene un rato, pero se vuelven favoritas. Se vuelven favoritas y más escuchar a En Espíritu, en verdad, el cual les mandamos un fuerte saludo si nos están escuchando, ¿verdad? Y al buen Omar, ¿verdad? Omar Rodríguez, que pues bueno, él ha participado, ¿verdad?, en algunas marchas para Jesús, El Espíritu y en verdad. Y qué increíble poder compartir. Yo, no, mejor quizá como dato curioso, pero cuando se grabó esta canción, me acuerdo que yo estuve en una gira con ellos cuando se vino a una iglesia y escucharles en vivo, recién calientita y todo, estuvo increíble, fíjate. Así que, ¿qué canción sigue?
0: Sigue esta que se llama Tranquilo, que es de Somos con Z. Así que vamos con esa.

0: estamos de vuelta y ya nos vamos, ¿saben? Bueno, no nos vamos, vamos a terminar el programa, vamos a hacer un pequeño corte un poquito largo, pero volvemos después, así que no te desconectes y sigue sintonizando Ondas de Vida 1440 aquí en Oxígeno. Nos vemos en un ratito.
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1: Tienen más de 4,000 años de historia, pero ¿sabes realmente qué contienen las salchichas que pones en tu mesa? Hoy te traemos el estudio de calidad de salchichas. Quédate para conocer todo sobre él.
0: Además, te explicamos qué paso seguir cuando un producto falla y el proveedor se niega a responder por tu compra. No olvides que la garantía es el respaldo legal que asegura que tu inversión está protegida.
1: ¡Acompáñanos!
0: Revista del Consumidor. Las salchichas son un alimento cotidiano en la despensa de muchas personas, debido a su accesibilidad económica y practicidad. Pero, ¿sabes cuál es el origen de este embutido? Este se sitúa en Mesopotamia, en el año 2000 antes de nuestra era.
1: Hoy en día, las salchichas están hechas principalmente de carne y agua. De hecho, el agua puede representar hasta el 70% del producto final. Dependiendo del fabricante, también se les llegan a adicionar harinas, féculas, almidón o soya.
0: En el mercado existe una gran variedad, pero hay un detalle al que debes prestar mucha atención. ¿Sabes cuál es la diferencia entre una salchicha con pavo y una de pavo? Suena casi igual, pero no lo es. Cuando la etiqueta dice con pavo, significa que es una mezcla de pollo y pavo. El fabricante está obligado a declarar qué porcentaje de pavo le añadió. En cambio, si dice de pavo, significa que toda la carne que contiene proviene exclusivamente de esta ave. Eso sí, tome en cuenta que la cantidad total de carne en el producto siempre dependerá de la fórmula de cada marca.
1: El Laboratorio Nacional de Protección al Consumidor revisó diversos productos para verificar sus aportes nutrimentales y el cumplimiento de su regulación. Se analizaron 37 productos, 8 Viena o tipo Viena, 7 de pavo, 7 con pavo, 1 de pechuga de pavo, 3 para hot dog, 3 de pavo para hot dog, 2 con pavo para hot dog, 4 Frankfurt y 2 para desayuno.
0: Se verificó toda su información comercial, la cual se encuentra en las etiquetas de cada producto. Estas tienen que cumplir con los requisitos de la norma oficial mexicana.
1: También se evaluó su calidad sanitaria, verificando la ausencia de agentes patógenos, como la salmonela, ya que son un riesgo para la salud.
0: Asimismo, se determinó la cantidad de nutrientes, como proteína, grasa, carbohidratos y agua. Estos nutrientes son esenciales para el funcionamiento de nuestro organismo, ya que le proporcionan energía.
1: Igualmente, se verificó que su contenido no excediera la cantidad de nitritos permitidos. Estos se utilizan como conservadores para inhibir el crecimiento de bacterias dañinas y mantienen el color rosa de los embutidos.
0: Se determinó la presencia de sodio y se verificó que coincidiera con el contenido declarado en la etiqueta. Finalmente, se calculó el aporte calórico por cada 100 gramos de producto.
1: Los resultados fueron los siguientes. Primero, debes saber que debido a que los embutidos suelen presentar cantidades elevadas de sodio, todos los productos resultaron con exceso de este mineral. Todos pasaron la prueba de calidad sanitaria, además de cumplir con el sodio y contenido neto que declaran.
0: Las salchichas que contienen más nitritos de lo permitido son dos de la marca Bafar, de Viena y Frankfurt, y Parma Savory, de pavo.
1: Los productos que no son veraces en su información comercial y declaran más proteína o grasa de la que contienen son las salchichas Viena de las marcas Bafar y Capistrano Clásica, las de pavo de Bernina, para hot dog de Bafar y para desayuno la marca Obertal.
0: Los productos que destacan tener pavo, pero contienen muy poco, son las marcas Swan Premium y Kir con pavo. Aunque destacan el ingrediente, solamente contienen el 4% de este cárnico.
1: Si vas a comprar salchichas, lo mejor es que sigas estas recomendaciones. Lee la etiqueta, revisa la fecha de caducidad y los ingredientes. Asegúrate de elegir el producto que deseas. La salchicha de pavo tiene el 100% de este tipo de carne, mientras que la que dice con pavo tan solo tiene del 4 al 25%.
0: Evita romper la cadena de frío. Deben colocarse hasta el último en tu carrito y ser lo primero en guardarse en el refrigerador al llegar a casa. Verifica los ingredientes. Si tienes alguna alergia, es importante revisarlos antes de la compra.
1: También consulta a tu médica o médico, ya que estos productos tienen cantidades elevadas de sodio y no es conveniente que las personas con hipertensión lo consuman.
0: La recomendación de la OMS para adultos es no rebasar los 2 miligramos diarios, es decir, menos de 5 gramos o una cucharadita de sal. En el caso de niñas, niños y adolescentes entre 2 y 15 años, esta cantidad debe reducirse aún más, ajustándose a su edad y sus necesidades energéticas.
1: Compara precios y calidad. Recuerda que cuidar tu consumo es cuidar tu salud y tu bolsillo.
2: Revista del Consumidor.
1: Es normal que, al estrenar un producto, sintamos esa emoción de haber hecho una buena inversión. Pero, ¿qué ocurre si lo que acabamos de comprar presenta fallas o defectos de fábrica?
0: Lo primero es mantener la calma, ya sea porque un artículo no coincide con lo que se prometía en la etiqueta, o porque esa licuadora nueva dejó de funcionar a la tercera vez. Es común sentir que nuestra confianza y nuestro dinero han sido vulnerados.
1: Pero, si ese producto sale defectuoso, no tienes por qué resignarte a perder tu dinero. La garantía es un derecho fundamental que te protege frente a bienes o servicios que no cumplen con los estándares de calidad, funcionamiento o seguridad que te ofrecieron al momento de la compra.
0: Tomemos de ejemplo un caso hipotético. Sofía compró un refrigerador con un año de garantía, pero dejó de enfriar a los 3 meses. El proveedor se negó a cumplir la garantía justificando un mal uso del producto. Y no solo eso, también intentó cobrarle la reparación. Ella llamó al teléfono del consumidor y con asesoría de los especialistas consultó la Ley Federal de Protección al Consumidor. Ahí descubrió que tenía 3 opciones legales: la reparación gratuita, la reposición del producto por uno nuevo o la devolución de su dinero.
1: Además, descubrió que también tenía derecho a una compensación no menor al 20% del precio pagado. Con esta información, inició su proceso de conciliación ante la Profeco. Al final, el proveedor admitió la falla, le entregó un refrigerador nuevo y le otorgó la bonificación correspondiente. Un final justo para una compra que parecía perdida.
0: El caso de Sofía terminó bien porque ella estaba informada. Sin embargo, es importante saber que existen situaciones específicas donde el proveedor sí podría negar la garantía de forma legal. Así es, para evitar sorpresas, toma nota. La garantía podría no aplicar si no cuentas con el comprobante de compra, hubo un uso inadecuado del producto, transcurrió el plazo de vigencia, hay daños ocasionados por un tercero, o si los productos fueron adquiridos en oferta o descuento y se avisó previamente que no contaban con garantía.
1: Por ley, todos los proveedores están obligados a entregarte una póliza de garantía por escrito al momento de recibir tu bien o servicio. Esta debe ser clara y especificar qué cubre, por cuánto tiempo y a dónde debes acudir para hacerla efectiva.
0: Recuerda que cuando un producto no sirve para lo que fue diseñado, tienes derecho a elegir entre la reposición del bien, la rescisión del contrato o una reducción en el precio. Y en todos los casos, la ley contempla tu derecho a una bonificación. Para que tu próxima compra no termine en una decepción, te compartimos estas recomendaciones finales.
1: Revisa la garantía antes de comprar. Verifica vigencia, cobertura, cómo aplicarla y dónde están los centros de servicio. Conserva tus comprobantes, guárdalos y sácales una foto o copia, porque el papel térmico se borra. Reporta fallas de inmediato. Acude al proveedor para solicitar reparación, reposición o reembolso.
0: No acudas con terceros. Si alguien ajeno al proveedor intenta reparar el producto, la garantía se invalida. Desconfía de frases prohibidas. Expresiones como "no hay cambios ni devoluciones" no pueden estar por encima de la ley.
1: Si tienes problemas para hacer valer tus derechos, acércate a la Profeco. Puedes escribirnos a los correos denunciaprofeco@profeco.gob.mx, denunciapublicitaria@profeco.gob.mx o solicitar asesoría personalizada en asesoría@profeco.gob.mx.
0: No olvides que al exigir que se cumpla tu garantía, no solo defiendes tu dinero, sino que fortaleces una cultura de respeto que beneficia a todas y todos. Ejercer tus derechos como persona consumidora es la mejor forma de proteger tu economía y fomentar un mercado más justo.
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4: Hey, estamos de vuelta aquí en Oxígeno en Ondas de Vida 1440. Bienvenidos todos de nuevo los que se quedaron. Gracias por quedarse y los que están conectando, qué bueno es tenerlos aquí de vuelta. Y de una vez vámonos con música, ya escuchamos muchas cosas, así que vámonos con ¿cuál, Josué?
5: Con Solo Tú de Un Corazón.
4: Vamos.

0: ¡Ey! Esto es tan hermoso decirle adiós solo tú. Es algo muy bonito, algo que yo amo de Dios es que aunque nosotros fallemos primero, Él nunca nos da la espalda. Él nunca nos deja, Él nunca se aleja primero. ¿Tú qué dices, Josué?
1: Así es, quizá las personas nos pueden fallar, los amigos nos pueden fallar, las personas más cercanas nos pueden fallar, pero es increíble saber que Dios nunca falla y que solo Él llena cada rinconcito, como dice esta canción.
0: Exacto, y mira, quizá alguien necesita escuchar esto. Esta alabanza de Vice habla respecto a No te vas, y así se llama, así que vamos a reproducirla y regresamos.

0: pregunta rápida. Si pudieras describir tu relación con Dios en una palabra, Josué, ¿qué dirías?
1: Extraordinaria.
0: ¡Wow! Oh, esa estuvo buena, ¿eh? Me sorprendiste. Muy, muy buena. Así que, porque caminar con Dios no es solamente los domingos, vamos con esta alabanza que tú conoces. ¿Cómo se llama?
1: 365 de mi gran amiga Dariana. Así que escuchémonos esta canción.

0: bonito cuando entiendes que los mejores momentos muchas veces son los más simples. ¿Qué creen? Que sí, ¿eh? O sea, los momentos más simples son como los más lindos, ¿no, José? Como que no se ocupa hacer tanto.
1: Así es, a veces lo poco es mucho, porque esos son los momentos que nos marcan, ¿no? Y, sí. Y es lo increíble de a veces lo que hace Dios en nuestras vidas.
0: Bastante. Ahora que estoy casado, antes, bueno, cuando era mi novia, mi esposa, salíamos mucho a muchos lugares y andábamos comiendo en tal lado y nos íbamos para allá. Y ahorita lo único que queremos es estar en casa descansando. Y como que eso siempre es lo más lindo, lo más bonito. Entonces, ¿saben? Vamos a complacer a una hermanita que el día de hoy nos pidió una canción que se llama El culto está bueno, de Giovanni Ríos. El culto está bueno. El culto siempre está bueno. Se parece al de... Ay, se me acordé a una canción que hablaba de algo así, pero no sé cómo se llama. Algo respecto al culto está bueno, pero es como muy el amor de Dios, es maravilloso. Entonces vamos con esta hermana y un saludo a la hermanita Dolores de León.

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3: Hola, ¿cómo está? Le saluda Alejandra Cruz y esta es la información que tiene que conocer. La presidenta Claudia Sheinbaum dio a conocer que a partir de este miércoles, Luisa María Alcalde, consejera jurídica de Presidencia, encabezará un programa titulado Derecho de Réplica, para aclarar la desinformación que se llega a difundir en algunos medios de comunicación.
4: Ahí ella va a estar presentando cómo se articulan estas redes sociales. Va a ser en la tarde, miércoles en la tarde y a todos los miércoles. Se va a presentar cómo se articulan estas redes cada semana, qué campaña hicieron en la semana, cómo en medios de comunicación se dan noticias, la secretaría correspondiente da el derecho de réplica diciendo que son falsas y no se publican en el medio a pesar de que constitucionalmente las deberían de publicar.
3: Claudia Sheinbaum afirmó que México y Estados Unidos mantendrán coordinación y cooperación en temas bilaterales, sin que eso implique intervención. Señaló que no ve intención de injerencia por parte de Donald Trump, que hay comunicación constante entre ambos gobiernos, y añadió que sectores de ultraderecha en México buscan afectar la relación con Estados Unidos por diferencias con su administración. Como parte de la preparación para la Justa Deportiva Internacional en México, la SEP expidió la segunda etapa de cédulas profesionales temporales para el personal médico de las selecciones de Uzbekistán, España, Uruguay, Japón, Colombia, Suecia, Costa Rica, República Checa, Túnez, Sudáfrica, Irlanda y Corea del Sur, que asistirá a los equipos en territorio nacional. En el caso de Irán, las cédulas se expedirán cuando se reciban los datos de su equipo médico. La OMS y el gobierno de la República Democrática del Congo trabajan en una vacuna para la cepa de la ébola del brote registrado en el este del país. Tedros Adhanom, director general de la OMS, indicó que aunque no hay vacunas ni tratamientos específicos, es posible sobrevivir al virus con atención médica inmediata tras los primeros síntomas.
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0: Son las 4 en punto.
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0: ¿verdad?
1: Hace rato vi una noticia de que el tren ligero se bueno, yo lo vi como de lado, pero creo que no se cayó, nada más como que falló. Y pues toda la gente que iba a su trabajo, pues yo creo que llegó bien tarde. Pobrecitos. Pero ante todo eso, siempre tenemos que tener presente que la vida es muy bella. Y a petición de una fan que fue de el día viernes, que se llama Zaide, pidió esta canción, así que vamos a lanzarla ahorita. Qué bonita está la vida de Oasis Ministry.

0: Y qué bonita está la vida, ¿saben? Y de verdad que sí es muy lindo, porque, o sea, de verdad, el que dice que su vida es muy fea y que su vida no tiene sentido es porque no conoce a Jesús, ¿o no?
1: Porque les falta conocer a Jesús, ¿verdad? Porque qué bonita es la vida y es lo que dice esta canción de cuando Jesús llega a nuestras vidas, Él pone color a lo que estaba gris.
0: Exacto. Una cosa es saber acerca de Jesús, conocer acerca de Jesús y todo lo que nos cuentan de Dios, ¿no? Pero otra cosa es cuando tú te encuentras así y por eso tienen que mandar a sus hijos al campamento. Sí, pónganse en contacto con nosotros, escriban acá a la multilínea, donde sea, pero pregunten qué show con el campamento, a dónde me registro, a dónde mando a mi niño, a dónde mando a mi adolescente, porque es de 15 años en adelante. Y bueno, ¿por qué no les platicas dónde pueden sembrar, hermano?
1: Claro que sí, queremos invitar a toda la gente que nos está escuchando en todos los dispositivos, ¿verdad? Por internet, a que sí. Sientes en tu corazón poder apoyar a que siga la radio escuchándose y llegando a varios lugares para que puedan escuchar bonita música, que puedan escuchar un mensaje diferente. Te invitamos a que lo hagas, ¿verdad? Y quizá tú dices, ¿dónde puedes hacerlo? 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

0: 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Ya sea puedes hablarnos o pueden mandar un WhatsApp, que también estaremos contestando. Así que seguimos con esta música, y hoy queremos como relajarnos, ¿verdad? Y esta música que viene, esta canción que viene, es como para si quieres prepararte un cafecito, si quieres ahí estar y disfrutar de lo que viene, ¿verdad, Jared?
1: Exacto. Al final, todo pasa, ¿sí? Las temporadas cambian, la gente cambia, pero Dios sigue siendo el mismo todo el tiempo. Así que vamos con Que Pase el Mundo de Majo y Dan, y ¿Qué Pasa Saber Eso?

0: qué hermoso. Qué paz da saber que Dios nunca va a cambiar, que Dios siempre va a estar presente en nuestras vidas y que Él nos va a estar cuidando en todo momento, en todo tiempo, aunque nosotros decidamos alejarnos, porque el hombre nunca ha tomado la iniciativa de buscar a Dios. Cuando Adán pecó, ¿qué hizo? Se escondió. Dios fue el que tuvo que buscarlo. Y así es Dios siempre buscándonos a todos nosotros. Y por eso nos manda tantas cosas. Y por eso es tan lindo. Porque se preocupa por nosotros. ¿O no, José? Yo digo que deberíamos preocuparnos si Dios no nos manda ninguna prueba.
1: Yo creo que ahí sí tenemos estar pensando... ya no le importaré a Jesús. No, pero siempre Dios nos ama con tanto amor único. Y como esta canción, ¿verdad? Qué increíble poder saber que Él está en cada momento que podemos pasar, en cada situación. Él está a nuestro favor y Él está peleando por nosotros. Y pues bueno, sigue otra canción que yo sé que les va a gustar.
0: Así es tan hermoso saber también que, ¿sabes? Tenemos que amar a todos por igual, a nuestros hermanos, a todas las personas, porque a veces uno dice, soy cristiano, ¿no? Pero
1: no
0: parece. Ajá. Marcos Witt decía hace poco, no te avergüences del evangelio, pero tampoco se avergüenza del evangelio. Uh-huh. Así que vamos con amén sin tilde de... Va, es tan hermosa esta canción.

0: Hey, gracias por escuchar esto tan lindo, tan hermoso. Y saben, antes de irnos, quiero recordarte algo. Aunque a veces el proceso se sienta largo, seguir con Dios siempre, siempre, siempre, siempre vale la pena. Sí, yo soy hijo de pastor desde que tengo uso de razón. No desde que nací, porque mi papá comenzó a pastorear cuando yo tenía 2 años. Y prácticamente yo me la pasaba viviendo en la iglesia. Ni siquiera la iglesia era mi segunda casa. La iglesia era mi primer casa. Es más, era mi casa. Y ahí estuvimos mucho tiempo. Y a veces yo le decía a mis padres, ¿por qué se gastan tanto? ¿Por qué hacen tanto? Porque pues un pastor que se preocupa por las ovejas, que da su vida por las ovejas, termina pues gastándose. Termina gastando su vida por ellos, guardando, cuidando. Y yo decía, ¿por qué? ¿Para qué? Pero sabes que ahora entiendo que todo esto vale completamente la pena. Y aquí estoy también con un hijo de pastor. ¿Qué opinas, José?
1: Creo que a veces pensamos que el gastarse para Dios no vale la pena, pero bien lo dice, el gastarse para Dios, pero también demostrar que somos hijos de Dios, eso vale mucho. Así que te animamos a que sigas adelante creyendo que Dios está contigo, pero también tienes que reflejar, ¿verdad? Como dice esta canción, ¿verdad? No solamente es el ir a la iglesia, sino también demostrar que Cristo vive en nuestras vidas, que Jesús, hay un cambio en nuestra vida. Y pues estamos acabando este programa por hoy, pero obviamente viene más programas, ¿verdad? Más. Quédense. Ahora sí que quédense, siguen escuchando. Y pues ahora sí que viene la última canción. Yo le agradezco, ¿verdad?, compartir este tiempo junto aquí con gran amigo Jared, ¿verdad? Y esperemos que haya sido de mucha alegría para ti que nos estás escuchando y que hayas encontrado una respuesta en medio de cada canción, en medio de cada palabra, porque lo hacemos con mucho amor.
0: Claro que sí, gracias por acompañarnos esta tarde en Oxígeno. Espero que ese tiempo haya sido un respiro para tu mente y para tu corazón también. Yo soy Jared Alejandro, nos escuchamos mañana aquí en Oxígeno en punto de las 3 de la tarde. Así que los dejamos, escuchen esto, es Vale la Pena de Ecos con Enoch Parra.

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11: Querido público conocedor, muchas gracias por estar con nosotros. Este es su programa Nueva Vida Sin Fronteras, donde tenemos el mundo alrededor de nuestros oídos. Somos una comunidad, un grupo de oración internacional que ora por las naciones. Y hoy estaremos orando y escuchando acerca del país de Albania. Y para eso tenemos un invitado nativo aquí.
12: Hola, mi nombre es Alejandro y soy de Albania.
11: Hola Alejandro, muchas gracias por estar con nosotros. Espero que se queden, que disfruten de este programa. Y para empezar les daremos la bienvenida a todos los chicos y chicas, niños, niñas, adultos y adultas, adultos mayores, abuelitos y abuelitas. Muchas gracias por estar con nosotros. Esta canción es para ustedes, disfrútenla.

0: brillar.
1: La verdad es que sí, esa debe de ser nuestra motivación, brillar para Cristo, brillar para Jesús, porque nuestra vida debe de ser una vida de alabanza. Para los que se acaban de conectar, hoy estamos hablando de un país llamado Albania, y para eso tenemos un invitado nativo que se llama Alejandro. Gracias, Alejandro, por estar con nosotros. Sabemos que este es un espacio en español. ¿Qué tal va tu español? ¿Sabes español, Alejandro?
2: Oh, well, I used to watch telenovelas, so I can understand a little bit and speak a few words, but okay, not too much.
1: Bueno, nos dice que él veía telenovelas. Él me contaba que su abuelita lo ponía a ver telenovelas, háganme el favor. Pero bueno, algo bueno salió de esto. Lo bueno que Alejandro ya entiende un poco el español. Dice que no habla mucho, pero la verdad es que sí entiende bastante bien. Me encanta platicar con él porque sí podemos hacer algunas bromas que él todavía entiende, comprende, y él dice que no entiende mucho, pero la verdad es que yo creo que sí. Ya ven que en las telenovelas se tocan un montón de temas interesantes, lo cual yo creo que le ha de haber dado un vocabulario bastante amplio, ¿cierto?
3: Alejandro lleva todos estos años
4: aprendiendo español sin pagarnos un centavo.
5: Vas a explicarme muchas cosas, Alejandro.
1: Ay, Alejandro, la verdad es que me encantó preparar esto para ti, porque eres la primer persona que conozco que desde un país tan lejano aprende español viendo telenovelas. Y la verdad es que Dios usa cualquier tipo de medio para su gloria y para equiparnos y darnos las herramientas para servirle. Porque miren, ahora pues ya Alejandro está en un programa de radio en países de habla hispana o alcanzando a latinos e hispanohablantes alrededor del mundo. Así es que bueno, gracias a Dios por esto. Antes que nada, vámonos a la cápsula de información.
6: Esto es Un Minuto de Información con Alejandro Márquez. Albania, la tierra del águila, país ubicado en el sureste de Europa con costa al mar Mediterráneo. Capital y ciudad más poblada, Tirana. Idioma oficial, albanés. Población, casi 3 millones de personas. Religiones dominantes, mayoría musulmana, minoría cristiana y ateos. La albanesa cristiana más conocida se llamó Madre Teresa, quien dedicó su vida a mostrar el amor de Dios al prójimo en la India. Libertad de culto. La fe ahora es permitida después de 40 años de restricción. Exportaciones. Mineral de hierro, electricidad, crudo y calzado. Debido a lo montañoso del territorio y los malos caminos, muchos viven en la costa.
1: Muchas gracias. Ya escuchamos algunos datos rápidos acerca de Albania, pero por supuesto que vamos a aprovechar la oportunidad para preguntarle a Alejandro si su país es digno de visitarse, si es bonito, si es feo, o qué tal es por allá, Alejandro.
2: Albania is a very beautiful place. It's located in southeastern Europe.
1: Y bueno, nos dice que Albania es un lugar muy bonito y que está ubicado en el sureste de Europa.
2: In borders with Greece,
1: hace fronteras con Grecia, Macedonia, Kosovo, Montenegro.
2: And then it borders the Adriatic Sea, which is part of the Mediterranean.
1: Y el mar Adriático, que es parte del Mediterráneo.
2: And it has some really cool history. Recently, the oldest settlement in Europe was found in a city in Albania.
1: Wow, nos dice que tiene una historia bastante interesante, que de hecho el asentamiento humano más antiguo se ha encontrado en una ciudad en Albania.
2: Also, we have very beautiful beaches, especially down south.
1: Tienen playas muy hermosas, especialmente en el sur.
2: Views that can look like the Maldives, and they have beautiful mountains that you can go hike up north. And
1: tienen montañas que se pueden escalar en el norte.
2: South, and we have plains.
1: En el sur también.
2: Historical cities. So it's
1: ciudades
2: a very unique
1: históricas.
2: Place, and I would encourage everyone to visit.
1: ciudades históricas que hacen de Albania un lugar bastante único y que nos invita a todos a visitarlo. Muchas gracias, Alejandro. Oye, la verdad es que nos interesa también saber pues acerca de la fe, ¿qué tal es? ¿Se puede ser cristiano en Albania? Escuchábamos que es un país que ha estado cerrado por mucho tiempo a todo tipo de fe, pero pues ya se abrió. Entonces, ¿qué tal es practicar la fe cristiana en Albania?
2: And to be a Christian in Albania, it's okay. Because there's no persecution.
1: Okay, so dice que es está okay, está bien porque no hay persecución.
2: People are very open to religion. They don't have a problem with it. We have 5 major religions.
1: Okay, dice que no hay ningún problema con ser cristiano. No tienen persecución y la verdad es que la gente está muy abierta a todo tipo de fe, que tienen 5 religiones predominantes.
2: Islam. We have Catholicism,
1: Catolicismo,
2: Eastern Orthodoxy, Evangelicals, and Bektashi, which is
1: a
2: branch of Sufi Islam.
1: Que es una rama del Islam.
2: You can be a Christian in Albania and not have a problem. Yeah, like I said, no one will persecute you.
1: Puede ser uno cristiano y no va a haber ningún problema, nadie te va a perseguir.
2: And you can go to church, you can worship freely, you can do outreaches, evangelisms, you can play.
1: Puedes ir a la iglesia sin ningún problema y se pueden hacer eventos de evangelismo también sin ningún problema.
2: The church, there's pues, nothing wrong with that. No one will say anything.
1: Puedes trabajar igual con la iglesia y nadie va a estar en contra de eso. Pues muchas gracias, Alejandro, porque la verdad es que sí nos da un panorama desde acá, pues qué vamos a saber nosotros de Albania. Así es que por eso es que también en este programa siempre tratamos de traer invitados nativos para que nos den de primera mano la información. Y bueno, también queremos preguntarte, Alejandro, ¿tú naciste en algún hogar cristiano o practicabas alguna de estas religiones o estabas en el ateísmo? ¿Cómo es que tú conoces de Cristo, Alejandro?
2: Well, from a very young age, I was brought up as a Muslim.
1: Bueno, dice que desde temprana edad él fue criado como un musulmán.
2: My family were nominal Muslims, so we didn't really attend a mosque, but we knew that there is a God that is called Allah and he exists and we should not do bad things because.
1: Okay, so dice que ellos eran musulmanes nominales, así es que realmente así que asistieran regularmente a una mezquita no lo hacían, pero tenían la idea de la existencia de un Dios llamado Alá, que por lo cual tenían que comportarse y seguir algunas reglas.
2: That will not please him. So religion was always a part of me, kind of in my subconsciousness.
1: Así es que siempre sabían que tenían que hacer las cosas correctas para no hacer enfadar a este Dios, ¿no? Y esa religión estaba como que en su subconsciente, a pesar de que no la practicaban así como tan seguido, esas ideas estaban en su cabeza.
2: So, I was born in a city north of Albania called Shkodër, and in Shkodër you have a lot of Catholics and you have a lot of Muslims. So
1: así es que él nació en una ciudad llamada Shkodër, donde hay muchos musulmanes y muchos católicos.
2: Into a mosque, I had been into a Catholic church, but I was more drawn to the mosque because that's how I was brought up.
1: Okay, entonces él tuvo la oportunidad de visitar tanto mezquitas como iglesias católicas. Sin embargo, él fue criado como musulmán, así es que si él quería asistir a algún lugar, algún centro religioso, pues iba a la mezquita.
2: When my grandfather passed away, then we moved from that city to Durres, which is very close to the capital.
1: Entonces, cuando su abuelo falleció, se mudaron a otra ciudad que se llama Durres, que está cerca de la capital.
2: And I had, a year after his death, I had some questions about What does it mean to live? Or like what?
1: Okay, dice que una vez que pasó un año después de su fallecimiento, él tenía varias preguntas acerca de la existencia humana. ¿Qué es la vida?
2: The purpose of me being on this earth.
1: ¿Cuál es
2: I
1: el
2: know
1: propósito?
2: That I have been given intellect. I have a different purpose from the animals. My purpose is not to just live, reproduce and die, but it's more than that. It should be a life of worship.
1: Dice que es que se empezó a cuestionar el propósito de la vida y que él se daba cuenta que tenía un intelecto, tenía ideas, tenía pensamientos y que su propósito en la vida debía de ser algo más que solo vivir, reproducirse y morir.
2: So I wanted to know my God more, and I said.
1: Ah, sí, y que la vida empezó a cobrar un sentido como de alabanza, y era justo lo que decíamos al inicio del programa. Qué casualidad, ¿no? Sí, que nuestra vida debía de ser que él se cuestionaba y él pensaba que su vida tenía que ser mucho más que la mera existencia, ¿no? Sino que una vida de alabanza. Entonces quería él conocer a su Dios.
2: Well, I was brought up into Islam, so I wanted to pursue Islam, and I was in this new city with no friends, and I got to know two guys that lived in my apartment building, and they were Muslims as well, and they invited me to go to an Islamic center with them. I went there. I was
1: okay. Espérame. Okay. So, entonces dice que él tenía el deseo de conocer más a su Dios, así es que como él fue criado como musulmán, pues empezó a buscar a Dios en las mezquitas. Él, como dijo, se acababan de mudar a una nueva ciudad, pero así es que no tenía amigos, pero dentro de su edificio habían dos chicos musulmanes que lo invitaron a un centro musulmán, así es que él empezó a asistir con ellos.
2: Studying more about Islam, I was basically a Muslim.
1: Ajá.
2: But then
1: Okay, entonces vamos a hacer ahí la pausa. Así es que él asistió con ellos al centro musulmán y empezó a estudiar más acerca del islamismo y acerca de su Dios.
2: This was like a few months later.
1: Un día, unos meses después.
2: Went to visit my uncle's family in the capital.
1: Fue a visitar a la familia de su tío en la capital.
2: They are evangelicals.
1: Ellos son evangélicos, gracias a Dios.
2: I was there with them. We were spending some time.
1: Estaba con ellos pasando un poco de tiempo.
2: And it was through them that I came to Christ, because there on a corner of a library I saw a Quran book.
1: Okay, muy bien. Así es que fue a través de ellos que vino a conocer del cristianismo, porque en una esquina había un Corán.
2: How the conversation was spiked and
1: y de ahí empezó una conversación.
2: They shared what Christ had done for me, that Christ was a perfect man and that he came to earth and lived and died and he rose again from the dead and he's
1: amén, amén. Y gracias a Dios, me encanta, porque muchas veces así es como comienzan las conversaciones con nuestros hermanos musulmanes, que a partir del Corán, así es que a partir de eso empezaron a hablar acerca de quién es Jesús, que fue la imagen de Dios, que vino al mundo, que nació, que sufrió por nosotros en una cruz, entregó su vida por nosotros, pero no se quedó ahí, sino que resucitó.
2: To accept you home and forgive your sins. And I was really baffled by this idea.
1: Y que si tú lo aceptas, él te acepta, te recibe con brazos abiertos y perdona tus pecados. Así es que esta idea, dice Alejandro, le voló la cabeza.
2: Seeing Christ in the cross, and I had been to a Catholic church, but I didn't really know what that meant.
1: Dice que ya había visitado iglesias católicas y había visto estas imágenes de un Cristo crucificado, pero nunca había entendido realmente lo que era, lo que significaba esa muerte.
2: That day they gave me a New Testament and the pastor's phone number that lived in my city.
1: Así es que le dieron un Nuevo Testamento sus tíos y también le dieron el contacto de un pastor en su ciudad.
2: To reading as soon as I got into the bus from the Gospel of Matthew, and I kept reading for a number of days.
1: Dice que tan rápido como se subió al camión de regreso a su ciudad, comenzó a leer el Evangelio de Mateo y lo estuvo leyendo por varios días.
2: And I was very surprised that, like, Jesus, this perfect man who can heal the blind, heal the sick, raise people from the dead, and feed 5,000 people out of...
1: Y entonces dice que estaba bastante maravillado de este hombre Jesucristo que podía curar a los enfermos, que podía darle vista a los ciegos, bueno, que puede sanar a los enfermos, puede darle vista a los ciegos, puede alimentar a 5,000 personas.
2: Five loaves of bread.
1: Con cinco panes y dos peces.
2: Yeah, I was just amazed by this.
1: Así es que estaba él maravillado con esto.
2: How he died and he was raised up and how.
1: ¿Cómo es que él murió y resucitó?
2: He claimed to be the one.
1: Y más que nada, ¿cómo es que Jesucristo clama diciendo que él es el camino, él es la verdad?
2: The Messiah.
1: El Mesías.
2: And that was radical for me. That changed me. I got into contact with this pastor.
1: Y así es que eso fue radical para mí. Me puse en contacto con este pastor.
2: Both together with my mom, and I came to Christ 2 weeks after going to church.
1: Y fui, lo visitamos. Fui junto con mi mamá y yo entregué mi vida después de 2 semanas de asistir a la iglesia.
2: Mom as well. A few weeks later, and we have been growing in the Lord ever more. Yeah.
1: Mi mamá también aceptó a Cristo y a partir de eso hemos estado cada vez más y más involucrados en la obra de Dios. Amén, gloria a Dios. Bueno, pues este es un testimonio de cómo un musulmán viene a los pies de Cristo, cómo es que a partir de una conversación comenzando con el Corán, terminaron hablando de la palabra de Dios, de las escrituras, de quién es Jesucristo, cómo es que Dios envía a su Hijo para en propiciación nuestra, para darnos vida eterna, y cómo es que esto le cambia totalmente la vida y la perspectiva a Alejandro. No siempre escuchamos una historia acerca de un musulmán viniendo a Cristo. Así es que muchas gracias por contarnos esto. Queremos que nos compartas alguna canción. No sé si tienes alguna canción que nos recomiendes.
2: My favorite Albanian worship is a song called Some Other Store by Aurel Duro, which means How Great You Are. And it's a really nice song. I suggest you guys check it out.
1: Okay, la vamos a buscar. Sí, ya nos recomendó una canción. La vamos a poner. Es en albanés y habla de

0: le damos gracias y gloria a Dios por la vida de Alejandro. Alejandro era un chico musulmán que se preguntaba cuál es el propósito de esta vida, cuál era el propósito de su existencia, el cual solamente encontró en Cristo y en una vida de alabanza. Y hoy acabamos de escuchar esta alabanza que nos habla acerca de cuán grande es nuestro Dios, y le damos gloria a Dios porque Él transforma nuestras vidas en una vida sin sentido a una vida para darle gloria al único que merece toda la gloria y toda la honra. Ayúdanos a orar por Albania en tu idioma.
1: Ok, let's pray in Albanian.
0: Vamos a orar en Albania.
1: 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Amen.
0: Amen. Amen. Gracias, Alejandro.
1: Muchas gracias a ti.
0: Nos llevamos de tarea, como siempre, seguir orando por el país en cuestión, en este caso Albania, y por nuestro invitado Alejandro, un chico que buscando el propósito de la existencia en las mezquitas, halló a Cristo y ahora dedica su vida a predicar su nombre. Damos gracias a Dios porque este país, aunque estuvo cerrado por mucho tiempo, ahora está abierto al Evangelio. Gracias a Dios porque ya no hay persecución ni por la Biblia en su idioma. Oramos por los seguidores de Jesús que están allá, que vivan de tal manera su fe que los que están buscando hallar la verdad encuentren el camino, la verdad y la vida. Amén. Nos despedimos agradeciéndoles el haberse conectado. Sigan enviando sus mensajitos, sus saludos y sus likes porque nos llegan y los estaremos contestando. Gracias.
1: Saludos de Salvador.
2: Si todo lo que estuvimos hablando te parece fuera de este mundo, quizás sea que aún no conoces a Cristo, nuestro Señor y Salvador. Atrévete a vivir una nueva vida sin fronteras. ¿Qué esperas? Donde todo el pasado quede atrás. Pídele al Señor que venga a tu vida hoy y la transforme por completo, así como lo hizo en mi vida y en la de mis amigos. Solamente repite conmigo: Jesucristo, te entrego mi vida. Renuncio a todo lo que me esté alejando de ti. Cumple tu propósito en mí y ayúdame a alcanzar mi potencial en ti. En Cristo Jesús oramos. Amén.
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4: Gracias por acompañarnos. Hasta la próxima.

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0: Buenas tardes, muy, muy buenas tardes. Que el Señor les bendiga a todos y cada uno de ustedes, mis amados hermanos. Es un gusto y es una bendición poder saludarles en esta hora. Les está saludando su hermana y amiga Ruth Ríos. Me da muchísimo gusto estar por aquí con todos ustedes y saludarles en el tiempo del programa. Gracias, ¿verdad? Abrirnos ese espacio donde tú te encuentras, ya sea que estés en casita, en el trabajo, en las carreteras, donde quiera que estés, pues gracias, gracias por dejarnos acompañarte en tu día a día. Y pues recuerda que estás en sintonía de este tu programa Amístate con Dios. Nos estamos enlazando también a nuestra página en Facebook del Ministerio Amístate con Dios, así es que déjenos por aquí también sus saluditos y en un momento más vamos a estar leyendo sus comentarios. Y pues acabamos de escuchar estas hermosas alabanzas, el tema que acabamos de escuchar con el grupo Los Humildes del Sur y este precioso canto que lleva por título Soy Ciudadano del Cielo. Y vamos a continuar, les invitamos a comunicarse por acá con nosotros, esperando nos puedan reportar sintonía a cualquier nuestros dos números de celular. El primer número de celular en el cual nos puedes enviar un mensaje de texto en WhatsApp es el 55 17 01 nuevamente 0107. El segundo número de celular es el 55 35 15 90 09. Son nuestros dos números de celular para que nos escribas un mensaje de texto, un WhatsApp, y nos va a dar mucho gusto saber de ti en esta hora. Vámonos a la palabra de Dios. Tengo por aquí la porción de primer libro de Reyes. Primer libro de Reyes, capítulo 19, y le voy a dar lectura del versículo 19 en adelante. Vamos a meditar en la palabra de nuestro Señor Jesucristo. Tengo por aquí la porción de primer libro de Reyes, capítulo 19, versículos del 19 en adelante. Voy a leer para todos ustedes en el nombre del Padre, del Hijo y del Espíritu Santo. Amén. Partiendo él de allí, halló Eliseo, hijo de Safat, que araba con 12 yuntas delante de él, y él tenía la última. Y pasando Elías por delante de él, echó sobre él su manto. Entonces, dejando él los bueyes, vino corriendo en pos de Elías y dijo: «Te ruego que me dejes besar a mi padre y a mi madre, y luego te seguiré». Y él le dijo: «Ve, vuelve, ¿qué te he hecho yo?». Y se volvió y tomó un par de bueyes y los mató. Y con el arado de los bueyes coció la carne y la dio al pueblo para que comiesen. Después se levantó y fue tras Elías y le servía. Vamos a orar en esta hora. Amén. Amado Dios y buen Padre Celestial, en estos momentos te damos muchas gracias, mi Dios amado, por la vida que tú nos das hasta este momento, Señor. Gracias por todo lo que nos has permitido, Señor, hasta este día, porque tú nos has guardado y nos sostienes, Señor. Pero también te damos muchas gracias por tu palabra, porque nos das la bendición de tenerla con nosotros y a través de ella tú nos enseñas, nos exhortas, nos guías, Dios. Y pedimos que sea tu Espíritu Santo hablando a nuestro corazón, dándonos entendimiento, Señor, y que cada uno podamos recibir tu palabra con alegría, sabiendo que viene de ti. Y que podamos, Señor, guardar tus leyes, tus estatutos en nuestro corazón y así ponerlo, Señor, por obra. Háblanos en este momento, Señor, tu pueblo oye. Queremos escuchar tu Dios, Padre hermoso. Queremos escuchar tu voz, mi Padre bendito. En el nombre de Jesús. Amén. Y bueno, mis amados, pues en esta hora, pues he compartido esta porción. El llamamiento de Eliseo, ¿verdad? Este hombre que se encontraba trabajando. Y el siervo de Dios, el profeta Elías, dice que pasaba pues junto a un campo donde se encontraba Eliseo. Estaba trabajando. Y pues algo que en las historias, ¿verdad?, me llama mucho la atención es que pues Dios siempre llama a personas trabajadoras, ¿verdad? En una ocasión escuché una predicación, un pastor decía: Dios siempre llama a personas ocupadas, siempre están ocupadas en algo, realizando alguna actividad, y pues bueno, creo que esto es Totalmente cierto, ¿verdad? Pues bueno, a veces muchas personas tienen el deseo de servir a Dios, muchas personas tienen el deseo, la intención de servir a Dios, de hacer algo por Dios, pero solo se quedan en este deseo y en esta intención. Y tristemente, pues son personas perezosas que solamente dicen, ah, yo quiero hacer esto para el Señor, pero ahí se quedan ese deseo y no hacen nada, ¿verdad? En cambio, pues otros no solamente tienen el deseo, sino que lo llevan más allá y se activan y comienzan a hacer cosas para el Señor, para el reino de Dios. Amén. Y pues era el caso de Eliseo. Él estaba trabajando, él estaba ocupado, no estaba de ocioso, no estaba perdiendo el tiempo, él estaba ocupado en una actividad, estaba trabajando. Y pasó Elías y dice que le echó su manto, esto en señal de llamamiento, lo estaba llamando para que le siguiera y fuera su siervo y también él. Elías estaba ya terminando su misión aquí en la tierra, de alguna manera su vida también se estaba terminando y tenía que dejar un sucesor, ¿no? Entonces, pues llama a Eliseo y algo bien hermoso, ¿verdad? Es que pues Eliseo no dudó en este llamado que Elías le hizo. Él estaba dispuesto a servir a Dios a través de Elías. Únicamente le hizo una petición, le dijo, déjame ir a despedirme de mis padres y te seguiré. Elías accedió y le dice, adelante, ¿no? Ve y pues despídete de tu casa. Y Eliseo fue e hizo conforme había pedido. Fue a casa de sus padres, se despidió de su padre, de su madre, dice la lectura, y hizo un sacrificio para el Señor, en el cual pues a través de este sacrificio pues invitó al pueblo a la convivencia, a la comida, y dice que inmediatamente pues comenzó a seguir a Elías. También algo bien interesante, ¿verdad?, que me llamó la atención de esta lectura es que dice que con el arado, versículo 21, y se volvió y tomó un par de bueyes y los mató, y con el arado de los bueyes coció la carne y la dio al pueblo para que comiesen. Eliseo estaba bien decidido a servir a Dios. No dudó en este llamado. Él, con esa firmeza, él dijo, yo voy a servir a Dios. Únicamente déjenme despedirme de mis padres y yo comenzaré a servir a Dios. Y prueba de su seguridad y de su firmeza es que sus herramientas de trabajo, el arado, dice que lo tomó como leña para cocer el sacrificio. Él no dijo, pues voy a guardar mi herramienta de trabajo por si esto no funciona, por si vuelvo a regresar. Él fue firme en su decisión y tan firme que incluso la herramienta de su trabajo la usó para cocer el sacrificio que le estaba entregando, que le estaba dando al Señor. Esto habló a mi corazón y también quiero dejar esta palabra en tu corazón, porque pues a veces dejamos, ¿verdad?, cosas pendientes por si no funciona aquí, y como seres humanos siempre tenemos el plan B, ¿no?, el plan B, el plan C, tenemos muchas opciones, muchos planes, pues pensando, ¿no?, si no funciona pues regresaré a esto, si no funciona volveré a lo mismo, ¿no? Eliseo no lo pensó así, él dijo, yo he decidido seguir a Elías y no regresaré más a esta labor, no regresaré más a casa de mis padres, a este trabajo, mis herramientas de trabajo incluso las ofreció para el sacrificio. ¿Y cuántas veces, pues, incluso has pensado, ¿no?, en entregarle tu vida a Cristo, porque te han hablado del Señor, pero tú dices, no, es que si le entrego mi vida al Señor, voy a cambiar completamente, es dejar de hacer esto, es dejar de hacer aquello, yo no quiero dejar esta vida, me gusta la vida que llevo, y bueno, la estás pensando, ¿no? O bien si has decidido dar ese paso, pero todavía sigues guardando muchas cosas que que te impiden seguir a Dios y servirle de la manera correcta y 100%, ¿no? Quizás sigues con comportamientos, sigues todavía con muchas cosas, guardando muchas cosas que te impiden servir a Dios completamente. Yo espero que con esta palabra te animes para que, así como Eliseo dejó completamente todo para servir a Dios a través de Elías, que tú también puedas tomar esa decisión firme. Elías no guardó su herramienta y dijo, volveré, pensando en volver. Él tomó la decisión firme y dijo, voy a servir a Dios a través del servicio Elías y ya no regresaré más a esta vida. Mi servicio para Dios será de forma completa. Si le estás entregando tu vida a Cristo y si le vas a entregar tu vida al Señor, que sea de manera completa, no a medias. No dejes algo por si no funciona, por si no me gusta, no. Si tomas esa decisión de entregarle tu vida al Señor y de servirle a Dios, hazlo de manera completa. Hazlo con esa firmeza con la cual lo hizo Eliseo y vamos para adelante. Busca a Dios, hazlo de todo tu corazón, sirve al Señor, porque todos estamos llamados para servir al Señor, todos somos siervos de Dios. El servicio no es exclusivo de unas personas, de un pastor, de un líder, de un misionero, no. El servicio a Dios es de todos. Dios nos ha dejado la gran encomienda a todos, ir y predicar el evangelio. Así es que yo te animo a que tomes esa decisión firme, no tengas un plan B, un plan C, por si no funciona, voy a guardar esto, voy a conservar esto o aquello, por si no me acomodo, volveré. No, toma esa decisión firme de servir a Dios, de buscar su rostro y de entregarle tu vida completamente, así como lo hizo Eliseo. Amado Dios, gracias te damos por tu hermosa palabra y ayúdanos a obedecerte y ayúdanos a tomar esas decisiones firmes. Puedes servirte 100%, Señor, o seguir todavía viviendo en el mundo y para el mundo. Dice tu palabra que, Señor, a ti no te agrada los tibios, o somos fríos, o somos calientes, y que no podemos servir, Señor, a dos amos, a dos señores, porque con uno vamos a quedar mal. Ayúdanos a tomar esas decisiones firmes. Si queremos servirte, si decidimos entregarte nuestra vida, que lo hagamos con esa firmeza y seguridad, Señor, y que decidamos seguirte y dejar el mundo y dejar esa vida que no te agrada. Ayúdanos, Dios, para caminar firmes en tu camino, Señor. Gracias por tu hermosa palabra. Amén, Señor. Amén. No te despegues, en un momento más volvemos. Viene nuestro pastor Chino Ríos para saludarnos y continuar con el programa. Ya volvemos.
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4: Hola, ¿cómo está? Le saluda Alejandra Cruz y esta es la información que tiene que conocer. Iván Escalante, titular de Profeco, expuso el seguimiento a la venta de boletos para eventos masivos y deportivos. El protocolo de actuación implementado consta de 4 etapas: monitoreo formal, análisis de hallazgos, exhorto o requerimiento y finalmente procedimiento por infracción a la ley. La jefa de gobierno, Clara Brugada, presentó la nueva plataforma de transparencia para las obras del Mundial, una herramienta digital diseñada de forma proactiva en conjunto con la Secretaría de Administración y Finanzas de la CDMX para transparentar el ejercicio de los recursos públicos dedicados a la transformación de la infraestructura urbana. La presidenta Sheinbaum informó que el gobierno mantiene un diálogo abierto con la CENTE a través de la Secretaría de Gobernación y la SEP. Las conversaciones iniciaron ayer con algunos maestros de la sección 22 y hoy se integrarán a la mesa de trabajo docentes de la coordinadora provenientes de otras entidades de la República. El director general del Instituto Mexicano del Seguro Social, Zoe Robledo, inauguró la rehabilitación y ampliación de la sala de hemodiálisis del Hospital General de Zona número 48 San Pedro Xalpa, en la Alcaldía Azcapotzalco, CDMX, área que pasa de 10 a 20 sillones para fortalecer la atención especializada para personas con enfermedad renal.
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0: Ya son las 5 con 30 minutos.
1: Aleluya, aleluya, aleluya. Gloria a Dios y gloria a Dios. Alabanzas, alabanzas, alabanzas al Todopoderoso, al Santo de Israel, al único Dios verdadero, al único que hizo los cielos y la tierra, al único que con amor eterno nos ha amado, dándonos a su Hijo unigénito, para que todo aquel que en él cree no se pierda, mas tenga vida eterna. Aleluya, gloria a Dios. Santo es el Señor, santo, santo es el Señor. Aleluya. Amados, amados, amados en Cristo, aquí saludándoles, soy su hermano y amigo, el pastor Chino Ríos. Gracias a Dios por la vida de mi hija Ruth Ríos, que ha estado con ustedes como siempre en la primera parte del programa Amístate con Dios. Aleluya. Gloria a Dios. Reciban un saludo de toda mi familia. Y amados, comparto con ustedes nuestro número de celular. Nótelos usted. Sí, téngalos para allá a la mano. En el momento que usted desea llamarnos o escribirnos, recuerde, estamos para servir. Estamos para servir, orando, pidiéndole a Dios los unos por los otros, y sabiendo que la fe del justo y la oración del justo puede mucho. Nuestro número de celular 55 17 01, nuevamente 0107. A ver, lo repetimos: 55 17 01, nuevamente 0107. El siguiente número: 55 35 15 90 09. A ver, repito este último: 55 35 15 90 09. Aleluya. Amados, estoy haciendo este enlace desde Morgadal, parte alta, Morgadal 2, así se le conoce a este pueblo que está cercano a Papantla, Veracruz. Aquí andamos, hermanos. Nos tocó predicar ayer y hoy. Ya mañana nos vamos a otro lugar, a otro pueblo. Por cierto, voy a compartirles por aquí los pueblos donde nos faltan, sí, donde nos falta pasar, donde nos falta estar en campañas. Aquí tengo los pueblos. Escuche usted, para que esté usted orando juntamente con nosotros. Miren, ayer y hoy, que fue 26 y 27 de mayo, estuvimos aquí en Morgadal, Cerro Grande, o Morgadal, parte alta, o Morgadal 2, así lo conocen. Mañana estaremos, si Dios lo permite, en Melchor Ocampo, el 29 de mayo en Arenal Cosquigui, 30 y 31 de mayo en Serafín Olarte, 1 y 2 de junio en el Parque de las Colonias Morelos, Cuautzintla. Terminamos mayo, comenzamos junio, los primeros días de junio, aquí en el estado de Veracruz. Por cierto, hermanos, ¿han oído que íbamos a recibir playeras, lonas, con el lema del proyecto México, tierra de bendición? No más tierra de sangre, tiempo de misericordia, Dios ama a México. Hoy me acompañó uno de mis nietos de aquí de Morgadal, tomamos un pecero, nos fuimos en pecero para Papantla, y mira la bendición tan grande. En el pecero solamente íbamos dos pasajeros de aquí del pueblo, de aquí de Morgadal, hacia Papantla. Solamente era mi nieto y yo. Comenzamos a entablar plática con el chofer, y hermanos, comenzamos a predicarle, porque hay que aprovechar toda oportunidad. Comenzamos a predicarle al chofer, y él me comentó: yo vengo de una familia destruida. Mi padre y mi madre se divorciaron. Yo me llegué a pelear con mi madre. Mi madre se fue muy lejos de nosotros. Se fue al estado de Nuevo León para nunca vernos. Pero dice, mire, dice, un día regresó mi madre y regresó cambiada. Le hablaron del Evangelio, le hablaron de Jesucristo, y mi madre vino a buscarme. Mi madre vino a bendecirme. Mi madre vino a perdonarme. Y dice, Señor, lo poco que mi madre me pudo hablar, que ella había recibido a Jesús, que le habían predicado del Evangelio, y que la vida de mi madre ahora era una mujer diferente. Ya no era aquella madre que yo conocí, dice, cuando mi hogar estaba destruido, aquella madre cuando se fue por tanto problema que había. Dice, oiga usted, dice, cuando mi madre vino a hacer la paz conmigo, dice, y con toda la familia, dice, yo perdoné a mi madre. Fue la única vez que la vi, la perdoné y la sigo perdonando, me decía él. Mi madre volvió a Nuevo León, mi madre murió. Pero dice, lo que usted me está diciendo ahorita, mi madre me lo dijo. Cuando ella me habló de Dios, cómo transformó su vida, cómo Dios le perdonó. Y le dije, por cierto, el señor se llama Ramón. Le dije, don Ramón, no es casualidad que venimos nosotros como pasajeros. Vamos hacia Papantla, no es casualidad que nos haya tocado con usted. Usted vio el cambio en su madre. Usted vio cómo Dios transformó la vida de esa mujer que usted me habla, que fue su madre. Lo que vivieron por el pecado, lo que vivieron en los problemas, lejos de Dios. Y cómo usted me comparte, cómo su madre, Dios la salvó. Y le digo, estoy seguro, sin temor a equivocarme, estoy seguro que las oraciones que su madre hizo por usted están delante del trono de Dios. Es cierto que ella ya murió, pero ahí están esas oraciones por usted. Hoy es el tiempo, le dije. Reciba a Jesucristo como su Salvador. Pídale perdón. Todos hemos pecado, le digo. Pero Dios es grande en su amor, que si usted cree en Él, le recibe con todo su corazón, Dios le perdona. Y saben qué, hermanos, alaben a Dios por lo que les voy a testificar. Alaben a Dios. Terminamos, antes de despedirnos con Él, terminamos orando. Él, ahí en su carro, le entregó su vida a Jesucristo. Y me dijo, Señor, gracias. Gracias, dice, porque Dios me lo puso en mi camino. Le íbamos a pagar. Le digo, ¿cuánto es del pasaje de los dos? Y me dice, no me debe nada. Estoy muy agradecido con la bendición que Dios me dio en ustedes. No me deben nada. Hermanos, miren cómo hasta en esto, cuando no nos avergonzamos del Evangelio, cuando predicamos, hermanos, hasta en la economía, Dios nos bendice. Este hombre que fue salvo, este hombre que invocó el nombre de Jesús, este hombre con quien oramos con él allí en su carro, no quiso cobrarnos. Yo le pagaba, le dije, tenga, cóbrese, señor. Me dice, no, por favor, acéptenme este apoyo que yo les doy. Lo siento en mi corazón, no me paguen nada, por favor. a la insistencia de él, no pudimos pagarle, no quiso cobrarnos. Hermanos, antes de dirigirnos a la paquetería para recoger las lonas y las playeras que les comenté ayer y antier, nos fuimos, he venido, ya tiene muchos años que vine a Papantla, muchos años. Fui a visitar a unos hermanos, a saludarlos y a invitarlos a la campaña. Y me dijo el hermano a quien fui a ver, hermano Roberto, su esposa, la hermana Alejandra, en aquellos años cuando veníamos por estos lugares a predicar, ellos recibieron a Jesús como su Salvador. Y hermanos, me contó el hermano testimonios muy grandes. Le operaron de su nariz, lo dejaron mal de la operación. Él ya no podía respirar. Volvió a ver a otro médico y le dijo, mira, la operación que te hicieron fue muy mala operación, estás muy mal. Yo te puedo operar para dejarte bien, le dijo el médico, otro médico. Yo te puedo operar, te cobro 100,000 pesos. Y dice que el hermano le dijo al doctor, doctor, no tengo el dinero que usted me cobra para operarme, pero tengo un Dios muy grande y a él le voy a pedir mi sanidad. Se despidió del doctor, se fue. Dice, hermano, yo puse toda mi confianza en Dios, toda mi confianza en Dios. De madrugada, oiga usted, dice, a las 3 de la mañana me levantaba y me sigo levantando a orar, a orar, a orar. Y yo comencé a pedirle a Dios por mi sanidad de mi nariz. Me habían dejado mal de una operación. Un nuevo médico que estaba buscando me cobraba 100,000 pesos. No tenía el dinero. No tenía yo el dinero, pero yo sabía que tenía un Dios más poderoso, todopoderoso. Y dice, hermano, fui sanando, sanando, sanando, sanando. Dios me sanó. Fui al médico con quien me cobraba 100,000 pesos. Y me hizo un estudio. Y cuando el médico me hizo el estudio, me dijo, señor, usted está sano. Su nariz está restaurada. ¿Qué se hizo? ¿Qué tomó? Dígame. Porque nosotros como médicos hay cosas que desconocemos. Quizás usted se hizo un remedio casero. Dígamelo, ¿qué remedio se hizo? ¿Qué le hicieron? ¿Cómo es que su nariz está totalmente restaurada? Totalmente restaurada. Yo como médico le dijo, por favor compárteme, porque hay inclusive medicamentos naturales, curaciones naturales, que a lo mejor yo desconozco, pero que me pueden ayudar, dijo el médico, para pacientes que han de venir conmigo. Señor Roberto, dígame qué tomó. Señor Roberto, dígame qué se hizo, qué le hicieron. ¿Y saben qué le dijo hermano Roberto al médico? Le dijo, yo puse mi confianza en el Dios único y verdadero a quien tengo. Y a él le pedí de madrugada, le pedí que restaurara mi nariz. Le dije, Dios, tú me formaste, tú me hiciste a tu imagen y semejanza, sabes de mis órganos, sabes de que estoy enfermo, sáname, Señor. Todas las mañanas a las 3 de la mañana yo me levantaba, dice el hermano, a pedirle a Dios por mi sanidad, y ya me sanó Dios, y me sigo levantando a las 3 de la mañana a orar por los siervos, por los pastores, por la iglesia, por los predicadores, por la salvación de la gente. Me sigo levantando a las 3 de la mañana, pastor. El médico se quedó maravillado en que yo le di testimonio, inclusive le prediqué al médico. Le dije, médico, no hay poder más grande que el de Dios. Es cierto que ustedes tienen estudios, pero son humanos. Se equivocan como el médico, su compañero que me operó y me dejó mal. Quizás usted tenía mejores herramientas, mejor operación me haría, pero usted me cobraba lo que yo no tenía. Pero clamé al Dios verdadero, clamé a mi Padre Celestial, clamé a mi Salvador Jesucristo, y Él me sanó, como usted ve, y Él me restauró mi nariz, como usted ve. Hermanos, me despido del hermano Roberto y de su esposa y de sus hijos, porque oré por ellos. Me despedí, nos fuimos a la paquetería. 10 metros antes de entrar a la paquetería, me abordan dos personas, me ven en la calle. ¿Usted es el pastor Chino Ríos? Le digo, sí, para servir. Pastor, lo hemos visto en los videos desde que anduvo en Poza Rica predicando y ayudando a la gente. Le digo, espérese tantito, ya nada más voy a recoger un paquete aquí en la paquetería y quiero bendecirles con una lona. La van a poner en su negocio o la van a poner en su puerta, que la gente lo vea, la gente que pase. Y dos playeras que ustedes van a cargar donde andan. Y la playera, hermanos, dice: México, tierra de bendición, no más tierra de sangre. Tiempo de misericordia, Dios ama a México. La primer lona que pusimos, ahí salimos de la paquetería, abrimos la caja, le dimos la lona, le pusimos dos playeras, le digo, póngansela, porque donde ustedes van a caminar, la gente va a leer que México es tierra de bendición, no más tierra de sangre, porque estamos en la misericordia de Dios, porque Dios ama a México. Aleluya. Y amados, nos estábamos despidiendo de estas dos hermanas. Llega una tercera que va pasando. Escuchó, sí, lo que estábamos hablando de Dios, y dice, ¿usted es predicador? Le digo, sí. Ore usted por una necesidad. Me platicó de la necesidad de una familia. Oramos. Ya estamos aquí en Morgadal, donde ya en unos minutos más comenzamos el segundo día de campaña. Hermano, hermana, hermana, hermano, hermanos, todos los que han estado cooperando de granito en granito, con todo su corazón. Yo les dije que recibiríamos las lonas y las playeras, las pedí para pagarlas después. Tuvieron confianza para mandármelas. Hoy vamos a equipar a predicadores con lonas, con playeras, para que en toda esta región de Veracruz, y estas lonas y estas playeras se les van a dar a hombres y mujeres que están saliendo y que van a salir a predicar, a predicar, a predicar, camino por camino, vereda por vereda, puerta por puerta, de pueblos, de municipios del estado de Veracruz. Hermanos y hermanas, nuestro Padre Celestial, a quien le servimos, les bendiga, les recompense y les dé bendición al 101. Les dije, aún no hemos pagado, es una cantidad de playeras, una cantidad de lonas, un promedio de 12,000-14,000 pesos que vamos a pagar de estas lonas y playeras. Hermanos, que Dios bendiga a quien ya mandó para una lona, para una playera. Yo les dije que nos apoyaran. Cada playera nos cuesta 150 pesos ya estampada. Buena playera, un color verde, un color que anuncia vida, vida. Una playera que anuncia que México es tierra de bendición, no más tierra de sangre. Que la misericordia de Dios es grande y que Dios ama a México. Si alguno de ustedes que me está escuchando dice, pastor, yo le voy a pagar para que reúna ese dinero y pague esas lonas y pague esas playeras que van a ser de muchísima bendición en los recorridos, en las campañas que tienen por delante. Si Dios lo permite, vamos a compartirles a ustedes fotos. El que me diga, pastor, compárteme una foto de las playeras, compárteme una foto de las lonas, ¿a dónde van a quedar? ¿En una barda, en una casa, en un portón, en un zaguán, en una malla, en un árbol? Sí, porque estas lonas se van a poner en diferentes puntos de los pueblos. creyendo que este mensaje tocará la vida de la gente, las familias y aún los que andan en malos caminos. La palabra de Dios es viva, eficaz y poderosa. La palabra de Dios no vuelve vacía. Inclusive hay unas lonas que traen la frase: bienaventurada la nación cuyo Dios es Jehová. Bienaventurada la nación cuyo Dios es Jehová. Aleluya. Amados, mencioné, cada lona, un promedio de 70, 80 pesos cada lona. Cada playera, 150 pesos. No importa lo que invirtamos, el mensaje que daremos, repartiendo folletos, repartiendo Biblias. Por cierto, mañana, el lugar donde vamos a estar, vamos a hacer evangelismo desde la mañana, vamos a andar con una camioneta descubierta, con bocinas, cantando, tocando, predicando, repartiendo folletos, repartiendo Biblias, orando por la gente, dando el mensaje, camino por camino, calle por calle, y por la tarde noche, campaña en el centro de la comunidad. Los pueblos que ya mencioné serán bendecidos, porque llega el evangelio, porque llega la bendita palabra de Dios. Así es que, amados, seguimos predicando. Hoy tenemos preparado el mensaje para esta noche. Hoy tenemos preparado el mensaje basado en Génesis capítulo 7, versículo 6 y versículo 7. Génesis 7, 6 y 7. Era Noé de 600 años cuando el diluvio de las aguas vino sobre la tierra. Y por causa de las aguas del diluvio, entró Noé al arca y con él sus hijos, su mujer y las mujeres de sus hijos. ¿Saben por qué Noé y su familia fueron librados del juicio de Dios, de Dios en el diluvio? ¿Fueron librados del juicio de Dios en el diluvio? Porque Noé le creyó a Dios. Hoy estaremos predicando, diciéndole a la gente, al que no ha sido salvo, diciéndole: crean en Jesús, crean en Dios, y todo aquel que cree en él tiene vida eterna y no irá a condenación. Noé le creyó a Dios, entró por la puerta del arca. Hoy estaré predicándole a la gente: entren por la puerta que es Cristo. Entren por la puerta que es Cristo. El mismo amor y la misma misericordia que Dios hizo con Noé y su familia la puede hacer contigo. Es lo que diré en la campaña a la gente. Es lo que Dios puede hacer con ustedes. Con ustedes y su familia. Con ustedes y su descendencia. Con ustedes y su casa. Y tendremos, por la fe, tendremos cosecha. Ayer hubo una cosecha tremenda, hermanos, tremenda. Vea usted el resultado, véalo usted. Entre a Facebook, búsquenos como Ministerio Amístate con Dios. Entre a Facebook, ya tenemos toda la información de ayer como testimonio. Búsquenos en Facebook, búsquenos Ministerio Amístate con Dios oficial. Y a Dios sea la gloria, a Dios sea la gloria. Amados, les comparto el número de Banco Coppel. Si usted dice: pastor Chino, yo voy a apoyar con la ofrenda para que se puedan pagar las lonas y las playeras que usted pidió para el evangelismo, para equipar a hombres y mujeres que vayan con el mensaje en la playera, con mensajes en las lonas, ya llevarán folletos, ya llevarán Biblias, habrán micrófonos, bocinas donde iremos predicando. Si usted dice: pastor, le apoyo para que se paguen las lonas, para que se paguen las playeras, puede depositar en Banco Coppel a la cuenta de Coppel 10-00-26-53-99-6. Repito, Banco Coppel 10-00-26-53-99-6. 26 53 99 6. Que Dios les recompense, que Dios les bendiga. Una ofrenda de amor, una ofrenda voluntaria. A Dios gracias. Hasta mañana, si Dios lo permite. Hasta mañana.
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0: Ya son las 6:00 PM.
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